0: varios que no jugaron que debieron haber jugado hoy. Seguramente Poncho explicará en conferencia de prensa por qué decidió meter a los que metió y dejar fuera a los que dejó fuera. La noche había arrancado más alegre con lo de Almada, que es un futbolista que paga la entrada y que uno siempre quiere ver, y que lamentablemente a los 5 minutos se fue. Después vino el mazazo, el gol de Lacan, se puso otra River al segundo tiempo, empujó, y en el momento tal vez menos pensado recibió otro golpe, y este equipo al que le cuesta recuperarse de una caricia, imagínate una segunda trompada. Salió River, como dijo usted, Perazo, después de 5 partidos sin derrotas, con 4 triunfos y un empate, volvió a conocer las mieles del dolor, de la frustración, y se perdió una chance inmejorable de trepar en la tabla general. La Copa Libertadores es el objetivo, meterse como sea, bueno, en este como sea, hoy había que ganar, River no ganó, y la verdad que la frustración, la bronca es muy grande. En este silencio que el Monumental entrega a la salida del equipo, que no fue ni silbado ni aplaudido, que fue despedido con indiferencia, me parece que se explica lo que sentimos, lo que siente el hincha de River.
1: Otamendi, lo escuchamos.
2: Nosotros tuvimos paciencia, al final obviamente que en el desespero, en el querer llegar al arco rival, por ahí empiezan las imprecisiones, pero así todo generamos hasta lo último, tuvimos grandes chances de poder convertir, empatamos, queriendo insistir en el gol. Dos pelotas de mierda nos convierten y el resultado es diferente y tira todo lo que hicimos, ¿no?
3: Sí, te pregunto si crees que todavía tienen chances en la tabla anual, porque tenía muy poco margen de error, y bueno, ¿qué te parece de ahora en más?
2: River es intentarlo hasta el final. Obviamente que somos conscientes que teníamos que llegar con posibilidades, sumar de a tres de acá hasta el final, pero bueno, lamentablemente hoy el resultado no fue el que queríamos. Después el de las elecciones seguiremos intentándolo. Obviamente tenemos que seguir sumando de a tres y tratar de bueno, no quita todo lo que hicimos. Creo que hoy en línea general estuvo bien, pero el fútbol son resultados y hoy no se dio.
3: Bueno, me imagino que un poco empaña este resultado la buena noticia que tuviste hoy, que te convocaron para la despedida de Messi, ¿no?
2: Sí, obviamente, bueno, es una convocatoria por el mejor jugador de la historia. Todos los años que compartimos juntos, creo que un gran merecimiento estar ese día y poder disfrutarlo en cancha. Bueno, si le toca jugar, si no, bueno, obviamente compartir con él los momentos lindos que vivimos en la selección y nada, disfrutar y despedirlo como él se merece.
3: Gracias.
2: Salud.
3: Otamendi.
1: Bien, se va de la cancha River. Aparecen las máquinas de cortar pasto en el aire de Radio Nacional. Escuchamos Otamendi, somos la radio más grande de la Argentina. 11-38-70-74-85. Abrazo para Chaco en la 6:20, para Perito en la 8:60. Ya comenta Minotti. Hasta las 9:30 estamos con Fútbol Show Nacional. Después se viene Historias de Vida. Habla el arquero que la rompió.
4: Tres puntos de esta cancha.
5: Sí, bueno, gracias primero. Sí, sabíamos, veníamos en levantada después de haber ganado a Racing de local, un partido que era muy importante también para nosotros con nuestra gente, y hoy sabíamos que veníamos a uno de los estadios más complicados del país. Intentamos planificar el partido de la forma que le diéramos arriba la menor cantidad de posibilidades para atacarnos, y bueno, no tuvimos mucho la pelota. La verdad, yo calculo que Diego no debe estar muy contento, porque a él le gusta siempre la posesión. Hoy la verdad que más que nada en el segundo tiempo River no la sacó, pero bueno, hay veces que a mí no me gusta decirlo, porque a veces hay que ganar como sea. Hoy íbamos ganando, nos empataron y tuvimos la fortaleza de seguir. Blondel nos regala el segundo gol, así que hace un par de días fue de cumpleaños, así que qué lindo regalo se hizo.
4: Nos mencionaste a Blondel, él había hablado en la previa del partido y dijo que para estos encuentros había que dar un plus, efectivamente lo hicieron. ¿Cómo fue esa charla previa en el vestuario?
5: No, uno cuando viene a este tipo de estadio, a mi experiencia me dice que si uno viene a tratar de no perder, generalmente pierde 2-3-0. Entonces hay que tratar de faltarle respeto deportivamente a estos rivales, que tienen una jerarquía enorme, con jugadores de muchísima importancia a nivel internacional. Entonces fue la idea, y obviamente que no es fácil también sacarle la pelota, que controlar el partido, eso no es sencillo, pero sí intentar. En el primer tiempo creo que si hubiésemos estado finos hubiésemos tenido alguna situación más,

0: sí, era verdad lo que dijo Luca, lo que hablamos ante el partido, había que dar algo extra y por suerte lo dieron.
1: Última cordita porque sabemos que tenés que irte. Hablanos de la tajada, Ángel Correa, en el tiro libre.
0: Sabés que dudé si iba a ir al centro o no, porque lo estaba viendo a Ota, que le hacía seña el segundo palo, y pensé que la iba a colgar el segundo palo, y cuando la vi salir, dije pensé que era gol, y lo hice, trataba de hacer fuerza, me pegó justo la palma en la mano, y terminé enredado ahí en la red, pero ahora quedó linda, parece.
1: Me dejan una más, sabemos que en las próximas horas Marcelo Gallardo va a estar entregando la convocatoria, tenemos la información de que efectivamente vas a estar, imagino que estás muy contento de continuar, quiero saber si pudiste hablar con él, si te llamó.
0: No, eso me lo voy a reservar, la verdad es que contento, sí es que estoy de seguir siendo parte de la selección, lo había dicho en su momento, que creí que había terminado, pero hablando con mi esposa y con mis hijos, si Ecuador me necesitaba, dije que iba a estar disponible, así que si es así, estoy muy feliz, nos tocará un viaje largo, pero a disfrutar, sin duda, estar en la selección es lo más importante que me va a pasar siempre, y mientras dure lo voy a disfrutar mucho.
1: Gracias y éxitos para lo que viene.
0: Gracias, un saludo a mi esposa y a mis hijos.
2: Galíndez es un arquerazo. Un arquerazo, uno de los mejores del fútbol argentino, y si alguno me dice que es el mejor del fútbol argentino, va a tener argumentos para sostenerlo. Dicho eso, sacó una pelota espectacular en el primer tiempo, sacó mano a mano a Driussi también en esa primera parte. En el segundo tiempo no fue figura. A veces me da la impresión de que desde la televisión en esta clase de partidos, o se sacan el lío de encima eligiendo como figura a un arquero, o muchas veces insinúan que cuando se enfrentan a un equipo grande, River o Boca fundamentalmente, al rival, en este caso River lo mató a pelotazos. Y no sé si fue así. No fue así. De hecho, sobre el final no fue así. Más allá de que River mereció como mínimo empatar este partido. No le voltearon el arco a Galíndez. No le llegaron por todos lados y no sacó pelotas descomunales en la segunda mitad. Esa primera de Correa en el primer tiempo de tiro libre y no mucho más. De todas maneras, no le quiero sacar mérito. Es un gran arquero.
3: Bien. Estamos en Radio Nacional, ya voy con Agustín Domper, ahí se van algunos plateístas, los veo a Nico Farías, a su hijo Simón, a Luquita, con el abuelo Carlos que salen de la cancha, mirando el suelo, un poco compungidos, pero bueno, vivieron la experiencia de estar en el Estadio Monumental. Agustín del otro lado, Domper.
4: Muy bien con, obviamente, el semblante alto de Huracán, se abrazaron mucho después del partido. Un estadio, hablando del Monumental que mencionaba, que le sienta muy bien al Globo los últimos años, ¿eh? Hace por lo menos 6 que no pierde acá frente a River. Y evidentemente el plan de partido de Diego Martínez, más allá de que el segundo tiempo no salió, porque lo marcábamos, estaba preocupado, estaba muy metido atrás, le terminó dando un resultado fundamental para lo que viene el Globo, que luego de la fecha FIFA va a recibir el próximo 3 de octubre Aldo Civi en el Ducó para seguir sumando. Y bueno, lo que hablábamos también durante la transmisión, la posibilidad, no lo quiso decir públicamente, pero Galíndez va a continuar en la selección y Gallardo lo quiere como arquero de su ciclo. Se va a una gira por Asia, Ecuador, algo que mencionaba, un viaje largo. Bueno, va a ser en Asia la primer gira de la selección de Ecuador que dirige Marcelo Gallardo.
3: Bien, ya comenta Juan y Minotti la victoria de Huracán sobre River. 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Un saludo para Tigre, pensé en grande, con Gastón Guerra, con Darío, con Laura. Un saludo grande para la gente de Fiambres, donde Simón Don Provolone, con Ariel Aron, mi querida Mercedes. 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En Tomás Jofre, con Gustavo. Voy y vengo yo de mi lugar a Mercedes y a la cancha con energía. 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Ya el Pela Díaz me dice un par de oyentes y algunos resultados del día. 21:30, estamos con historias de vida. 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El Pela Díaz en los estudios antes de Juan y Minotti.
1: Escuchamos los relatos de Martín Perazo, los comentarios de Juan y Minotti con lo que fue la gran victoria de Huracán en el más monumental, 2-1 ante River, Cortés y Blondel. Los goles para el Globo, había empatado transitoriamente Galván. Para el Millonario, en minutos nomás, se cierra este sábado de fútbol, este clausura 2026 en el monumental de Alta Córdoba con Instituto. Frente a Talleres de Córdoba, hoy a primer turno, Gimnasia y Grima La Plata y Banfield igualaron 2-2 en Mendoza. Gimnasia y Deportivo Riestra empataron 0-0, ganó Independiente en el 15 de abril santafesino, lo contó Zarratea, 2-1 ante Unión, Montiel y Mesa, los goles para el Rojo, Estigarribia había adelantado al Tatengue en el marcador, hoy por la Primera Nacional, a Casuso le ganó 2-0 a Mitre de Santiago del Estero, Estudiantes de Caseros le ganó como visitante 1-0 a San Telmo en Isla Maciel, Ferro derrotó 1-0 a Ciudad de Bolívar, en los Polvorines San Miguel y All Boys igualaron 1-1, en el Alfredo Beranger Temperley le ganó 3-1 a Almagro, y Atlético Rafaela le ganó 4-2 a San Martín de Tucumán. Además, lo más destacado por los Juegos Sudamericanos, hoy ganó la selección argentina 1-0 frente a la selección uruguaya. También hubo un ascenso, justamente en el fútbol de ascenso en la Argentina, porque Barranca Fútbol Club le ganó 1-0 al SAT como visitante y con un 3-0 global jugará la próxima temporada en la Primera C de nuestro querido fútbol argentino. Además, en la Primera B Metropolitana hoy, Deportivo Armenio le ganó 2-1 a Camioneros, Sportivo Italiano igualó 0-0 con Brown de Adrogué, San Martín de Brusaco le ganó 2-1 a Deportivo La Ferrer, Real Pilar hizo lo propio al ganarle 2-1 a Arsenal de Sarandí, Excursionistas es más líder que nunca, le ganó a domicilio 2-1 a La Guay Urquiza, y en Campana Dálmine le ganó 3-1 a Ituzaingó. Hubo fútbol en el Federal A hoy también, con la gran victoria de Independiente Chivilcoy, que goleó 3-0 Atlético Escobar. Ganó el Inquenio como visitante 1-0 ante Sarmiento de Resistencia. Sportivo Las Parejas le ganó 1-0 a Gimnasia de Concepción e igualaron en un entretenido partido Boca Unidos de Corrientes y Defensores de Puerto Vilelas 3-3. Y para terminar con el repaso del fútbol del ascenso, en la Primera C también hubo actividad con 3 partidos. Juventud Unida de San Miguel le ganó 2-0 a Centro Español, Argentino de Rosario igualó 1-1 con Berazategui y Luján hizo lo propio al superar 1-0 a Atlas. Lo dicho, acaba de terminar el partido en el Monumental, lo contó el relator Martín Perazo, lo que fue la gran victoria de Huracán frente a River 2-1, Cortés y Blondel para el Globo, Galván para River, el análisis del partido en la voz de Juan y Minotti.
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2: Se va vaciando el Monumental donde ha ganado Huracán. Casi no queda gente de River, que enseguida ante el fuerte golpe ha tratado de desalojar el estadio, salir lo más rápido posible. No es sencillo, es un barrio con accesos complicados y es mucha gente la que llega a la cancha de River. Y cuando se da un resultado así, muchas más ganas de irse rápido. Aquí Huracán se lleva un resultado muy importante. Confirma una vez más que saca un plus en partidos difíciles, porque le ha ganado en este campeonato a San Lorenzo, le ha ganado a Racing, le ha ganado a River. Dos de ellos en condición de visitante, encima. Lo concreto es que en el desarrollo River mereció más. No cabe duda que River tuvo errores en lo colectivo, errores en el individual y fundamentalmente errores del entrenador a la hora de configurar y reconfigurar el equipo, fundamentalmente a partir de las modificaciones obligadas por los lesionados. Aún así, creo que fue injusta la derrota, que hizo los méritos necesarios como para llegar por lo menos al empate sin haber hecho un buen partido. En 8 minutos de partido no había pasado prácticamente nada, no se terminaba de armar la historia. River tenía un poquito mejor de manejo de pelota, pero sin oportunidades, y aparece casi de la nada, la primera opción clara del partido, que es gol. Gol de Huracán desde el sector izquierdo. Un tiro libre para Cortés, que decide tirar un centro con dirección hacia el arco. Uno de esos centros envenenados que se va cerrando. Con mucho mérito, porque el centro fue muy, muy interesante. Con muchas oportunidades de que alguien las desvíe por el camino. Y con la amenaza de Caicedo, que llegó por el segundo palo a estar cerca de la pelota y a insinuar que podía tocarla, confundiendo a un Beltrán que igual no responde bien, no reacciona bien. Tarda demasiado en hacer el movimiento, en jugársela respecto de una posibilidad en esa pelota. Termina tirándose tarde y la pelota se le filtra y se le escurre contra el palo izquierdo. Gol de Cortés, que insisto con lo que dije en el momento del tanto, si analizamos solamente la trayectoria de la pelota, es un golazo. Si analizamos todos los condicionantes, evidentemente hay responsabilidad del arquero, y tampoco quiso ser un tiro al arco lo del colombiano. Se ponía en ventaja 1-0 Huracán, y desde el gol retrocedía, lógicamente. Retrocedía con una línea de 5 en la mitad de la cancha, porque salió con una especie de 4-3-3. Hoy, con el ingreso de titular del Colo Hills por Bizanz, ya no tenía un 4-2-3-1, ya no tenía 3 atrás del centro atacante, sino que tenía 3 volantes para jugar y contener fundamentalmente, y 2 extremos que hoy tendieron a bajar demasiado y armar una línea de 5. En ese sentido, River chocaba contra una mitad de la cancha muy nutrida por el conjunto de Diego Martínez, y no aprovechaba zonas de la cancha donde sí podía jugar. Durante el rato de Perazo les decía, es difícil, que en ese momento todavía estaba Almada, después salió lesionado, en ese momento todavía estaba Andrada, después salió lesionado, puedan, incluso jugadores de tan buen pie, generar ocasiones en tres cuartos contra una mitad de la cancha tan nutrida. Sobre todo si desde atrás el pase sale simple, porque de la zona de arranque de los ataques, habitual zona de los centrales y el volante central, ahí River tenía mucha ventaja numérica, porque solamente Caicedo jugaba en esa zona y no la aprovechaba. River salteaba esa zona, se iba enseguida a zona de congestión y terminaba chocando o tirando centros. Si hubiese aprovechado un poco más esos primeros metros del campo rival, podría haber generado cierta gestación, cierta limpieza de la pelota, o hasta atraer a algún rival para poder encontrar algún hueco más. No lo hizo. Como les dije, se fue lesionado rápidamente Almada, un golpe duro en el partido, pero además las decisiones del entrenador fueron malas, tanto en la salida de Almada, que ingresó por él Beltrán. Prácticamente no es correcto, o no parece lo más prudente, de un River que venía jugando bien con ese doble enganche, con ese doble segunda punta atrás del 9, incluir un 9 más, porque terminas chocando, porque terminas nutriendo exageradamente el área, porque termina siendo un faro que no podés evitar el doble 9, y porque perdés juego por los costados, algo que ya dije hasta el hartazgo. Los dos segundas puntas, si tienen la posibilidad de recibir por afuera, no se nublan. Si Driussi o Beltrán reciben por afuera, en general la jugada no termina en nada. Y River fue entrando en ese embudo y generó poquito. Si bien hubo, ni bien hizo el gol Huracán, una reacción de carácter, no hubo una reacción en juego, hubo una oportunidad con un pase largo de Tobias Andrada antes de lesionarse para Driussi. Driussi definió mano a mano y la tapó muy bien Galíndez contra el palo izquierdo. Y después recién dos apariciones individuales de un brillante Ángel Correa, que cargándose el equipo del hombro solo no pudo sacar adelante a River. Tuvo dos muy buenas chances, una con un doble recorte primero para adentro y después para afuera, y sacando un remate cruzado que nadie llegó a empujar. Y después un tiro libre, que fue quizás lo más claro de River en el partido, que no terminó en gol. Un tiro libre con mucha rosca, muy bien ejecutado, que Galíndez sacó de manera extraordinaria, porque salió hasta un segundo tarde a buscar esa pelota y cuando se metía con la mano izquierda la terminó despejando. En el segundo tiempo salió muy atrás Huracán y River se fue adelantando. River fue empezando a jugar un poquito más en campo rival, encontrando algunas opciones. Desde un Correa que los 15 de iniciales del segundo tiempo siguió teniendo peso en el partido, y con mucho desborde de Montiel, que llegó bastante hasta el fondo para tirar centros. En una de esas, ya cuando el partido parecía que se encaminaba al triunfo de Huracán, a los 20 minutos del segundo tiempo apareció Correa nuevamente encarando, gambeteando, chocando, atrayendo marcas, llevándose la pelota y generando un espacio libre hacia adentro. Después de una jugada sucia que él intentó, la pelota le cayó a Galván, que casi no la había tocado en todo el partido. La agarró de primera, de volea, con cara interna, y la puso en un ángulo. En el ángulo superior derecho de Galíndez, para poner el partido 1-1. Y todos nos imaginábamos que River por lo menos se llevaba el empate, si no lo ganaba, porque tenía tiempo para ir a buscarlo, porque el partido estaba a su favor, porque Huracán estaba muy atrás, sufriendo las circunstancias, y porque le faltaban algunas modificaciones a River que nos imaginábamos podían llegar a torcer la historia. Yo ya les dije, se lesionó Almada, en esa instancia entró un Beltrán que desde lo táctico no parece la mejor decisión. Por la lesión de Andrada entró Arambarri, que desde el nombre no parece la mejor idea. Arambarri no ha hecho pie desde que llegó a River en ningún momento y hoy volvió a mostrar lo mismo. Ese Andrada que era una conexión entre la mitad de la cancha y los delanteros, bueno, ni por asomo Arambarri fue lo mismo. Fue un jugador lento que en general tocó para atrás y que tendió a pegarse a los delanteros quitándole una estación, una posibilidad de pase a River, y encima cuando llegó al área para definir lo hizo mal. Y para colmo, cuando se moría el partido, Acuña terminó con alguna molestia física y Poncio terminó metiendo a Francisco Ortega. El partido ya a esa altura pedía un delantero porque para ese entonces había llegado el segundo de Huracán, que iba a llegar de manera totalmente inesperada a los 34 minutos del segundo tiempo. El Globo estaba pasándola mal, estaba retrasado, no había contraatacado casi nunca en el segundo tiempo como sí lo había hecho en la primera mitad, insinuando que algo más podía hacer con espacios libres. Bueno, en esa segunda parte, y a pesar de que no dio ningún preaviso, llegó el 2-1. Una jugada muy, muy parecida a la del gol de Boca frente a San Pablo en Brasil. Una apertura hacia la derecha para Cortés, extremo por la derecha, por ese sector, que tocó muy bien hacia adentro y encontró un Blandel que en vez de pasar por afuera el ataque, recortó por adentro. Mucho más adelante, inclusive, que Lozano en el gol de Boca, apareciendo casi en posición de 9, sorprendentemente para toda la defensa de River, que estaba muy mal parada. Otamendi estaba abierto en cualquier parte por izquierda, Martínez Cuarta tampoco lo cubrió, y había un hueco gigantesco que el lateral derecho, ex Boca...
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6: Mucha gente se comunica en el aire de Nacional al 11-38-707-485. Agradecemos la compañía de todos a lo largo de todo el país, desde temprano cuando arrancamos hoy la jornada con Curione, con Poli, y por supuesto lo han hecho en las transmisiones, siempre pendientes, contándonos desde dónde nos escriben, desde dónde nos escuchan, participando por supuesto por los sorteos. Acá, bueno, el amigo Nahuel de Santa Rosa, La Pampa, que se suma al proyecto de la escuela, dice: propongo la escuela rural de Colonia, Inés y Carlota, sobre la ruta 7 en la provincia de La Pampa. Un abrazo grande al mejor relator, a Martín Pedazo, bueno, agradeciendo al amigo, como tantos otros que están del otro lado también. Acá Ricardo de Zárate también se participa también por los sorteos y prendido al aire de Nacional como siempre. También Maico de Caleta Olivia, Santa Cruz, dice: vamos Millo, que lo ganamos. Bueno, obviamente no tuvo suerte el millonario, de todas maneras acompañó la transmisión, excelente todo. Bueno, muchos amigos del otro lado, de 11-38-707-485.
2: Ariel.
6: A ver, Pela. Ahí los escucho, ahí los escuchamos.
2: Muy bien, nos habíamos quedado casi en el segundo gol de Huracán, en esa pelota que recibió Blondelli, cruzó, rematando donde... decía durante el relato de Perazo, está el secreto del gol, ese sector casi imposible de la red, del sector lateral pegadita al palo, hizo ahí el 2-1 Huracán. Para completar un poquito el comentario, se tiró muy atrás, terminó defendiendo con 6 defensores y 3 volantes de marca, solo Bizanz quedó como hombre de ataque para tratar de generar algo, no lo hizo, resistió, pero aún así en ese tramo final, salvo una jugada puntual con un centro de Montiel desde la derecha y una volea de Lucy que se fue cerca del primer palo, River no incomodó más. No fue un final avasallante del millonario, no se lo llevó puesto. Pareció faltarle ese ímpetu que había tenido después del gol inicial en el primer tiempo para tratar de ir a buscarlo con furia sobre el final. Termina siendo una derrota dolorosa de River porque parecía que venía levantada, porque empieza a haber cuestionamientos para un técnico que hasta ahora le había salido prácticamente todo, porque le había aportado calma al equipo, porque había hecho lo básico para que desde lo táctico alguno de sus mejores futbolistas se sintieran más cómodos, y hoy falló en las modificaciones. Y empiezan a generarse algunas dudas, que me imagino ya están instaladas de cara al año que viene, sobre quién tiene que ser el entrenador de River, pero que empiezan a apresurarse y empiezan a calar en los hinchas respecto de si está a la altura para este tramo final en el que River tiene el gran objetivo de meterse en Copa Libertadores. Un triunfazo de Huracán para subirse al último tren de la tabla anual y pensar en alguna copa. Un golpe fuerte para un River que necesitaba ganar para soñar con la Libertadores y consolidarse en zona de 8 clasificados. Ha ganado el Globo. Probablemente no lo mereció, pero nadie le va a quitar la alegría a la gente de Parque Patricios tras el triunfo 2-1 frente a River en el Monumental.
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3: Vamos cerrando la puerta desde la cancha de River, saludando a Domper, saludando a Leanza, dejándolos con el cierre comercial de Juan Ignacio Gijón y con los apuntes finales, quizá alguna emoción de lo que ha sido esta tarde con victoria de Independiente, con victoria de Huracán. Mañana les dijimos, tempranito a las 2, Arregui, Álvarez, Salud y Nataluti para San Lorenzo y para Boca. Y también tendremos mañana Rosario Central Argentinos, el fútbol del domingo. Después vendrá un impasse, un parate, un partidazo de Copa Argentina y la despedida de Messi incluida entre esos amistosos de poca monta que ha armado la AFA para que juegue el subcampeón del mundo. Sí, poca monta. La verdad que los rivales que va a recibir Argentina en nuestro país para un subcampeón del mundo parecen una cargada, Minotti.
2: Sí, ninguna duda, como todos los amistosos de un tiempo a esta parte. No es irónico lo que voy a decir, no es sarcástico. Benín va a ser en los últimos dos años el mejor rival, sacando a Venezuela, el mejor rival del ranking FIFA al que va a enfrentar a Argentina. Y eso no habla bien de Benín necesariamente, sino mal de los rivales de Argentina en amistosos. De todas maneras, nadie se quiere perder la despedida de Lionel Messi, ¿no?
3: La operación técnica del Águila Vega, nosotros damos las urras, se viene Historia de Vida y el cierre del Pela Díaz y compañía en Paipú 555. Un abrazo, Juaní.
2: Un abrazo grande. Quédense con Historia de Vida, porque la historia de Madrazo, el político mexicano que hizo trampa en una maratón, no tiene desperdicio.
6: Compartíamos lo que fue la victoria en el aire de Nacional, en Fútbol Show Nacional de Huracán sobre River, con los relatos de Perazo, los comentarios de Minotti. Gran victoria del Lobo, que voló alto con goles de Cortés y de Blondel. Había igualado transitoriamente Galván para el Millonario. Ya se está jugando en Córdoba, en el Monumental de Alta Córdoba. En 12 minutos de juego, Instituto y Talleres están igualando 0-0. Agradecemos, como siempre, la compañía de todos ustedes que nos han acompañado a lo largo de toda la jornada, comunicándose al 11-38-70-7485, contándonos de dónde nos escribían, en la ruta, mucha gente mandándonos fotos de la radio, escuchándonos, sintonizándonos desde todos los rincones del país, y participando, por supuesto, por los sorteos. Mañana tendremos una gran jornada también en el aire de Nacional, con grandes partidos, que tendrá, por supuesto, su epicentro también en lo que será San Lorenzo Boca. Mañana llegará Eladio Arregui, llegará Nico Álvarez para transmitir ese partido, 14:45, y luego Zarratea vendrá, para Rosario Central Argentinos Juniors desde el Gigante de Arroyito. Dos grandes partidos para la jornada de mañana. Agradecemos, como siempre, la compañía. Gracias, y siguen con más en Nacional.
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0: Hola, bienvenidos a un nuevo capítulo de Historias de Vida con un poco de fútbol. El ciclo que hacemos por la más grande del país, por Nacional, la radio, la única radio, que llega a cada rincón de nuestro país, de la Argentina, llevando un poquito del fútbol show nacional que hacemos cada fin de semana o los días de semana también cuando hay partidos de copa y un poco de historias de vida con un poco de fútbol. El ciclo que ustedes ya conocen trata de contenerlos en el universo deportivo, hoy será deportivo y no del fútbol, durante media horita más contándoles alguna historia particular, extraña, oculta, lado B del universo deportivo, tratando de divertirlos un ratito. Como siempre les digo, ustedes se pueden suscribir al canal de YouTube, @FutbolShow870 del Fútbol Show Nacional, ahí van a encontrar las transmisiones en vivo. Si no pueden acceder a una radio en algún momento y tienen a mano la forma de ir a YouTube, se van a encontrar ahí con las transmisiones en vivo. También van a tener los recortes de todos los goles con el muy buen laburo que hacen Fernando Puentes y Luca de Jesús. Van a poder encontrar cualquiera de los relatos de Martín Perazo, de Ladio Arregui, de Jorge Godoy, de Sergio Zarratea, de Luca de Jesús, de Ariel Pagano, de todos los grandes relatores que tiene el Fútbol Show Nacional, para revivir cualquiera de los goles que quieran volver a escuchar. Y tienen también algunas historias de vida del 2025. Hoy puede haber un enganche con alguna de esas historias que están dando vueltas por ahí, que ya en un rato les voy a contar. Y como siempre también, pueden comunicarse conmigo en mis redes personales, @JIMinotti. Gracias por todo lo que nos van haciendo llegar, gracias por las ideas, gracias por las sugerencias. Fuimos anotando algunas cosas, esperemos cumplir. Si no es este año, aguardamos que sea el año que viene, esperando a ver qué sucede con nosotros, con la vida. Vamos a meternos lentamente en nuestra historia de hoy. Hoy vamos a volver a dejar el fútbol. Sé que a algunos de ustedes les gusta cuando vamos para otro lado, porque es diferente y porque las historias quizás son más ocultas aún, y que a otros, no tanto, porque en general en Argentina el fútbol es algo que la gran mayoría de nosotros manejamos, y quizás algún otro deporte, no tanto. Pero les prometo que cuando se metan de lleno en esta historia, se van a entretener mucho. Porque independientemente de la disciplina, la historia va a estar protagonizada por un tramposo de esos que enseguida generan bronca y polémica. Si usted está escuchando con alguien, seguramente opinen al respecto y quizás no se pongan de acuerdo. Vamos a volver a meternos en el universo del atletismo y zanjaremos una vieja deuda. En 2025 yo les conté una historia, la de Rauxi Ruiz. Esa historia está en el YouTube del Fútbol Show Nacional. La pueden buscar. No tiene relación con esta, pero sí aborda algunas temáticas similares. Y en esa historia, muy al pasar, mencioné el apellido del protagonista de la narración de hoy. Es momento de pagar esa vieja deuda y contar esta historia. La de hoy será la historia de Roberto Madrazo Pintado, un político mexicano que menos de un año después de haber sido candidato a presidente de su país, fue descubierto haciendo una burda y alevosa trampa en una de las maratones más importantes del mundo. Repito, la historia de Roberto Madrazo, un político mexicano que fue candidato a presidente y que un año después estaba siendo descubierto como uno de los tramposos más groseros y estúpidos al mismo tiempo del mundo en una de las maratones más relevantes. Vamos a ir de a poco. Yo sé que la historia parece rara, pero acompáñenme, porque no tiene desperdicio. Les voy a contar un poco de Madrazo. No me voy a meter en un análisis respecto de la calidad y la trayectoria de su vida política en términos de qué hizo bien y qué hizo mal. No me corresponde y no hace a la historia. Pero sí vale la pena que les detalle qué fue lo que fue haciendo en su carrera política para que se comprenda el grado de popularidad y reconocimiento que tenía en el momento en el que sucedió el escándalo de la maratón. Madrazo fue toda su vida un hombre dedicado a la política, y fue un referente de uno de los partidos más tradicionales de México, el Partido Revolucionario Institucional, el famoso PRI. Ustedes saben que a mí me gusta la geopolítica, pero no me voy a meter en los pormenores, simplemente porque no influye en el desarrollo de nuestra historia, pero sí quiero, una vez más les digo, destacar aquellas cosas que fue haciendo y que le fueron pasando en su vida a Madrazo para que entiendan la relevancia dentro de su país. Basta con repasar algunos datos para entender que era una persona recontra pública. Madrazo nació y se crió en Villahermosa, la capital del estado de Tabasco, al sur de México. Venido de una familia política, su padre había sido gobernador de Tabasco y había militado también en el PRI. Él vivió una parte de su infancia en el DF, otra en Tabasco, en buena medida siguiendo el trabajo de su padre. Sus padres fallecieron en un accidente aéreo cuando él tenía 16 años. Y como sucede en muchos de estos casos, cuando mueren políticos de esta manera, siempre se sospechó que podía haber algo más detrás del accidente, algo que nunca fue efectivamente comprobado. Pero ese hecho terminó de impulsar su carrera política. Tras el fallecimiento de sus padres, Madrazo volvió a mudarse al DF, en este caso para empezar a estudiar Derecho y comenzar decididamente una carrera política en el PRI. De hecho, fue diputado con solo 24 años, muy jovencito, y ocupó el cargo, tanto de diputado como de senador, en varias ocasiones durante la década del 70 y del 80. Ya en la década del 90, se transformó en gobernador de Tabasco, al igual que su padre, y de hecho le gana la elección a López Obrador, quien fue presidente de México hasta 2024. Ya para los años 2000, su anhelo era ser presidente de su país. Y comenzó a pelear, inicialmente puertas adentro, luchando por ser el candidato de su partido. Madrazo era bastante resistido, tanto puertas adentro del PRI como en buena parte del electorado, porque algunas de sus prácticas se consideraban antiguas. Venía de una familia política y él usaba esa influencia. Y, fundamentalmente, porque para el 2006 se quedó con el dominio total del PRI, bloqueando casi por completo la participación de cualquiera que fuera ajeno a él. Tan es así que se produjo, una fractura dentro de su partido. Y para las elecciones presidenciales del 2006, parte del PRI se abrió y se formó el TUCOM. Las siglas me resultan muy divertidas porque son las siglas de Todos Unidos contra Madrazo. Evidentemente, algo había hecho y no lo querían demasiado. A pesar de eso, Madrazo decidió ser candidato por la suya. Fue igual, como candidato a presidente, y perdió. Perdió muy feo. Salió tercero, lo que para ese momento significaba la peor actuación histórica del PRI. Un partido que, polémicas aparte, entre su creación en 1929 y el 2000 no había perdido ninguna elección. Dejamos ahí su vida política. En algún momento haremos algún toque más, pero esa es su trayectoria, que solo nos va a servir para ilustrar el impacto que tuvo en su país lo que les voy a contar a continuación. Madrazo era runner, era un corredor aficionado, pero que parece que estaba muy bien entrenado, a pesar de que por entonces ya superaba los 55 años. Adquirió el hábito de correr ya de grande, no de chico, no de adolescente, sino entrado a los 30 años, llegando casi a los 40. Y de hecho utilizaba un poco ese perfil deportista, fit, le diríamos hoy, saludable, para hacer un poco de campaña política. Muchas veces llamaba a periodistas o comadrógrafos para que lo siguieran mientras corría y hacer un poquito de show. Más allá del personaje, el tipo corría en serio y había participado en muchas competencias importantes. Para el año 2007, epicentro de nuestra historia, Madrazo ya había competido en más de 30 maratones alrededor del mundo. Siempre había participado con resultados aceptables, pero no muy destacados dentro de su rango etario. Más allá de que corren todos juntos, se premia por categorías, por edades, en general, masculino, femenino, etc. Y promediaba, más o menos, los 42 kilómetros en 3 horas y media aproximadamente. Es el tiempo más o menos promedio que hacía. A veces un poco más. Su récord llegó a ser de 3 horas 14, pero cuando era un poquito más joven, ¿no? Ya cuando tenía 55 años. Y aún así, nunca había estado en los primeros puestos de ninguna carrera en su vida. Sin embargo, sorpresivamente, poco más de un año después de haber perdido la elección presidencial del 2006, y aún estando entre los principales nombres de la política de su país, una noticia sorprendió a todo México y a todo el mundo del atletismo y la maratón en general. Vamos a escuchar la noticia y después les cuento yo.
1: En la categoría de hombres de 55 a 59 años, el ex candidato presidencial del PRI, Roberto Madrazo, se adjudicó el primer lugar. Así, mejoraba por más de una hora su última marca, establecida en junio pasado cuando corrió el Maratón de San Diego, con un tiempo de 3 horas, 44 minutos y 6 segundos.
0: Bueno, ahí estaba. Lo que escuchaban era un fragmento del noticiero de Televisa, probablemente la cadena más importante de México, anunciando una noticia totalmente sorprendente e impactante para lo que era el universo de México en ese momento. Madrazo había ganado la Maratón de Berlín, una de las 7 más importantes del mundo, y marcando un tiempo histórico, 2 horas y 44 minutos. Era toda una hazaña, un ejemplo de resiliencia. El político que había fracasado y había perdido las elecciones hace un año, no se bajoneaba, y unos meses después lograba algo histórico, ganar la Maratón de Berlín en la categoría de 55 a 59 años, y logrando bajar media hora su récord personal, logrado cuando tenía casi 15 años menos, y bajando una hora el tiempo de su última carrera, unos meses antes. ¡Un milagro! Pero, ¿les parece posible? ¿Algo huele raro? ¿Es normal que un corredor baje una hora en unos pocos meses? ¿Que habiendo hecho media hora menos en el momento más vital de su vida, pasado los 55 años, rompa su récord por tamaña diferencia? Y si sospechan, hacen bien. Si quieren saber qué pasó, me van a tener que bancar un rato más, aunque sea, porque antes vamos a hacer una pequeña pausa con música, como hacemos siempre. Nuestra historia tiene lugar en el 2007, y me voy a tomar de un disco de ese año. El último disco de estudio de Los Piojos. Les confieso, no soy un gran fanático de la banda. En general, no me hallo. Pero este disco puntual, Civilización, me gusta, y además, hay un tema que a los que nos criamos con el fútbol de los 2000, no trae muchos recuerdos, porque se usaba para un montón de clips futboleros, clips, miren qué antiguo suena el clip, clips futboleros de la época, especialmente en fútbol de primera. Con ustedes Los Piojos, esto es Pacífico.

0: específico de Los Piojos, del disco Civilización del 2007, un momento en que Los Piojos recientemente han vuelto a tocar. Retomamos nuestra historia. Madrazo, el candidato a presidente mexicano, había sorprendido al mundo ganando la Maratón de Berlín en su categoría de 55 a 59 años y con un tiempo sorprendente. Había bajado media hora su récord personal de cuando era mucho más joven y una hora su última marca, lograda apenas unos meses antes en la maratón anterior a la de Berlín. Una animalada, una bestialidad, pero poco probable. Es muy inusual que un corredor pueda bajar esa cantidad de tiempo, y menos en tan pocos meses. Hay quienes no lo consiguen en toda su vida. El tiempo de Madrazo era delirantemente bajo, pero delirantemente bajo, ¿eh? Ya cuando lo hizo, más allá de la noticia feliz, muchos dijeron, che, esto es raro. Y empezaron las sospechas. Primero, porque llegó a la meta y se lo veía fresquito como una lechuga, como se dice habitualmente. Casi no tenía una gota de transpiración, estaba enterito y dispuesto a dar entrevistas ni bien cruzó la meta. Eso es un detalle que ténganlo en cuenta, porque el tipo estaba muy feliz por haber ganado y lo demostraba mucho. Para colmo, en teoría, el tipo había corrido con un pantalón largo y un rompevientos. Casi que se estaba vendiendo solo, nadie corre así, muy difícil. Con esos indicios, más el absurdo tiempo, comenzaron las investigaciones. Las primeras investigaciones fueron de la prensa mexicana. Quizás por una cuestión de que no tienen el mismo nivel de desconfianza o porque la organización no quiso ensuciarse, los alemanes en principio no investigaron demasiado. Las primeras sospechas y las primeras investigaciones en consecuencia surgieron de la propia prensa mexicana, que también conocía el trasfondo de este personaje y que ya lo veía medio raro. Ya en ese momento, en el año 2007, a diferencia de la historia de Rosy Ruiz, que como les dije pueden revivir en el YouTube del Fútbol Show, los corredores tenían el famoso chaleco con chip que monitoreaba su recorrido. No tenía un GPS permanente, no lo seguía durante todo el trayecto, pero sí, el chaleco con chip, al pasar por alguna de las postas, en esas postas había como una suerte de alfombra que detectaba quién pasó y dejaba anotado el número del participante y el tiempo a continuación. Esas postas estaban ubicadas más o menos cada 5 kilómetros. Ya era mucho más difícil hacer trampa y si alguien osaba ridículamente hacerlo, en general saltaba fácil. Bueno, vayan perfilando. Entonces, lo primero que hicieron los medios mexicanos es ir a analizar las marcas de Madrazo que estaban cargadas en la página web cada vez que pasó por alguna de esas postas. Y se encontraron con la verdad. Primero, parece que Madrazo las postas iniciales las pasó. Fue registrado en los kilómetros 5, 10, 15 y 20. Y en esas postas registraba tiempos muy, muy altos para un potencial ganador. Para el que iba a terminar siendo el ganador. Era lento en esos primeros 20 kilómetros. Y de repente, entre el kilómetro 20 y el kilómetro 35, desapareció. No marcó más. No había registros de él pasando por ningún lado. Volvía a aparecer recién una marca cuando estaba llegando a la meta. Lo maravilloso de todo esto es que entre que desaparece en el kilómetro 20 y aparece en el kilómetro 35, llegando a la meta, pasan solo 21 minutos. Es nada 21 minutos para 15 kilómetros. Nadie hace 15 kilómetros en 21 minutos. Nadie es nadie, ¿eh? No solo un tipo de 55 a 59 años con un entrenamiento semiprofesional. Nadie lo hace. Al tipo en esos 15 minutos parece que le salieron alas y voló. Fue el hombre más rápido del mundo. Fue Flash, literalmente. Para que se den una idea, en esa misma maratón, pero en su categoría, compitió el que para muchos es el mejor maratonista de la historia, el etíope Haile Gebrselassie, que marcó en esa maratón, Gebrselassie mejor dicho, un récord mundial. Aún haciendo el récord mundial, Gebrselassie hizo ese tramo del kilómetro 20 al 35 en 42 minutos. Siendo récord mundial, lo hizo en el doble que Madrazo, un político de más de 55 años. Bueno, uno más uno es dos. Un delincuente total este hombre. El tipo era tan lento que a pesar de haberse comido 15 kilómetros, fue 45 minutos más lento que el etíope campeón del mundo. Las cuentas no cerraban por ningún lado, y por ningún ladrón tampoco. Madrazo era una babosa entre el kilómetro 0 y el kilómetro 20, un rayo entre el 20 y el 35, y en los 7 finales volvía a ser muy lento. Hay un detalle que a mí me parece fabuloso. Si analizamos el trazado del circuito que tenía que correr, resulta una obviedad lo que hizo Madrazo. Resulta grosero en el momento en el que cortó camino, porque el trayecto tenía un recorrido que debía seguir varios kilómetros para después retornar y volver al punto inicial. Y está claro, si buscan alguna imagen del circuito, cuál fue el lugar que eligió para cruzar y cortar camino y volver y encaminarse hacia la parte final directamente, comiéndose el trayecto de 15 kilómetros. Y hay otro punto que me parece absolutamente fantástico. No está totalmente comprobado, porque él no lo admitió, pero los indicios fortísimos sugieren que para cortar camino, Madrazo no corrió, tampoco caminó, sino que se tomó un taxi. El tipo paró un taxi para cortar camino en medio de la maratón. Tenía que seguir un trayecto directo, no solo lo evitó y cortó 15 kilómetros, sino que para cortar camino ni siquiera se dignó a moverse, se subió a un taxi, a un auto. Inicialmente toda la investigación, como les decía, surge de medios mexicanos que no podían creer que el ex candidato a presidente hubiese hecho ese tiempo tan veloz. De hecho, algunos diarios cotejan los tiempos, empiezan a generar las pruebas y armar la causa que termina agarrando ya casi resuelta el comité organizador y las autoridades alemanas. Durante semanas este tema fue comidilla de la prensa mexicana. Imagínense lo que sería si un candidato a presidente en Argentina hiciera una cosa así. Se hablaría meses y se lo destrozaría. Bueno, fue lo que pasó. La prensa primero dudó, luego debatió y luego se burló a más no poder del político por su alevosa trampa. Vamos a escuchar audios de lo que eran programas de televisión en México en esas semanas durante el escándalo de Madrazo.
1: ¿Tú le crees a Madrazo?
2: ¡No!
1: ¡Yo tampoco, chamacos! Roberto Madrazo nos ha sorprendido otra vez con sus cifras mágicas. Resulta que participó en el maratón de Berlín, donde según los resultados, según lo que dicen los resultados, Madrazo ganó el primer lugar en su categoría de 55 a 59 años, registrando el tiempo más chido de su carrera como maratonista. 2 horas 40 minutos. 2 horas 40, esto, escuincles, resulta ser una mega hazaña deportiva para un cascarón como Roberto, que hasta ahora solo había marcado 3 horas 40 minutos en competencias de esa distancia. Pero además, no solo se llevó el primer lugar en su categoría, sino el puesto 146 de entre más de 40.000 competidores.
3: Pero es que qué vergüenza, qué vergüenza. Roberto Madrazo pintado pudo haber sido presidente de este país, su presidente y mi presidente. ¿Y sabe qué hizo? Hizo trampa. No creo que sea la primera vez, pero hizo trampa. Una trampa que a ojos del mundo, pues se vio fatal. Se vio sumamente mal. Y está perfectamente documentada y confirmada la trampa. Roberto Madrazo, ex candidato a la presidencia de México en las elecciones del año pasado, hizo trampa, así, hizo trampa, es un tramposo. Esto en el maratón de Berlín. Tomó un atajo y confirmó hoy la organización del maratón que Madrazo es un tramposo. Cortó camino, así de fácil y de sencillo. Entonces Madrazo, pues llegó perfecto, llegó apenas 20 minutos, 30 minutos después del primer lugar general, que fue el etíope Haile Gebrselassie.
0: Bueno, ahí tenían los dos extremos opuestos, dos programas de Televisa, uno de comedia donde se le matan de risa al tipo y no paran de burlarse de él, y otro, un analista político serio totalmente indignado con lo que había hecho este muchacho. Todos hablando del tema. Ante la evidencia, el comité organizador borró los tiempos y descalificó a Madrazo. La defensa del tramposo fue insólita. Madrazo argumentó que él no había querido hacer trampa, sino que a la altura del kilómetro 20 sintió un tirón y decidió retirarse de la carrera. Que por eso se desvió, que fue a la meta para buscar sus pertenencias y que por error en ese trayecto se metió al circuito y el chip de su chaleco registró un tiempo. El tema es que para esa versión, poco verosímil, podría ser real, digamos, pero poco verosímil porque contrasta con las fotos y los videos del propio Madrazo festejando como loco y dando entrevistas, enorgulleciéndose del logro que había conseguido, levantando copas, festejando sin parar. Le faltó hacer un gesto obsceno, digamos, pero estaba enfervorizado, no daba con el perfil del error. La prensa alemana también lo masacró. La revista Der Spiegel lo trató de el tramposo más descarado del mundo. Sus rivales políticos en México obviamente se hicieron un festival y prácticamente fue el final de su carrera en todos los frentes. La vida de Madrazo cambió para siempre y pasó casi al olvido, más allá de que cada tanto aparece opinando de política en algún medio mexicano y de que se transformó en parte de la cultura popular de su país. En el 2008, un año después, volvió a correr en la Maratón de Berlín en un intento de limpiar su imagen. No lo logró demasiado, no aclares que oscurece. Porque completó el circuito en 3 horas 45, una hora más de lo que había hecho en el tiempo en el que supuestamente había ganado en 2007. Promedió unos 27 minutos por cada 5 kilómetros. Recordemos que el año anterior había afirmado que había recorrido 15 kilómetros en 21. Bueno, el año siguiente recorrió 5 en 27. Hasta el día de hoy muchos mexicanos usan el verbo madrasear para referirse a hacer trampa. Y sigue siendo parte de la burla popular de su país. Así como se dice icardiar acá, con otro significado, allá es madrasear o ser un madrazo de ser un tramposo. La historia de Roberto Madrazo Pintado, el candidato a presidente mexicano que se saltó 15 kilómetros para ganar una maratón y registrar un tiempo propio de Superman, que obviamente fue totalmente falso. Hasta aquí hemos llegado con otra de nuestras historias de vida con un poco de fútbol. Hoy sin fútbol, hoy con atletismo. Nos reencontramos cada fin de semana una o varias veces con historias de vida con un poco de fútbol. Chau.

con los invitados, porque tenemos tres invitados, repartidos en las dos horas. Va a estar en un rato el escritor Daniel Goebel. Es una de las grandes, grandes plumas de la literatura argentina desde hace mucho tiempo. Daniel Goebel tiene más de 30 libros editados, tiene novelas muy importantes como El Hijo Judío, La Mujer del Malón, Un Crimen Japonés, y tiene un libro nuevo que se titula Una Historia Familiar, que como viene escribiendo Daniel Goebel, tiene mucho de autoficción, es parte de la historia de su familia. Esto parte del relato de una tía que le dijo, mira, todo lo que estoy contando, publicalo, pero cuando yo me muera. Y así cumplió ese pedido de su tía, de Daniel Goebel, y finalmente publicó Una Historia Familiar, que es tremendo, pero tiene también mucho humor. Vamos a conversar largo con Daniel Goebel. En serio, es un escritor que además da clases, un tipo muy serio que hacía mucho tiempo yo quería conocer. Después va a estar acá otra escritora recién llegada de Montevideo, que es Carolina Bello. Carolina Bello es escritora uruguaya, y uno de sus libros se llama Octubre con K, porque justamente refiere al segundo disco de los Redondos de Ricota, y engancha una historia de amor, una historia de ficción, con un fondo de aquellas canciones de octubre, que son Motorcico, Jijiji, Fuegos de Octubre, y que tienen que ver mucho también con el desastre nuclear de Chernobyl. Ustedes quizás no se acuerdan, pero fue un desastre total en su momento. Y Octubre, el disco, refiere en algún tema a Chernobyl, y esta es la historia de amor entre un argentino y una ucraniana, una historia epistolar que está muy bien contada. Va a estar muy bueno conversar con Caro Bello, que además un poco su libro nos da un poco la idea de cómo repercuten aún hoy los Redondos en el Uruguay. Y después va a venir aquí Cata Raibaud, que es una música, compositora, está presentando un nuevo disco cotidiano, viene con la viola, así que tenemos de todo. Muy, muy contento. Estamos con Mika Polak y con Cecilia Muscioli en la producción. Estamos con Diego Rosato en los controles. Y estamos todavía conmovidos por la muerte de Rada. Pasan las semanas y uno se va enterando de repercusiones cada vez más sentidas, ¿no? De los hijos, de la gente, de los colegas. Y me puse a revisar un poco la discografía. Ha tenido Rada una gran producción musical, tiene una obra muy frondosa, muy, muy exuberante, y tiene un disco que pasó inadvertido, que se llama Fan, para los amigos, y que es un disco en el cual él luce como intérprete, y tiene muchas canciones que él ama, que él amaba, de rock argentino. Búsquenlo, está todo bueno el disco, es del 2009, y es un Rada que no es muy visitado, su música no es muy visitada en este disco, siempre se lo recuerda, por supuesto, por El Quinto, por Opa, por Totem, por La Banda, por los discos que produjo Cachorro López. Este está ahí en el medio, medio perdido, por eso lo traje para ustedes. Escuchen qué bella la versión que hace del tema de Luis Alberto Spinetta, Será que la canción llegó hasta el suelo.

0: luego de la muerte de Rubén Rada, el queridísimo Rubén Rada, algún cotilleo en las redes muy tonto, como casi todas las cosas que ocurren en las redes, de si alguien en la Rolling Stone Argentina titularon murió el gran artista rioplatense, y saltó un uruguayo diciendo, claro, cuando es alguien talentoso ponen rioplatense, si no ponen uruguayo. La verdad que me parece un poco torpe esa discusión, porque claramente Rubén Rada es un símbolo del Uruguay, y fue categórico lo que ocurrió el mismo día de su fallecimiento, con toda la gente saliendo a tocar los tambores por la calle Isla de Flores en Montevideo, que es una calle típicamente candombera, donde se realizan los desfiles de las llamadas, lo que pasó en el Palacio Legislativo uruguayo, más bien que es uruguayo, pero también estuvo mucho tiempo acá, vivió acá, los tres hijos nacieron en la Argentina y ha tocado muchísima música argentina, como lo estoy demostrando con este disco Fan, Palos Amigos. Claro que es un símbolo uruguayo, pero más bien, pero también es un poco nuestro, porque acá lo amamos y quedó claro, ¿no? Los colegas, la gente, fue muy fuerte lo que provocó Rada aquí en la década del 70, los primeros años en que empezó a venir. Incluso llegó a participar del musical Gear, que fue una versión de aquella obra que hablaba del hipismo, una versión un poco comercial, que la produjo Alejandro Román, y estoy hablando de los 70, principios de los 70, y ahí el encargado del casting de ese Gear, que se dio en la calle Corrientes, salió a buscar hippies por la calle para que actuaran, y ahí actuaron, por ejemplo, Miguel Abuelo, Horacio Fontova, Valeria Lynch, Mirta Busnelli y también el Negro Rada. Eso fue, bueno, pues siempre fue un tipo que buscó el mango, Rubén Rada. Y justamente, como siempre buscó el mango, vamos con su versión de este disco Fan, del clásico de Lito Nebbia, Solo se trata de vivir.
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Gran Don Vito, solo se trata de vivir, de Lito Nevia por Rubén Rada. Arrancamos este Flores Negras honrando al genial Rada. A mí me pegó mucho su muerte, por supuesto, no fuimos amigos, ni mucho menos, pero sí, cada vez que hacíamos una nota, uno veía su calidad humana, tenía mucha empatía en general con todo el mundo, y además su vida, ¿no? El origen tan humilde, cómo se hizo, cómo le costó ganarse el mango, y tenía una mirada muy triste de Rubén Rada. Fíjense en las fotos, era un hombre con una mirada triste, esa cosa de los payasos tristes, ¿no? Porque era alguien que siempre estaba con la necesidad de agradar, sin embargo, que escondía ahí un dolor que quizás venía de su infancia tan pobre, de no haber conocido a su padre y otras cuestiones que, bueno, que están en su biografía. Vamos a despedirnos de este pequeño informe de Rada, rockero argentino, con su versión de Fue Amor, el tema de Fito Páez, que le dedicó, dicen, a Fabiana Cantilo.

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0: 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Seguimos aquí en Flores Negras. Bueno, y un poco lo que anunciaba al comienzo de este programa, ¿no? La verdad que estoy muy contento porque viene un escritor de los buenos, buenos, buenos, que tiene lo que tiene que tener cualquier artista, cualquier escritor, que es una obra detrás. Porque uno puede sacar un disco bueno, un libro bueno, dos, tres incluso, pero bueno, una obra es otra cosa. Y yo creo que recién con las obras uno puede intuir de qué habla un autor o cualquier artista, un músico, lo que fuere. Y yo creo que acá, bueno, este nuevo libro, que creo que es el libro número 30 y pico, ahora lo voy a preguntar, tiene que ver con otros libros, dialoga con otros libros de su propia obra, y es una historia familiar de Daniel Gebel, una edición de Penguin, y para mí es un placer, lo sigo desde hace mucho y lo tengo ahí arriba, en el altar. ¿Cómo lo anuncian también Alan Pauls, Matilde Sánchez, el fallecido Chitarroni, Becerra? ¿Cómo te va, Daniel Gebel?
1: Bien, muy bien. Gracias por la invitación y sobre todo gracias por la presentación. Porque cada vez que saco un libro, y saco más o menos uno por año, a veces dos, pero en general uno, siempre la conversación es sobre el libro que acabo de publicar. Entonces, si publico una novela que pasa en las Pampas, tengo que hablar de los indios pampeanos. Si publico como ahora una historia familiar, tengo que hablar de mi familia. Y a mí me gusta ya pensar en otros términos, tal como vos lo dijiste. El modo en que cada uno de los libros que publico dialoga, expande, acorta, modifica la lectura de mis textos anteriores. Claro, claro que para eso, en este caso el radio escucha, tendría que saber qué libros son.
0: Bueno, pero pueden ir hacia atrás. ¿Vos podés salirte un poquito de ser vos y ver tu obra como una trama, como algo que son es un tejido?
1: Veo sistemas de relaciones, ¿no? Y me gusta pensar en agrupamientos. De hecho, hace rato que vengo insistiendo en la editorial, con poca fortuna hasta ahora, de que empiecen a republicar mis libros anteriores, y les armé un esquema, ¿no? Que lo llamé muy pomposa y humorísticamente Cosmorama Gebel, ¿no? Entonces dije, bueno, acá están mis novelas del exotismo, mis novelas del poder, mis novelas de la intimidad, mis novelas de la política, mis novelas herméticas, y por supuesto la editora que cada mañana los abre, la mira y me dice, alguna vez va a ocurrir Gebel, no ahora.
0: ¿Es Ana Laura Pérez?
1: Ana Laura Pérez,
0: sí. Genia.
1: Sí, bárbara.
0: Una obsesiva, una especie de detective, de cualquier cuestión que uno le... Porque ella me editó mi único libro con Penguin, que es una biografía de Serú Girán. Ajá. Y en un momento ella me hizo una acotación que cambió todo, y la verdad que tenía razón.
1: Uh-huh. Es muy buena lectora, muy atenta, y confieso esto, me encanta pelearme con ella, discutir.
0: Tienes que estar a la altura. ¿Eh? Tienes que estar a la altura.
1: Sí, sí, sí, nos insultamos gloriosamente.
0: Bueno, vos decís, qué bueno que no vamos a hablar solamente del último libro, pero hablemos, arranquemos.
1: Dale.
0: Una historia familiar, lo has contado ya muchas veces y lo vas a seguir contando en esta... Uh-huh. Esto que los escritores, no sé cómo vivís el momento de prensa de hablar de tus libros, como una carga o como una manera de pensar un poquito tus libros.
1: Es una combinación, obviamente. Decís, otra vez más voy a hablar de... Tampoco hay tanta prensa.
0: Bueno, acá es el caso de la tía.
1: Sí.
0: Que de pronto vos decís, contame, contame, contame, ella te cuenta, vos grabás.
1: Sí.
0: No se graba. Volvés a grabar en otro encuentro y tu tía te dice una frase maldita que dice, bueno, todo esto es publicado, pero cuando se mueran todos los que estoy contando. Y me encantó cuando vos contás, y ahora te doy la palabra a vos, que decís que en un momento le mostraste un manuscrito y te dijo, esto es una porquería.
1: Exactamente. La historia es así. Primer relato, mi tía cuenta una historia de su lado de la familia. Es esta tía... era prima de mi papá y de mis tíos. Por lo tanto, era tía segunda mía, no sé, o tía prima, no sé cómo son los esquemas familiares. Su padre era el hermano de mi abuela. Entonces, mi era antes... que llegaron a Argentina, después su parte de la familia se fue a los Estados Unidos, mi parte de la familia se quedó acá. Viene mi tía en una de las pocas veces que vino a Argentina, desde después que se fueron, habrá venido 3 o 4 veces, cuenta la historia de su padre, su propia historia, la historia de su hermana, su cuñado y su sobrino. Entonces, toda esa historia, tal como la cuenta ella, articula una serie de escenas que son escenas de amor, de cuidado, de enfermedades, de sufrimiento, de locura, de humor y de muerte, ¿no?
0: Que te mientas.
1: Claro, entonces cuando mi tía cuenta toda esta historia, de la cual yo tenía veladísimas anécdotas, porque yo conocía a los personajes pero no tenía trato frecuente, en esa reunión donde ella cuenta la historia, yo digo, qué lástima no tener un grabador. Entonces le digo, tía, antes de que te vuelvas a Estados Unidos, reunámonos de nuevo, déjame que te grabe. Nos encontramos, de nuevo, me cuenta toda la historia ya con otro tono, yo percibo la diferencia en el tono, y entonces digo, qué bueno lo que me está contando ahora, pero al mismo tiempo qué pérdida no haber grabado lo anterior. Termino de la conversación, voy a escuchar en casa la grabación, no grabo nada. Entonces la llamo y le digo, tía, va de nuevo. Entonces, él otra vez más...
0: La tercera versión.
1: La tercera versión configura algo que es el estilo del relato. Porque mi tía me cuenta de nuevo esa historia de sufrimiento, de enfermedad mental, miseria, esfuerzo, etcétera, etcétera, con un tono tan distanciado que configura el estilo del relato, o sea, y configura una especie de tercera persona, porque ella me lo cuenta de manera tan separada, y los asuntos son tan conmovedores. Esta vez yo fui con mi madre a escucharla, porque mi madre quería verla, o sea, ya no eran parientes políticos, porque mi madre se había separado de mi padre. Entonces a mi vieja yo le dije, mira, vos me acompañás, pero mientras dura la grabación vos no decís una palabra. Sí, sí, por supuesto, dice mi vieja. Entonces empieza la grabación, a los 5 minutos escucho que mi madre hace... ¡Ay! Entonces la miro de reojo y mi vieja me hace gesto de sí, ahora nada. A los 5 minutos más empieza, suspira de nuevo. Y a los 15 minutos está llorando. Y mi tía sigue contando la historia imperturbable. Entonces, el recuerdo de lo que me contó antes, más el tono con que me contó esta vez esa misma historia, configuran de alguna manera este relato. Y después viene lo que viene. Yo desgrabo el texto, agrego cosas que me acuerdo, y como siempre, cuando una persona cuenta su historia, se arma su propia idea de lo que importa y de lo que no importa. Entonces, cuando yo le mando la desgrabación, muy poco toqueteada, mi tía me dice, pero yo creí que vos me ibas a hablar, este era el tono, yo creí que vos me ibas a hablar de mi papá, para eso te conté la historia. Y el personaje más importante es el estúpido de mi cuñado.
0: Claro, ahí hay un tema. Claro.
1: ¿No? Ahí había un tema. Le digo, bueno, tía, es el personaje cómico para darle un poco de humor a la historia. Y entonces a partir de ahí vino la prohibición. Me dice, mira, ese libro, Dani, es una porquería, vos sos un escritor respetable. Yo no quiero que publiques este libro mientras yo esté viva. Bueno, le digo, está bien, tía, que tenía 75 años, ¿cuánto podía faltar? Bueno, pasaron 20. Y después, en otra conversación, era ella y su marido. En mi familia son todos longevos, nadie baja de los 90. Y así...
0: Hasta que no murieran todos.
1: Y no sé si no queda alguien, pero no lo sé, porque yo hice algo. Primero le cambié los nombres. Por lo tanto, nadie que no conozca a esas personas puede reconocerlos. Y después, bueno, había algo. Ellos vivían en el desierto de Arizona.
0: Claro.
1: Por lo tanto, como yo lo que le decía, tía, nadie va a leer mi libro.
0: No había algo impudoroso en tu laburo, digamos, ¿no? No era revelar nada que no...
1: Era una historia...
0: Ahora, ¿qué buscas en una familia, en este caso, en tu familia? ¿Qué buscas? ¿Historias? ¿Buscas nutrientes para tu prosa? ¿Buscas autoconocimiento? ¿Buscas algo de bueno, a ver dónde está, quién soy yo? ¿Qué buscas?
1: No, yo no voy a la búsqueda de nada porque no trabajo como periodista. Esta historia me vino, yo no la estaba buscando.
0: Pero te nutre, digamos, te da.
1: Sí, cuando aparece, sí. Ahí va el epígrafe de la canción de Fito Páez. Yo no buscaba nada y te vi. Bueno, apareció esta historia.
0: No sos periodista, pero has trabajado como periodista.
1: Trabajé un poco como periodista.
0: Pero sí. Un poco lo que hacemos los periodistas es justamente armar una historia, un relato, una ficción, si querés, o un hecho real, sobre todo los periodistas que no hacemos policiales, o también, sí. Digamos, hay como una suerte de utilización de una desgrabación, de un relato, en pos de una buena historia.
1: Exactamente, el periodismo es una forma particular de la ficción.
0: Claro.
1: De hecho, además de trabajar de falso periodista, yo trabajaba como editor de libros de investigación periodística. Y lo que notaba de inmediato es que había que desarticular la idea del periodista de que un texto un libro de periodismo es una colección de notas. No, yo lo que les decía es, esto se cuenta como novela.
0: Claro.
1: O sea, un buen libro de investigación periodística se cuenta como novela. Y en los libros que yo editaba, que eran biografías políticas, lo que les decía era, ustedes están contando la historia de un personaje, pero detrás se tiene que ver la Argentina.
0: Claro.
1: Si no está la Argentina, el libro no funciona.
0: ¿En qué época? ¿En qué década?
1: Y yo edité...
0: Los 90 fueron muy, muy, muy...
1: Yo edité 90, 70, 80, dictadura, a favor, en contra...
0: Pero digo, este tipo de libros,
1: Sí, el primero que edité fue Galimberti, de Larraqui y Caballero.
0: Estuvo acá Larraqui.
1: Ah, mira.
0: Y hablamos de que yo de Galimberti, un gran libro también. Uh-huh. Una historia.
1: Claro, bueno, no sé si te fijás, no sé si lo viste, capaz que le cambiaron la dedicatoria. El libro decía, dedicado por Larraqui y Caballero... a Daniel Goebel, que nunca nos quiso escuchar. Y yo no los quería escuchar porque le decía, todo lo que me están contando está en el libro. No, porque esto, pero yo le decía, pongan eso. Me están contando lo mejor y queda fuera del libro.
0: Que es un clásico, ¿no?
1: Claro, exactamente.
0: Y me imagino que también en tu caso también habrás tenido tus debates internos, ¿no? O en un momento, una vez que murió tu tía y murieron el resto de los que figuran con otros nombres en tu novela, te sentiste más liberado.
1: Sí, bueno, sentí que yo cumplía el acuerdo con mi tía y además que publicar ese libro era de alguna manera una especie de salud y despedida, ¿no?
0: Si bien estamos hablando de ficción, está bueno, ¿no? La idea de contar la historia de una familia. No sé quién me contó una vez, no sé qué cultura, en vez de hacer, cuando muera alguien, en vez de hacer un velorio, en vez de hacer una ceremonia de ese tipo, se va dejando un libro que se va agregando, que es el libro de la familia.
1: Ah, no sabías, lindo.
0: Claro. Viste que ahora con el tema de internet hay como una búsqueda, no sé si masiva, pero de los árboles genealógicos.
1: Sí.
0: Hay como gente que vos le decís y se encarga de...
1: Supongo que la inteligencia artificial lo hace mintiendo y trastocando todo como hace la inteligencia artificial.
0: Pero hay como una especie de, no sé, de necesidad, ¿no? De esas historias que vos partís de principios del siglo XIX.
1: No acá. Acá es... principios del XX.
0: Del XX.
1: Sí, porque yo parto de la historia de mi tío abuelo. Claro. Que si estuviera vivo ahora tendría, no sé, 110 años, 120.
0: Claro, sí, exacto.
1: Él en Europa...
0: 1900 y pico.
1: Él en Europa que le pasó un caballo,
0: Y hay algo ahí que vos tenés, que manejás bárbaro, que es el registro de la oralidad.
1: Uh-huh.
0: Me encanta. Y el humor. Y en algún punto yo subrayé una frase y puse, esto lo podría haber escrito, esta línea de diálogo podría haber sido de... Mirá quién te voy a decir, que creo que no tiene nada que ver con vos, aunque alguna cuestión sí. Isidro Blaisdein, que tenía como un registro de lo oral,
1: Sí.
0: Y también hablaba mucho de los judíos.
1: Sí, y de la melancolía. Bueno, acá no se habla de los judíos, acá la palabra judío no aparece.
0: Claro.
1: Y me pareció una operación pertinente porque es la historia de migrantes. No hay religión, sí hay la pérdida de una ilusión política.
0: Sí, el socialismo.
1: Del socialismo para mi tío abuelo, claro. Que creyó toda la vida en el socialismo, vaya a saber de qué forma, pues yo nunca hablé de política con él, y terminó muriendo en Chicago después de la caída del muro de Berlín. Con él completamente desconcertado. ¿Qué pasó? ¿No?
0: Es increíble.
1: ¿Qué pasó en el mundo? Que lo que ocurre no es aquello que esperábamos que ocurriera.
0: Pues yo hice una entrevista a Oswaldo Pugliese en 1991 o 92, no me acuerdo. Ya estaba sordo él. Escuchaba muy poco. Y la mujer, Lidia, que lo ayudaba un poquito en alguna, cuando no escuchaba bien, amorosa, antes de nada me dice, no le cuentes nada de la caída del muro de Berlín. Era lo de Goodbye Lenin.
1: Exactamente,
0: Lenin, sí. Increíble, y claro, el tipo le queda poco tiempo de vida. ¿Y para qué le vas a contar que cayó el muro de Berlín, que fue todo lo que sostuvo su pensamiento? Exacto,
1: claro, pero era el horror que sostuvo su pensamiento, porque si vos tenés que separar una parte de tu país para evitar que se, entre comillas, contamine con la decadencia y corrupción del capitalismo, es porque ya perdiste de antemano.
0: Sí.
1: ¿No? Yo estuve en Berlín cuando estaba separada por el muro y era notable la diferencia. Es decir, el capitalismo occidental ponía toda la plata en Berlín occidental y Berlín oriental era como una película en blanco y negro de las de James Bond.
0: Sí, sí, sí, sí.
1: Vos entrabas ahí, era todo gris, oscuro, sí, la gente...
0: Los grandes edificios.
1: Grandes edificios, grandes museos y después miseria.
0: Sí.
1: No, y es más, no sé si era miseria, era grisura.
0: Sí.
1: Y tristeza.
0: Sí, yo lo conocí después de ya con el muro caído y se notaba también esa diferencia. Si bien hubo como se puso un poquito de moda la parte oriental.
1: Bueno, por la especulación inmobiliaria que hacía que se compraran grandes casas abandonadas y en mal estado y las refaccionaran por poca plata.
0: Sí, sí, sí.
1: Es lo que está esperando ahora Estados Unidos con Cuba, que era la residencia de los magnates norteamericanos.
0: Sí, sí, sí.
1: O sea, los cubanos que antes se llamaban gusanos, que viven en Miami, ahora cuando Cuba caiga en manos del capitalismo, van a descubrir que la vieja nueva Cuba es un destino más glamoroso que el propio Miami.
0: Y sí. Y
1: aunque sí, vaya a saber si los cubanos exiliados no van a comprar todo, ¿no?
0: Estamos muy cerca de todo eso, parece.
1: Muy cerca de todo eso, sí.
0: Daniel, ¿y qué te motiva escribir una nueva? Me decís que más o menos publicás una novela por año y que tenés algunas todavía para publicar, alguna inédita.
1: Sí.
0: Bueno, de hecho esta, ¿no? Esta fue una novela
1: esa, sí,
0: que tuvo 20 años en latencia. ¿Qué te motiva comenzar una novela? ¿Cuál es el disparador? ¿Cómo pensás una novela nueva? ¿Cómo haces el planteo?
1: Lo que llamamos el motivo es siempre el mismo, el hambre y la sed de escribir. Hay una anécdota que a mí me resulta muy ilustrativa, ya que vos sos periodista musical también.
0: Sí.
1: Me contaron una vez que en la fiesta del ambiente rockero, Charlie iba a todas, y cuando no tenía lo que esperaba, empezaba a golpear los dedos sobre su pierna, sobre un mostrador, etcétera, etcétera, y hasta que no le traían un piano eléctrico, estaba que no se aguantaba. Bueno, a mí me pasa lo mismo, yo dejo de escribir un libro y me alivio. Y a los 15 días, al mes y medio, empiezo a decir, necesito, me pongo insoportable,
0: claro.
1: Necesito escribir de nuevo.
0: ¿Qué viene?
1: ¿Qué viene? Y si no viene nada... de hecho, cuando cumplí 69 años, decidí dedicarme un año a no escribir y a leer los libros que mi biblioteca no había leído, que son mucho más que los que leí, por supuesto, y no me va a alcanzar la vida para leer esos faltantes. Pero empecé a leer azarosamente y decía, ¿por qué estoy leyendo esta porquería? Porque esto que estoy leyendo no me interesa. Y me pasaron dos cosas. Primero, volví a escribir, infringiendo mi propia ley, y decidí dar un curso de lecturas de textos clásicos, que son los que me formaron como escritor.
0: Pero ¿qué es lo que estás dando ahora, no?
1: Exactamente. Hoy doy una, en la librería del fondo, una clase sobre uno de los libros más geniales y menos conocidos, que es el Tristram Shandy, de Lawrence Turner. Que es una novela que te dice más que cualquier otra.
0: Que a vos te formó.
1: Me formó, no incluso por el texto en sí, sino por la idea de construcción novelesca. Que tú, en una novela, todo es posible. Y entonces, mi clase hoy va a ser sobre cuáles son los límites de esa posibilidad, si los hay, y sobre la repetición y la diferencia en la escritura.
0: ¿Y quiénes van al curso de escritores?
1: No. Alguno que otro puede ser, pero no. Vinieron un par de jovencitas escritoras, pero como hablo de textos clásicos, y para, como bien me decía Juan Becerra, a la gente la literatura del pasado no le interesa, creen que la literatura es solo presente.
0: Qué gracioso que es Becerra.
1: Es divino. Sí. Y gran asador.
0: Yo no, también no soy amigo, pero soy muy amigo de un amigo de él, que es Pablo Perantúo, ¿no?
1: Ajá,
0: que
1: sí.
0: Una vez nos hizo un risotto muy importante.
1: ¿Becerra hizo un risotto?
0: Sí. Mira, comentale. ¿Qué pensás vos, que tenés tantos años ahí en la ruta de la escritura, de la novela, de la narrativa? Digamos, los distintos periodos del vínculo de la gente con la lectura. Hay muchos apocalípticos que dicen, bueno, la verdad que cada vez hay menos concentración para leer un libro, cada vez cuesta más ver a alguien leer un libro de papel, algo de eso hay. Y a su vez también están los que dicen, mirá, nunca se leyó tanto como ahora, porque cada WhatsApp es una lecturista, ¿no?
1: Sí, se modifican las condiciones de lectura. Mira, el comentario más brillante que yo escuché respecto de las nuevas modalidades de lectura lo dijo Guillermina Valdés. Dice, cuando yo era joven, dijo, yo veía películas. Ahora mis hijos ven comprimidos de 2 minutos en WhatsApp, ¿cómo se llama? En YouTube.
0: Sí.
1: ¿No? O en alguna otra.
0: O en TikTok.
1: O en TikTok, cualquiera de esas cosas. Bueno, pero la idea del fin de una práctica, de un género, está siempre presente y nunca se verifica. La ópera estaba muerta y ahora sigue habiendo ópera. La novela murió y sigue habiendo novelas. No, lo que yo veo es
0: que, o sea, que yo vengo del palo de la música, como que hay un montón de cuestiones que en un momento son más o menos populares o masivas y después se van transformando en disciplinas de élite. Paso con el tango. Tango en 50 años... todo el mundo bailaba hace 50 años en los clubes, la gente se conocía ahí, las parejas, y hoy sigue existiendo, está muy vivo, hay un montón de creadores, pero se trasladó, se desplazó.
1: Pero es un movimiento siempre más o menos igual, que pasa de lo popular al género de culto. Se refina, se sofistica y, o sea, si vos hablas del tango, tenés que pasar del tango que se escuchaba, que se lloraba, que se bailaba, al tango que se escuchaba de Piazzolla, y después estaba Gandini, que era un músico clásico, tocando tangos.
0: Post-tangos.
1: Exactamente. Entonces, hay movimientos que digamos, entre comillas, refinan un género y lo convierten en consumo de élites. Lo cual no quiere decir que el género desaparezca.
0: No.
1: Por supuesto, puede ser que el tango desaparezca. Yo me crié escuchando tango en mi casa.
0: ¿Ah, sí?
1: Sí, claro.
0: ¿Te hacía más del palo clásico?
1: No, en casa no había. Habría alguno que otro disco.
0: ¿Cómo era tu casa?
1: Yo vivía en...
0: ¿Estamos con historia familiar?
1: Sí, yo vivía en mi recuerdo, vivía en San Andrés, cerca de la Ruta 8, sí. Calle de Tierra, frente al Colegio de los Agustinianos, y había un Winco, y entonces yo dormía en el living, o sea, dormía al lado de la Winco.
0: ¿Vos fuiste pibe en la década de 60, 50?
1: Sí, nací en el 56, sí.
0: O sea que agarraste...
1: La dictadura de Onganía.
0: Sí, y el final del tango, digamos, ¿no? El tango, el repliegue,
1: sí,
0: ya.
1: Claro, entonces yo tenía... al lado, mis viejos se acostaban a dormir, y entonces yo o leía con un velador chiquito para que ellos no supieran que yo estaba leyendo, o ponía al mínimo absoluto y escuchaba a Julio Sosa y a Carlos Gardel.
0: Claro, ahora tenés la edad del rock and roll.
1: Tengo, sí, pero yo no fui, empecé a escuchar rock relativamente tarde.
0: Porque tenías 10 años por ahí cuando los Beatles estaban allá arriba.
1: Claro, pero a mí nunca me gustaron los Beatles. A mí me gustaba, yo tuve
0: creo que cambiamos la nota ya, se pudre todo.
1: Sí, yo tuve un gusto desviado. Cuando a todo el mundo le gustaban los Beatles, a mí me gustaba Roberto Rimoldi Fraga por nacionalismo argentino.
0: ¿Vos eras nacionalista?
1: Claro, argentino hasta la muerte.
0: Sí, sí.
1: Es más,
0: era el cuñado de Lanusse.
1: Era el cuñado de Lanusse. Sí. Que es más, estoy pensando en la novela que estoy escribiendo ahora, pienso que va a terminar con argentino hasta la muerte.
0: Ahora, era muy popular.
1: Tremendamente popular. Y después, cuando me arrimé al pop, no me gustaban los Beatles, sino The Tremeloes, que es un grupo que desapareció.
0: ¿Y del rock argentino nada?
1: Del rock argentino fue El Sonido. De golpe escuché a Billy Bond y La Pesada del Rock, el primer disco, y dije, ¿qué es esto? Entonces ahí ingresé de alguna manera.
0: Pero qué bueno, ingresaste por un lugar importante.
1: La guitarra de Papo.
0: Sí, que no es donde generalmente se ingresa. Se ingresa por Almendra, por Manal.
1: Bueno, sí, Almendra, pero Almendra me vino al año siguiente, ponele. Yo me acuerdo ya haberle regalado a mi amigo Claudio Barragán el disco de Almendra.
0: Claro.
1: Y que se bailaba Almendra, muchacha ojo de papel, ponele.
0: Ya que te tengo, que sos un tipo que piensa además la literatura y piensa la cultura popular también. A mí siempre me sorprendió que el intelectual argentino no le dio mucha cabida a lo musical. No le dio cabida a pensar la música. No hay muchos escritores que hayan pensado el tango, no hay muchos escritores que hayan pensado el rock. Generalmente eran más yaceros, ¿no? Pienso,
1: sí.
0: O clásico, pienso, no sé, desde Piglia hasta Beatriz Sarlo. Hay un como un corte, no fue tomado muy en serio el tango por los buenos escritores.
1: No, la verdad es que no podría decir
0: si
1: sí o si no, pero sí sé dos cosas. Primero, en todos mis libros entran transfiguradas letras de tango, si no fuera, incluso diría el asunto del tango, y siempre hay una cita de alguna frase de Spinetta, que hay un creo que era Juan Matío, que las buscaba en mis libros, y las encontraba, pero una, tal vez. ¿No?
0: Sí, sí, sí.
1: Y la articulación sentimental siempre está, pero por otra parte, la música en mis textos va no solo por la cita textual de una frase de tango, sino que tiene que ver con lo que podríamos llamar el fraseo, ¿no?
0: Claro, la musicalidad.
1: La musicalidad de la frase, y digo, en una época yo sentía, y lo veo en otros autores, no solamente en lo que hago yo, en una época yo pensaba que mi escritura se parecía un poquito al free jazz, en este sentido, en el sentido de que cuando escuchás a alguien tocando free jazz, y el free jazz es un poco insoportable,
0: sí.
1: Vos decís, cuando sigue, porque no sabe cómo parar, ¿no? Si para, se cae.
0: Sí, ¿no es un poquito lo beatnik eso?
1: No tengo idea.
0: Pero de Jean Corac, digamos, la cosa...
1: De los beatniks, sí. Seguramente, pero yo no tengo relación con eso, porque el beatnik es el beatnik es como un fenómeno de época.
0: Sí, totalmente.
1: Eso, que tienen la idea de que son como expresiones de la época.
0: Y tiene que ver con la anfetamina, tiene que ver con una cosa también más filosófica, ¿no?
1: Exactamente.
0: Ahora, pará, te estoy interrumpiendo, sí. Pero yo lo que noto que vos, no sé... ¿Qué vínculo encontrás con el free jazz? Pero vos nunca perdés las riendas de tu relato.
1: No, eso es una relación con el ímpetu de la escritura, no sí. Con la modulación. Bueno, cualquier persona que sabe de música, no yo, pero me lo han dicho, el free jazz... como sistema improvisativo, trabaja sobre reglas bastante clásicas. Entonces vos decís, está loco, no se sabe dónde va, pero el músico sabe que...
0: Y vuelve al compás.
1: Y vuelve al compás, exactamente. Sí. Vos, pensé que ibas a...
0: No,
1: mandar estaba... un anuncio.
0: No, pues estaba buena.
1: Sí.
0: No, estaba pensando, ¿no?, que esta cosa de improvisar, pero sobre un patrón.
1: Sí, bueno, a mí lo que me pasa es que tarde o temprano me aparecen estaciones en el camino, donde, como vos decís, digo, cada novela es un largo viaje por la ruta, pero siempre hay estaciones de recarga, sí. Y esas estaciones de recarga son las ideas de lo que va a aparecer,
2: sí, sí, sí.
1: Que es un modo más o menos clásico de escribir. Hay otros donde el asunto se define día a día y no hay idea ulterior. Me siento, escribo y veo hacia dónde voy.
0: Sí, y en este aspecto, vos sos de los... Varias preguntas, pues seguramente ya tenés una respuesta conceptual. ¿Sos obsesivo en la corrección? ¿Tractas, de acuerdo, como decía Borges, que publicar es una manera de evitar la corrección eterna? O, ya que citamos, ¿sos más tipo Becerra, que uno lo ve y dice, este tipo escribe bárbaro, pero se nota que escribe con una cosa muy voluptuosa y queda bien, está bueno?
1: Sí, pero eso no quiere decir que no corrija. No sé si Juan corrige o no.
0: Yo lo que lo he visto es escribir notas, viste que también colabora en algunos medios periodísticos,
1: sí,
0: es muy rápido.
1: Sí, bueno, pero una cosa es escribir una columna periodística. Yo lo vi escribiendo una crónica de Boca.
0: Las de
1: Olé.
0: 5 minutos.
1: Sí. Lo acompañé a Junín, a un festival de literario en Junín, y la escribí en 5 minutos. Sí.
0: Bueno, ¿vos sos de obsesivo en la corrección?
1: Yo corrijo, no soy obsesivo, pero que me parece que yo tomo la corrección como un efecto de reforma espiritual, de alguna manera. Donde una palabra no calza del todo es porque apareció algo que indica una posición moral errónea. Ahora, digo, posición moral en relación a la escritura.
0: Casi una depuración.
1: Es claro, es un trabajo de depuración para eliminar las figuras que hay en uno que, digo, que puede ser el super yo de Borges o el guarango de no sé dónde, digo, para ajustar el texto a su propia normativa. Pero nunca estás seguro de eso, porque depende el horario en que uno corrija. Yo lo que tomé como ley es nunca corregir un texto mío cuando estoy cansado, porque cuando estoy cansado me pongo de mal humor, y cuando me pongo de mal humor, hago mierda el texto injustificadamente.
0: Qué bueno. Rayer Geven, una historia familiar, su nuevo libro, una novela, la empecé, muy buena, tiene de todo, como decía, amor, muerte, humor, tragedia, una historia del siglo XX, una historia familiar, justamente. Geven, bueno, un placer conversar con vos, y bueno, el próximo libro, nos vemos seguro.
1: Bueno, dale, si me invitas, vengo.
0: Bueno, muchas gracias. Seguimos aquí en Flores Negras. Teníamos ahí un temita errada, ¿no? Dale, vamos.

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0: 2 de octubre, bueno, uno de los temas más importantes, más políticos de los Redonditos Ricota, de 1986, del disco Octubre, que fue un disco muy importante, el segundo disco de la banda. Es quizás el disco que empieza a consolidar la leyenda, y un poco, mucho tiene que ver con eso, la iconografía de Rock and Ball, la tapa, la famosa tapa de Octubre, que después fue Tatuaje. Bueno, todos sabemos, ¿no? Después de la muerte del Indio, el 5 de junio, se empezó a revisitar aún más todo lo que tiene que ver con los Redonditos. Tanto es así que me llegó un libro que se titula Octubre, Octubre con K, como el disco. Y es Octubre la novela, y es de Carolina Bello, y me entero que Carolina Bello es una escritora, tiene muchísima obra ya, es uruguaya, y bueno, digo, qué bueno. Entonces, cuando me dicen, che, dará para hacer una entrevista, y digo, sí, sí, lo que pasa es que ella vive en Uruguay, y yo no... Sería bueno esperarle que venga y charlamos cara a cara. Y ese momento llegó y está acá Caro Bello, la autora de Octubre, entre otros libros. ¿Cómo te va, Carolina?
1: ¿Cómo estás, Mariano? Un gustazo. Ya te lo dije fuera del aire, lo digo ahora de vuelta. Me encanta tener la chance de estar conversando contigo porque hay una admiración ahí de fondo, así que es un honor realmente.
0: Bueno, gracias. Bueno, con Pablo Peratoro sacamos en el 2014, 2015, Fuimos Reyes, que es una biografía de los Redonditos de Ricota, ¿no?
1: Sí.
0: Que te imagino, se nota en tu libro, Carolina, mucha investigación. Vamos despacio. Es un libro que ocurre bajo los estrépitos del desastre nuclear de Chernobyl. Es el vínculo epistolar, en principio, de un argentino y una ucraniana. Y todo con la banda de sonidos de los primeros discos de Los Redondos.
1: Exactamente, no lo podrías haber definido mejor. Básicamente, viste, cuando uno se pone a escribir una ficción, ¿no? Al menos a mí me pasa que más allá de delimitar el cómo, elegir, bueno, los puntos de vista, los narradores, siempre de fondo me pregunto de qué se va a tratar este libro, pero no en el plano esquelético, te diría, de contarte, bueno, sí, se trata de una chica que le escribe cartas a un chico en Argentina, sino más bien el tema de fondo, cuáles son los temas que van como a permear la novela. Y en este sentido, fue simple el arranque. Yo quería escribir una historia de amor, no solo entre dos personas, sino de amor a todo. Pero el amor cuando surge como una flor del mal, cuando pugna por aparecer, cuando el contexto indica todo lo contrario, ¿no? Y acá teníamos dos contextos que indicaban una supervivencia, que indicaban una forma de ser y estar de personajes en principio rotos. Es un veinteañero que está atravesando la postdictadura.

0: cultura argentina, ¿no? En ese momento de hacer equilibrio y de no entender del todo, teniendo esa edad, 20 años. Y por otro lado, Olga Sudorova, esta chica que está en Ucrania, que habita Pripyat, que es una ciudad que no trasciende la historia por su propio nombre, porque Chernobyl se la comió, pero es importante porque era la ciudad donde habitaban los obreros que trabajaban...
1: A 3 kilómetros, ¿no?
0: Exactamente. Bueno. Los obreros que trabajaban en la planta vivían ahí, y esa ciudad se construyó especialmente para albergarlos. De hecho, se llamaba la ciudad del futuro. Y cuando comencé a hacer la investigación para poder recrear la época, porque si bien es una ficción, yo estaba recreando contextos reales, me sorprendo, por ejemplo, con cómo pasó en todos los momentos históricos cuando hubo que disfrazar alguna cosa para que pareciera, cómo se erigió una cuestión de simulacro, porque la ciudad que iba a ser la ciudad dormitorio de los obreros de una planta nuclear fue tapiada por rosas, que eso está en el libro,
1: sí,
0: ¿no?
1: Sí, sí, sí.
0: En la descripción.
1: La querían embellecer.
0: Querían embellecer algo que de ninguna manera lo era. Y bueno, y ahí surge como la primera investigación en esta pregunta disparadora que me haces, tuvo que ver con, bueno, ¿qué sé yo sobre la Guerra Fría? ¿Cómo me acerco al universo soviético, que era lo que me interesaba particularmente del disco Octubre? Parto de la base de que Octubre, el disco, para mí es una ficción, está construida como una ficción, y hay algo de eso en todos los discos de Los Redondos, ¿no?
1: Sí, sí, como conceptual se dice, ¿no?
0: Conceptual y en el entendido de que hay algo que tiene que ver con un componente literario, narratológico,
1: sí,
0: ¿viste?
1: Sí, sí.
0: Y que va mutando a lo largo de todos los discos, según mi modesto entender. En Gulp hay una cuestión como más ajena, un indio mirando desde una, con una visión externa, te diría, un punto de observación, con personajes que tienen más que ver con lo grotesco, para dar cuenta, incluso humorísticamente, de algo que, en definitiva, nunca lo fue, y sin embargo Octubre, el siguiente disco, cambia completamente.
1: Sí.
0: Y no tanto la visión de mundo, que más o menos siempre se mantuvo, ¿no? Yo siempre digo que Los Redondos fueron notarios de las épocas, que vos podés acceder a una época escuchando un disco de Los Redonditos. Sin embargo, lo que más me interesa es la subjetividad que incorpora Octubre, ¿no? Más allá de que desde el arte de tapa, la estética connota y denota también cuestiones que tienen que ver con el poderío de lo social, pero sin embargo hay una cuestión mucho más lírica, una expresión del yo en ese disco, que es lo que particularmente me llama la atención y lo que entiendo también como el fenómeno que une a Uruguay y Argentina con esta banda, ¿no?
1: Sí, muy popular en Uruguay.
0: Sin duda, sí. Viste que Los Redondos tienen esa particularidad de que vos vas a Chile y es muy difícil que alguien te diga yo curto Los Redondos,
1: sí, sí,
0: fui
1: sí.
0: fan, lo mismo en el resto de Latinoamérica. Pero no pasa con el caso uruguayo, porque en proporción, esos 3 millones que somos, en proporción es la misma cantidad de gente ricotera en Uruguay. Entonces ahí vos decís, ¿cómo se explica?
1: ¿Cómo se explica? Porque, bueno, una explicación es que es, creo que es el único país fuera de Argentina en el que tocaron Uruguay.
0: Eso ni que hablar. Hay una proximidad.
1: Después Momo Sampler tiene como una especie de guiño a la murga, ¿no? El indio ha declarado que un poco se inspiró en la murga uruguaya.
0: Exacto, pero fíjate que Momo Sampler es el último disco de Los Redondos.
1: Sí, que como vos decís, habla de la época de una manera.
0: Exactamente.
1: El camuflaje, la
0: sí,
1: representación.
0: Sí. Yo tengo mi teoría muy personal al respecto del fenómeno uruguayo. De hecho, cuando fallece el indio, en algunos medios que me llamaron para consultarme, me preguntaban esta particularidad y entonces me obligó a pensarla. Viste que se dice mucho, o al menos en la cobertura del funeral del indio, se decía mucho que Los Redondos tenían que ver con lo argentino,
1: sí.
0: En el sentido nación y con lo nacional argentino. Y ahí para mí esa teoría se rompe un poquito porque está el caso uruguayo para demostrarla. Entonces hay que buscar otras variables que la comprueben, claro, o la refuten, ¿viste? Otras hipótesis más que variables. Y lo que yo entiendo es que más allá de la conexión que el indio puede tener con la descripción de un mundo a través de esas canciones, que generalmente tienen que ver con alguna cuestión argentina, hay algo que es un universal,
1: sí,
0: ¿no?
1: Sí.
0: Y que él, a través de su forma y de su poderío en el cómo construir una narración, una canción, una composición, se ocupó de lo que nos pasa a todos, ¿no? Del estado de ánimo, que es un concepto, por ejemplo, que él al que se refirió, ¿no? No solo las canciones, sino también cuando, las pocas veces a las que se expresó.
1: Claro, Bello, y pasó también en Uruguay lo que ocurrió acá claramente, que fue la reconfiguración de público, digamos, como a partir de la década del 90, quizás el público volvió a ser, fue un público más bien de las clases humildes, lo que el indio llamaba los barrios angelados. Al principio era un grupo medio intelectuales, ¿no? Vos lo sabes. ¿Pasó también eso en Uruguay?
0: Sin dudas, que eso también, si bien sociológicamente no es el costado que a
1: mí me suele... O sea, no era el intelectual de Montevideo el que seguía a...
0: Te digo más, sorprendía, por ejemplo, en mi caso, y lo digo a título personal, que soy escritora, ¿no?, que me muevo en ciertos ámbitos, es como que muchas veces me pasó que las personas no machean que a mí me gustan los redonditos, que sea fan de los redondos, claro, y que además tengo un rol de corte más intelectual, ¿no?, en los ambientes en los que me muevo. Sin embargo, está lleno, sí pasa esa heterogeneidad con el público, pero en una heterogeneidad que sin duda va mutando en el devenir del tiempo, ¿no? Porque al principio, y pasó acá también, los redondos tenían esa propuesta que era mucho más performática,
1: sí, sí, sí, sí,
0: una colgadera de teatro donde pasaban cosas, donde incluso un Ferchu leía poesía, después vino Enrique
1: Sims. Sí, hablaba, Monfecho era capaz de hablar de Heidegger.
0: Exactamente, se daban esos espacios que eran un llamador para cierto público.
1: Bueno, no es periodista musical, es escritora, es Caro Bello, y una cosa que me emocionó, porque me atravesó, digamos, yo tengo la edad de protagonista argentino, porque yo también fui veinteañero en el 85, 86, y entonces toda la Buenos Aires que contás a través de la voz del protagonista, me habla a mí también y me hace recordar, incluso vos metés en una suerte, ya que dijiste mashup, ahí mezclando un poco lo real con lo ficcional, metés una cobertura de un concierto de Los Redondos en el Paracultural.
0: Exacto.
1: Que yo creo que estuve ahí. Claro, y sí, yo iba al Paracultural, iba a Cemento.
0: ¿Y te resonó esa invención que hice ahí en esa crónica?
1: Super,
0: que
1: sí,
0: tiene
1: sí.
0: Su bemol también, sí. esa crónica, ¿cómo la inventé?
1: Sí, yo iba a ver a Los Redondos en lugares muy chiquitos, Gracias Nena.
0: Qué hermoso.
1: La Esquina del Sol. Tuve esa suerte, y también como protagonista era Redondos y Sumo.
0: Sí, igual, sí, igual. Sí, sí.
1: ¿Cómo investigaste ese Buenos Aires del 86?
0: Bien.
1: 85, 86.
0: ¿Vos considerás?
1: ¿Vos naciste
0: Mariano, que
1: en el 81?
0: En el 83 nací.
1: Con la democracia.
0: O sea que, sí.
1: Con la democracia de acá.
0: Sí, exactamente. Y fue como, bueno... Ok, si los escritores nos tenemos que limitar a crear mundos o a escribir solo de aquello que conocemos,
1: no, por
0: barremos
1: supuesto.
0: La mitad.
1: Pero digo,
0: de...
1: ¿Cómo funcionaste?
0: Bueno,
1: ¿cómo?
0: Funcioné de la siguiente manera. Primero, como artificio para el libro, me era vital hacer un puente que me permitiera introducir a Olga en un momento en el que Hernán le pudiera contar a ella El Indio te nombró en un recital. ¿Sí?
1: En un cassette pirata...
0: Exacto, pero yo dije, ese cassette tuvo un antecedente que fue el hecho real. Perfecto. Ahí me puse a investigar dónde era la primera vez, o al menos una de las primeras veces, que el indio había recitado esos versos que contenían el nombre Olga Sudorova. Doy con el 14 de junio, recital en el Paracultural, en donde los Redondos anticipan las primeras canciones de octubre que presentarían en el Palladium en octubre de ese año. Perfecto. Me pongo a buscar, no encuentro material audiovisual, entonces Ahí sí que tenía que tirar un poco de la imaginación y de las fotos, ¿sí? Primero ver las pintas de la gente que iba al paracultural, cómo era el paracultural. Fotos que capaz que las encontraba en resolución cero, pero que fui haciéndome mi acervo por lo menos para decir, estoy viendo esto y lo puedo describir. Después conté con una ayuda insoslayable que tuvo que ver con Tito Fargo, en una cuestión que vengo contando porque
1: estuvo
0: es muy linda la anécdota. Que un día me escribe, cuando sale Octubre en Uruguay, al tiempo me escribe el manager y me dice, hola Carolina, Tito Fargo te quiere conocer y vamos a tocar en Montevideo. Y tal, o sea, solo ese enunciado fue como para coleccionar y encuadernar. Entonces quedé en ese contacto. Cuando llega la investigacionista, me contacto con Tito y le digo, Tito, vos estuviste esa noche del 14 de junio, por favor, confirmame la conformación de la banda, qué invitados hubo, qué me podés aportar, y Tito me lo confirma, de hecho me dice que había tocado el batero de Don Cornelio y la zona, había hecho percusión, y bueno, con eso, más el audio del recital...
1: Ahí tenés.
0: Cerré los ojos y escribí.
1: No, buenísimo. Y también, ¿cómo describís ese Buenos Aires? Digamos, realmente pareces una alguien que vivió en ese momento en Buenos Aires, o Carnam existe. Y bueno, te pones en la piel de un argentino. Es realmente notable, porque bueno, yo no sé bien cómo puede... ¿cuánto de verosímil hay en las descripciones de lo que fue Chernobyl y sus y sus consecuencias, sus secuelas? No lo sé, para mí es ficción todo. Ahora, esto no, esto yo...
0: Lo podés constatar.
1: Esto sí, aunque la memoria también puede engañar, pero hay un gran registro del clima, de la época, de lo que era un chico de clase media en el 85, 86, está buenísimo.
0: Bueno,
1: está buenísimo. ¿Cómo, qué te pasó con la muerte del indio?
0: Me pasó...
1: ¿Cuándo salió el libro?
0: El libro en Uruguay salió en el 2018. Y... Va por su sexta edición.
1: Anda bien.
0: Anda muy bien, sí, realmente. Y en el 2023, una editorial de acá, SB, me propone publicarlo en Argentina, ¿no? Que fue como, bueno, excelente. O sea, me parecía que estaba muy bueno que este libro saliera acá. Se edita en el 2023 y ahora, a partir de la muerte del indio, como vos bien dijiste al principio, viste que, bueno, esos sucesos generan una cierta revisión, una vuelta a aquello que leíste, que te conmovió, que querés volver a leer. Me pasa con Fuimos Reyes, tu libro, ¿no? Entonces, básicamente fue eso, fue este relanzamiento que me trae acá. ¿Y
1: cómo te pegó la muerte del indio?
0: Y la muerte del indio me pega de una manera rara, fea, muy como ese vacío cuando tiene forma, ¿viste?
1: ¿A vos te interesó la carrera solista del indio?
0: Sí, me interesó. Me parece que el tipo tuvo un devenir acorde con su devenir cronológico, y eso siempre se lo respeta un artista, ¿no?
1: Pensando en lo que vos decías, ¿no? De que el indio como autor de las letras, esa cosa que tenía de lo ficcional, ¿no? De escribir como un escritor.
0: Sí.
1: Como en los últimos años el indio se puso muy autorreferencial.
0: Sí.
1: Muy sencillo. Como Borges, los últimos poemas de Borges son muy sencillos, como que cuando uno va creciendo y se va acercando a la muerte, tiene la necesidad de despojarse de todos los artificios.
0: Mira, me tirás un centro que justo ayer en una entrevista lo dije, porque venía en el buquebús pensando en la muerte del indio, bueno, en todo esto, ¿no? Movilizada, sabiendo que estoy viviendo acá, un poquito por qué ese suceso lo generó. Y me pongo a repasar un poema de Borges que se llama Remordimiento por la Muerte, o Remordimiento con la Muerte, y que tiene un primer verso que fue o engloba lo que me pasó ese 5 de junio, que dice algo así como, un muerto no es un muerto, es la muerte. Y lo que me pasó es que el indio tenía la edad de mi viejo y todavía vive, ¿no? Entonces se me moría el ídolo, ya nunca iba a tener la posibilidad de volver a escuchar algo nuevo de él, pero también me trajo la noción de muerte misma, ¿no?
1: Claro, sí, sí.
0: De finitud, como pocas veces me pasa, sentí como esa noción de las cosas se terminan ese día. Entonces fue duro atravesarlo.
1: Acá fue un momento, habrás seguido, habrás visto. Carolina Bello, bueno, tienes una pregunta que es rara, ¿no? Pero cuando muere acá el indio, hubo una sensación de que, bueno, por suerte, a diferencia de lo que ocurrió con Maradona, se pudo despedir bien a un ídolo, ¿no? Fue todo correcto, estuvo todo bien, que
0: sí.
1: Fuera en Villa Domínico, que fuera, incluso hasta llovía, la gente muy, muy bien, muy, muy, por un lado festiva, cantando las canciones, pero sin ningún desmán, bueno. Y hace poco murió Rubén Rada y ahí ocurrió otro tipo de ceremonia del adiós que tuvo que ver con algo. Desde aquí lo vi, lo que vi me yo también, a mí también me gusta mucho Rada, me estremeció ver a una multitud de gente tocando los tambores por Isla de Flores ahí en Montevideo, y digo, pa, estos son los héroes populares que se van yendo. Pero también pienso que bueno, que ahí hubo como una cosa unánime con Rada. Por eso fue en el Palacio Legislativo.
0: Totalmente.
1: En cambio el indio es otra cosa. Siempre fue un poquito más alternativo, under, chúcaro.
0: Sí, en Uruguay viste que pasa mucho que...
1: Ah, perdóname, esto te quería decir.
0: Sí.
1: Uno de los informes que vi de un medio uruguayo, no me acuerdo cuál, se dicen que los uruguayos somos apáticos, no sabemos celebrar, que tenemos unas costumbres de estar tomando mate y criticando. Bueno, estamos demostrando que nosotros también podemos, bueno, despedir de una manera fuerte, grande, a un ídolo como Rada.
0: Totalmente, no sabía que alguien lo había dicho, pero era lo que te iba a decir. Para mí, que soy sincera, no soy el palo del candombe, nunca curtí esos ritmos, sin embargo se murió Rada y me conmocionó, porque se fue un pedazo de Uruguay.
1: Como dijo Jaime Ross, ¿no?
0: Lo del cielo, ¿no?
1: Un pedazo del cielo de Uruguay.
0: Se fue y fue formosa la frase, muy atinada. Y lo loco es que los uruguayos resonamos mucho y nos reconocemos mucho en la melancolía, en lo apacible, en lo tranquilo, ¿viste?
1: Y sobre todo es pecado
0: con
1: la locura.
0: Se muere el héroe Rada,
1: claro.
0: Y la gente sale a bailar y a cantar con los tambores. Fue una cosa típica, fue una cosa para recordar, y me hizo, mientras te lo cuento,
1: sí,
0: memorizar, porque habló también un poco de nosotros, y habló paradójicamente del pueblo uruguayo, que generalmente resuena en una frecuencia muy tranqui, y ante una noticia súper triste para cualquiera en Uruguay, te gustara o no te gustara, curtieras o no su música, el pueblo uruguayo sale a cantar, a bailarlo.
1: Impresionante.
0: Y a celebrarlo. Entonces, esas paradojas me parece que tienen pila de sentido y son las que se forjan, ¿viste?
1: Bueno, Caro Bello, octubre, búsquenlo, está buenísimo el libro, realmente, va mucho más allá de los redonditos. Los redonditos funciona como una banda de sonido de una historia de amor entre un argentino y una ucraniana. Es un testimonio literario también de lo que fue el mundo un segundo antes de la caída del muro, y es un testimonio también de un mundo que ya no existe más por muchos motivos. Ya pensar en una carta, ¿no? Una epístola, mandar un cassette en una carta, en un sobre. Yo lo he hecho antes. Nosotros, en vez de hacer playlist, hacíamos cassette, claro, para las chicas que queríamos seducir.
0: Ensaladas.
1: Claro, y bueno, las mandamos, digo, mira, te hice este compilado para vos, y eran cassettes. Todo eso no existe más, pero sí existe la buena literatura. Y es lo que ocurre con Octubre, la novela de Carolina Bello. Bueno, muchas gracias por la visita.
0: Gracias a vos, Mariano, me quedo re contenta de haber podido tener
1: y
0: esta
1: suerte
0: conversación.
1: Con, bueno, con el libro y con todo.
0: Que siga.
1: Motorcico, un tema clave de esta novela.

0: Estamos en Flores Negras, estamos con Micaela Polak, con Cecilia Muscioli, con Diego Rosato. Bueno, estamos hasta la medianoche, nos queda un rato más. Yo estoy muy contento, la verdad que es un programa que salió, como eso, cuando uno juega a la generala y tira los dados y dice, ah, generala servida. Bueno, es lo que está ocurriendo esta noche, porque rara vez tenemos tres invitados de tanto nivel, rara vez tenemos tres invitados, generalmente son dos. Esta vez tuvimos tres y mucho nivel, ahora es el turno de la música, que es finalmente la casita de los viejos de Flores Negras, con Cata Raebo, que es una cantautora maravillosa, hace mucho tiempo viene haciendo música y tiene disco nuevo. El disco nuevo a mí me remitió instantáneamente a una obra maestra de Chico Buarque. El disco nuevo se titula Cotidiano y es otra canción que se llama Cotidiano. Ahí escuchábamos de este disco Vamos, y estamos aquí con la autora, la compositora, con Cata Raebo. ¿Cómo te va, Catalina?
1: Muy bien, muy contenta de estar acá, así que muchas gracias.
0: Muchacha, tenés un disco nuevo.
1: Tengo un disco nuevo, la verdad que es un lujo, podemos decir.
0: Sí, ¿por qué?
1: Y porque grabar un disco es una necesidad, pero bueno, para mí siempre es una suerte, primero que te toque la inspiración y las ganas, ¿no?, de seguir escribiendo, que es algo que muchas veces he pensado, ¿volveré a componer? Porque hay momentos donde no sale nada, ¿viste? Y se llena el... No sé si es tanto crisis, pero sí es un pensamiento, así, wow.
0: ¿Se me ocurrirá algo?
1: Claro, ¿qué saldrá? ¿Volverá a salir algo de acá, de este cuerpo, de este alma? No sé, la verdad que sí, y cada vez que salen canciones nuevas me siento una privilegiada de haber podido plasmarlas y trabajar con un equipo increíble de personas y irme a Colombia a grabar este disco.
0: ¿Por qué lo grabaste en Bogotá?
1: Lo grabé en Bogotá porque tenía el plan de ir a tocar a Bogotá. Yo vengo comprando millas desde pandemia, porque para mí moverme con la música es una necesidad vital. Entonces, por las dudas siempre me siento segura teniendo ahí unas millas para escaparme y generar cosas cuando sea. Entonces veníamos hablando con Tomás Pinzón, que es el productor del disco.
0: Me encanta lo que decís, porque viene argentino, ¿viste? Vos eras con un artista estadounidense, no me
1: nunca te va a decir esto.
0: Yo la verdad estoy juntando millas para...
1: No, yo te cuento la verdad. La verdad es esta.
0: Millas para tener la libertad de
1: viajar. Millas para tener la libertad de viajar cuando lo necesite. Hay veces que puedo y hay veces que es más difícil. Entonces decir, tengo las millas ahí y cuando lo necesite, viajo. Y con Tomás tenemos una amistad de muchos años.
0: ¿Quién es Tomás?
1: Tomás Pinzón es un amigo mío, es productor, es músico, multiinstrumentista, es colombiano, vive en Bogotá, pero estuvo viviendo algunos años en Australia. Y volvió a Colombia y los dos teníamos muchas ganas de volver a tocar juntos. Yo tengo una banda colombiana, las veces que estuve de gira allá, toqué con ellos. Que caí a la casa de ellos a vivir cuando estuve en mi primera gira por Colombia, que un amigo cantautor, Andrés Correa, nos puso en contacto, y ellos me conocían por una versión que tengo de Soy Pan, Soy Paso y Más, que les gustaba mucho. Entonces, qué bueno que venga a casa, tenemos un cuarto, bueno.
0: Claro, Piero es súper popular ya.
1: Recontra, sí, de Piero Mercedes Sosa. Entonces, ahí los conocí. Y armé banda con ellos y terminamos tocando juntos todos los conciertos que tenía agendados y nos hicimos muy amigos. La verdad que son increíbles y nos inspira mucho compartir la música.
0: O sea, vas y venís de Colombia con cierta habitualidad.
1: Sí, sí, también he ido a México también varias veces y también tengo mis amigas y
0: siempre, a pesar que allá tenés gente, lo tuyo es en solitario, sos vos y la viola.
1: Sí, la guitarra y... Sí, yo y la viola. Pero bueno, lo bueno es que allá en Colombia siento que tengo también mi familia musical, mi equipo, digamos. Entonces, como se venía el verano y yo tenía millas y Tomás había vuelto a Colombia, dijimos, bueno, armemos, vamos, venite, armamos para tocar, componemos algo, por ahí grabamos algo, dale, bárbaro. Hicimos ese plan y paralelamente a eso... apareció la oportunidad de potenciar mi música, mi trabajo, con un equipo de trabajo espectacular, pero para eso necesitábamos un disco nuevo, ¿no? También para seguir. Entonces ahí puse quinta a la composición de canciones, tenía varias canciones a medias, otras casi cerradas pero les faltaba una vuelta, otras nuevas que nacieron. Paralelamente a esto mi viejo se enferma, mal, entonces fue muy espectacular cómo la vida me regaló dos situaciones opuestas, una muy triste y una muy feliz a la vez. Y pude acompañar a mi viejo en los últimos tiempos y también pude irme dos semanas a Colombia y alumbrar este disco y darle vida. Y bueno, y me fui en febrero dos semanas allá. Con Tomás produjimos las canciones a distancia primero.
0: O sea, es muy nuevito el disco.
1: Muy nuevo, acaba de salir. O sea, a fin de año pasó todo esto de empezar a componer las canciones.
0: O sea, venís de un 2026 tremendo, tremendo. Tu viejo, sí, todo esto.
1: Sí, sí. Así que súper intenso, pero también súper súper rico más allá del dolor. Mi viejo se fue en mayo de este plano, digamos. Pero el disco...
0: Tu hijo era alguien que seguía tu carrera.
1: Sí, le pude mostrar las maquetas que le encantaron. Estuvo bueno. O sea, fue... Siempre es triste, ¿no? No deja de ser una situación muy triste, pero tuve suerte. Sí, tuve suerte de eso. Tuve suerte que mi familia me banque esas dos semanas que necesitaba irme a Colombia, porque hasta dos días antes yo tenía todo armado, pues no sabía si me iba a poder ir.
0: Claro.
1: Pude hacerlo. Mi viejo ahí se puso un poco mejor. Entonces también estuvo bueno porque pude estar allá más tranquila y enfocarme. Nos juntamos, alquilamos una casa en las afueras de Bogotá con una vista panorámica increíble, a las montañas, había pajaritos, había de todo. Y ahí ensayamos, porque hay varias canciones que grabamos en bloque en este disco. Entonces ensayamos ahí con la banda, full, tres días, y después volvimos y nos metimos en el estudio cuatro días.
0: Cata Raibó, contando la trastienda de este cotidiano, que es el nuevo disco, y que escuchando tus discos, sos muy cancionera. Cancionera con distintas filchas, ¿no? Con distintos ropajes.
1: Totalmente.
0: Algunas bossanovas, sí. Tenés algo muy pop.
1: Tengo de todo, siempre fue muy ecléctico mi universo, y eso ha sido también complejo, ¿no? Porque ¿qué música haces? Claro, el que escuchó un disco siente que hago un estilo, el que escuchó otro, pero vos no haces pop, entonces claro, hago todo, claro. Porque la música para mí es maravillosa y me da inquietud, y me gusta el folclore, y me gusta la canción de autor, y me gusta la música latina, y me gusta el pop, y me gusta todo, todo, la verdad, me gusta mucho, y las influencias uno va... absorbiendo y claramente eso va saliendo, y a la hora de vestir las canciones, bueno, depende del momento de mi vida, fui para un lado, fui para el otro. Mi último disco, que se llama Scorpio, disco...
0: El anterior.
1: Sí, el anterior. Lo último que había salido había sido un EP también, que fue como la cola de Scorpio. Era un disco indie pop, y ese disco me llevó a tocar en festivales grandes y típicos, y también eso, pisar esos escenarios para un artista que viene viendo ese festival que sucede hace tantos años, de tanta cosa, de repente estuvo bueno. Pero por otro lado, no me sentí en mi esencia haciendo indie pop.
0: ¿Cuál es tu esencia?
1: Mi esencia es la guitarra y la voz, sensible, tranquilo y profundo, digamos. O sea, habito como un poco ese lugar. Me encantó agarrar el micrófono, cantar sin la guitarra, moverme, tirarme al piso y hacer ese tipo.
0: Indie pop,
1: tirábamos secuencias con la computadora.
0: También que es
1: claro, tan, claro que también lo tengo, por supuesto, pero he tocado en festivales en Europa y acá con banda completa, disparando secuencias,
0: abusando que estabas en Europa, claro, haciendo cualquier cosa, tirándote al suelo.
1: Claro, o sea, ahí, situación mucho más...
0: O sea, tenés tú una apariencia como de artista folk.
1: Sí, es que sí.
0: Bueno, trajiste la viola, ya que estamos hablando. Y bueno, tenés un montón de temas nuevos.
1: Un montón de canciones. Sí. Me gustaría que toque alguna. Puedo tocar Cotidiano, que es la que da, que da nombre al disco.
0: Que tienen todos, casi todos tienen sus videos, que están muy buenos, en YouTube.

0: qué lindo, Cata Raibó, Cotidiano, el tema que titula tu disco, qué belleza.
1: Muchas gracias.
0: Y
1: muchas
0: gracias. Qué detalle que hayas venido con la guitarra.
1: Claro, ¿cómo no voy a traer la guitarra? Para eso estamos.
0: Todas tus canciones, o la mayoría de tus canciones, dan la sensación de que son vivencias.
1: Sí.
0: O
1: todo
0: sea,
1: lo
0: no
1: que
0: haces
1: siento lo plasmo.
0: Historias ajenas.
1: He hecho historias ajenas o historias que se me ocurrían en mi cabeza. Tengo canciones con historias que no son propias, varias. Pero sí, todo lo que yo siento lo plasmo. Siempre.
0: ¿Y te interesa esa cuestión, esa mirada un poco de la intimidad, de lo doméstico, lo
1: cotidiano?
0: Me parece
1: importante porque al fin y al cabo son los momentos que es lo que tenemos también. Lo que tenemos es este, o sea, el presente. Hay algo que a mí me sirvió mucho en mi vida, que es aprender a habitar el presente y estar acá. Y es lo único que tenemos, este momento. Y poder disfrutar de cada momento que vivimos, porque si no, ¿para qué estamos, no? Entonces eso, es tomarte un mate, compartirlo con la persona que amás, mirar un paisaje, es como estar presente en lo que estás viviendo y sentir gratitud, sentir plenitud en un momento así, tan simple y tan sencillo.
0: Cata Raibó, aquí en Flores Negras, ¿te sentís parte de alguna escena aquí en Argentina?
1: Yo creo que soy parte de la escena de las cantautoras.
0: Hay muchísimas.
1: Sí, pero claro, pero que aparte, o sea,
0: vi ahí que tenías algunas cosas con Sol Pereira.
1: Sí, muy amiga, Sol Pereira, muy amiga, la quiero, la admiro, nos adoramos. Sí, está lleno de artistas súper talentosos, o sea, Buenos Aires, ni hablar de Argentina, es una locura la cantidad de artistas.
0: Y también me parece que es un gran momento de las mujeres.
1: Ojalá.
0: Hay muchas
1: varones.
0: Muchas bandas.
1: Pero sí.
0: Y bandas.
1: Pero sí.
0: Bandas de mujeres. Muchísimas.
1: Y sí. Y sí, de a poco vamos. Apareciendo más, porque siempre hubo. El tema es que, claro, por ahí no llegábamos a.
0: Claro, no, el signo del tiempo, ¿no?
1: Claro,
0: parece que
1: claro.
0: el tema del avance de la igualdad, sí. Del feminismo, hizo que se exteriorizaran un montón de chicas que estaban haciendo, y muchas chicas que se unen en bandas.
1: Sí, está buenísimo.
0: Bandas
1: eso.
0: Exclusivamente de
1: claro,
0: mujeres.
1: Claro, sí, sí, está bueno. Está bueno, sí. Así como también está bueno que de a poco tengamos las bandas mixtas, como
0: sí.
1: Que las bandas sean mixtas, ¿viste? También.
0: Sí.
1: Además de que haya, porque bandas de chicos hay millones,
0: sí,
1: toda la vida. Bandas de mujeres, por suerte, hay varias y hay un montón, y cada vez hay más, o cada vez se visibilizan más. Pero también eso, las bandas mixtas. Yo como cantautora, como cabeza de un proyecto, siempre trato de tener mujeres. Porque por ahí, naturalmente, o accesiblemente, o qué sé yo, tengo más varones a disposición. Pero intento, por todos los medios, tener más mujeres y que sea equitativo el equipo, ¿no? Porque me parece re importante, no solo en el escenario, sino detrás del escenario. O sea, stage, iluminadora, sonidista, claro, visuales, filmmaker, artistas invitadas. Es como un compromiso de cada uno. Yo intento que haya paridad en eso.
0: Igual, a pesar de las millas, tenés como una producción que te rodea. La verdad que los videos tienen un alto nivel.
1: Sí.
0: Hay
1: tenemos
0: uno con Gloria Carrá,
1: sí,
0: que es muy... ¿De qué canción es?
1: Amor Prohibido.
0: Amor Prohibido, claro, prohibido. Que es una historia en un trío, ¿no? Ahí.
1: Sí, un trío amoroso.
0: Sí, pero bueno, tenés a Gloria Carrá con una... ¿Qué fue eso que se filmó? ¿En Nordelta?
1: Por ahí, en Doctor Cuatro.
0: Sí, sí.
1: La verdad que lujo.
0: Hay como una producción, ¿no?
1: Claro, detrás. Pero es que ya tenemos equipo de trabajo, por eso nació Cotidiano, por eso pude darle forma con tanto detalle y darme el lujo de tener un disco cuerdas, de tener un disco trompeta, trombón, un montón de instrumentos, una producción súper cuidada. Tenemos videolírics de todas las canciones,
0: sí,
1: en YouTube, que también son súper cotidianas, es una cámara fija y una situación en un ambiente diferente de cada casa, esa
0: está
1: casa
0: buena,
1: así es. Por eso es Tigre, sí, nos han prestado muy amorosamente unas casas muy bonitas, así que pudimos hacer eso, los videolírics y el videoclip, y Gloria es una gran amiga, la amo, y la admiro profundamente, además de que actuando ni hablar, que es maravillosa. Ella como música es bárbara y compone increíble y tiene su proyecto. Y Facu Espinosa, que dirigió el videoclip junto con Fernanda Caride, que también es mi vestuarista. Pero ella también tiene un ojo increíble. Facu también es músico y actor. Entonces fue un equipo de artistas que estuvo bueno tener anecdóticamente. Y además me sentí súper cómoda. Para hacer un video uno se tiene que sentir cómodo. Fue, la verdad que soy muy agradecida y muy afortunada, porque todos los equipos de trabajo, desde lo musical, lo audiovisual y qué sé yo, la parte humana, que para mí es vital, ha sido y es increíble.
0: Y se nota, cuando hay buen grupo humano,
1: sí,
0: se nota.
1: Sí, claro.
0: Cata Raibo, ¿cómo estamos con el tiempo? ¿Estamos para un temita más en vivo? Dale. Bueno, venís de tocar en Lucil, ahí en Palermo.
1: Se presentó el disco en Lucil el 11 de septiembre, ha sido una locura.
0: Sí.
1: Un montón de artistas invitados, de instrumentos.
0: Escúchame, ¿tenés algún tipo de verano ya programado?
1: Estamos en eso. Sí, vamos a tener un concierto en noviembre, también en Capital, que anunciaremos pronto. Y el verano se está armando.
0: ¿Y tus conciertos son con banda?
1: No, mis conciertos son como ven, como sea. Puedo estar sola con la guitarra, dúo de guitarras y voz, puede ser percusión, guitarra y voz. Depende la oportunidad, el espacio, el lugar, la propuesta, ¿no? Sí, depende de todo eso, se arma. Lo bueno es que yo con la guitarra soy feliz.
0: Claro, entonces, te la bancas.
1: Sí, me encanta.
0: Hay que bancársela, hay que tocar. Cata Raibo aquí en Flores Negras.

0: Muy bien. Cata Raibó, qué bueno, qué lindo. Qué linda bossa nova. Bueno, se hizo
1: muchas
0: el tiempo,
1: gracias.
0: Muchacha. Estaba para seguirla. Buenísimo, Cata Raibó. Se escribe Raibaus, métanse, búsquenla, Rai con Y, Baut con B larga. Catalina Raibaut, Raibó se dice, y bueno, cotidiano son 10 canciones, hay un documentalito muy lindo.
1: Hay un documental total que se registró allá en Colombia, de los ensayos, del cotidiano de todos nosotros, en el estudio.
0: Y créanme que se va a sorprender con los videoclips, muy zarpados algunos, está bueno. Está bien.
1: Jugado, claro, jugado. Sí. Bueno.
0: Pero como dijiste, fueron muy cuidados.
1: Sí, total.
0: Bueno, Cata, suerte con todo lo que viene.
1: Muchísimas gracias. Gracias, un placer volver acá y éxitos a ustedes.
0: Placer mío realmente que hayas venido y con la viola. Gracias Mica, gracias Cecilia, gracias Diego. Y nos vamos, hasta el próximo sábado y nos vamos con un tema de cotidiano, bueno, que es Tu manera de quererme.
1: Uh-huh.
0: Otra de las canciones de Cata Raibó. Nos encontramos en 7 días. Chau.

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1: En el día del Señor. 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
2: En la misa celebramos a Dios, cuya justicia y bondad sobrepasan nuestros cálculos humanos. Él nos trasciende y a su vez está siempre cercano a nosotros, dispuesto a compadecerse y a perdonar a quienes lo buscan. Hoy Jesús nos enseña que todos tenemos la posibilidad de llegar al Padre, que perdona generosamente y con inmenso amor. Nos unimos en esta misa a todos los que por medio de la televisión, la radio y las redes sociales se asocian por debilidad, enfermedad, prisión o lejanía del templo.

En la Catedral Metropolitana de Buenos Aires compartimos la Santa Misa presidida por Monseñor Jorge García Cuerva, arzobispo de Buenos Aires.

En el nombre del Padre, del Hijo y del Espíritu Santo, que el Señor Jesús esté con cada uno de ustedes. Pidamos perdón a Dios de todo corazón. Tú que has venido a buscar al que estaba perdido,

0: Oremos. Dios nuestro, que estableciste el fundamento de la ley divina en el amor a ti y al prójimo, concédenos que cumpliendo lo que mandas, merezcamos alcanzar la vida eterna. Por nuestro Señor Jesucristo, tu Hijo, que vive y reina contigo, en la unidad del Espíritu Santo y es Dios, por los siglos de los siglos.
1: Amén.
2: Lectura del libro de Isaías. Busquen al Señor mientras se deja encontrar. Llámenlo mientras está cerca. Que el malvado abandone su camino y el hombre perverso sus pensamientos. Que vuelva al Señor y Él le tendrá compasión, a nuestro Dios, que es generoso en perdonar. Porque los pensamientos de ustedes no son los míos, ni los caminos de ustedes son mis caminos, oráculo del Señor. Como el cielo se alza por encima de la tierra, así sobrepasan mis caminos y mis pensamientos a los caminos y a los pensamientos de ustedes. Palabra de Dios.
3: Te alabamos,

Lectura de la carta del apóstol San Pablo a los cristianos de Filipos. Hermanos, estoy completamente seguro de que ahora, como siempre, sea que viva, sea que muera, Cristo será glorificado en mi cuerpo. Porque para mí la vida es Cristo y la muerte una ganancia. Pero si la vida en este cuerpo me permite seguir trabajando fructuosamente, ya no sé qué elegir. Me siento urgido de ambas partes. Deseo irme para estar con Cristo, porque es mucho mejor. Pero por el bien de ustedes, es preferible que permanezca en este cuerpo. Tengo la plena convicción de que me quedaré y permaneceré junto a todos ustedes, para que progresen y se alegren en la fe. De este modo, mi regreso y mi presencia entre ustedes les proporcionarán un nuevo

El Señor esté con ustedes. Evangelio de nuestro Señor Jesucristo según San Mateo. Jesús dijo a sus discípulos: muchos de los primeros serán los últimos, y muchos de los últimos serán los primeros. Porque el reino de los cielos se parece a un propietario que salió muy de madrugada a contratar obreros para trabajar en su viña. Trató con ellos un denario por día y los envió a su viña. Volvió a salir a media mañana y al ver a otros desocupados en la plaza les dijo: vayan ustedes también a mi viña y les pagaré lo que sea justo. Y ellos fueron. Volvió a salir al mediodía y a media tarde e hizo lo mismo. Al caer la tarde salió de nuevo y encontrando todavía a otros les dijo: ¿cómo se han quedado todo el día aquí sin hacer nada? Ellos le respondieron: nadie nos ha contratado. Entonces les dijo: vayan también ustedes a mi viña. Al terminar el día, el propietario llamó a su mayordomo y le dijo: llama a los obreros y págales el jornal, comenzando por los últimos y terminando por los primeros. Fueron entonces los que habían llegado al caer la tarde y recibieron cada uno un denario. Llegaron después los primeros, creyendo que iban a recibir algo más, pero recibieron igualmente un denario. Y al recibirlo protestaban contra el propietario diciendo: estos últimos trabajaron nada más que una hora y tú les das lo mismo que a nosotros, que hemos soportado el peso del trabajo y el calor durante toda la jornada. El propietario respondió a uno de ellos: amigo, no soy injusto contigo. ¿Acaso no habíamos tratado en un denario? Toma lo que es tuyo y vete. Quiero dar a este último que llega lo mismo que a ti. ¿O no tengo derecho a disponer de mis bienes como me parece? ¿Por qué tomas a mal que yo sea bueno? Así los últimos serán los primeros, y los primeros serán los últimos. Palabra del Señor. Este Evangelio, en general, nos puede resultar polémico, nos puede hacer ruido en el corazón, porque parecería que Dios se torna muy injusto pagándole a los que trabajaron un ratito lo mismo que a los que trabajaron todo el día. Y entonces creo que vale la pena recordar alguna de las oraciones de la primera lectura del libro de Isaías, cuando el mismo Dios dice: los pensamientos de ustedes no son los míos, ni los caminos de ustedes son mis caminos. Claramente la justicia de Dios no es como nuestra justicia. Claramente la bondad de Dios no es como la que nosotros tenemos pensada. Por eso, me parece que en primer lugar, lo que tenemos que tener claro a la hora de reflexionar sobre este Evangelio son algunos no. El primer no es el que acabo de decir. Los pensamientos de ustedes, nos dice Dios en la primera lectura, no son los míos. El segundo no, que me parece importante tener en cuenta: en este Evangelio Jesús no nos quiere dar una clase de lecciones laborales. No está dando derecho laboral o derecho del trabajo Jesús cuando utiliza esta imagen para el Evangelio de hoy. Por lo tanto, aquí tenemos también el tercer no. Dios no es un empleador y nosotros no somos unos asalariados. Y entonces, tampoco tenemos que pensar, y aquí tenemos el cuarto no, que Dios con nosotros establece relaciones laborales. Las relaciones de Dios con nosotros son relaciones del vínculo del amor. Son relaciones de un padre que nos ama con locura con nosotros que somos sus hijos. Evidentemente, con estos no que acabo de compartir recién, nos damos cuenta que los criterios de Dios no son los criterios de nuestra sociedad. La relación que tenemos con Dios no puede ser una relación mercantilista.
Y tampoco tiene que ser una relación en la que le reclamemos y nos sintamos merecedores de su amor, merecedores de su misericordia por todo lo que hacemos. Que de alguna manera ese es el error que cometen los trabajadores de la primera hora cuando dicen: nosotros hemos soportado el peso del trabajo y el calor durante toda la jornada y les pagas lo mismo que a nosotros. El amor de Dios es gratuidad pura. El amor de Dios es bondad pura. Tenemos que empezar a comprender entonces que la justicia de Dios y la misericordia en Él se identifican. Palabras del Papa Benedicto XVI que ahora voy a compartir con ustedes. Volver a tomar conciencia que la relación con Dios es una relación de pura gratuidad y de puro amor. Y que, como nos dice en el Evangelio, la pregunta: ¿por qué tienes a mal que yo sea bueno? Le está pagando a los de la primera hora aquello que habían acordado, un denario. ¿Por qué se enojan entonces? Porque les paga también un denario a los que trabajaron un ratito. Seguramente, cuando protestamos o reclamamos ante este Evangelio, es porque nosotros también nos sentimos un poco los trabajadores de la primera hora. Es difícil que critique este Evangelio alguien que sienta que trabajó poquito, alguien que sienta que fue convocado a la última hora de la jornada. En general, los que protestan, los que reclaman, los que dicen que la justicia de Dios es injusta, son los que se sienten con derechos, los que creen que por sus propios méritos Dios los tiene que amar y Dios los tiene que premiar. El Papa Benedicto XVI, que cité hace un rato, en diciembre del año 2011, fue a una cárcel en Italia, la cárcel de Reviglia, y allí, tomando este Evangelio, tuvo un texto con una densidad teológica muy profunda. Y creo que vale la pena leer alguna de las frases para que podamos comprender de qué se trata la justicia de Dios, que es la que trata de explicarnos Jesús hoy con este Evangelio del propietario que sale, llama a todos a trabajar a su viña y que finalmente a los últimos les paga lo mismo que había acordado con los primeros. El Papa dice: queridos hermanos y hermanas, la justicia humana y la divina son muy diferentes. Ciertamente los hombres no pueden aplicar la justicia divina, pero al menos deben apuntar a ella, tratar de captar el espíritu profundo que la anima para que ilumine también a la justicia humana. Más adelante sigue diciendo Benedicto XVI, desde el punto de vista humano, esta decisión parece una auténtica injusticia, lo que decíamos antes. Pero desde el punto de vista de Dios, es un acto de su infinita bondad. Porque la justicia divina de cada uno, de dar a cada uno lo suyo, y además incluyendo la misericordia y el perdón. Justicia y misericordia, sigue diciendo el Papa, justicia y caridad, ejes de la doctrina social de la Iglesia, son dos realidades diferentes solo para nosotros los hombres, que distinguimos atentamente un acto justo de un acto de amor. Qué lejana es la lógica de Dios de la nuestra, y qué diferente es nuestro modo de actuar del suyo. Este texto realmente vale la pena, se encuentra en las redes sociales, en internet. Repito, un discurso del Papa Benedicto XVI en diciembre del 2011 en la cárcel de Reviglia. Nos interpela a tratar de descubrir que la justicia de Dios no es una justicia distributiva como la nuestra, de dar a cada uno lo que nosotros creemos que cada uno merece, sino que es una justicia misericordiosa, signada por un amor gratuito. De alguna manera es similar al amor que a veces los padres tienen por sus hijos, un amor profundo, un amor desinteresado, un amor gratuito. Los aman porque son sus hijos, no los aman por las obras que sus hijos hagan. No los amarán más porque sean más buenos. Los aman porque los aman. La gratuidad del amor que nunca terminamos de comprender. En pocos días vamos a caminar a Luján. Si Dios quiere, más de 1 millón de personas hará la peregrinación a pie a Luján. Y pensaba, como imagen, para que nos resulte un poquito más sencillo el Evangelio de hoy,
pensar que algunos saldrán desde Liniers y caminarán los 60 kilómetros, otros saldrán desde la mitad, saldrán desde Moreno, muchos saldrán desde Rodríguez, porque no se animan a caminar más kilómetros, y tal vez alguno salga del primer puente o del segundo puente. Todos peregrinos a la Virgen, y no es que la Virgen María va a escuchar más a los que salgan de Liniers, porque caminaron 60 kilómetros, y va a escuchar poquito a los que caminaron saliendo del segundo puente. El amor de la madre es por todos sus hijos. De alguna manera en la vida nos pasa lo mismo. Caminemos mucho, caminemos poco. El amor de Dios nos es ofrecido a todos, como hoy el propietario se lo ofrece a todos los que trabajan en su viña. Termino con una poesía de José María Rodríguez Sola y Sola, este sacerdote español, que me parece que expresa poéticamente todo lo que acabamos de reflexionar. Curiosa forma de pagarnos. Me descolocaba tu justicia extraña, esa forma de medir que olvidaba las horas trabajadas. Me enfadaba con los que hicieron menos, creyeron menos, sacrificaron menos, y me indignaba contigo que parecías no ver nada. Intentaba negociar mejor paga, algún reconocimiento, o tal vez alguna medalla. Me dolía lo injusto de tu salario, me extrañaba lo ilógico de tus premios, me mordía reivindicación y envidia la suerte de los jornaleros de la última hora, hasta el día en que yo fui el último, el más oquete, el más frágil, el más malo, el más amado, y allí empecé a entender.

0: Creo en Dios Padre Todopoderoso, Creador del cielo y de la tierra. Creo en Jesucristo, su único Hijo, nuestro Señor, que fue concebido por obra y gracia del Espíritu Santo. Nació de Santa María Virgen, padeció bajo el poder de Poncio Pilato, fue crucificado, muerto y sepultado, descendió a los infiernos, al tercer día resucitó de entre los muertos, subió a los cielos, está sentado a la derecha de Dios Padre Todopoderoso. Desde allí ha de venir a juzgar a los vivos y a los muertos. Creo en el Espíritu Santo, la Santa Iglesia Católica, la comunión de los santos, el perdón de los pecados, la resurrección de la carne y la vida eterna. Y a nuestro Dios, que es infinita bondad, le presentamos nuestras intenciones.
1: A cada intención respondemos: escúchanos, Señor.
0: Escúchanos, Señor.
1: Por la Iglesia, para que sea siempre imagen del amor misericordioso del Padre Celestial, oremos.
0: Escúchanos, Señor.
1: Por la próxima visita del Papa León XIV, que viene a la Argentina, en nombre del Señor Jesús, para que sea fuente de gracia, unión y alegría para todos, oremos.
0: Escúchanos, Señor.
1: Por los que gobiernan a los pueblos de la tierra, para que sepan generar puestos de trabajo digno, como fuente de realización y promoción humana para todos y cada uno, sin excluir a nadie. Oremos.
0: Escúchanos, Señor.
1: Por aquellos que están alejados de Dios o se sienten excluidos del reino, para que experimenten la infinita bondad del Señor, que siempre nos llama y recibe. Oremos.
0: Escúchanos, Señor.
1: Por todos los que se preparan al ministerio sacerdotal en nuestros seminarios y por los que son llamados a ello por Dios, para que experimenten la mano de Jesús que los sostiene y conduce en su caminar. Oremos.
0: Escúchanos, Señor.
1: Por todos los que participamos de esta celebración y por aquellos que se asocian por medio de la televisión, la radio y las redes sociales, para que contemplando el misterio de Cristo podamos entregarlo con afecto a los demás. Oremos.
0: Escúchanos, Señor. Todo esto te lo pedimos a ti que vives y reinas por los siglos de los siglos.
2: Amén.

0: recen, hermano, para que este sacrificio nuestro sea agradable a Dios Padre Todopoderoso.
1: El Señor reciba de tus manos este sacrificio para la alabanza y la gloria de su nombre, para la gloria y el bien de todas sus santidades.
0: Acepta con bondad, Señor, las ofrendas de tu pueblo y por medio de este sacramento celestial, haz que se haga vida en nosotros cuanto proclamamos por la fe. Por Jesucristo nuestro Señor.
1: Amén.
0: El Señor esté con ustedes. Levantemos el corazón. Demos gracias al Señor nuestro Dios. Realmente es justo y necesario nuestro deber y salvación darte gracias siempre y en todo lugar, Señor Padre Santo, Dios Todopoderoso y Eterno, por Cristo Señor nuestro. Él mismo, por su misterio pascual, realizó la obra maravillosa de llamarnos del pecado y de la muerte a la gloria, de constituir una raza elegida, un reino sacerdotal, una nación santa, un pueblo de su propiedad, para que, llevados de las tinieblas a tu luz admirable, proclamemos ante el mundo tus maravillas. Por eso, con los ángeles y arcángeles y todos los coros celestiales, cantamos sin cesar el himno de tu gloria.

Santo eres en verdad, Señor, fuente de toda santidad. Por eso te pedimos que santifiques estos dones que con la efusión de tu Espíritu, de manera que se conviertan para nosotros en el cuerpo y la sangre de Jesucristo nuestro Señor. Él mismo, cuando iba a ser entregado a su pasión voluntariamente aceptada, tomó pan, dándote gracias lo partió y lo dio a sus discípulos diciendo: tomen y coman todos de él, porque esto es mi cuerpo que será entregado por ustedes. Del mismo modo, acabada la cena, tomó el cáliz y dándote gracias de nuevo lo pasó a sus discípulos diciendo: tomen y beban todos de él, porque este es el cáliz de mi sangre, sangre de la alianza nueva y eterna, que será derramada por ustedes y por muchos para el perdón de los pecados. Hagan esto en conmemoración mía. Este es el sacramento de nuestra fe. Así, Padre, al celebrar ahora el memorial de la muerte y resurrección de tu Hijo, te ofrecemos el pan de vida y el cáliz de salvación y te damos gracias porque nos haces dignos de servirte en tu presencia. Te pedimos humildemente que el Espíritu Santo congregue en la unidad a cuantos participamos del cuerpo y la sangre de Cristo. Acuérdate, Señor, de tu Iglesia extendida por toda la tierra y reunida aquí en el domingo, día en que Cristo ha vencido a la muerte y nos ha hecho partícipes de su vida inmortal. Y con el Papa León XIV, conmigo, indigno servidor tuyo, y los pastores que cuidan de tu pueblo, llévala a su perfección por la caridad. Acuérdate también de nuestros hermanos que se durmieron en la esperanza de la resurrección y de todos los que han muerto en tu misericordia, admítelos a contemplar la luz de tu rostro. Ten misericordia de todos nosotros y así con María la Virgen, Madre de Dios, su esposo San José, los apóstoles y cuantos vivieron en tu amistad a través de los tiempos, merezcamos por tu Hijo Jesucristo compartir la vida eterna y cantar tus alabanzas. Por Cristo, con Él y en Él a ti, Dios Padre omnipotente, en la unidad del Espíritu Santo, todo honor y toda gloria por los siglos de los siglos. Como familia de Dios rezamos: Padre nuestro que estás en el cielo, santificado sea tu nombre, venga a nosotros tu reino, hágase tu voluntad en la tierra como en el cielo. Danos hoy nuestro pan de cada día. Perdona nuestras ofensas, como también nosotros perdonamos a los que nos ofenden. No nos dejes caer en la tentación y líbranos. Líbranos de todos los males, Señor, y concédenos la paz en nuestros días, para que, ayudado por tu misericordia, vivamos siempre libres de pecado y protegidos de toda perturbación, mientras esperamos la gloriosa venida de nuestro Salvador Jesucristo. Señor Jesucristo, que dijiste a tus apóstoles: la paz les dejo, mi paz les doy, no tengas en cuenta nuestros pecados, sino la fe de tu Iglesia, y conforme a tu palabra, concédele la paz y la unidad. Tú que vives y reinas por los siglos de los siglos, la paz del Señor esté con cada uno de ustedes. En Cristo resucitado nos damos su paz.

0: Oremos. Te pedimos, Padre, que acompañes siempre con tu auxilio a los que alimentas con tus sacramentos, para que en estos misterios recibamos los frutos de la redención y la conversión de nuestra vida. Por Jesucristo nuestro Señor.
1: Amén.
0: Terminando la semana del seminario, en la que especialmente rezamos por las vocaciones sacerdotales, en las que el seminario arquidiocesano de Buenos Aires realiza distintas actividades, una de ellas, hoy algunos de los seminaristas nos están acompañando, vamos a pedirle a Emanuel que nos dé su testimonio sacerdotal. Desde aquí, que nos hables de tu vocación y de este llamado de Dios al sacerdocio.
2: Bueno, buenas tardes. Acá estamos del seminario, en la semana del seminario, que la hacemos siempre una vez al año. Es una semana en donde buscamos transmitir la vocación sacerdotal, lo que es, no solamente para nosotros, para toda la Iglesia, ¿no? Y en los testimonios, si habláramos de nosotros, estaríamos perdiendo un poco también el tiempo, si no lo referimos a Dios. En realidad es testimonio de su obra en nosotros. Bueno, yo tengo 27 años, viví siempre en Liniers, y bueno, entré al seminario por una parroquia que se llama Nuestra Señora de las Nieves, y toda mi vida también es un tejido de la obra de Dios que Él se va mostrando. Y quizás a los 14 años en un retiro, yo reconozco así un momento en donde Dios aprovechó a tocar algo que ya estaba en mi corazón, que Él se había puesto, ¿no? La vocación no es algo que ni uno elucubra ni nada por el estilo, sino que Dios se hace presente en algún momento y nos llama. Así que bueno, en ese retiro experimenté una alegría que no había experimentado jamás ni volví a experimentar en mi vida, en relación a imaginarme como ese sacerdote que estaba delante mío contándome sobre Jesús. Para mí es esa la pasión que es poner en juego en el seminario, ¿no? El hablar de Jesús, que para eso entramos al seminario, para eso nos hacemos sacerdotes, si Dios quiere también. Así que bueno, instarlos y motivarlos a rezar por las vocaciones, ¿no? Y que cuando surge una vocación en algún amigo nuestro, en alguien cercano, en algún familiar, dar mucha libertad, ¿no? Dios se encarga, nosotros no tenemos ni que impulsarlas, ni que imponerlas, ni nada por el estilo. Lo mejor que podemos hacer es generar ese espacio de libertad y de confianza en el vínculo con Dios, ayudar también a que se dé ese vínculo para que Él mismo sea el que dé la palabra del seguime, ¿no? Así que bueno, invitarlos a esto y gracias también por compartir la celebración con nosotros.
0: Gracias, Emanuel. Y como compartimos en general también, la vocación al sacerdocio no es un derecho, sino que es una gracia de Dios. En términos del Evangelio de hoy, por pura gratuidad, Él nos elige, con todas nuestras fragilidades, a ser testigos de Jesús, desde la vocación específica del ministerio sacerdotal. Rezamos la oración por la próxima visita del Papa León XIV. Te alabamos y te agradecemos, Padre, por nuestra vida como pueblo. Con Jesucristo queremos poner a las personas en el centro de nuestro actuar, especialmente a los pobres, los enfermos, los pequeños, para ser una nación hospitalaria, movida por vínculos que busquen el bien común, donde la justicia sea la fuerza de la paz. Que el Espíritu nos guíe en el diálogo para ser constructores de comunión, dándonos fuerzas para edificar juntos la civilización del amor, reconociendo en el corazón de cada ser humano el lugar donde tú deseas habitar. Que podamos ser auténticos testigos de la fe, manifestando tu misericordia con alegría y anunciando tu salvación con esperanza. El Papa León XIV nos convoca y envía. Junto a nuestra Madre de Luján decimos: levántate, Argentina, y camina hacia una patria fraterna. Amén. El Señor esté con ustedes. Que Dios nos bendiga, nos acompañe, el que es Padre, Hijo y Espíritu Santo, dispuestos a ser testigos de este Dios que es infinita misericordia, nos vamos en paz.

Desde la Catedral Metropolitana de Buenos Aires, compartimos la Santa Misa, presidida por Monseñor Jorge García Cuerva, Arzobispo de Buenos Aires.

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Señor de la vida, tú nos diste el don del agua, fuente de fecundidad, frescura y esperanza. Ella calma la sed, fecunda la tierra y limpia las heridas.

Damos gracias porque también ella es símbolo de tu gracia, de tu amor, que nos renueva por medio del bautismo. Hoy te pedimos que nos enseñes a custodiarla con gratitud, justicia y responsabilidad. Amén.

te pedimos perdón por haberla convertido en mercancía, olvidando que es un regalo universal, un derecho sin fronteras destinado a todos tus hijos. Vemos con dolor a tantos hermanos y hermanas que no tienen agua limpia, que caminan kilómetros para encontrarla, que enferman por su escasez.

tu Espíritu nos transforme en peregrinos de lo esencial, capaces de vivir con sobriedad, denunciando el derroche y la contaminación, defendiendo el derecho de cada hermano y hermana a beber sin miedo, sin desigualdad.

Haz que nuestro cuidado del agua sea signo de amor al Creador y compromiso con la vida de los más pobres, educando nuevas generaciones que valoren y protejan los recursos de la tierra. Amén.

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0: Bienvenida, bienvenidos a un nuevo programa. Esto es Historias que Corren. Se está ya asomando la primavera y nosotros aquí firmes desde Buenos Aires para todo el país en Historias que Corren. Bienvenido, mi nombre es Mariana Antonianzas y bienvenido Rodrigo Ruiz, digo.
1: ¿Cómo estás, Marian? Un saludo grande para todos. Yo en este momento estoy largando el maratón.
0: Exactamente.
1: ¿Sí? Es así. Vamos a decirle a la gente que el programa de este domingo, el que están escuchando, es el programa del 42K195 de Buenos Aires, que larga de Figueroa al Corte y Dorrego.
0: Y que ya largó.
1: En el mismo lugar. Así que estoy en este momento corriendo el maratón, transitando los primeros kilómetros, los primeros pasitos, sí. Donde todo es alegría.
0: Exacto. Bueno, un programa especial lo que implica, ¿no? Estar en la maratón, para vos corriendo, para mí cubriéndola, así que nos permitimos hacer este programa especial. Vamos a estar hablando de la maratón que está transcurriendo en estos instantes, porque la largada fue por horarios, pero comenzó a las 7 de la mañana, así que espera un circuito, como bien decías, de 42 kilómetros, 195 metros, a alrededor de 17.000 personas que se animan a correr esta distancia que vos tanto querés, ¿no?
1: Yo creo que primero hay que felicitar a todos los que, como vos dijiste, se animan a pararse en el arco de un maratón, a correr esta distancia. Muy poca gente en el mundo se atreve, y los que larguen, los que ya largaron esta distancia, mis respetos, ¿sí? Yo los felicito por intentarlo, y dicho esto, es una distancia que hay que gestionarla de la mejor manera, atravesando momentos de diferentes estadios, ¿no? De alegría, de dolor. Es una carrera de mucho esfuerzo, pero que tiene su premio en los metros finales, ¿no? En donde uno se acuerda de todo lo que hizo para estar ahí, en esos días, ¿viste? Donde hacía mucho frío, en donde vos estabas en la camita, sí. Atapado con las cobijas y sonó el despertador y tuviste que salir a meter ese fondo largo y cambiarlo, por este sacrificio. Y es acostumbrar el cuerpo, como dice el Colón Murguía, al tole-tole, ¿no? Uh-huh. Y si querés te comparto algo que decía un corredor mexicano, un artista mexicano, uh-huh. Que escribió esto hace un par de años, y yo la verdad que lo compartí en un momento. Se llama Nacho Llantada, y dijo: yo siempre dije que jamás correría un maratón, pero la semana pasada falté a mi palabra por sexta vez. Dicen que correr un maratón es una lección de vida. Yo creo que es más que eso. El maratón es como la vida. Los primeros 10 kilómetros son como la infancia. Iniciás emocionado, con una sonrisa, saltás, jugás, gritás, rodeados de cientos que no conoces y sentís que nada te puede detener. Del kilómetro 10 al kilómetro 20 es como la juventud. Ya no es una multitud la que viene a tu lado y entras a tu ritmo. Te sentís fuerte, pero vas más concentrado. Del kilómetro 20 al 30 ya estás casado y con hijos. Todo se hace más pesado. En tu mente haces números, cuentas, controlás el reloj más seguido. Caes en la cuenta de que estás en la mitad de tu carrera, que lo más difícil está por venir, y aún con algo de fuerza seguís adelante, con un puñado de gente que va a tu alrededor. Del kilómetro 30 al kilómetro 40 tenés hijos más grandes y ves tu vejez cada vez más cerca. Tu cuerpo ya no te responde como antes y estás solo por espacios muy largos. Los dolores te atacan y sentís que ya no podés. Cualquier subida parece una montaña. Ya no hay fuerza, solo voluntad. Del kilómetro 40 al 42.195 es la vejez. Sabes que ya llegaste y aunque tu cuerpo está cansado y lleno de dolores, recobra energía. Una sonrisa vuelve a tu rostro y hay mucho aliento a tu alrededor.
0: Hermoso.
1: Saludás, reís, animás, gritás, y en la recta final volvés a sentir fuerza de los primeros kilómetros. Y llegás dando lo último que te queda. Con tu familia, corriendo a tu lado, con tus amigos. Perdón.
0: No, Es que es muy lindo y efectivamente es un retrato calcado de cómo debe vivirse un maratón, y para vos que hiciste tantas y ya vas por una más, debes sentirlo en tu propia piel todo esto, y realmente es emocionante cada carrera, y bueno, y sobre todo lo desafiante de esta distancia.
1: Claro, bueno, es una cuestión que uno ya ha vivido muchas veces, y bueno, uno se quiebra, ¿no? Porque sabe lo que, todo el esfuerzo y todo el recorrido, y sobre todo le aparecen esas imágenes, ¿no? Cuando uno va llegando.

0: uno te dio herramientas distintas para afrontar la siguiente, ¿no? ¿En qué momento te encuentra sí. vos esta nueva maratón, habiendo ya participado de 6? ¿Esta es la séptima?
1: Esta es la séptima, contando una de montaña, contando la de si bien es diferente, porque Patagonia Run, los 42, que es la misma distancia, por supuesto, es distancia de maratón, no es lo mismo, porque vos lo sabes, Marian, que correr sobre, como decía hace un ratito María Elena, correr por los cerros y con las dificultades que tiene esas cuestiones, no es lo mismo que correr en calle, pero bueno, no deja de ser la misma distancia, que quizás tardás un poco más, no vas tan pendiente al reloj, pero sí, es va a ser la séptima. Todas de Buenos Aires, ¿eh? No me ha tocado correr otra que no sea de Buenos Aires, en mi ciudad, con todo lo que eso implica, ¿no? Porque la verdad que correr en tu ciudad es te sentís local y ya sabes el recorrido, tenés esa ventaja, que sabes que vas a pasar por River dos veces, la vez del lado derecho y la vez del lado izquierdo, y después te vas a volver a donde saliste, porque ahí vas a estar en el kilómetro 12 o 13 y vas rumbo al microcentro, en donde vas a pegar todo un rulito y vas a ver el obelisco, el Teatro Colón, el Cabildo, la Casa de Gobierno, la Catedral, Diagonal Sur, Diagonal Norte, vas a ir para el lado del Bajo, el Parque Lezama, vas a ir a la cancha de Boca, vas a ir a Puerto Madero, vas a ir a recorrer la Fuente de las Nereidas, me olvidé de que pasaste por el Planetario, por el Museo de Bellas Artes,
0: los lugares más emblemáticos de la ciudad, ¿no?
1: Claro, la Reserva Ecológica, y después ya te metes por todo el camino de lo que es abajo de el Paseo del Bajo, y vas a ir rumbo ya volviendo, kilómetro 34, 30 y pico, volviendo por abajo de la Ilia, de la autopista Ilia, la subís a penitas y bajás en lo que es el paso del Sarmiento, el paso a nivel del Sarmiento, y ya ahí tenés fibra corta, porque te quedan los últimos kilómetros, y ahí ya vivís una energía tremenda, ¿no? con toda la gente que te dice, ya falta poquito.
0: Sí, que te va alentando en ese tramo final, en donde las emociones afloran inevitablemente, ¿no? Porque ya el sentir que uno está cumpliendo y que está terminando y llegando, es como que deben mezclarse todas las emociones. Como decíamos, la salida está prevista, ya salió a las 7 de la mañana, hay un límite de tiempo hasta las 13 horas, un tiempo máximo de 6 horas para completar los 42 kilómetros, ningún participante va a poder exceder este límite temporal, y hay que mencionar que esta maratón de Buenos Aires comenzó y se realiza de manera ininterrumpida desde 1984, convocando, bueno, a corredores de todo el mundo, porque no solo hay corredores de élite y amateur, sino que también hay corredores de nuestro país, corredores de Sudamérica y de un montón de lugares del mundo, porque el circuito es uno de los de más rápido, más plano, y con que tiene su propia historia, ¿no? Y muchos vienen o buscan, si se quiere, mejorar sus marcas, y es un circuito apropiado por eso. En sus primeras ediciones y hasta fines de 1990 se lo conocía como el maratón de una marca de las tres tiras de la Argentina, y después pasó a llamarse Maratón de Buenos Aires. Fue ganando, bueno, prestigio internacional, todo sobre todo a partir de la participación, ¿no?, de deportistas de alto rendimiento que vienen justamente a buscar estas marcas en ese circuito.
1: Eran 17 la primera edición.
0: Exactamente.
1: 17 corredores.
0: 17 corredores, una locura, y hoy estamos hablando de 17.000 personas que están desafiándose en esta distancia. Algunos por primera vez, otros ya van por la segunda, por la tercera, bueno, hay otros que cargan mucho más, pero bueno, de alguna manera cada uno tiene su historia vinculada a esta maratón de Buenos Aires. Hemos relevado algunos testimonios de personas que conocemos, tanto vos como yo, que también están participando como vos de esta maratón, desafiándose, algunos por primera vez, así que ahora vamos a compartir algunos de esos testimonios como para saber las sensaciones, ¿no? ¿Cómo se vive esto? Si se vive con miedo, si se vive con ansiedad, si se vive

0: con absoluta certeza de que esto es una prueba que van a poder cumplir. Bueno, deben ser sensaciones.
1: Yo digo,
0: muy cambiantes.
1: Yo digo,
0: ¿no?
1: Marian, si sentís miedo, si sentís todas esas cuestiones que a veces son las intangibles, ¿no? Las que uno no puede medir, dice, no, voy a llegar y no, voy a tratar de dormir. Es imposible. Uh-huh. Es imposible porque, o sea, esas cuestiones que te pasan en el cuerpo no las puedes controlar, y es parte del ser humano, ¿no? Es sentir lo que va a venir, esa adrenalina, y bueno, eso significa que estás en carrera, como digo yo, ¿no? Estamos en carrera porque vivir todas esas esos ingredientes que tiene el cosquillo, el hormigueo en la panza, son cuestiones que uno tiene que tratar de controlar y después gestionarla de la mejor manera el día de la carrera, ¿no? Ya sea la distancia que corras, ¿no? Porque uh-huh. hay gente
0: sí,
1: que,
0: para cualquier distancia.
1: Para que corra 10 por primera vez, 15, 21, 30, cada vez hay más distancia, ¿viste? Pero el uh-huh. maratón es la madre de las distancias, ¿no? Así que ojalá que el que debute, por supuesto, tenga la mejor de los éxitos. Hay que decir que en esta edición y hace algunos años ya se quitaron las autopistas. Uh-huh. A mí me tocó correr tres, con autopistas, que era la Buenos Aires Sur, la que va hacia el barrio de Avellaneda, o la ciudad de Avellaneda, y después bajaba en Barracas, y volvía por el mismo lugar, y tenías la autopista Ilia por arriba. Ahora han sacado las autopistas, o sea que ahora, vamos a decirlo, es más fácil, entre comillas.
0: Más plano, más rápido, si se quiere.
1: Claro, es más rápido, no tiene tanta altimetría. Uh-huh. El único lugar así complicado, podemos decir, es la subida a Carlos Pellegrini.
0: Claro.
1: La subís como a la mano.
0: Uh-huh.
1: Claro, como vas camino hacia el centro porteño. Y bueno, son 100 metros de subida. Y después también tenés la subida casi al final. Que subís a la autopista Ilia, pero es un tramo muy cortito, eran 200 metros y volvés a bajar.
0: Claro, lo que pasa es que es más cerca del final, entonces uno ya tiene la energía más gastada.
1: Pero no es nada. Así que, ojalá que todos tengan una gran carrera y que la disfruten, sobre todo, porque ya lo peor ya pasó, que eran los fondos largos, toda esa. O lo que contamos un ratito, ¿no? Levantarse uh-huh. temprano y sufrir el frío. Ahora vienen los días más lindos. De hecho, hoy es un día muy lindo.
0: Uh-huh. y también, bueno, lo hemos hablado con varias personas que les gusta la maratón y que han participado de varias maratones y que remarcan esto, ¿no? Lo más desgastante es el entrenamiento de tantos meses de entrenamiento para preparar la maratón es lo que más creo que cuesta y también permite trabajar la cabeza, ¿no? Que es lo que siempre reparamos, que esta distancia puntualmente necesita una mente y una cabeza bien fuerte para sostener cuando el cuerpo quizás empieza a sentir un poco la fatiga y el cansancio físico, ¿no?
1: A mí lo que me pasó, Marian, corriendo maratones, la primera era saber qué venía después del... la primera fue después del 21, uh-huh. porque yo no hice un fondo largo más de esa distancia. Había corrido la media maratón de Buenos Aires y solamente hice ese fondo largo. No hice... En mi primera experiencia no hice una distancia más de 21 y mi profe en ese momento, Diego Santoro, que le mando un gran abrazo, que es un gran atleta, y hemos hablado aquí en este programa con Diego, uh-huh. Él me dijo, el fondo largo lo vas a hacer ahora, que eran los 42 kilómetros en esa momento, y lo hice en 4 horas y media, y la verdad que no me lo olvido más. Y después, ya con un poquito más de bagaje, de kilómetros encima, ya los preparamos de otra manera, por supuesto, y bueno, y por supuesto era saber qué venía después del kilómetro 30, ¿no? Del famoso muro. Para mí, en mi primera maratón, es una cuestión, como decís, física y mental. Uh-huh. Después del 31, 32, empieza la verdadera carrera, en donde generalmente uno le vienen los dolores.
0: Sí.
1: ¿Sí? Le vienen los. El cuerpo le hace preguntas. Uh-huh. Como digo yo.
0: Bueno, vamos a, como ya anticipábamos, vamos a compartir, a escuchar a esas corredoras y corredores que se están animando por primera o vez o no, o repitiendo, reincidiendo en esta distancia, que nos dejaron su expresividad y sus sensaciones, ¿no? A propósito de esta maratón que ya está corriéndose en la ciudad de Buenos Aires, un fenómeno cultural que transforma la ciudad, porque toda la ciudad se prepara para recibir a estos 17.000 atletas que están disputando la maratón. Así que vamos a escuchar qué sensaciones les deja esta maratón que están ya disputando.
2: Soy Vanessa, tengo 47 años y hoy voy a correr mi primera maratón. Hace muchos años que corro, siempre corrí sola, y la distancia de 42 kilómetros siempre me pareció algo inimaginable, increíble. Cuando la soñé, decidí unirme a un grupo de running que es genial, hace un año, y me empecé a preparar para eso. La realidad es que tengo miedo, ansiedad, confío en el proceso como dicen mis profesores, así que bueno, por la medalla y por este sueño que hace muchos años lo pensé, hoy se va a hacer realidad.
3: Me llamo Axel, tengo 49 años, segunda maratón de quien suscribe. Cada vez que me subo a las zapatillas y me preguntás por qué corro, porque es el lugar donde más libre me siento, porque es el cable a tierra, porque es el espacio donde nos reconectamos, todos tenemos un porqué, en mi caso es eso, es saber que es un día más, que no es un día menos, saber que somos privilegiados porque estamos haciendo algo que no todo el mundo lo puede hacer, saber que cuando llegas a la meta hay alguien que te quiere, que te espera, que te va a dar un abrazo, es saberte libre, sentir que estás haciendo algo que es increíble y que sos un privilegiado. Ese es el motivo del por qué corro y cada vez que hago los 42, en este caso, uno se siente por un momento inmortal, increíble y auténticamente un superhéroe.
4: Mi nombre es Carlos Cicini, tengo 76 años, voy a cumplir 77 ya en estos días y voy a participar en mi primera maratón, deseoso de estar presente en esta maratón y cumplir con este gran sueño y espero poder lograrlo.
5: Soy Julieta, tengo 57 años, hace 6 años que corro y me planteé este año un desafío súper importante, participar de la Maratón de Buenos Aires. Le tenía un poco de temor a la maratón por lo que significa el desafío de prepararse y de mentalizarse para una carrera larga. Me sentí muy acompañada por mi familia, por el grupo de running, por amigos que en todo momento me brindaron su apoyo. Y me van a acompañar en la carrera también muchas personas que van a estar ahí, otras que no van a estar, pero que siento que van a estar junto a mis piecitos en cada paso. Estoy emocionada, ansiosa, preocupada, contenta, bueno, todos juntos. Son muchas emociones. Espero, si Dios quiere, disfrutarla desde el minuto cero y hasta la llegada.
6: Soy Juliano, tengo 30 años y voy a estar haciendo mi debut en los 42K de Buenos Aires. El objetivo principal es cruzar el arco, es ir a buscar la medalla y disfrutar lo más posible la carrera. Llego a esto gracias a amigos, compañeros del equipo que te cuentan, que te van relatando del maratón con tanta pasión, con tantas ganas que te termina despertando algo. Y ya con muchas ganas, ya quiero que sean las 7 de la mañana para estar ahí en la largada.
7: Mi nombre es Hernán Bianchi, tengo 34 años, soy del barrio de Liniers. Voy a correr mi primera maratón. Así que gastamos con una mezcla de ansiedad, de nervios, pero con muchas expectativas. Espero poder mantener el ritmo, terminarla dentro de todo entero, pero sobre todo poder disfrutarla.
8: Soy Silvina, tengo 55 años, este domingo voy a correr mi primera maratón. Es un gran desafío para mí, ya que estoy acostumbrada a hacer carreras de trail, donde la planificación es totalmente distinta. Lo pensé bastante antes de anotarme y dije, una vez en la vida, tengo que hacerla. Me siento bien físicamente este año como para hacer este tipo de carrera. Fueron varios meses de entreno y hoy les puedo decir que me siento tranquila después de haber
9: haber pasado por varias sensaciones, así que ya estoy lista para lograr este objetivo.
10: Mi nombre es Leandro Nocera, tengo 47 años y 31 maratones. Mi debut fue en el 2013 en Buenos Aires, carrera que ya he corrido 5 veces. Ahí es donde tengo mi mejor marca en el 2019, con 3 horas, 1 minuto, 17 segundos. Hice 17 veces en Argentina esta distancia, 14 en el extranjero. Estuve en lugares que jamás hubiera creído poder conocer y gracias a la magia de los 42.195 puedo decir que corrí Madrid, Milán, Sevilla, Barcelona, Praga y en otros lugares que a veces tenía que buscar dónde era que quedaban en el mapa. Por ejemplo, Cluj en Rumania, Skopje en Macedonia del Norte, Limassol o Pafos en Chipre. Y eso es lo que tiene de emocionante. Y también lo otro lindo es que a pesar de los años que han pasado, los kilómetros, la experiencia, la disciplina que uno ha ido acumulando, cada vez que me enfrento a los 42.195, cada vez que me pongo cara a cara con su majestad, me doy cuenta que no hay forma de engañarla, que no hay forma de acortar camino, de recortar entrenamientos o de faltarle el respeto ante una carrera. Siempre, siempre, siempre la maratón te pone en su lugar y eso es lo que tiene de lindo, atrapante y emocionante cada vez que te enfrentas a esos fantásticos 42.195. Y eso es donde yo encuentro la magia.
11: Mi nombre es Natalia Herzman, tengo 45 años y esta es mi primer maratón. Y la corro porque dije, ¿por qué no correr esta distancia? Y aparte lo sentí. Sentí que este era el año para hacerlo. Arrancamos con los entrenamientos, que fueron muy duros. La verdad que fueron bastante intensos. Sigo sintiendo que es este el año que lo tenía que hacer. Ahora solo queda disfrutar la carrera a pleno y ir a buscar esa medalla tan merecida después de todos estos meses de entrenamiento duro.
12: Mi nombre es Omar Ponce, soy corredor amateur, soy profe de educación física, tengo 52 años. En esta edición, esta es mi sexta maratón. Para mí correr los 42 no es solamente una competencia, es un desafío personal, es una forma de poder demostrarme que con esfuerzo, constancia y disciplina, y sobre todo pasión, uno puede alcanzar los objetivos que alguna vez por ahí parecía imposible. Por supuesto que detrás de cada entrenamiento hay madrugones, mucho trabajo, hay mucho cansancio, momentos difíciles que uno atraviesa a veces, y ahí es cuando la mente no te puede vencer y hay que salir. Obviamente que todo este trabajo, sin la ayuda de la familia no, y amigos, no se puede llegar, ¿no? Hay personas que también te acompañan, te dan fuerzas, gran sostén para no bajar los brazos. Mi gran objetivo no es solamente poder llegar a la meta, sino poder disfrutar el camino, dar lo mejor de mí y sentir orgullo por todo lo que hice para poder estar ahí. Porque no es fácil. A correr y a disfrutar. Un abrazo para todos los atletas.
13: Mi nombre es Roberto Antonio Domínguez, tengo 71 años y voy a participar de mi segunda maratón de Buenos Aires. Es un desafío muy lindo, la primera vez que la hice me gustó muchísimo, a pesar de que es una distancia muy importante y hay que tenerle mucho respeto. No es fácil correr una maratón, pero tampoco es difícil. Hay que entrenar, ponerle gana y correrla. Me gustaría con esto alentar a todos aquellos que quieran hacerla, que no dejen para mañana lo que puedan hacer hoy. La maratón es como la elite de todas las carreras. Propónganselo, háganlo y se van a sentir muy satisfechos como me sentí yo en la primera vez y espero que en esta segunda también quede muy conforme, no importa el resultado, lo importante es correrla y llegar. Así que los que se animen, les deseo mucha suerte y también mucha suerte a los que van a correr el domingo. Éxitos.
14: Hola a todos, ¿cómo va? Me llamo Pablo, tengo 52 años y este domingo voy por mi sexto maratón. Después de 5 maratones las sensaciones cambian. Hoy enfrento todo más seguro, con la cabeza mucho más preparada. Los nervios en la largada van a estar siempre, obvio, pero la experiencia te da una templanza para encarar los 42 kilómetros de otra manera. Para mí estar en la línea de largada ya es un triunfo enorme. Hace 2 años me costaba muchísimo encontrar las ganas de salir a entrenar y por eso agradezco tanto al grupo de entrenamiento, sobre todo a quienes están día a día y te dan ese empujón justo cuando estás por tirar la toalla. Esta carrera la voy a disfrutar de principio a fin, corriendo los últimos kilómetros pura y exclusivamente con el corazón. Y como dicen los chicos, más zapatillas y menos pastillas.
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0: también a mí siempre remarcar esto de que hay tanto por recorrer, y en este programa apuntamos un poco a eso, ¿no? A conocer esos protagonistas y esas historias de personas que han encontrado en este deporte, en la actividad física, en el running, puntualmente, una forma de vida y un estilo de vida, cada uno con sus motivaciones, con sus propósitos, pero lo importante es eso, estar en movimiento. Y una historia que llegó a nosotros a través de un video de Desafío Utu, una carrera que se corre allí en Córdoba, que fue a fines de agosto, y vimos un video de una mujer que en ese momento tenía 72 años y mostraba su felicidad, su plenitud, si se quiere, recorriendo allí el Uritorco, en esta carrera tan desafiante, ¿no? Que tiene Córdoba, y hacia allí nos vamos, porque este programa también va para todos lados del país, llega a todo el país, y hacia allí nos vamos porque queremos hablar con ella. Ella es María Elena Rosa Sánchez Barrera, acaba de cumplir, estrenaditos recién, 73 años. Años ya, y es un placer para nosotros poder hablar con vos, María Elena. Bienvenida a Historias que Corren.
1: Buen día, Mariana, Rodrigo. El placer es mío poder expresar los sentimientos de uno, ¿no? El placer es mío.
0: Bueno, contanos cómo nace esto de salir a correr, de hacer trail, de hacer actividad, hacer muchas actividades, pero bueno, yo quiero empezar por eso. ¿Por qué el trail?
1: Bueno, toda mi vida, o sea, corrí, o sea, el caminar, el correr común, lo que hace uno, siempre me mantuve en actividad. Pero hace 4 años, bueno, la verdad, participaba en un ballet de adultos, en un taller. Y Juancito Lalicata, que es el que conducía esto, nos llevaba a todo esto, ¿no es cierto?, de reconocer al adulto mayor. Y se hacían carreras, y digo, ¿por qué no correr una? Casualmente acá en La Falda. Y fue mi primer carrera. Pero esto de ir, de trepar estos cerros, de estar ahí arriba, ante la inmensidad total, porque uno se va lejos del mundanal ruido, ¿no es cierto?, de la ciudad, y estás ahí arriba y escuchas el sonido, no el sonido, el trinar de los pájaros, el viento cuando te roza la piel,
0: el sol,
1: y esto de llegar, porque estos son, bueno, uno tiene historias, ¿no? Como dicen, uh-huh. Y llegar a tocar el cielo, cuando ves esa inmensidad, tocar el cielo con las manos, es algo que no tiene explicación. Es algo que brota de uno y no sé, es difícil de explicar esa sensación que para el que no siente esto de estar arriba y la admirada naturaleza que tenemos, es un todo, uh-huh. Es un todo.
2: María Elena, Rodrigo te saluda, gracias por estar con nosotros en Historias que Corren. Para la gente que te escucha, y que nunca, como decíamos nosotros, se animó a ponerse una zapatilla y salir a caminar, aunque sea, y te está escuchando desde su casa. Primero, ¿qué mensaje le das? Y segundo, me gustaría saber cómo es tu historia vinculada al deporte, porque vos dijiste que ahora de grande te agarró esta cuestión de correr una carrera, pero ¿alguna vez habías hecho algún deporte, algo?
1: Sí, deporte sí, hice en mi vida siempre el vóley, por eso casualmente ahora estoy con Newcon, que es el vóley adaptado para adultos. Uh-huh. Que estamos a full con eso de deporte. Y decirle a la gente esto de que muchos dicen que la edad es un límite, para nada es un límite. Cuando uno se lo propone, como mucha gente que a raíz de este video dice, uy, lo que se puede llegar a hacer, claro que sí. Y como lo digo yo, llegar a la gente para transmitirle eso de que, aunque sea una horita por día, una horita por día, y después ir haciendo más horas, pero no el quedarse, porque la actividad física, yo creo que es lo esencial para la salud, para el cuerpo, es lo esencial. El no quedarse, un tiempito dedicarse a uno, ¿no es cierto?, a nosotros.
0: Conociéndote un poco más, tenemos que decir, para conocerte en realidad un poco más, tenemos que decir que vivís en La Falda, en Córdoba, que Córdoba es tu provincia por adopción, como vos le decís, naciste en Chilecito, en La Rioja, pero desde los 2 años te mudaste allí a Córdoba y llevas 6 décadas o más de 6 décadas, sí, casi 7 décadas allá en esa provincia. Tenés un escenario para entrenar increíble, no podés estar en uno de los mejores lugares para poder entrenar. Contanos cómo es el entrenamiento, cómo es tu vida o tu rutina diaria en pos de, pensando en las carreras y también pensando en esto que haces de Newcom, este voley adaptado para adultos mayores, que debe generar también o debe tener un entrenamiento físico específico. Así que, bueno, contanos eso, tu rutina de entrenamiento.
1: Bueno, exactamente, el Newcom es otra de mis pasiones, aparte de las carreras, y es algo también que lo llevo en el alma, lo practico a full. De lunes a viernes tenemos, aparte que es práctica competitiva, lo mío, porque estamos participando en la Liga Nacional de Gran Córdoba, femenino y mixto, o sea que dedico toda mi actividad para eso y para las carreras, lo más. De lunes a viernes tengo práctica de Newcom, así que verás, es bastante activa mi vida. Y las carreras, los martes y los jueves que me queda libre a la mañana, porque a la tarde tengo Newcom, y aprovecho por ahí, o un día u otro, o martes o jueves, para salir a caminar, no tan lejos, o sea, son kilómetros más cortos. Sí, los sábados y domingos, ahí sí me dedico a subir arriba, y ahí sí lo disfruto a full, por ahí cuando llego a hacer, porque esto es tener cabeza, como dice un compañero mío, que es el que me alienta, es tener cabeza para todo eso, cuidarse tanto en el ejercicio, cuidarse en la comida, en lo que en los alimentos, como uno se alimenta. Y llego a hacer 38, 40 kilómetros, 40 todavía no llegué, pero estoy ahí, 38 los hago fácil. Y casualmente la carrera esta que hice, el desafío Utu, que fue una carrera hermosa, la disfruté.
0: Pero súper exigente.
1: Sí, la disfruté a full. Y dije cuando terminé, porque es mi segundo desafío Utu, lo hice el año pasado, que costó bastante. Este año conocía ya el circuito, y son 20 kilómetros. Y terminé la carrera. Y como uno dice, el año pasado dije, terminé la carrera, fue dura, bastante dura, porque tenés que subidas en cerros, pero tremendas, y dije, no, nunca más, no la vuelvo a hacer más. Y yo creo que eso es algo que en los corredores, nada, lo decimos y
2: nos pasa, María Elena, nos pasa. Claro. Terminás una carrera y decís, no, esto no lo vuelvo a correr más. Y a los 2 días te volvés a inscribir.
1: Exactamente. Apenas largan la inscripción y estás de nuevo ahí. Bueno, me volví a inscribir en esta. Cuando terminé la carrera, no, dije, el año que viene voy por los 28.
0: Vamos.
1: Eso, ese va a ser un gran desafío. Y bueno, los sábados y domingos, como te decía, es cuando me dedico más sobre todo a subir arriba, uh-huh. a subir arriba los cerros y estar ahí en esa inmensidad, contemplar, que a veces digo, al que le gusta llevar un papel y volcar en palabras todo eso que uno siente ahí arriba, o un lienzo y pintar todo eso, no, es una maravilla. No hay palabras para explicar cuando uno corre recorriendo todos esos esos paisajes. Es una inmensidad total.
2: María Elena, y por ejemplo, te quería quería que le transmitas a la gente que nos escucha, ¿no? Porque nosotros con Mariana corremos y nos pasa esto, ¿no? De tener siempre un objetivo planteado durante el año, que eso te genera también una cuestión de estar todo el tiempo volcado al entrenamiento y a, como se dice, a esa zanahoria, ¿no? A tener esa cuestión de ir por ese objetivo y no parar de entrenar. Por eso que quería que le cuente vos a la gente que te escucha, que es también parte de la vida, ¿no? Sentirse vivo y sentirse que con el entrenamiento, con el movimiento, uno tiene una expectativa de vida mucho más, más larga.
1: Sí, claro que sí. Claro que sí, y hay algo que, bueno, que uno siente, ¿no?, que lo siento en los últimos años con más ganas, bueno, que yo tuve una pérdida muy grande de una nieta, iba a cumplir sus 15 años, y que a veces uno dice, ¿por qué no? Uno no encuentra esas palabras, no esas palabras justas del por qué, con toda una vida por delante. Y eso es lo que siento cuando yo voy allá arriba, cuando digo tocar el cielo con las manos, es porque siento su presencia, siento sus manitos, y cuando el año pasado tocó un día, pero el tiempo estuvo lluvioso. Y fue tanto, tanto lo que sentí, que me lloré todo ahí arriba, porque entre medio de las nubes era algo, no sé, un sentimiento total de estar con ella ahí. Y cuando termino
2: ella la... Te da fuerza ella.
1: Exactamente. La fuerza necesaria para seguir en esto que me gusta, y cuando termino esa carrera y siento ese placer que ella me está diciendo, la hiciste, Abu, lo lograste, lo lograste. Con ella salí a caminar siempre, y es un sentir total allá arriba de sentirla conmigo, y bueno, ese placer que uno siente
0: es una
1: en el corazón,
0: es una manera de conectar, ¿no? Creo
1: de
0: que
1: conectar, exactamente.
0: que en esos lugares, en esos momentos, bueno, a mí también me ha pasado, quizás corriendo, de querer conectar con mi hermana, y es como que se da todo para que uno encuentre esa cercanía y esa conexión, ¿no?, con las personas,
1: cercanía, esa paz de decir que ellos no se han ido, están con nosotros, están presentes, claro que sí.
0: Y seguramente felices de que estemos haciendo algo que nos hace bien, así que...
1: Exactamente, así es, Mariana.
0: Es como un regalo mutuo.
2: Mariana,
0: ¿quién nos está...? Sí, hago una presentación, sí, para quien nos está, se está sumando a la charla y nos está escuchando. Quien nos está contando su historia que corre es María Elena Rosa Sánchez Barrera, ya tiene estrenadito 73 años, es docente jubilada y le gusta correr, le gusta la actividad física, le gusta el newcom, le gusta bailar folclore, y toda tuya, Rodri, para que le preguntes.
2: Le quería preguntar si ella no tiene un grupo de running team, algún running team que entrenen solamente correr, o es solamente que estás con el grupo de Newcom.
1: Vos sabés que yo salgo sola. Tengo un compañero que ha sido corredor ultra, y él es el que cuando salgo, o sea, salgo sola, me gusta ir sola, recorrer sola, y cuando lo hago con él hacemos más lejos, porque son lugares que por ahí uno, no es cierto, no es para andar sola, claro. Pero no, lo hago sola, tengo el placer eso de hacerlo sola.
0: ¿Y qué te dice tu familia? ¿Qué te dice el resto de las personas cuando estás participando de una carrera? ¿Cómo es esa evolución que recibís por un lado de la gente que no te conoce y que te ve y se sorprende quizás que una persona de más edad esté corriendo? ¿Y qué te dice tu familia? Que también se debe quizás preocupar de que te vayas sola al cerro los fines de semana.
1: Sí, casualmente cuando yo, mi hija, casualmente cuando voy sola, dice: ma, por favor, tené cuidado, no te vayas sola. Pero no, es eso que es más fuerte que uno. Y cuando uno va segura, yo creo, de sí misma, de no, no va a pasar nada, uno va seguro con eso de lo que quiere hacer. Y Mariana, eso de lo que uno recibe de la gente antes y después es algo incalculable. A raíz de este video que se hizo viral, no, yo creo que hasta el día de hoy recibo, y siempre con lágrimas en los ojos, de eso es la satisfacción que me causa de que pueda llegar a gente y que sienta de que la edad no es un límite para nada, no es un límite para nada. Casualmente ahora voy a ir a correr la carrera en Chilecito, el famoso desafío Ichura, que es famosa también. Lo corrí el año pasado, la vuelvo a correr este año. El año pasado, una señora de 84 años, un orgullo, que mira, se me pone la piel de gallina cuando... Un orgullo ver esa señora terminar la carrera. Lo hizo, lógico, a su tiempo, con el que venía cerrando la carrera. Pero la hizo, la terminó. Entonces, ¿cómo podés decir que no se puede o que la edad limita a una persona? No, para nada, para nada.
2: Mariana, ¿te cruzaste con alguna gente contemporánea tuya en alguno de estos desafíos? Generalmente vemos cada vez más en carreras personas que se animan, por supuesto, a desafiar las distancias, y como vos decís, ¿no?, que la edad no es un límite.
1: Sí, sí, me he encontrado, sí, nos hemos encontrado, y eso de sentirnos que nos felicitamos porque al tener la edad que tenemos nuestra, he encontrado personas mayores, y quizás ahí cerca de los 70, pero darnos eso de poder hacer lo que nos gusta, nos felicitamos totalmente y nos damos ánimos mutuamente. Y cuando uno ve personas, por ejemplo, la carrera, que personas jóvenes que corren quizás al lado uno, y que nos dan ánimo, y uno a la vez dar ánimo a esas personas que por ahí dicen: ojalá llegue como usted, dice, sí, claro que sí, claro que sí.
0: Nosotros aquí en el programa tenemos un lema al final, de que más zapatillas, menos pastillas.
1: Exactamente.
0: ¿Vos sentís o aplicás, digo, en tu vida esto? ¿Tiene efectividad el hecho de que por la actividad física se haya reducido o no tengas que tomar quizás tantos medicamentos como toman en general las personas a la medida que pasa el tiempo, que quizás tienen que incorporar ciertas medicinas para complementar cuando no se hace actividad física?
1: Te digo,
0: ¿sí?
1: Mi lema es zapatilla sola.
0: Muy bien.
1: No tomo ninguna pastilla. Sí, lógico, cuando uno sentís por ahí algún dolor,
0: claro,
1: un atrón, pero más de ahí, no. Ese es el lema: más zapatillas y menos pastillas.
0: Muy bien.
1: Pero sí, sí, sí, eso quizás por debido a la actividad que uno nunca para, está continuamente, y ahí ve los resultados, que casualmente es eso, es tener la actividad física presente.
2: María Elena, viendo el video y esa bajada que se hizo viral, estaba leyendo el comentario de Maca. Dice, ella es mi abuela, debe estar orgullosa de sí misma a pesar de todo lo que ha pasado y todos esos años acumulados de aventuras sin parar, debe estar orgullosa de desafiarse cada día, se despierta con ganas de seguir, lucha por ella, cuando nadie más lo hace, tal vez muchos no lo noten, pero desde el momento en que se levanta hasta el momento en que se va a dormir, nunca duda de su potencial. Ella no sabe la alegría que me da verla tan fuerte, luchando por ser mejor cada día, brillando por su propia cuenta, con sus propios logros. Siempre estaré ahí para verte luchar por tus sueños, abuela. Mirá el mensaje que te dejó
0: mi nieta. Hermoso.
1: Sí, sí, un orgullo. Un orgullo, la verdad.
0: Hermoso, sí, que sí, que lo vean tus nietos, ¿no? Que vean, sí, una abuela tan fuerte y tan aventurera y luchadora.
1: Sí, sí, la verdad que es un orgullo. Un orgullo y una satisfacción, lógico, tanto de los hijos, la familia, familias que tengo allá en Buenos Aires, en Areco, que también fui a correr en Areco el año pasado, pero sí, sentir la familia, ¿no es cierto?, al lado de uno. Cuando fui a correr en Areco el año pasado, uno de mis sobrinos me acompañó toda la carrera, y eso es una satisfacción.
0: María Elena, para cerrar esta nota y agradeciéndote un montón que hayas charlado con nosotros aquí en Historias que Corren, si tuvieras que elegir o pensar alguien que te gustaría que te esté esperando siempre en la meta cuando termines una carrera, ¿quién sería esa persona o esas personas?
1: Una persona física, porque mi Zoe está siempre ahí.
0: Sí.
1: Al final de la carrera. Y si quisiera alguien, o sea, por el que está siempre presente, es mi compañero que me alienta, me da los consejos necesarios.
0: ¿Cómo se llama? Porque pobre, no le dijimos el nombre.
1: Juan Ramón Campos.
0: Muy bien. Gracias, María Elena, por haber compartido tu historia y por habernos dado tanta energía y tantas ganas de no dejar de hacer lo que nos gusta y de animarnos y de no pensar en los límites. Así que muchísimas gracias por tu tiempo.
2: Por muchas más, María Elenas.
0: Absolutamente.
1: Muchísimas gracias por la entrevista y ojalá que esto sirva, que llegue a muchas personas para que logren hacer esta actividad, mantener su actividad física, que es lo esencial para el cuerpo.
0: Gracias, María Elena, un abrazo.
1: Un gusto.

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1: Y llegamos al final aquí de este Historias que corren mientras se corre la maratón de Buenos Aires. Y le agradecemos a Diego Rosato en la operación técnica, al productor Rodrigo Lamardo. 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Rodri, vas por el kilómetro, no sé, 11, 12, 15.
2: Y sí, más o menos, por ahí vamos. No, quería repasar como último los datos de, sí, del año pasado, ¿no? 12.757 corredores son los que terminaron la maratón del año pasado. 8.880 hombres, 3.877 mujeres, y en menos de 3 horas, 558 corredores, que generalmente es el famoso sub-3. Así que bueno, ojalá que tengamos muchos finishers. Como decíamos en ediciones anteriores de Historias que corren, cada vez son más los corredores en cualquier distancia que completan, que cruzan el arco, y eso habla de una preparación, de una concientización para hacer el deporte, de volcarse con un profesor, de hacerse chequeos médicos. Así que por más finishers y por más gente que salga a moverse en todo el territorio nacional.
1: Vos lo dijiste todo. Más zapatillas.
2: Menos zapatillas.

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1: Estamos en esta mañana, ¿qué tal? ¿Cómo les va? Muy buenos días y compartiendo el folclore, el tango, con Chacarera del Rancho, el tema más conocido y popular dentro del estilo folclórico argentino, por Alejandro Visconti, un músico, un cantautor, es multiinstrumentista argentino de nuestro folclore y de la canción popular. Es un músico que comenzó con raíces cordobesas y bonaerenses y que desde muy chico interpreta el folclore con la guitarra, el piano, el bajo, batería. Bueno, guitarrista, por eso se destaca como multiinstrumentista y que ha sido parte integrante de algunos grupos folclóricos por la década del 90, junto a su hermano, que es Luis Visconti. Bueno, en este caso Alejandro Visconti como solista es a quien estábamos escuchando con Chacarera del Rancho. En esta mañana, en este día, ya 20 de septiembre, que marca la temperatura de las 7 de la mañana, marcó 5 grados 7 décimas. Madargue con una sensación térmica de 3 grados 3, humedad 67%, tenemos viento del oeste a 12 kilómetros en la hora, y el pronóstico nos dice para este día una máxima de 15 grados, no más que eso. Esto va a estar marcado por un día de viento, así se visualiza este día domingo. No hay pronóstico de precipitaciones, por lo menos porque vemos una cordillera completamente gris, pero no se visualizan precipitaciones posibles. Sí, el viento que se va a mantener durante todo este día domingo, durante todo el día hasta la noche de hoy, con un día ventoso. Para el lunes arrancamos con una mañana, una madrugada, mañana ventosa, y luego el resto del día estaría parcialmente nublado para este día 21, el día de inicio de la estación de primavera 2026. Y ya para el martes nos espera una máxima de 15 grados. Recién para el día miércoles posiblemente la temperatura pueda variar un poquito en la mínima, llegando a 6 grados y una máxima de 17. Vamos a ver cómo se comporta la meteorología durante la semana, pero se esperan días de viento.

mucho durante este inicio de primavera, esta estación que comenzará con días ventosos. Todos los días, por lo menos lo que se prevé, que algunas ráfagas de viento, pero para hoy domingo posiblemente sea el día con mayor posibilidad de días de viento intenso, de acuerdo a lo que dice el Informe Meteorológico Nacional. La máxima para hoy, reitero, se espera de 15 grados y tenemos marcado justamente un panorama de día ventoso. Nuestra cordillera prácticamente completamente cubierta por nubosidad, inestabilidad a la zona de cordillera, precipitando ayer en horas de la tarde en el complejo turístico Valle de las Leñas, hizo la caída de nieve, provocó justamente el derretimiento de, o en este caso, que la nieve acumulada debido al efecto de la nieve, al efecto de la lluvia, hubiera menor cantidad de nieve. Pero bueno, se esperaba inestabilidad para este fin de semana. Seguimos con ustedes en este amanecer en el sur. Carlos Guillermo Arias está en el control, quien les habla, Ricardo Jaques en la conducción del programa. Con ustedes estamos hasta la hora 9.

Estamos compartiendo la música con los clásicos del folclore, como los mejores del tango también, los manceros santiagueños y este pueblo guitarrero, ¿no? Le decimos justamente uno de los grupos más destacados del folclore de nuestro país, y que marcan la historia también de la música popular argentina, y este conjunto folclórico que se formó oficialmente como dúo en aquel 1959, una década especialmente, desde el 58, 59, en esa década, en ese final de la década, se marcaron varios grupos del folclore que marcaron historia en nuestro país. Entre ellos están los manceros santiagueños en la provincia de Santiago del Estero, tras la unión de dos músicos que son los fundadores, ¿no? Entre ellos Onofre Paz y Locadedio y Carmen Torres. Ellos fueron los que comenzaron como dúo y luego se conformó el grupo que conocimos con el paso del tiempo. Bueno, los títulos de los diarios en su portada digital de los más destacados de la provincia de Mendoza, comenzando con MDZ, publicación de portada digital, es con la cotización del dólar. Hoy el dólar blue quedó en 1.550 pesos, el dólar oficial 1.535, el dólar MEP 1.540. Los títulos destacados, las noticias, nueva crisis en el Congreso, presupuesto 2027, el presidente enfrenta el costo de no negociar. El PRO, Unión Cívica Radical, oficialismo, oposición, Martín Menem, Patricia Bullrich, Diego Santilli, economía, concretan una negociación que define algo más que dos artículos. Hay más en la política internacional, las razones por las que Michelle Bachelet se retira de la carrera por la Secretaría General de la ONU. El conflicto que sigue, Zelensky confirmó un ataque muy significativo contra la industria petrolera rusa. En los títulos destacados en la provincia, la minería avanza en Mendoza. ¿Cómo prepara el Estado a quienes controlarán los proyectos? Un tema muy importante, cómo se va a controlar. En el mantenimiento programado, el EMSA informa sobre algunos trabajos de cortes y demás que hará en algunos departamentos de la provincia de Mendoza de cara a algunas soluciones que tiene que dar con tendido eléctrico. En lo que tiene que ver con el día que se viene para este 21 de septiembre, la memoria, el día del estudiante, Carros Picnic, una provincia llena de festejos, se destajan los colegios de la provincia de Mendoza por lo que tiene que ver con las rutinas, recitales, encuentros, competencias, movilización de miles de estudiantes que recuerdan el protagonismo de un cambio de estación. Bueno, en los títulos destacados se habla sobre la Fórmula 1. El pueblo quiere saber hasta dónde puede llegar Colapinto en esta categoría de Fórmula 1 en el automovilismo. El torneo clausura, Boca quiere seguir de racha y visita San Lorenzo en un clásico caliente, hora y televisación de este partido. Maipó busca ganarle a un candidato para seguir con chances de reducirlo el horario formación y televisación. El Tomba en la Primera Nacional juega ante Morón, un partido trascendental por el ascenso, hora de formaciones y también televisación. En los títulos destacados también tiene que ver con la meteorología, en tres niveles de alerta, cómo actuarán las escuelas de Mendoza ante el Super Niño. Se habla más de qué es lo que pasará
justamente con la situación meteorológica, si siguen los días de viento. La Dirección General de Escuelas elaboró un protocolo, en este caso, de actuación ante lluvias y tormentas. En simultáneo se están haciendo arreglos en más de 300 escuelas de la provincia. Mendoza, que sigue justamente con protocolos, con niveles de alerta que van alerta verde, amarillo y rojo. Esto que se estudia según pasen en distintas situaciones meteorológicas en la provincia de Mendoza. Bueno, estos son los títulos destacados que tienen primera plana Diario MDZ.

estamos compartiendo con ustedes estos minutos de Amanecer en el Sur, 24 minutos de las 8 de la mañana, para este recorrido que hacemos con el folclore y el tango, la música folclórica, para esta primera hora con ustedes. Luego la misa, como siempre, cada domingo, con el Andariego, canción interpretada por el grupo vocal Las Voces de Hoy. En Diario Los Andes, los títulos de portada digital, también en primera plana la cotización del dólar. En la cotización del dólar oficial quedó en 1.535 pesos, el dólar blue 1.550 y el dólar MEP 1.540 pesos con 10. Primera plana en los títulos: diputados del oficialismo navega en aguas turbulentas y busca evitar que la oposición imponga condiciones. En los títulos destacados: accidente en Penitentes Park, una chica de 18 años está grave tras chocar contra un pilar mientras esquiaba. El presupuesto 2027, el gobierno prevé destinar 1,3 millones de pesos a más de 435 obras del orden público. En los títulos nacionales, Diego Santilli habló de la interna por discapacidad, la queja de Patricia Bullrich, y defendió los cambios en Olivos. En los títulos destacados en la política, Axel Kicillof hizo un acto con críticas a Milei y en tono electoralista, cuenten conmigo. En los títulos destacados, investigan si el chofer de un empresario agropecuario falsificó un testamento para cobrar unos 6 millones de dólares. Además, la firma de lujo Armani vuelve al país tras 17 años de ausencia. En los títulos destacados, que tienen que ver con lo policial, dos presos peleaban y planteaban marcar un asesinato a una fiscal, y esto lo hacían desde la cárcel. Le habrían pedido información a la inteligencia artificial y al chat PT. Guaymallén, un hombre armado y alterado tuvo que ser reducido en un operativo de 62 minutos. En los títulos destacados, con hechos y situaciones de riesgo, en Río Avia una mujer murió tras caer a un canal y demoraron preventivamente a su pareja por este hecho dudoso. En las noticias, marca Diario Los Andes, salud mental en la policía de Mendoza, un suicidio cada 2 meses, activa un plan para 9.200 efectivos. En los títulos destacados, en Diario Los Andes, tiene que ver con lo económico, una alerta crediticia, más de 57.000 empresas en mora impulsan el riesgo financiero a niveles críticos. La situación de deudas por las moras y los no pagos, subsidio y situaciones que no se cumplen. Subió la morosidad en los créditos a las familias y alcanzó un récord histórico, marcando un 12,9% en julio. La situación económica se agrava por las deudas. En los títulos destacados que marca el diario Los Andes para este fin de semana, Cuyo minero, el cobre, los países van a tener que competir para atraer inversiones. La minería alcanzó cifras inéditas en el 2026, las exportaciones crecieron un 75% y marcaron un récord histórico. Cuyo apuesta a educar sobre el rol de los minerales en la vida cotidiana y se suman tecnologías y elevará un 50%
en su capacidad de procesamiento de cobre. Esto en la mirada profunda sobre la provincia de Mendoza. Los primeros títulos en portada digital de Diario Los Andes para este 20 de septiembre.

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Amanecer en el Sur, el tango protagonista en nuestro programa, especialmente los domingos a esta hora. 42 minutos pasan de las 8 de la mañana, presentando a Aníbal Troilo con estas quejas de bandoneón. Bueno, destacado justamente uno de los grandes hacedores, como es Aníbal Troilo, en lo popular y nacional, que tiene que ver con el tango, ¿no? Alias Pichuco, como se lo conoció también, fue un bandoneonista, compositor y director de orquesta de nuestro tango argentino. Una de las destacadas interpretaciones con uno de los clásicos más conocidos del tango es justamente Cambalache, pero la destacada interpretación de Julio Sosa, otro gran intérprete del tango, Julio María Sosa Venturini, cantante, compositor de tango, que alcanzó la fama en la década del 50 y 60 y fue uno de los mayores íconos del género, apodado el varón del tango. En los títulos de los diarios, para hoy, Diario 1 también publica en su portada digital de primera plana la cotización del dólar, que, como decíamos, quedó el dólar, de acuerdo a lo que dice el Banco de la Nación Argentina, en 1535 para el dólar oficial. El dólar MEP, 1538.32, y el dólar blue, 1550. En los títulos primarios, análisis y opinión, el ex gobernador Rodolfo Suárez será candidato en Capital y sacude la interna oficialista. En los títulos, en la política, una semana política, los nombres del PJ que caminan para ser intendentes, una cumbre de lanzamiento y Sanz candidato. Bueno, y más en los títulos. Presupuesto 2027, Natalio Mena tiene en carpeta una deuda de 100 millones de dólares para hacer rutas y obras nacionales. Además, en el Fran Romero Day, uno de los destacados, fiesta, vigencia y cátedra de ritmo, los que se presentaron fueron los Fabulosos Cadillacs, celebrando 40 años en la provincia de Mendoza, un recorrido que están haciendo a nivel nacional. Investigación, en las últimas noticias, una aventura de 18 jóvenes que secuestraron un avión para aterrizar en Malvinas, y una conexión mendocina, toda su historia. En el pronóstico del tiempo, fin de semana con viento sonda en Mendoza, ¿a qué zonas va a afectar y cómo estará el lunes para el Día del Estudiante? El cambio de estación que trae semana con viento. Más en los títulos y en la política, elecciones. Kicillof reunió al peronismo federal y Mendoza llevó una sorpresa. En entrevistas y detalles, Ernesto Sanz, en modo electoral, no descartó nada, pero busca construir una alternativa nacional. En los títulos destacados de Diario 1 para este fin de semana, en el oficialismo, siguiendo con la política, Santilli le bajó el tono a la interna con Bullrich tras el polémico video a Lolali. En reestructuración de deudas, morosidad récord. El Banco Nación ya refinanció 118.000 préstamos, mejoró las condiciones para acceder. En los títulos, en la provincia de Mendoza, regalía móviles. El CEO de YPF confirmó que la petrolera va a perforar otros 3 pozos en Vaca Muerta mendocina. En el tema de energía, Alfredo Cornejo envió a la legislatura una nueva ley de hidrocarburos para potenciar inversiones. En los títulos destacados a nivel internacional, tiene que ver con la tecnología. Donald Trump, el presidente de Estados Unidos, anunció la creación de una fuerza IA para Estados Unidos,
además hablando del posible control que tiene que tener el uso de inteligencia artificial, un tema que está preocupando a todo el mundo. En los hechos y detalles de la provincia en lo social, tragedia en el este, una mujer murió en Rivadavia tras caer a un canal de riego. En mega operativo, Día del Estudiante, controles con 2.000 policías por turno, 24 horas para controlar absolutamente todo, fiestas habilitadas, secuestro de alcohol, bueno, todo lo que tiene que ver con el control policial. Dolor, una niña murió frente a una escuela en Luján. Docentes intentaron hacerle RCP, pero no pudieron salvar su vida. Choque en la ruta 60, recibió el alta la única sobreviviente del fatídico accidente donde murieron su pareja, su sobrina y su cuñada. Completando con lo policial, allanamiento en simultáneos en Godoy Cruz, 3 detenidos, armas y una granada secuestrada. Una mujer quedó atrapada en un auto, sufrió heridas tras un accidente en una transitaba en una esquina del centro y esto provocó un accidente muy grave. Accidente fatal, un exjugador de fútbol que perdió a su esposa y su nieto en una tragedia, fue en Guaymallén, José Panini, exjugador de fútbol. En lo económico, se habla de 6 hoteles mendocinos que fueron recomendados por la guía Michelin entre los mejores del mundo. Se busca petróleo, la petrolera vinculada a los Caputos sumó un área más en Mendoza y gana protagonismo en el mapa local. Fondos del resarcimiento. La ex bodega Arizu dio otro paso para convertirse en Ciudad del Vino como financiamiento de unos 10 millones de dólares. Bueno, estos son los títulos más destacados de Diario 1 para este domingo 20 de septiembre.

La paciencia es cosa seria cuando no tiene final. Pero el hombre acaba mal cuando gasta esa virtud. Si se juega el caracú para no caer en el fracaso, lo planchan de un garrotazo y así le apagan la luz. Y haciendo purús pupú en discurso sentencioso, el caudillo alabancioso miente a granel y sin asco. Cae el yanqui, el ruso, el vasco, el turco y el jeringoso. ¿Y qué hay del asado jugoso y el puchero de marucha? ¿Qué pasa con el que escucha tanta promesa gastada si pa' echar una yerbiada lleva el país a babucha? ¿Qué pasa con el que lucha y cincha como un caballo, que ya ni el gusto a zapallo puede probar en el plato, ese que se acuesta pato y amanece con el gallo, ese que ya tiene un callo en medio del corazón, con la mujer sin calzón, con el hijo sin tricota, ese en que usan cuando vota prometiéndole un montón, ese que tiene razón cuando dice que es mentira, ese que no tiene lira, ni dólar, ni patacón, ese que ni a religión le alcanza lo que transpira. ¿Qué pasa con el que muere solo por decir que no? Nubarrón tras nubarrón cubre el sol de la esperanza, con promesas que no alcanzan, con realidad que no llega, con manos que se refriegan y otras que nunca descansan. Nubarrón tras nubarrón que se convierte en pedrada sobre la melga sembrada de sueños y de ilusiones, mientras crecen las pasiones proletarias y olvidadas. Nubarrón tras nubarrón, llovedoras de cinismo, reliquias de un feudalismo ramificadas en leyes, reyes que no quieren reyes pero que reinan lo mismo, catedráticas mortajas que levantan sus banderas en espera de otra espera que revalide su enjambre, mientras

magnitud de lo que sobra en faz de vicisitudes. Gratuita interpelación, el sol de cada mañana. ¿Cuál el porqué de la vana coincidencia esa del ocaso? Si cada día es un brazo que el astro rey te regala. ¿Por qué el ególatra inquieto alimenta su porfía en cultivar la agonía de catastrófica duda regada con el que suda coagulado de osadía? ¿Por qué la esema total sobre el rostro casi inerte de la virtud siempre fuerte de nuestro orgánico suelo? ¿Por qué se le niega el vuelo a quien nació con tal suerte? ¿Por qué preludia la muerte en desnutrido cordaje, arrancado del obraje del motor de la semilla? ¿Por qué vive en la jaulilla quien rebosa en su plumaje? Año tras año hacen siglo, siglo tras siglo, el milenio. Y no siempre calienta el leño por prodigiosa sustancia, calienta más la ignorancia producida por los genios. La ignorancia es material para ser esclavos baratos, desparramados venatos son carnes para el matadero, sin tabaco ni yesquero ni camisa ni zapato. Palenque pa' cualquier sarna y esquinero pa'l pechazo. Brazo más brazo más brazo, lomo más lomo más lomo. Si no hay pa' comer no como si me enfermo, no hago caso.

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historias y detalles, especialmente del campo y sus realidades, tiene que ver con este gran intérprete argentino de nuestro folclore, José Larralde, que en la década del 70 refleja en uno de sus discos, Allí donde alcé mi rabia, es la segunda parte de este relato, que dice, sigo andando los caminos que recomienda mi estrella, ¿no? Y por esos lugares, en las huellas del destino, dice justamente José Larralde, que plantea su realidad, especialmente en la vivencia. Muchas de las historias que ha contado, o de esos grandes versos que hemos escuchado, son cosas vividas por él personalmente. Él lo dijo en varias ocasiones: lo he vivido, nadie me lo ha contado, dice, ¿no? Justamente sobre las vivencias, sobre todo del hombre de campo. En esta mañana, saludos, Manu, muy buenos días. Están ahí con una feria de platos en la parroquia. Esto, nos vamos allá por la zona del Soñado, seguramente. Bueno, muy bien. Están con una feria. Saludos para la gente del Soñado. Un gusto siempre saludar a todos quienes nos escuchan de distintos lugares de la zona rural y que están muy atentos, como el amigo Lelo, fiel oyente de la radio, está mañana, tarde y noche, allí en su lugar, en sus cosas de todos los días, y siempre compartiendo algo con nosotros en la mañana. Ya estamos en la última parte, porque luego está la misa, como siempre, cada domingo, tradicional, para saber y conocer sobre la situación meteorológica. Siempre estamos mirando en cada hora la actualización que nos da el Servicio Nacional Meteorológico, y en esta ocasión les contamos que la temperatura es de 7 grados, sensación térmica de 3 grados 6, la humedad del 56%, el viento del oeste a 21 kilómetros, y se espera para el resto del día, día ventoso con algunas ráfagas que pueden superar los 40 a los 50 kilómetros por hora. Así completamos esta parte de Amanecer en el Sur. Carlos Guillermo Arias y quien les habla, Ricardo Jaques.

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2: Ignacio y Miguel Campos, Juan Carlos Navarro, Nelly Gómez, Nidia Togni, Florencio Andrade, María de los Ángeles Andrade, Marcial Navarro, Zoilo Pereira, Esperanza Cara, Rubén y Augusto Sánchez, Lucía Sepúlveda, Graciela Belmar, Graciela López, Esther y Gladys Zapata, Esther Zavala, Jacinta Cara, Mercedes Cara, Roxana Norton, Mabel Ibáñez, Edmundo Carabajal, María Celia Becerra, difuntos de la familia Cara, Alfaro, Sánchez y Zapata. Difuntos de la familia Basualto, Betty Molina, Mónica Cuenca, Jesús Germán Becerra, padre Alejandro Casado, Alberto Roger, María Carmen Retamales, Aurora Villar, Emma Carmen Gutiérrez, Héctor Navarro, padre Álvaro, José Cabello, Jacinto Gaita y esposa, Filomeno Cabello y esposa, Dionisio Victoriano y Graciano Carrión, Dominga Sánchez, Clora González, difuntos de la familia Carrión y Sánchez, Pascual Alonso, Florencio Cerda, Raúl Hernández, Constancio Ríos, Gregorio Sosa, Sara Benítez, Alfonso Vázquez, Aide Posas, Marcelino Moya, Audelina y Cristina Sosa, Adriano Ferreira, Emilia Navarro, Humberto Silva, Adelina Purgues, Omar López, Humberto Aguilar. Tenemos pidiendo por la salud física de Mario, Natalia y Adrián, Matías Gutiérrez, Oscar Moyano, Ramón Moyano, Romina y Florencio Cerda. Y nos unimos a la acción de gracias al Padre Pío, a Carlos Acutis, a la Virgen María, al Espíritu Santo, a San Rafael Arcángel, a Santo Cura Brochero, a San Sebastián, a San Expedito, San Cayetano, Seferino Namuncurá, Virgen de Guadalupe, Sagrado Corazón de Jesús, María Teresa de Calcuta, Madre Teresa de Calcuta, Juan Pablo II, Inmaculado Corazón de María.
3: Pedimos también por el Colegio e Instituto San José, por nuestro próximo obispo, por la reapertura del seminario, por nuestras obras parroquiales, por nuestros benefactores, por nuestra patria y sus gobernantes. Preparamos para la entrada al canto número 40. Hermanos, el Señor hoy nos llama a entrar en el verdadero camino, ya que nuestros caminos son distintos a los suyos. Nuestra manera de juzgar es distinta de la suya. No somos capaces de comprender sus designios. Y es así que nos llama a trabajar en su viña, que es el mundo, y que debe ser transformado conforme a su plan, para que éste se convierta y cambie. Y esta es la tarea que nos confía, esperando nuestra generosa respuesta. Recibimos al celebrante cantando.

0: Yo soy el salvador de mi pueblo, dice el Señor, lo escucharé cuando me invoque en su angustia y seré su Señor para siempre. Celebramos el domingo 25 del tiempo durante el año. En el nombre del Padre, del Hijo y del Espíritu Santo, el Señor que dirige nuestros corazones para que amemos a Dios, esté con todos ustedes.
1: Con tu espíritu.
0: Humildes y penitentes, como el publicano en el templo, acerquémonos al Dios justo y pidámosle que tenga piedad de nosotros, que también nos reconocemos pecadores. Yo confieso ante Dios Todopoderoso y ante ustedes, hermanos, que he pecado mucho de pensamiento, palabra, obra y omisión. Por mi gran culpa, por eso ruego a Santa María, siempre Virgen, a los ángeles, a los santos y a ustedes, hermanos, que intercedan por mí ante Dios nuestro Señor. Dios Todopoderoso, tenga misericordia de nosotros, perdone nuestros pecados y nos lleve a la vida eterna.
2: Amén.

0: Señor Dios, Rey Celestial, Dios Padre Todopoderoso, Señor Hijo Único Jesucristo, Señor Dios, Cordero de Dios, Hijo del Padre, Tú que quitas el pecado del mundo, ten piedad de nosotros. Tú que quitas el pecado del mundo, atiende nuestras súplicas. Tú que estás sentado a la derecha del Padre, ten piedad de nosotros, porque solo Tú eres santo, solo Tú, Señor, solo Tú, Altísimo Jesucristo, con el Espíritu Santo, en la gloria de Dios Padre. Oremos. Dios nuestro, que estableciste el fundamento de la ley divina en el amor a Ti y al prójimo, concédenos que, cumpliendo lo que mandas, merezcamos alcanzar la vida eterna. Por nuestro Señor Jesucristo, Tu Hijo, que es Dios, y vive y reina contigo en la unidad del Espíritu Santo por los siglos de los siglos.
1: Amén. Ya en el Antiguo Testamento vemos la afirmación de la infinita misericordia de Dios, cuya justicia perdona y difiere de la nuestra, que condena. Escuchamos la primera lectura.
2: Lectura del libro de Isaías. Busquen al Señor mientras se deja encontrar, llámenlo mientras está cerca. Que el malvado abandone su camino y el hombre perverso sus pensamientos. Que vuelva al Señor y Él le tendrá compasión. A nuestro Dios, que es generoso en perdonar. Porque los pensamientos de ustedes no son los míos, ni los caminos de ustedes son mis caminos, oráculo del Señor. Como el cielo se alza por encima de la tierra, así sobrepasan mis caminos y mis pensamientos a los caminos y pensamientos de ustedes. Palabra de Dios.
1: Te alabamos, Señor.
2: El Señor está cerca de aquellos que lo invocan.
1: El Señor está cerca de aquellos que lo invocan.
2: Día tras día te bendeciré y alabaré tu nombre sin cesar. Grande es el Señor y muy digno de alabanza. Su grandeza es insondable.
1: El Señor está cerca de aquellos que lo invocan.
2: El Señor es bondadoso y compasivo, lento para enojarse y de gran misericordia. El Señor es bueno con todos y tiene compasión con todas sus criaturas.
1: El Señor está cerca de aquellos que lo invocan.
2: El Señor es justo en todos sus caminos y bondadoso en todas sus acciones. Está cerca de aquellos que lo invocan, de aquellos que lo invocan de verdad.
1: El Señor está cerca de aquellos que lo invocan. Pablo nos dice que el cristiano debe llevar una vida digna del Evangelio de Cristo. Debe ser la manifestación de Cristo en su existencia. Escuchamos la segunda lectura.
3: Lectura de la carta del apóstol San Pablo a los cristianos de Filipos. Hermanos, estoy completamente seguro de que ahora, como siempre, sea que viva, sea que muera, Cristo será glorificado en mi cuerpo. Porque para mí, la vida es Cristo y la muerte una ganancia. Pero si la vida en este cuerpo me permite seguir trabajando fructuosamente, ya no sé qué elegir. Me siento urgido de ambas partes. Deseo irme para estar con Cristo, porque es mucho mejor. Pero por el bien de ustedes, es preferible que permanezca en este cuerpo. Tengo la plena convicción de que me quedaré, permaneceré junto a todos ustedes, para que progresen y se alegren en la fe. De este modo, mi regreso y mi presencia entre ustedes les proporcionarán un nuevo motivo de orgullo en Cristo Jesús.

0: Palabra de Dios.
1: Alabamos, Señor. En el Santo Evangelio, Jesús nos habla del llamado que Dios nos hace. Nos convoca a trabajar según sus divinos planes. Escuchamos la proclamación del Santo Evangelio.

0: Señor esté con ustedes.
1: Con tu.
0: Evangelio de nuestro Señor Jesucristo según San Mateo. Jesús dijo a sus discípulos: muchos de los primeros serán los últimos, y muchos de los últimos serán los primeros, porque el reino de los cielos se parece a un propietario que salió muy de madrugada a contratar obreros para trabajar en su viña. Trató con ellos un denario por día y los envió a su viña. Volvió a salir a media mañana y al ver a otros desocupados en la plaza les dijo: vayan ustedes también a mi viña y les pagaré lo que sea justo, y ellos fueron. Volvió a salir a mediodía y a media tarde e hizo lo mismo. Al caer la tarde salió de nuevo y encontrando todavía a otros les dijo: ¿cómo se han quedado todo el día aquí sin hacer nada? Ellos le respondieron: nadie nos ha contratado. Entonces les dijo: vayan también ustedes a mi viña. Al terminar el día, y el propietario llamó al su mayordomo y le dijo: llama a los obreros y págales el jornal, comenzando por los últimos y terminando por los primeros. Fueron entonces los que habían llegado al caer la tarde y recibieron cada uno un denario. Llegaron después los primeros, creyendo que iban a recibir algo más, pero recibieron igualmente un denario. Y al recibirlo protestaban contra el propietario diciendo: estos últimos trabajaron nada más que una hora y tú les das lo mismo que a nosotros, que hemos soportado el peso del trabajo y el calor durante toda la jornada. El propietario respondió a uno de ellos: amigo, no soy injusto contigo, ¿acaso no habíamos tratado en un denario? Toma lo que es tuyo y vete. Quiero dar al que llega último lo mismo que a ti. ¿O no tengo derecho a disponer de mis bienes como a mí me parece? ¿Por qué tomas a mal que yo sea bueno? Así los últimos serán los primeros y los primeros serán los últimos. Palabra del Señor.
2: Gloria a ti, Señor Jesús.
0: Ave María Purísima.
2: Sin pecado concebida.
0: Bueno, parece que el niño está enojado. Y no es el niño Jesús, ¿eh? Bueno, está como, no se sabe si nevando, si galugando, bueno. Fíjense en este domingo, este evangelio que es sumamente interesante y lindo para que nosotros lo rumiemos, lo meditemos, profundicemos en él, porque nos habla mucho de quién es Dios y de cuánto nosotros, los seres humanos, desconocemos a Dios, ¿eh? Dice la Sagrada Escritura, Dios dice: mis caminos no son los caminos de ustedes, mis proyectos no son los proyectos de ustedes, como dista el oriente del occidente, así distan, así están de lejanos mis caminos de los de ustedes y mis proyectos de los de ustedes. Es decir, el pensamiento del hombre muchas veces y la mayoría no corresponden perfectamente al pensamiento de Dios, y si no hay una iluminación de Dios, los seres humanos quedamos en penumbra, quedamos en tiniebla. Por eso Dios quiso revelarse y revelar su ley, para que nosotros, bueno, podamos empezar a entender algo de cuál es la voluntad de Dios y de qué es lo que Él quiere de nosotros, y por misericordia Dios nos lo ha revelado y envió a su Hijo al mundo como el gran maestro, el gran pedagogo, así lo llama San Justino Mártir en un libro, era un filósofo San Justino, bueno, y escribió este libro, el pedagogo, cómo Dios nos envió a su verbo, a su hijo, para que nos enseñara cuál era el camino del bien y el camino de la salvación, y que corresponde también con la perfección humana, con lo que Dios, que nos ha creado, quiere de nosotros. Bueno, Jesús hace una parábola, que son estas enseñanzas que a través de un relato tienen luego una enseñanza superior que se saca a la conclusión al final, ¿verdad? Entonces, Jesús empieza con esta frase: muchos de los últimos serán primeros y muchos de los primeros serán últimos, y hace esta parábola del propietario de una viña, de una hacienda, podemos decir, de una finca, una estancia, que sale a buscar trabajadores temprano a la mañana y los lleva a su viña. Después dice que sale de vuelta a media mañana, encuentra a otros en la plaza, también los lleva a trabajar su viña. Después al mediodía de vuelta, también los lleva a trabajar su viña. A media tarde, también los lleva. Y al final incluso a la tardecita. Es decir, ya faltando una hora de que ya se tenían que ir los obreros, encuentra uno y los lleva también a trabajar a la viña. ¿No? Cinco veces buscó durante todo el día gente para trabajar. Y dice que con los primeros había arreglado un denario y al final le pide a su mayordomo que arregle y empiece por los últimos y les paga a los últimos un denario. Y después empieza con los otros y también les paga un denario y después llega a los primeros que habían ido a la mañana y también les da un denario. ¿Y ustedes qué dicen? ¿Está bien lo que hizo el propietario? Según la lógica humana parece que no, porque uno diría, es verdad, los de la mañana estuvieron laburando todo el día y los otros ya al final iban a cobrar todos lo mismo. Ese es nuestro pensamiento, ¿no? Pero, fíjense que ante la queja de estos de la mañana, que dicen, nosotros soportamos el peso de todo el día y les pagás lo mismo a los últimos que a nosotros. Y fíjense cómo responde el señor. Dice, el propietario respondió a uno de ellos, amigo, no soy injusto contigo. ¿Acaso no habíamos tratado en un denario? ¿Saben, conocen el cuento de la milanesa? Estaba el párroco y el vicario. Y había una milanesa grandota y una chiquitita. Y entonces, decía el vicario, le dice, sírvase usted, dice. No, servite vos. No, sírvase usted. No, sirvete. Bueno, así que el vicario, el más joven, agarró la milanesa grandota. Y entonces le dice el párroco, viste, no sos bien educado. Y le dice el otro, ¿y usted cuál le hubiera agarrado? La chica. Y bueno, ahí la tiene, dice. Bueno, habían arreglado en un denario. ¿Vos en qué arreglamos? Un denario, ahí tenés tu denario. Pero fíjense que acá viene la enseñanza. ¿Acaso no habíamos tratado en un denario? Toma lo que es tuyo, vete, quiero dar al que llegó último lo mismo que a ti. Y acá viene lo que no conocemos de Dios. ¿Por qué Dios obra así? Quiero dar al que llega último lo mismo que a ti. ¿O no tengo derecho a disponer de mis bienes como a mí me place? Es decir, puede ser que podamos tener envidia contra Dios, y de algún modo parece que sí. ¿Por qué tomas a mal que yo sea bueno? Fíjense cuánto tenemos para meditar sobre Dios en este punto. Así los últimos serán primeros, los primeros serán los últimos. Bueno, tres cosas podemos sacar de esto para mí hoy. Primero, Dios es bueno. Fíjense, había una herejía antigua, apenas surge el cristianismo, surge una herejía que amenazó con terminar con el cristianismo, inclusive. Se llamaba gnosticismo. Y el gnosticismo era como una... era un pseudo-cristianismo muy parecido, pero que iba en contra del cristianismo. Y, por ejemplo, uno de los principios gnósticos es que hay dos seres que gobiernan y crean el mundo, un Dios bueno y un Dios malo. Esto viene de las religiones orientales. Justo ayer que fui a almorzar a casa de mi madrina, estaban mirando un programa que es por el mundo, estas mujeres que andan viajando por el mundo, y estaban en China, y mostraban un templo donde había un tipito ahí, una estatua, uno sonriente, bonito, qué sé yo, y al lado uno con una cara de un demonio. Fíjense, y son en lo que creen los orientales, los budistas, los que provienen del zoroastrismo, Zaratustra, no sé si escucharon hablar un nombre medio raro. Bueno, estos dos principios, es decir, hay un Dios que es el creador del mundo espiritual, que es el Dios bueno, y después el creador del mundo material, que es el Dios malo, el demiurgo, y entre estas dos fuerzas se debate el mundo y todo lo que las luchas dialécticas en el mundo. Y entonces, el gnosticismo tomaba de esto y empezó a decir cosas terribles, como por ejemplo, Jesucristo fue enviado por el Padre a liberarnos de la materia, es decir, del cuerpo. Entonces, fíjense, el gnosticismo iba en contra del cristianismo, porque Jesús tomó un cuerpo de verdad, ¿no? Va a decir Ignacio de Antioquía, va a decir Jesús, ¿no? Nosotros la Eucaristía es la carne de Cristo real, ¿no? En contra de los gnósticos. O después San Ireneo, inclusive, que hace unos escritos, y de hecho muchos de los escritos de los gnósticos y su pensamiento nos llegaron a través de un libro de San Ireneo de León, hacia el año 150 después de Cristo, donde hace la clasificación de los gnósticos, entre ellos uno que se llamaba Valentín, que era el más terrible, y da Ireneo estas enseñanzas donde, bueno, ellos quieren liberarse de la materia. Entonces iban contra el cristianismo. Bueno, el cristianismo no nos liberamos de la materia. Fíjense que el Génesis repite muchas veces: Dios, cuando crea el mundo, y vio Dios que era bueno, y vio Dios que era bueno, y los bendijo, y les dijo, multiplíquense. ¿Ah? Eso es lo más claro contra el gnosticismo, ya el Génesis, ¿no? Bueno, entonces Dios es bueno. No hay una parte de Dios mala. Y si tenemos una idea de un Dios castigador y malo así porque sí, ojo, porque quizás nuestros padres o recibieron una catequesis un poquito gnóstica. ¿Se acuerdan? No hagas esto porque Dios te va a castigar. ¿O no? O peor todavía, portate bien porque está el Padre. Pero y digo yo, ¿qué tengo que ver? Si, ¿ah? ¿Qué me va a pensar que soy un policía yo? ¿Ah? Dios te va a castigar. No hagas esto porque Dios te va a... No, Dios no es así. Es verdad que si nosotros... No, nos enquistamos en el mal y no queremos aceptar los auxilios de Dios, bueno, nos van a venir los castigos, pero por culpa nuestra. Pero Dios no es malo, Dios es bueno. Dios quiere, lo dice la Sagrada Escritura, Dios quiere que todos los hombres se salven y lleguen al conocimiento de la verdad. Entonces, primero, Dios es bueno. Segundo, Dios quiere que todos los hombres se salven. Y los asesinos, Dios quiere que se salven, y Dios quiere que se conviertan y se salven. Y los adúlteros, y Dios quiere que se conviertan y se salven. Y todos los pecados que podamos nombrar. Y los ladrones, y Dios quiere que se conviertan y se salven. Y nosotros, ¿qué decimos? Ese no tiene perdón de Dios. No escucharon nunca eso. Que Dios lo perdone, pero yo no lo perdono. Y así somos cristianos. Bueno, Dios es bueno, Dios quiere que todos se salven. Después, Dios quiere que todos se conviertan. ¿Vieron que a veces pasa? Uy, aquella está acá en la iglesia. Uy, aquel otro que no sé qué. Bueno, sabían el cura ese español que dice, padre, dice, al final a su iglesia ahí se van los peorcitos del pueblo. Y dice el padre, pues hijo, déjalos que vengan, que si son malos viniendo, ¿cómo sería si no vinieran? Bueno, ojalá todos los pecadores de Malargüe vinieran a la iglesia, porque la iglesia no es para los perfectos. Si nosotros venimos acá creyendo que somos perfectos, estamos muy equivocados. Venimos porque necesitamos, estamos en camino de conversión, y si venimos acá es porque nos reconocemos pecadores. Jesús lo dijo, no son los sanos los que necesitan el médico, sino los enfermos. No vine a llamar a los justos, sino a los pecadores, lo dijo Jesús. Entonces, listo, si lo dijo Jesús es así. Y tercero, ¿puede el ser humano tener envidia de Dios? Sí, de muchas maneras. Había un sacerdote, el padre Horacio Jorge, que ya le perdí el rastro, pero debe estar viejito ahora, que él decía que a veces hay personas que quieren ejercer, quieren hacer el ejercicio ilegal de la divinidad. Y él a veces le advertía a las esposas que tuvieran cuidado con ese pecado. Le puede dar a cualquiera, le puede dar a un gobernante, a un legislador, a un científico, ponerse en el lugar de Dios. Pero se lo advertía, él habla mucho del matrimonio, cuidado las esposas con el ejercicio ilegal de la divinidad. Cuidado las madres con el ejercicio ilegal de la divinidad. Quieren dominar a los hijos a veces, o al menos antes pasaba, como si ellas fueran la dueña, Dios, ¿no? Bueno, pero hay otras maneras de hacer el ejercicio ilegal de la divinidad. Cuando el ser humano, no sé, con sus inventos y qué sé yo, se quiere poner en el lugar de Dios. Y bueno, eso lo estamos viendo ahora con la IA. ¿Dónde va a terminar? No sabemos. Así que en este momento, ¿saben qué? Hay que rezar primero. Segundo, hay que volver a apagar un poco los aparatos esos que nos escuchan, nos dicen qué tenemos que hacer, y volver a cosas manuales, háganse la huerta, trabajen con madera, pinten, pero apaguen esas porquerías porque eso va a complicar el mundo. Y eso lo han inventado personas que saben el riesgo que hay con eso y no lo detienen por sus beneficios económicos, porque es como la carrera armamentista, donde a ver quién llega primero, aun cuando al final allá explote todo y la humanidad, ¿no es cierto?, corra cierto riesgo de, o gran riesgo de extinción. Pero como hay un tanto interés económico, y bueno, si el otro lo hace, ¿por qué no lo voy a hacer yo? Entonces saben que en este momento, primero alejarse lo más que podamos de esos aparatos, y segundo, también, ¿no es cierto?, rezar, porque la verdad que no sabemos cómo esto va a seguir. Bueno, entonces hay muchas maneras de hacer ejercicio ilegal de la divinidad. Dije las mujeres, también los hombres pueden hacer ejercicio ilegal de la divinidad, ojo. ¿Se puede tener envidia a Dios? Sí. Cuando por alguna razón Dios o su ley o su voluntad me está impidiendo cumplir con mis deseos mundanos. Entonces cuando los seres humanos ven amenazado su poderío mundano, y sí, nos rebelamos contra Dios, ¿no? Y eso pasó cuando vino Jesús, porque Jesús de alguna manera amenazó el modo de vivir de muchos fariseos, incluso el poder que tenían en esa época, y aún viendo los milagros de Jesús, le tuvieron envidia a Jesús y lo mataron por esos milagros que hacía. Fíjense que cuando Jesús resucitó a Lázaro, fue la causa mayor que ahí dijeron, acá lo matamos, porque es o él o nosotros. Fíjense. Entonces, cuidado cuando nuestra voluntad no corresponde con la de Dios, Dios se convierte en una amenaza. Bueno, una de dos, o amoldamos nuestra voluntad a la de Dios, o nos oponemos a Dios. Y esa es la envidia contra Dios. ¿Por qué tomas a mal que yo sea bueno? ¿No tengo yo derecho a disponer de mis bienes como me parece?, dice este propietario. Fíjense, con esto voy terminando, que este fue el pecado de los ángeles, donde los ángeles, que eran todos, al inicio eran todos ni buenos ni malos, eran buenos. Pero cuando Dios les mostró su plan, fíjense, dice Santo Tomás que tres cosas, podemos pensar que tres cosas les mostró Dios a los ángeles. Primero, les mostró que los ángeles iban a estar al servicio del ser humano. Y a ella no les gustó porque dijeron, ¿cómo vamos a estar al servicio de un ser inferior a nosotros? Segundo, les mostró que su Hijo, el Hijo de Dios, el Verbo de Dios, se iba a hacer hombre. Y ahí ya no le gustó nada. Dios, que está por encima de nosotros, ¿se va a hacer hombre que está por debajo de nosotros? No. Y tercero, fíjense, parece que Dios les mostró que el Hijo de Dios iba a ser crucificado, humillado en la cruz, ¿eh? Y ahí fue cuando estos ángeles caen, se opusieron a Dios. Entonces, cuidado con que nosotros no nos pongamos en el lugar de Dios nunca, que Dios nos libre de eso. Y pedir, bueno, a veces es doloroso, pero pedir, aceptar su voluntad. Porque Dios no nos promete una felicidad absoluta, plena y digamos, infinita acá en la tierra. Eso le dijo la Virgen a Santa Catalina, a veces me confunden los santos, la de la Virgen de Lourdes, Santa Bernardita, ahí está. Bueno, le dijo a Santa Bernardita, no te prometo una felicidad plena acá en la tierra, pero sí la vas a tener en el cielo. Entonces, bueno, fíjense, un breve padecer aquí en la tierra, aceptando la voluntad de Dios, nos asegura el cielo. Bueno, también la vida tiene sus cosas agradables, y eso hay que aceptarlo y agradecerlo. Pero también está la cruz, ¿no? Entonces, bueno, pidamos al Señor aceptar también esta cruz, que para nosotros es una cruz salvadora. Ave María Purísima. Creo en Dios, Padre Todopoderoso, Creador del cielo y de la tierra.
2: Creo en Jesucristo, su único Hijo, nuestro Señor, que fue concebido por obra y gracia del Espíritu Santo. Nació de Santa María
0: Virgen. Padeció bajo el poder de Poncio Pilato, fue crucificado, muerto y sepultado, descendió a los infiernos, al tercer día resucitó entre los muertos, subió a los cielos y está sentado a la derecha de Dios Padre Todopoderoso. Desde allí ha de venir a juzgar a los vivos y a los muertos. Creo en el Espíritu Santo, la Santa Iglesia Católica, la comunión de los santos, el perdón de los pecados, la resurrección de la carne y la vida eterna. Amén. Hagamos llegar nuestra oración a Dios Padre Todopoderoso.
2: A cada una de las peticiones respondemos, escúchanos, Señor. Señor nuestro, te pedimos por tu Iglesia, por el vicario de tu Hijo, para que siempre sea signo de tu amor en medio de los hombres. Oremos.
0: Escúchanos, Señor.
2: Dios bueno, te pedimos por nuestro obispo y nuestros sacerdotes, para que bajo su guía, segura, trabajemos responsablemente en esta viña del Señor, que es nuestra Iglesia diocesana. Oremos.
0: Escúchanos, Señor.
2: Rey del universo, te pedimos por nuestra patria, para que gobernantes y gobernados trabajemos incansablemente por el bien común de todos los argentinos. Oremos.
0: Escúchanos, Señor.
2: Padre nuestro, te pedimos por todos los católicos, para que sepamos responder a tu llamado y trabajemos como Iglesia en tu viña, sin juzgar tus planes y conscientes que ellos responden a un único anhelo, nuestra salvación. Oremos.
0: Escúchanos, Señor. Estas intenciones y las que están en nuestros corazones, te las pedimos por Jesucristo nuestro Señor.
2: Preparamos el canto número 50. En las manos del Padre ponemos ahora la ofrenda de nuestras propias vidas para responder a su llamado a trabajar comprometidamente en su viña. Acompañamos la ofrenda cantando.
1: Padre nuestro,
0: ya hemos recibido este pan.

0: Oremos, hermanos, para que este sacrificio mío y de ustedes sea agradable a Dios Padre Todopoderoso.
1: Sacrificio para la alabanza y gloria de su nombre, para nuestro bien y de todas sus santidades.
0: Acepta con bondad, Señor, las ofrendas de tu pueblo y por medio de este sacramento celestial, haz que se haga vida en nosotros cuanto proclamamos por la fe, por Jesucristo nuestro Señor. El Señor esté con ustedes. Levantemos el corazón. Demos gracias al Señor nuestro Dios.
1: Es justo y necesario.
0: En verdad es justo y necesario, es nuestro deber y salvación, darte gracias siempre y en todo lugar, Señor Padre Santo, Dios Todopoderoso y Eterno. Tu amor por el mundo fue tan misericordioso que nos enviaste como Redentor a tu propio Hijo, y quisiste que Él fuera en todo semejante al hombre, menos en el pecado, para amar en nosotros lo mismo que amabas en Él. Con su obediencia filial recuperamos tus dones, que la desobediencia del pecado nos hizo perder. Por eso, unidos a los coros de los ángeles y santos, cantamos un himno a tu gloria, diciendo sin cesar:

Santo eres en verdad, Señor, fuente de toda santidad. Por eso te pedimos que santifiques estos dones con la efusión de tu Espíritu, de manera que se conviertan para nosotros en el cuerpo y la sangre de Jesucristo nuestro Señor. Él mismo, cuando iba a ser entregado a su pasión voluntariamente aceptada, tomó pan, dándote gracias, lo partió y lo dio a sus discípulos, diciendo: tomen y coman todos de él, porque esto es mi cuerpo, que será entregado por ustedes.

Del mismo modo, acabada la cena, tomó el cáliz, dándote gracias de nuevo, lo pasó a sus discípulos diciendo: tomen y beban todos de él, porque este es el cáliz de mi sangre, sangre de la alianza nueva y eterna, que será derramada por ustedes y por muchos para el perdón de los pecados. Hagan esto en conmemoración mía.

Así, Padre, al celebrar ahora el memorial de la muerte y resurrección de tu Hijo, te ofrecemos el pan de vida y el cáliz de salvación y te damos gracias porque nos haces dignos de servirte en tu presencia. Te pedimos humildemente que el Espíritu Santo congregue en la unidad a cuantos participamos del cuerpo y la sangre de Cristo. Acuérdate, Señor, de tu Iglesia extendida por toda la tierra y con el Papa León, con nuestro administrador Marcelo y todos los pastores que cuidan de tu pueblo, llévala a su perfección por la caridad. Acuérdate también de nuestros hermanos que se durmieron en la esperanza de la resurrección y de todos los que han muerto en tu misericordia, admítelos a contemplar la luz de tu rostro. Ten misericordia de todos nosotros y así con María, la Virgen Madre de Dios, su esposo San José, los apóstoles y cuantos vivieron en tu amistad a través de los tiempos, merezcamos por tu Hijo Jesucristo compartir la vida eterna y cantar tus alabanzas.

0: El amor de Dios ha sido derramado en nuestros corazones mediante el Espíritu Santo que se nos ha dado, digamos, con fe y esperanza. Padre nuestro que estás en el cielo, santificado sea tu nombre. Venga a nosotros tu reino. Hágase tu voluntad en la tierra como en el cielo. Danos hoy nuestro pan de cada día. Perdona nuestras ofensas, como también nosotros perdonamos a los que nos ofenden. No nos dejes caer en la tentación y líbranos del mal. Líbranos de todos los males, Señor, y concédenos la paz en nuestros días, para que, ayudados por tu misericordia, vivamos siempre libres de pecado y protegidos de toda perturbación, mientras esperamos la gloriosa venida de nuestro Salvador Jesucristo.
1: Tuyo es el reino, tuyo es el poder y la gloria por siempre, Señor.
0: Señor Jesucristo, que dijiste a tus apóstoles: la paz les dejo, mi paz les doy, no tengas en cuenta nuestros pecados, sino la fe de tu Iglesia, y conforme a tu palabra, concédele la paz y la unidad. Tú que vives y reinas por los siglos de los siglos.
2: Amén.
0: La paz del Señor esté siempre con ustedes.
2: Y con tu espíritu.
0: Nos damos fraternalmente el saludo de la paz.
2: Paz.

0: Este es el Cordero de Dios que quita el pecado del mundo. Dichosos los invitados a la cena del Señor.
1: Señor, no soy digno de que entres en mi casa, pero una palabra tuya bastará para sanar. Preparamos el canto 281. Y ahora, Jesús, el Mesías de Dios que viene a salvar a todos los hombres, se nos da a todos como alimento y manjar, que nos anticipa ya el banquete del reino de los cielos. Nos acercamos a recibir a Jesús en Eucaristía cantando.

Invitamos a quienes nos siguen a través de LB19 a hacer la comunión espiritual diciendo: alma de Cristo, santifícame. Cuerpo de Cristo, sálvame. Sangre de Cristo, embriágame. Agua del costado de Cristo, lávame. Pasión de Cristo, confórtame. Oh mi buen Jesús, óyeme. Dentro de tus llagas, escóndeme. No permitas que me aparte de ti. Del maligno enemigo, defiéndeme. En la hora de mi muerte, llámame. Y mándame ir a ti, para que con tus santos te alabe por los siglos de los siglos. Amén. Canto 99.

0: Dice el Señor, yo soy el buen pastor, conozco a mis ovejas y mis ovejas me conocen a mí. Oremos. Te pedimos, Padre, que acompañes siempre con tu auxilio a los que alimentas con tus sacramentos, para que en estos misterios recibamos los frutos de la redención y la conversión de nuestra vida. Por Jesucristo nuestro Señor. Amén. Un par de avisos a la salida de misa, de esta misa y también la de 11, y bueno, si todavía quedan cosas, probablemente en la de 19, se van a estar vendiendo platos dulces para a beneficio de la capilla del Sosneado. Así que bueno, a los que están acá en la iglesia o a otros que quieran venir después más tarde a las 11, es decir, a las 12 sería, porque a las 11 es la misa, a la salida sería a las 12. Bueno, se están ofreciendo platos dulces que hace muy rico la de Olinda, según dicen. Así que bueno, con mucho esfuerzo, y también bueno, agradecemos también a toda la gente que dona, porque ella pide donaciones, entonces el azúcar, leche, etcétera. Bueno, agradecemos a todos los que han colaborado, gente de aquí de Malargüe, gente de San Rafael. Ya hemos dicho que la Capilla del Sosneado pertenece al sur mendocino, porque saben que el Sosneado es San Rafael como departamento, pero como división eclesiástica pertenece a Malargüe, a la parroquia del Rosario de Malargüe. Nosotros somos los misioneros del Sosneado, chicos. No me lo pregunten más. Bueno, gracias. Bueno, otro aviso. Se va a hacer una, digamos, una misión, así que se están pidiendo cosas para darle de comer a los jóvenes que vienen de Mendoza. Bueno, 12 paquetes de queso rallado hacen falta todavía, y 3 kilos de morrón y 10 kilos de harina. Vienen 75 chicos, hay que darle de comer 3 o 4 días, así que bueno, pueden hablar con Valentina. También va a estar el tema de la misión por los barrios. Desde el lunes 21 saldrán los misioneros. Bueno, y la misión de jóvenes va a ser el viernes 25, sábado 26, domingo 27. Bueno, cualquier cosa hablan con Valentina o Cecilio. ¿Algún otro aviso? El Señor esté con ustedes. Esta bendición especialmente para toda la gente que nos escucha a través de LB19, toda la gente de la zona rural, los ancianos, los impedidos de también asistir a la Santa Misa. El Señor esté con ustedes.
1: Y con tu espíritu.
0: A cada invocación decimos amén. El Señor de todo consuelo ordene los días de ustedes en su paz y les conceda los dones de su bendición.
1: Amén.
0: Los libre de toda perturbación y confirme sus corazones en su amor.
1: Amén.
0: Para que, enriquecidos con la fe, la esperanza y la caridad, practiquen el bien en la vida presente y puedan llegar felizmente a la eterna.
1: Amén.
0: Y que la bendición de Dios Todopoderoso, del Padre, del Hijo y del Espíritu Santo descienda sobre ustedes y permanezca para siempre.
1: Amén.
0: Hemos celebrado la Santa Misa, pueden ir en alegría y en paz.
1: Demos gracias a Dios.
0: Bendita sea tu pureza.
1: Y eternamente lo sea, pues todo un Dios se recrea en tan graciosa belleza. A ti, celestial princesa, Virgen Sagrada María, yo te ofrezco en este día alma, vida y corazón. Mírame con compasión, no me dejes, madre mía. Preparamos el canto 268. Regresemos a nuestra vida diaria meditando que la viña, el reino de Dios, necesita nuestro trabajo para cultivarla y nuestro sudor para regarla y hacer realidad el venga a nosotros tu reino. Esta es nuestra tarea. Nos despedimos cantándole a nuestra Madre del Cielo.

0: Hasta aquí, la Santa Misa, desde Parroquia Nuestra Señora del Rosario. 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

0: ¿Qué tal? ¿Cómo les va? ¿Cómo están? Muy buenos días. Así arrancamos, así movemos la mañana. ¿Cómo?
1: ¿Cómo me voy a olvidar de aquel encuentro?
0: De esa salida. Llegar a Lamentos, a impresionante el recorrido. 40 años de historia de estos muchachos, los auténticos. Acá estamos. ¿Qué tal? Buenos días. Buenos días. Despertando algunos, o ya empezaron muy temprano, como el amigo Lelo, tempranito. Ups, vida. Volver a verte. Bueno, acá volver a encontrarnos, volver a escucharnos si es posible. Ahí estamos, escucha.
2: Inolvidable este encuentro.

Ahí estamos con los auténticos decadentes. Estuvieron se presentaron Fran Romero Day. Impresionante, estos muchachos. Muy bien, ¿se acuerdan? Vinieron por acá, por estos lares también. Estos ritmos destacadísimos que quedan siempre pegados en el rock, en nuestra historia del rock nacional. Para ir saltando con los muchachos, muy divertido, una banda importante de la música. Bueno, ¿cómo están? Buenos días, esperando que se queden enganchados a la radio. Acá estoy con Carlos Guillermo Arias, quien está en el control. Bienvenidos, ¿eh?

0: pero te tenés que divertir en una noche de farra, escuchá. Ay, ay, ay. Así vamos arrancando, vamos iniciando. Buen domingo. Pam, pam, pam, parrón. Este es el invierno 2026.
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tenemos eso, me gusta, porque acá viene un clásico de los clásicos. Esa, ahí me ha dado gustando, querido. Un tema clásico en la versión de este grupo nacional para movernos en este día. Hoy, 20 de septiembre. ¿Cómo dice?

0: 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Buenos clásicos, vamos escuchando un poquito de todo. Acá no tenemos visitas también en la radio. Acá como para ir arrancando la presentación, justamente con nosotros, Leticia Martínez. ¿Cómo va, Leti? ¿Cómo estás?
1: Hola, buen día, ¿cómo están?
0: Un gusto saludarte. Representando a varias instituciones, pero entre ellas está la agrupación MESIS.
1: Sí, pertenezco a la Asociación Sociocultural MESIS y hace muy poco tiempo a la Asociación de Jubilados. Bueno, te visitamos hoy porque estamos trabajando en la Jornada de la Paz toda esta semana.
0: Toda esta semana que culmina mañana.
1: Exactamente. Y bueno, la asociación se ha encargado con dos personas, especialmente Elizabeth Bell y Oscar González, de trabajar sobre el sendero que está al lado de la terminal vieja que conocemos. Ese trabajo se empezó hace 3 meses y con ayuda de las demás asociaciones, como es el Rotary, SADE, Seria Ser y otras tantas más, se armaron los paños que son de mosaicismo, que tienen grullas, y bueno, el viernes fueron colocados y ya mañana se va a inaugurar ese caminito.
0: Ese paseo que va a ser justamente de arte, digamos,
1: ¿no? Exactamente, y también unido al trabajo que están haciendo los escultores en la plaza, que han estado toda esta semana.
0: Toda esta semana trabajando, sí.
1: Exactamente. Sí, lo hemos visto. Así que bueno, agradecer a todos los que han colaborado con materiales, agradecer a la Municipalidad de Malargüe que nos brindó los albañiles, el cuidado del lugar, y bueno, un trabajo que va a quedar para toda la ciudad.
0: Claro, y que después vamos a tener que cuidar todo, ¿no?
1: Exactamente.
0: Mantener para que no se rompa ni se deteriore eso. Bueno, están haciendo muchas actividades porque pertenece, Leticia, a distintas instituciones, en este caso, en este punto, ¿no? Y además una invitación para hoy. Pero ayer también se hizo la presentación de bandas, ahí con Marcelo Blajevich, en la Plaza San Martín, muy bonito. Bueno, está Rosa Jaque con nosotros. ¿Cómo estás, Rosa? ¿Cómo te va?
2: Buenos días a tu audiencia. Y sí, fue un momento muy bonito, como decís, lo que se organizó ayer, lo que se hizo ayer.
0: La incubadora de bandas, ¿no?
2: La incubadora de bandas. Bueno, esta actividad estuvo realizada desde AMED, que es la Asociación Malargüina de Educación en Diabetes, y se hizo previamente la caminata azul, claro, por la paz, hacer un abrazo simbólico, así que a todas las personas que nos acompañaron desde ya súper agradecidos, y cerrábamos con este festival de bandas, con los chicos de Marcelo Blajevich, que bueno, era creo su primera presentación en público, así que estaban todos muy felices, la verdad. Que todo este trabajo en conjunto que hemos estado realizando, como decía Leticia, hace 3 meses, está logrando frutos, me parece, y se está disfrutando mucho. Así que esperemos que podamos repetirlo. porque podamos seguir trabajando en conjunto, sobre todo.
0: Y eso que la gente acompañe, ¿no? Lo de ayer de Marcelo, tuvimos la posibilidad de compartir con él ahí, la plaza, esto de darle el espacio para tener distintos ritmos de la música, con la inclusión de varios instrumentos, decimos desde bajo, guitarra eléctrica, guitarra criolla, hasta hubo una guitarra flamenca ayer, un poco de todo, y eso da lugar a que se expresen dentro del rock nacional, rock internacional, hacer algo de folclore. Fue todo completo ahí en la incubadora con Marcelo, la verdad, muy buen trabajo. Chicos, un bajista, por ejemplo, de 11 años, chicos de 10 años, sí, también voces femeninas que cantaron, que por ahí la gente no los conoce o no sabe. Y ayer fue la prueba de escenario para muchos chicos.
2: Para muchos de los chicos, un gran semillero y poner también en visibilidad toda la tarea que se hace desde distintas entidades, sobre todo asociaciones sin fines de lucro, trabajando a pulmón.
0: Como AMED, que esto, la diabetes, es un tema preocupante a nivel nacional en salud y que por ahí no le damos mucha importancia. Hasta que
1: nos toca.
0: Hasta que nos toca, ¿no? Bueno, claro. Es así.
2: Bueno, AMED, te cuento un poquito, estoy tal vez saliendo un poco del motivo por el que vinimos hoy, pero como también me toca esto. Esto de AMED surgió justamente un grupo de mamás y, en el caso mío, de abuelas, de niños que tienen diabetes, y que nos sirvió en su momento inicialmente también para hacer un poco de catarsis, porque no es fácil para los padres que tienen niños con una diabetes tipo 1, se puede vivir perfectamente, y bueno, tenemos muchos ejemplos de deportistas que tienen diabetes y que pueden salir adelante perfectamente.
0: El ganador del US Open, por ejemplo.
2: Exactamente. No es fácil para la familia, y es un 24/7, es permanente estar ahí. Y lo que nosotros hacemos desde AMED es educación en diabetes, porque lamentablemente en Malargüe nosotros tenemos, y esto no solo no es a modo de crítica, pero tenemos muchas falencias en cuanto a profesionales médicos. Entonces tenemos que educarnos para saber cómo actuar en cada momento, no solo para los niños, también para la gente adulta, porque hay mucha gente con esta condición. Y en el caso de la diabetes 2, con buenos tratamientos y alimentación, se puede superar perfectamente y vivir plenamente, sin llegar a tener mayores inconvenientes. Entonces es muy importante que la gente nos acompañe en las charlas que damos, por ejemplo. Desde AMED se llevan a cabo una vez al mes en distintas uniones vecinales charlas de educación. Y están convocados todos, y lo hacemos con mucho cariño porque sabemos lo que se siente estar en esta condición, y entonces queremos acompañar.
0: Y además que no estamos todos exentos de eso, no es que yo, por estar en un lado, estoy lejos de que tenga esa problemática, puede ser a futuro también, ¿no? Pero los cuidados tienen que empezar antes. Por ahí ayuda a conocer sobre el tema o saber sobre este tema, ¿no? Sí, sobre este, como otras cosas más también, que son importantes. Pero así trabajar es. En estas instituciones o asociaciones también es bueno, y apoyarla también, ¿no? Porque en esto, por ejemplo, cuando se realizan caminatas o cosas más allá de esta semana tan importante, la Semana de la Paz, de poder acercarnos o colaborar y ahí integrarnos un poco, ¿no?
2: Exacto.
0: Donde compartimos con los chicos, hablamos recién de esto, de la incubadora, hablas de integrás, ¿no? Integrás de alguna manera.
2: Hay que naturalizar esto para todos, ¿no? Porque, bueno, ayer fue muy bonito que en el caso de algunos chicos que tienen esta condición, los acompañen sus compañeros de colegio, por ejemplo, que estuvieron allí, y que es importante que ellos sepan que hay un niño en determinado colegio que tiene una condición, y saber qué actuar cuando tenemos una hipoglucemia, que es lo que puede complicar un poquito, saber qué hacer, no solo los niños, también los adultos, que a veces nos bloqueamos con estas cosas. Es importante saber cómo reaccionar ante determinadas situaciones.
0: Pero por ahí lo que un adulto al tener conocimiento y no sabe cómo reaccionar, o capaz que un niño al saber y conocer reacciona mucho mejor que un adulto.
2: Sí.
0: Se siente más preparado,
2: sí,
0: porque ya lo asume, ya lo tiene, lo incorpora en su, por eso la educación tan temprana, ¿no? Más ustedes que saben de eso.
2: Tuvimos una charla en una de las uniones vecinales en las que habían muchos adolescentes y al principio como que estaban un poco reacios a escuchar, y cuando empezaron a tener noción de que sus abuelos, sus papás o algún familiar tenía esa condición y entendieron de qué estábamos hablando, la verdad es que fue muy grato la atención que pusieron y la preocupación y saber qué tenían que hacer.
0: Claro. Mira, el punto importante. Bueno, hoy decías que hay una venían por una invitación muy especial, también
2: sí,
0: tiene que ver con los adultos mayores, es así,
2: sí,
0: Leti y Rosa para las dos, ¿no? Sí.
1: Bueno, también representamos a la Asociación de Jubilados y Pensionados del Sur, su sede está acá en la calle Milagros y Villegas. Bueno, nosotros hemos empezado a trabajar en la comisión hace poco tiempo, la comisión que nos han
2: precedido,
1: la verdad que han hecho un trabajo muy arduo, nos han dejado terminar muchos trabajos. Bueno, si vos pasas por ahí por la vereda vas a ver un salón hermoso,
0: sí, el salón que tiene,
1: que falta terminarlo. Y bueno, en esta tarea que nos comprometimos durante la Semana de la Paz, hoy nos toca a nosotros, a partir de las 17 horas, un baile que tiene que ver también con el Día del Jubilado.
0: Ah, pues claro, porque hoy es el Día del Jubilado, ¿cierto?
2: Hoy es el Día del Jubilado, así que...
0: Nadie se acordó del Día del Jubilado.
1: Ay, ¿viste? Los que somos jubilados, que estamos felices de serlo, hoy estamos de festejo.
0: Sí, bueno, vamos a saludar a todos los jubilados, chicos.
2: Sí.
0: Hay un montón. Y para los que se van a jubilar ahora.
1: También.
0: Porque hay algunos que empiezan ahora.
2: Pronto. Sí, sí. Bueno, feliz día.
0: Feliz día para todos.
2: A todos los jubilados. Y qué mejor que celebrarlo. Digo, un domingo, justo el Día del Jubilado,
0: justo
2: y desde la asociación estamos hemos organizado el Festival de la Vida Plena.
0: Festival de la Vida Plena.
2: Festival de la Vida Plena. ¿Y cómo lo vamos a festejar? Como decía Leticia, hoy a las 17 nos vamos a reunir en la Plaza San Martín, en el marco de este amplio proyecto de La Paz Nos
0: claro.
2: Une, y la cuestión es juntarnos a disfrutar. Así es que está convocado, por supuesto, los jubilados y toda su familia.
0: O sea, no es solamente para jubilados.
2: No,
1: para toda la familia.
0: Bueno,
1: esto
0: no,
1: para toda la familia.
2: Esto es para la familia.
0: Para festejar el...
1: Pueden ir los niños también, llevar el mate. Vamos a estar también ofreciendo algunas cositas para acompañar el mate. Así
0: ¿van
1: que
0: a
1: los
0: tener
1: esperamos.
0: Algo para vender
1: sí,
0: ahí?
1: Sí, los vamos a esperar a todos, exacto. Y aparte, no perderse la oportunidad de poder recorrer la vereda donde están trabajando los escultores, que ya casi sus obras están, algunas ya terminadas. Y es interesante pasar por ahí con los niños para que vean qué se ha hecho y poder preguntarle también a sus autores. También acá agradecer a ellos porque ellos vienen a donarnos parte de su creatividad que va a quedar acá en Malargüe. La creatividad y el arte, en este caso una escultura, es lo que nos abraza el alma. Entonces, bueno, es importante que la familia lo conozca, que puedan ir a charlar con ellos porque, bueno, les van a explicar qué materiales están usando, qué están haciendo, dónde van a quedar las obras. Así que, bueno, están invitados todos.
0: Claro. Bueno, para que vayan viendo. Bueno, no interrumpan mucho porque tiene que terminar para mañana, tiene que estar lista, ¿no? Lo importante es que se vayan a bailar. Y eso para que vayan... la idea es hoy a las 5 de la tarde en la Plaza San Martín.
2: En la Plaza San Martín.
0: Claro.
2: Disfrutamos en familia con... música de décadas, con la conducción de Richard Jaque.
0: Para vale, que voy a estar ahí conocen. Acompañando un rato.
1: Bueno.
0: Yo no bailo, yo no bailo.
2: Y también,
1: ayudar.
2: También va a estar Carlos Magnetti acompañándonos con, bueno, claro, esto que él sabe hacer muy bien, que es
0: claro,
2: la selección de música de todas las épocas.
0: O sea, de las épocas, decís, de época de los iracundos, de
2: claro,
0: eso, los moros, todo eso.
2: Así que bueno.
0: De todos
2: bueno,
0: esos grandes éxitos.
2: Si hay academias que quieran acompañarnos,
0: pasa, sí, algún paso doble también, ¿no?
1: De acuerdo a la edad, será ir poniendo la música también.
0: Bueno, bueno, pero la gente tiene que ir, porque si no, ponen música.
1: Claro, no, claro. Tienen que ir.
2: Y tienen que ir y bailar.
1: Si está frío, que se ponga un saquito, que
2: bailando poco vamos a entrar en calor, supongo. Frío.
0: Mucho mate, entonces.
1: Mate, sí, mucho mate, té, café, lo que sea.
0: Café, un cafecito, ¿no? Está lindo para el café. Podría ser ahí, armar un... Armamos una cafetería ahí, ¿eh?
2: Algo de eso va a haber, vamos a ver.
0: Ah, van a tener un cafecito, bonito.
2: Vamos a ver qué podemos.
0: Cafecito, torta frita, masita, todo calentito, ¿no?
1: Hemos estado trabajando toda la semana, sí, mucho tiempo para hacer torta frita, pero...
0: No, pero digo, a lo mejor no están ustedes, pero la parte va alguien y dice, yo llevo torta frita.
2: Claro, seguro. ¿No? Sí. Todo acompaña y la cuestión es pasar un buen momento y disfrutarlo. Claro.
1: Y también queremos hacer una invitación especial a nuestros socios, porque no hemos tenido la oportunidad de conocernos, porque bueno, hace tan poquito que hemos empezado a trabajar, que con esta tarea de la Semana de la Paz, más otras tareas que tenemos en otras asociaciones, no ha estado la oportunidad de juntarnos, entonces sería bueno también conocernos. Y también,
0: hoy a las 17, reunión de socios.
1: Claro, nos juntamos ahí, nos pueden dar las inquietudes, y bueno, los esperamos.
0: Vale, buenísimo. Entonces reiteramos que hoy a las 5 de la tarde, ahí, invitación para que vayan todos los socios, para que vayan la familia, para que lo acompañen, que se abriguen bien, que se va a estar nubladito, con algo de viento, está previsto viento para la tarde, pero bueno, acá estamos acostumbrados un poco a eso, así que no hay problema.
2: Y aparte en esto de disfrutar de plenamente de nuestra vida de jubilado, supongo que también tiene que ver con lo que te decía fuera de micrófono, ¿no? Disfrutar el viento como tal, la lluvia, el frío, el calor. Es lo que no, es lo que podemos hacer ahora que estamos jubilados.
0: Disfrutar de lo que tenemos disponible, ¿no? Pero estamos acostumbrados a estos climas, ¿no?
2: Sí. Sobre todo en un lugar como Malargüe, que si te parás y mirás a los cuatro puntos cardinales, tenés paisajes que disfrutar, así es que, y es gratuito.
0: Y además, hoy el festejo de jubilado, así que acompañen también, ¿no?
1: Exacto.
0: Bueno, hoy a las 5 de la tarde, viendo cosas ricas que van a tener una feria, y además, lo que quieran, llévense el equipo mate y todo, termito con agua caliente, con cafecito, para poder compartir una linda tarde. Que no va a ser muy largo, pues un rato...
2: No, la idea es compartirlo hasta las 20 horas más o menos, un matiné.
0: El matiné,
2: es un matiné de los jubilados.
0: El matiné de los jubilados. Bueno, ya vamos a ver entonces cómo cerramos el...
2: Bueno,
0: el
2: y si están de acuerdo los jubilados, por ahí, ¿quién te dice que no podemos, desde la asociación, seguir repitiendo momentos como este? Ya llega tiempos más lindos y podemos seguir bailando.
0: Claro, se puede hacer un espacio exclusivamente para eso, ¿no?
2: Exactamente.
0: Donde se compartan todo eso, los que bailan desde un vals a... El tener la posibilidad de esos falsecitos, que, ¿no? Unas melongas por ahí.
2: También, sí, cómo no.
0: Digo de eso, la posibilidad también está buena.
1: Bien, y no olvidarse que mañana a las 11 de la mañana es el acto de inauguración del sendero, así que también los esperamos, y también para cerrar la Semana de la Paz.
0: Por supuesto, ¿eso a qué hora?
1: 11 de la mañana.
0: 11 de la mañana.
2: 11 es de la mañana en el espacio verde de la vieja terminal, como la conocemos. Nosotros lo hemos llamado Paseo de la Paz, la verdad que creo tiene otro nombre. Mañana vamos a saberlo bien.
0: Mañana lo saben.
2: Y ahí van a quedar también instaladas las esculturas que se están haciendo ahora en la Plaza San Martín. Y que también eso después sea un espacio en el que todos podamos cuidarlo, protegerlo y disfrutarlo, porque para eso es que estamos trabajando, ¿no? Para tener un lugar donde la familia un día a la tarde cualquiera pueda ir a ese espacio y tener donde disfrutar del arte y compartir un mate en familia, con amigos. Pero sobre todo que la comunidad malargüina se apropie de estos lugares y los aprenda a cuidar.
0: Totalmente. Bueno, espero que todo salga bien. Lo más importante es que se pueda concretar a tiempo todo, y es un beneficio para todos tener un lugar de paseo, más que nada, ¿no? Para poder disfrutar. Y así no olvidarse que hoy están los jubilados
2: De festejo.
0: Y si no lo sabían, bueno, se lo contamos. Hoy es el día de jubilado, así que saluden, hagan un regalo, salgan corriendo.
1: Vayan a buscar el regalito para los jubilados.
0: Claro.
1: Bueno, muchas gracias, Richard, por recibirnos.
0: Gracias a ustedes, Rosa, muchas gracias también.
2: Gracias a vos por acompañarnos ayer en el evento de la plaza, hoy nuevamente y aquí, que siempre nos reciben por cualquier inquietud tan gratamente y sobre todo desde tu persona. Así que eternamente agradecidos.
0: La radio es eso, es un puente de comunicación, lo decimos, y por eso es justamente son todos bienvenidos, especialmente todas las instituciones, ¿no? Incluso las escuelas, en la parte educacional, que se sigue trabajando y haciendo lo posible para que tengan su espacio en la radio, ¿no? Que
2: exacto,
0: un poco es el medio que utilizamos todos y que sea un beneficio para la sociedad mucho más todavía. Y ustedes lo que están haciendo, dedicándose, tal vez trabajan mucho ahora, ocupadas, que por ahí antes no lo hacían, ¿no es cierto?
2: Creo que un poco más, sí, pero bueno, se disfruta también un poco más.
1: Tenemos otro tipo de trabajo, o sea, un trabajo que uno elige porque le gusta, y también acá hay que recordar algo, que todas estas asociaciones trabajan por empatía, que tienen responsabilidad, que lo hacen, como decíamos, para vivir la vida plena, pero que todo esto no tiene precio. No sé si te das cuenta, pero una obra de arte de las que nos van a dejar, no sé qué costo tendrá, pero es mucho dinero, porque acá los hemos visto trabajar una semana, pero una obra de arte, la verdad que tiene, desde el momento que hacen el boceto hasta que la terminan, hay horas de creatividad.
0: Totalmente.
1: Y eso no tiene precio.
0: Y toda la mayoría de todos, digo, están trabajando, todos lo hacen a honor.
1: Exactamente.
0: Sin cobrar absolutamente nada.
1: Exactamente.
2: Y sobre todo este empeño de trabajar un montón de horas, porque bueno, una obra de arte no se hace tan rápidamente, pero ellos han puesto en una semana su creatividad a trabajar un montón de horas para que podamos tener en ese espacio de tiempo una obra que podamos nosotros disfrutar.
0: Totalmente. Es un desafío también para ellos, terminar en tiempo y forma, algo que en el arte no tiene tiempo, porque el arte se crea sin tiempo.
2: Sí,
0: en este caso hay un proceso de tiempo porque tienen que desarrollarlo de un inicio hasta una finalización en el momento de la inauguración, que va a ser mañana a las 11 de la mañana. Bueno, hoy a las 5 de la tarde, esperando que el clima acompañe, por supuesto todos ahí estén presentes, que no se pierdan. Van a estar con una feria, con la música y todo para que la gente se dé una vueltita por ahí.
2: Así es. Gracias. Muchas gracias, Richard.
0: Rosa, muchas gracias. A Rosa Jaque por acá y Leticia Martínez. Muchas gracias a las dos.
1: De nada.
0: Representando a las, no sé, como 16 asociaciones que van a estar hoy en la plaza, el día del jubilado.
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5: Es la hora 10, 51 minutos.
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0: metí el dedo en la llaga, le corté el tema. Claro, una falla que tenemos. perdón, Carlito, perdón. Pónganme un aplauso. Aplauso para mí que arruiné todo. Me la acabo de... ¿Viste cuando te dicen en tu casa, te la mandaste? Bueno, me la acabo yo justamente recién. Me dice, no toqué la mesa. No, no tenga problema. Tum, toqué justo. Bueno, esas cosas que pasan.
1: Me quiero tomar un vino, pero bien tranquilo. Eso.
0: Eso. Hola, gente, dice saludos para Andrita. Walter de Río Negro dice saludos. Ahí para mi prima Rosa, estaba escuchando. Bueno.
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0: ¿Dónde hay un bolichón? ¿Para qué?
1: Es un rico vino. ¿Dónde hay un bolichón?
0: ¿Para qué?
1: Escondido. Donde mi mujer se me encuentre con mis amigas.
0: Buena.
1: 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Pues la bruja de su mamá.
0: Eso no lo he escuchado, Carlitos.
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escuchado ese, te juro, que bueno, lo he escuchado, mirá que lo escucho todo, ¿eh? Hola, buen día, Richard, acá te comparto este videito, hoy por las leñas, nevicando por acá, un poco frío, la ruta 222, bastante buena, ¿eh? Bastante buena. Con mucha precaución, por favor, la ruta 222, gracias, que tenga lindo día, gracias por los temas, dice, gracias por la música. Saludos para nuestro operador. Lo que está en la ruta, por favor. Saludos para todos los jubilados que están. No, que están hoy preparándose.

0: Seguimos acá, yo por acá me preparé un matecito, Carlito se tomó un cafecito más temprano. Bueno, y acá...
1: Vení,
0: preparar.
1: Pero yo,
0: ¿a dónde vas a preparar el fuego?
1: Las muchachas acá, velan, apurense, deja de hacerte el pianista.
0: Eso es, bien sabroso para este día domingo. Acá estamos, acompañado a la gente que está pasando frío. Vamos a ir, hoy a las 5 de la tarde, vamos a ver cómo está, cómo sigue todo con el clima para hoy, para hoy.

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1: Sí, sí, sí, sí, sí, sí, sí. Acá estamos, acá estamos. Qué buen ritmo, che, qué bien que está, qué bien que está. Bien modito, modito. Dice, hola, saludos, qué bueno, cómo está la radio hoy. Acá estamos, escuchando el gatazo. Saludos a Evelyn, saludos para la gente del Rincón de los Sauces. Estoy escuchando a través de la web, a través de internet. Bueno, escuchando desde el Rincón de los Sauces a través de internet.

a ver internet, saludos. Saludos al amigo allá de Puerto Madryn, también abrazo grande. Eso dice, saludos por acá, muy buen día, quiero saludar a mi mamá, a Lucía Belmar, esperando que se encuentre bien. Le deseamos lo mejor, un hermoso y bendecido que sea este día, que la amamos muchísimo. Y por supuesto el saludo especial de Belín Sánchez desde el Rincón de los Sauces. Saludos Walter por acá, abrazo grande también, escuchando la radio, prendido a la LP19. Dice, ¿cómo está para la condición meteorológica? Sí, está con nieve y condición de camino, transitable con precaución. Por favor, transite con precaución. Y se ve un agarro de nosotros acá, una lluviecita. ¿Está lloviendo? A ver, cuéntenos, señora. Acá le vamos a pasar al jubilado y la jubilada que está escuchando la radio, que nos diga cómo está el clima por su barrio. El Ringo. Este tema lo hizo la Celebera, ¿te acordás? Con los Pampa hizo la versión de este tema. Celebera hizo el tema.

se pone la mañana, por favor. Ay, ay, ay. Escucha, otro más. Hoy en el día de helado. Mirá los temas que estamos pasando ahí para que lo pasen bien. Ya lo vamos a dedicar más saludos y todo eso, ¿eh? Saludos para todos los que comieron.

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2: ¡Eso sí! 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El tema del momento. 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

0: dice, permítame con todo respeto, dice, saludar y felicitar al operador por la música que está muy bien. Está muy bien, dice, con todo respeto, dice, con todo. Dice, que me hagan muy corte los temas, dice, porque no. Es que yo estoy hablando de los temas, tengo que vender publicidad, no me queda otra. Bueno, escucha, escucha entonces.
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0: Claro, el operador está poniendo buena música, el locutor está interrumpiendo. ¿Qué se cree? ¿Que es animador? ¿Qué? ¿Qué se hace? Dice que te corta los temas.
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0: 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Escucho desde Neuquén, por acá. Mucho viento, hermoso día, dice Norma. Desde Neuquén nos está escuchando. Dice que allá es mucho viento. Se está disfrutando, dice, acá bailo, en Neuquén bailo yo con la música del operador. Sí, esto está mejor que lo del viernes. Carlito, no digamos nada, digo. Bien, vamos, vamos, vamos. Ponele, ponele, metele que son pasteles, dice por acá, dice. Gracias, gracias, gracias por la música, gracias por el domingo, gracias, decía Mario Zapata. Acá estamos, hoy los escucho, dice, atentos a la radio, me encanta la música, dice. Muy buenos días, feliz domingo, Mario, vamos.

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Carlito, no quiero hablar mucho arriba de los temas, viste, porque si no me van a... Claro, vos estás poniendo la colección de música todo enganchado y bueno, y va con otro, escucha. No, si no te, no te dejan ni respirar, te cansan en la primera vuelta este músico. Ay, escuchá, bueno, y para todos los bajitos y bajitas, para todos los jubilados y jubiladas que están escuchando la radio. Bueno, tendrían que presentar ustedes los temas en la mañana del domingo. Ustedes tendrían que ser los que nos manden los audios. A ver, manden el audio Isa, Pame, Norma, More, Belín, Walter, Emilio, Silvia, todos los que nos están escribiendo en esta mañana de domingo. Escuchá, Perico, saludos. Es la hora, es la hora.

dice, estoy en la esquina del banco con una tortita de jamón y queso para lo que quieran, dice Perico. Perico querido, son muy buenas tus tortas, espectaculares. A mí en lo personal me encantan. Así que espero que puedas vender todo, papá. Abrazo grande. Ahí está, de versión original, la versión original. Ahí la tenés. Volvió Yuya, ¿viste?

frente. ¿Para dónde otro pasito? Bueno, por favor, dice, no dejen de saludarme por acá. Josefina está escuchando la radio, para amigo Sergio, para Gonzalo, para Mati, Lidia, Loe, 143, dice Vanessa por acá. Saludos, perico, que venda todo, ahí está en el banco. Con el show estamos acá. Todos, manos arriba,

con sus canciones increíbles logra conquistar a todo el mundo. Bueno, sí, es suya, tanto que sus temas se han reversionados. Se han escuchado nuevamente.

parece muy bueno acompañarse un domingo con ustedes en la radio. 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Chiste de ley. Che, ya me he pedido dos o tres que nos corten los temas. A veces lo voy a lo corto. Re mala onda, ¿no? Eso, dale y ligale con la música latina para esta hora. Nos vamos a los 90, después de cumbia de cuarteto. Dice, a mí me encantan los pasos dobles, Richard, buenísimo. Ese saludo para los abuelos, muy bien, para los saludos.

0: muévelo. Gracias, Quique, gracias amigo Quique, acá que me cuenta Denis, el amigo. Todos los días y en algunos horarios los escuchamos por la web, es decir, por la web, por Radio Garden. ¿Han buscado Radio Garden? Radio Garden, ¿la has buscado en internet? Se hace, es como, lo vas a visualizar como el Google Earth. Se visualiza el mapa de todo el mundo y te aparecen ahí distintas frecuencias. Lo buscas y automáticamente se va y busca la frecuencia. Se llama Radio Garden. Para los que usan internet, por ahí lo pueden encontrar. Dice, por acá lo escuchamos como siempre, todos los días. Ahí vamos con los 90. ¿Quiénes vivieron en esta época? Y si salieron en primavera, yo me acuerdo. A mí me lo recordó el Facebook, dijeron amigo. El Facebook me recordó una cosa, dice. Me recordó. El año pasado, para esta fecha, estaba más o menos igual. Corría viento y estaba frío. Pero yo me acuerdo una primavera, y por ahí ustedes nos pueden mandar un audio. Así que pueden, con una anécdota de la primavera. Si viene mañana, va a empezar el 22 la primavera. Pero en el calendario, comienza el día 21, obviamente. Porque es la fecha que cambia de una estación a la otra. Pero siempre hay una anécdota. Yo recuerdo un 21 de septiembre, y me acuerdo porque veníamos caminando por la vereda, y me acuerdo incluso que era la Villegas y San Martín, estaba el Café Onda en ese tiempo. Veníamos caminando, todos los compañeros de la escuela, y había mucha nieve. Había un 21 de septiembre, estaba nevado, estaba desarrollándose la semana estudiantil. Y me acuerdo perfectamente porque veníamos todos, ¿viste? Con frío, obviamente, abrigados los dientes, porque estaba bastante frío, así como está ahora, sí, pero había nieve. ¿Y por qué me acuerdo de esa esquina? Porque justamente el puente era antes, era distinto, habían puesto dos bloques de cemento. Claro, pero al estar tapado el resto de la acequia, los costados no se dieron cuenta y íbamos caminando. A mí no me pasó, Carlito. ¿Viste cuando vas así y te agarras del brazo para ir todo calentito, viste? Porque estaba más frío que la gracia. Bueno, salíamos, era tarde. Y al pisar en los costados, que no estaban esos dos bloques de cemento, que ahora no están más, obviamente, porque la vereda las cambiaron, las modificaron con el paso del tiempo, por suerte. Y entonces se fueron y quedaron, bueno, graciosamente ahí. No teníamos cara, no había en ese tiempo, ni sabíamos que iba a existir alguna vez en la vida un aparatito que te permitiera sacar una foto. Bueno, no teníamos ni cámara, nada, no teníamos. Pero nos quedaron las anécdotas porque ahí, obviamente, quedaron metidos adentro de la acequia. Y la sacamos, ¿viste? ¿Cómo que? ¿Qué me está diciendo? Si no fui yo. No, a mí no me pasó. No me digas mentiroso. ¿Qué me decís?
1: Mentiroso.
0: No, sí, te la
1: pero es que
0: no. No, sí, ahí. Che, qué manera de reír, pero bueno. Y ahí se nos pasó todo el frío y todo eso. En aquel tiempo ellos estaban... ¿Se acuerdan que estaba muy de moda las botas? ¿Cómo se llamaban? Las Presky. Siguen saliendo las Presky. Pero era como un boom. Todas con Presky. Oh, yo estoy con Presky. Así te quedó la Presky también. Para adentro. Bueno. nos pasó. Y por eso me acuerdo. Así que si alguien tiene una anécdota, la quiere contar, dale que tenemos un millón de besos para regalar. Pueden participar a nuestra línea de teléfono 448-1208. No sean muy largas, así que dale, tenés tiempo, te damos media hora para que puedas enviar tu audio, ¿ya? Y por ahí una anécdota, te acuerdes, de la semana, de la época, del estudiante, lo que sea, y nos lo contás. Si querés nombrar algún grupo de amigos, compañeros de escuela, acá estamos. Puede ser de la época de los 80, puede ser de la época de los 90. Alguien vivió la época del 2000, después tuvo la época del 2010, por ahí.

época del baile de estudiantes, ¿no es cierto, Carlito? Cuando venía Paradise a tocar acá. Bueno, ahí nos vamos acordando de los bailes que se hacían a fin de año. Un año le tocaba una escuela, otro año le tocaba a otra escuela. Bueno, 448-1108, dale tenés tiempo para enviarnos tu anécdota de primaria, si te acordás, si llovió, si nevó, si yo me acuerdo de esa nevada y fue bastante intensa, bastante frío hizo esa. Y bueno, igual salía, igual íbamos, no teníamos problemas, no eran los mismos abrigos que ahora, eran otras circunstancias, de otras épocas, se usaban otros camperones, otro tipo de camperas. Y estaba, me acuerdo, de moda mucho esto. Saludos, muy buenos días, saludos, gracias Pame por estar en línea con nosotros. Muy buenos días, feliz domingo. Y por aquí dice saludos porque estoy escuchando. Y quería comentar algo. Ayer estuve hablando con Tato Moreno, ¿sí? Haciendo una pequeña reseña de algo. Y Tato quería agradecer infinitamente a todos los que fueron, la verdad. Dice, algo para comentar, porque ayer fui a ver, dice, con mi nieto, a ver la película Trascendencia. Realmente se me escaparon varias lágrimas al ver realmente el gran sacrificio que hacen aquí en Malargo los puesteros de que fueron representados en este caso por el liceo, un gran ejemplo para los jóvenes de campo. Una película que deberían ver todos los chicos de Malargüe, toda la juventud de Malargüe tendría que ver esta película, porque así entienden y valoran el sacrificio de los padres. Un orgullo, este cortometraje, dos culturas muy distintas, pero a la vez muy similares en muchas temáticas y tareas que tienen que ver con la transhumancia, que son, dice, ejemplares. Mis felicitaciones, dice acá el doctor Alberto Castillo. Muchas gracias. Saludos, y lo paso al saludo porque justamente mucha gente la fue a ver. Y tienen tiempo hoy de ir a verla también, así que los que no fueron, que puedan hoy, vayan y vean esta muy buena superproducción, este documental que refleja un poco la vivencia de España y Argentina, ¿no? Que está identificado por alguien que representó a Malargüe, nada más y nada menos. ¿Sabe cuál es esta diferencia? Que representa al país, representó a la Argentina, un lugar auténtico, real, y que si bien hay muchas cosas que son distintas, hay otras tantas que son similares. Así que está bueno verlo y conocerlo. Bien, vamos a seguir por acá, señor Carlos Guillermo Arias. Por aquí dice, muy bueno, escuchando la radio, me encanta la música. Dice, muy buen domingo, por favor. Ahí para compartir bendiciones. ¡Locos! Estoy haciendo pasteles para vender, dice. ¿Podría subirlo? Pero sí, todo el mundo. Hay que venda pasteles, masitas, tortitas, pan, lo que sea. Hoy es domingo, así que colaboramos con todo el mundo. Vamos, mientras tanto, escuchamos Loco Vox. ¿Cuál es el que pusiste el otro día? ¿Que era igual que Loco Mía? Carlito, ese para el que... porque me quedé ahí pensando el otro día. 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
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Escucha esto. 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

Bueno, este grupo copió prácticamente todo de Loco Mía. Loco Mía, que era este grupo de cuarteto que tenía esos trajes especiales, era uno rojo, uno blanco, el otro amarillo, no sé qué otros colores, y bailaban con los abanicos que decían Loco Mía. Después aparece este grupo, que también le fue muy bien, y apareció con este Baila Morena, que fue el mayor éxito que tuvo. Y eran los ex, eran unos ex, ex integrantes de Loco Mía, porque ¿qué pasó? Fue tanto el éxito que tenía Loco Mía, tanto bien que se empezaron a llevar mal entre ellos. Por una suerte de los egos, ¿viste? Que uno más famoso que el otro, la plata, popularidad, éxito, los llevó a que tuvieran desencuentros. Tanto así que hasta se hizo una serie en España de ellos, contando todo eso. Pero, ¿qué hicieron? Los que se separaron, dijeron, hagamos nuestro propio grupo. Total, que ya está, terminó Loco Mía, sigamos con esto. Y apareció Baila Morena y otros temas más. Okay. Algunos lo conocieron y otros lo confundieron. Es que no, son los Loco Mía, no, es otro grupo.

baila nena, dice. Bueno, estos temas, que lo que encontrás en estos temas, porque obviamente son españoles, hay guitarras españolas, pero todo con los ritmos que de aquel tiempo, que se mezclaban con un estilo muy de los 90, ¿no? Y seguimos con los éxitos marcando la época, las décadas. A ver, yo estoy esperando a ver si alguien nos manda alguna anécdota de la primavera, y si no, bueno, se pierden en el gran premio que tengo acá. Me lo llevo yo para mi casa. Se lo doy a Carlito, me lo reparto. 448-1208, nuestro teléfono. Estamos escuchando Década del 90, Latino.

Sí, señor, sí, señor, sí, señor. Acá estamos Nati, Angélica, Silvia, Juana. Saludos, muy buenos días también. Muchas gracias por estar en línea con nosotros. Nos pasan, dice por acá, te paso detalles. Acá por Butamayín, nevando. Le dice, yo soy una jubilada, mandale un saludo a los sobrinos que vinieron de paseo, dice que están desde San Luis, para Brunos, para Macarena. Muy buen domingo para todos, están disfrutando de este día, obviamente de la nieve, nos están compartiendo obviamente las imágenes, está nevando en algunos lugares. Escucha este.

bailan y cantan en América, así. Así estamos con el ritmo latino. Nos quedamos en los 90. Saludos por aquí. Saludos se van directamente para Buta Machine. ¡Ay, ay, ay! Aprovechen ahora para saludar a todos.

0: visita.
1: Sácate los ruleros.
0: No se sacó los ruleros nunca, ¿ves?
1: Soy visita.
0: Sácate los ruleros que visita. Creo que hace unos domingos atrás una oyente nos mandó una historia de cómo hacía el tema de los peinados.
1: 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Una carita deliciosa.
0: Y me gustaría que lo enviara de vuelta porque nos contó ahí un detalle en el audio. Y justo ya habíamos terminado el programa y ya nos estábamos yendo. Y digo, qué lindo para que lo pudiera contar. Así que espero que nos lo envíe, sí, que está escuchando. Aquí es Palito Ortega, te dice lo siguiente.
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0: La familia Ortega fue noticia esta semana también, ¿no? Se casó el hijo Emanuel Ortega. ¿Se acuerda de Emanuel que cantaba, Se casó con Julieta Prandi. Bueno, con todo el chumerío se lo cuento, no creo. Julieta Prandi. Claro, Emanuel Ortega se casó con Julieta Prandi.
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0: Y no, porque parece que en el ámbito de ellos.
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0: Para los jubilados, hoy saludos.
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0: Saludos.

0: escucha, Carlito, escucha, dice. Muy buen día, ¿cómo están? Bueno, tenemos dos docenas de pasteles. Sí.
1: Porque sí.
0: Para regalar, si ustedes quieren hacer el sorteo y le pasa mi número al que se lo gane para que los venga a retirar. Está muy bien, Nati, está buenísimo, pero todavía no tengo ninguna anécdota de primavera. Así que, escuchá qué dice.
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0: Escuchá el tema.
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1: Porque sí.
3: Porque no.
1: Porque sí.
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0: Grande, Carlito, dice saludos, felicitaciones por la música de ahí, por acá, de los temas de las películas, decir porque sí, porque no, salía. En aquel tiempo cantaba Donald también. La, y esto para usted.

0: Algo de lo que van a poner hoy en la Plaza San Martín a las 5 de la tarde, según cuenta todo lo preparado. Ese saludo, me encanta, dice la radio con ustedes, muchas gracias. ¿Sí? No, no podemos estar todo el día, I'm sorry, lo siento. Estamos un ratito nomás, hasta las 13 estamos. Dice, qué bueno tema, dice, yo me acuerdo de las películas y todo eso, dice, la ropa y los sacos con los volados grandes. Dos docenas de paneles para arreglar a través de nuestro programa, pero... Claro, tiene que mandar ahí, identifíquenme los temas ustedes, y así vamos a hacerlo más fácil. Si no, la anécdota, ustedes mandan un audio y decir, ese tema que puso Carlito es de tal, ese es tal, rápido, mándenlo ahora y participan todos del sorteo, dale, los audios van a participar del sorteo.
1: Ya no tengo más problemas.
0: Nati felicita al operador. Dice, buenísimo para que juegue la gente. Muy bien, por acá. Nati es genio.

Carlita ahí sola, no, Carlito, que si lo corto después, viste, me lo voy a encontrar después y van a decir, ¿por qué cortar qué? Vamos, dejá que el operador. Ahí está, vamos, escuchemos. Buena idea, el zapatatapatatapa. Viste, hágalo, a ver quién se anima. Presentame los temas, las canciones. Dale que tenemos para regalar hoy domingo. Escuchamos cantar.

Richard, ¿cómo estás? Feliz domingo. Y se sacó los culeros una vez, doña Florinda. Entonces el chico le pregunta, ¿dónde fuiste, mamita? Entonces doña Florinda le responde, al salón de belleza, cariño. Y le dice a Kiko, ¿estaba cerrado? O sea que muy linda sin duderos no quedó doña Florinda.

Hola, buen día, Richard. Te estás pasando con la música, viejito. Yo soy el hincha Quinoto que te jodía la otra vez que me escribiste vos. Qué música más bonita para el día de nosotros. Yo también soy jubilado, viejo. Que Dios te bendiga por la música bonita que has puesto, o sea, que están poniendo. Chau, chau, bendiciones.

les voy dando tiempo, porque van escuchando las canciones, después no me digan de hecho que no escuchamos al locutor, ¿no? Porque estamos pasando las canciones, después se la agarran conmigo. Bueno, vamos, que hay más. ¿Viste? Ahí está, ahí está Sandro, para los jubilados les gusta Sandro, dice. Muy buen domingo para todos, dice. Qué linda canción, Richard por acá. Bueno, gracias, gracias. Gracias a Totale. Es el operador que te pone.

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Sí, qué cosa linda de vos, no queremos cortar los dedos para que no me maten. Ay Dios, ay, seguimos por acá. Dice, hola, buen día Richard. Ayer por la tarde se llevaron esa perrita y se es de mis nietos, ellos son chiquitos. Si alguien la ve o sabe algo, por favor, hacer su devolución. Le agradecemos, por favor, que se la han llevado. Se llevaron del barrio Rufino Ortega, dice, es de mis niños, de la calle Valle Hermoso, 966, dice, ojalá que aparezca. Si no es que se la llevó, ojalá que sea una persona de bien y que la cuide y la tenga con amor, dice, y en las condiciones que ella tenía en su hogar, dice. La verdad que hacer eso es un daño, un daño más que nada sentimental, porque el animalito también tiene sentimientos. Y bueno, espero que eso, dice, llegue a la conciencia de quien se la llevó. Bueno, yo lo estoy compartiendo acá en el estado, lo pueden ver, si la persona que se lo llevó por ahí toma conciencia y la quiere devolver, buenísimo. Estamos, Juan Corazón Ramón es este.

0: Lolita, muy buena música te estás poniendo, te estás pasando con la música. Muy linda música, salud para todos los jubilados.
1: Hola Yusser, buen día, ¿cómo estás? Feliz domingo, lindo programa. Usted que estaba hablando de la de Doña Florinda, lo escuchó a Don Ramón, al Chavo y a los otros integrantes haciendo una guitarreada.
2: Buen día chicos, hermoso programa. Bella esa música de todos los tiempos que traen al presente. Feliz día para los jubilados.

Hola, muy buenos días, Richard, ¿cómo están? Quería saludar en este día a mi hijo, Ezequiel Arriagada, conocido escultor y cantor malargüino, que hoy está cumpliendo años. No le gusta mucho que lo saluden por la radio, pero bueno, como yo soy la mamá, hago lo que yo quiero. Felicidades, hijo, que las pases muy lindo. Felicidades para ustedes también. Hola, Richard. Bueno, yo voy a contar una anécdota que me pasó también en una nevada de las últimas de septiembre. Estaba hermoso. Yo me iba a trabajar como todos los días, en las 8 de la mañana, cruzando el campito del club deportivo, llegando a la policía científica. Recuerdo que esa mañana había nevado bastante y ya me había pegado dos golpes o tres en las nevadas anteriores. Entonces mi hija adolescente se levanta y me dice: mami, espera que te acompaño, así no te caes. Entonces nos fuimos caminando, yo del brazo de ella. Llegando a la científica, había un turista con una hermosa cámara filmando toda la nevada. Entonces agarro a mi hija bien del brazo y le digo: cuidado, no nos vayamos a caer, porque este hombre nos va a filmar. Termino de decir eso y resbalo con los dos pies hacia adelante y caigo de espaldas, pegándole con la cabeza en el asfalto, que gracias a Dios había nieve. Fue muy fuerte, pero no tanto. Bueno, esa fue esa anécdota que me pasó. Y tuve que andar un mes casi con un cuello ortopédico. Ese es el recuerdo que me quedó en una nevada de septiembre, cuando ya nos habíamos desacostumbrado casi de la nieve en esa época. Ya habían pasado las peores nevadas. Pero esa fue la que me quedó de recuerdo, lo siento. Un beso.

0: Ramiro para esta hora de la mañana. Cambiamos, porque acá estamos. Gracias, Marco. Muchas gracias. Que siga bien tu viaje. Gracias, Marquito querido. El especial que hizo, exclusivo y especial y único. Para hoy, zafamos el domingo pasado, pero hoy, digo, Carlito, no, hoy hay que complacer y queda muy bien. Que si bien me agradecen a mí, no es el operador. Gracias, Carlito, porque pasó todos los temas seleccionados, enganchados, lo hizo exclusivo y puramente por un buen sueldo, Carlos Arias. ¿O no, Carlito? No, no me digas que no te ofrecieron plata, no te dieron. Descuento para Carlito Arias. En el comercio que vaya Carlito Arias, dice vos, por poner los temas de Marco Antonio, 15-20% mínimo, Carlito, no. Aplausos a las medallas, saludos. Hermosa música, dice por acá, en Agua Escondida. Viento muy fuerte por Agua Escondida, dice Rosa.
1: Será corta.
0: Bueno, saludos por acá. Quiero saludar a mis papás. Él es su jubilado. Dice de esa hermosa radio. Saludos para el Polito Venegas. Saludos para el Polito Venegas, ¿verdad? Compartimos un rato con él ahora en este año. Saludos ahí, dice un saludo muy especial para el jubilado de esa hermosa radio, el Polito Venegas. Saludos para todos nuestros compañeros de trabajo que se jubilaron en el 19 y jubiladas y jubilados, que siempre escuchan la radio. Saludos para todos que están siempre escuchándonos los domingos. 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

acá estamos. Siguen los mensajes al 448-1208. Muchas gracias a todos los que nos van escribiendo. Y voy a ir de poquito pasando otros saludos a la gente del Carrizalito. Ahí se encuentra nevando.

0: quiero de Encinillo. Oh, qué tema, ¿no? En aquellos tiempos. Los famosos raperos que aparecieron. 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

justamente ahí estamos pasando los mensajes y saludos para hoy, para este día. Mucha gente en línea, saludos desde el Manzano. Nos deja el mensaje de parte de Samira, avisándole a Nico

después del mediodía viaja del Manzano a Isamira, le avisa a Nico que después del mediodía, después ahora ya, está viajando. Ahí está enviado el mensaje, por supuesto cumpliendo con todos nuestros fieles oyentes de la radio,

seguimos. 18 minutos pasan de las 12. Qué rápido se nos va el tiempo, ¿no? Qué rápido, por favor. Hay más mensajes y más saludos. Saludamos mucho, muchísimo a los jubilados. Luego, después de las 13, también vamos a seguir saludando. Y, por supuesto, que vamos dando a conocer a ganadores. Gracias, Nati, por ese regalito. Ahí voy pasando los ganadores. Les paso el número de teléfono. Nati lo dice... Pasale el número de teléfono, me llaman, yo me comunico y obviamente coordinamos. Muy bien, saludo y todo el cariño y todo el éxito del mundo. Gracias, porque son numerables la cantidad de audios y cosas que nos comparten a esta hora aquí en este día domingo. Día 20 de septiembre está el clima. ¿Quieren saber sobre el clima o no les cuento nada? ¿Les digo o no les digo? Les cuento el clima. Chan. Tan, tan, tan, tan, tan, tan, tan, tan, tan. Bueno, Chávez. Malargüe dice: el registro de la hora 12 marca 7 grados un décimo de temperatura, 3,5%. Sí, 3,5 tenemos de sensación térmica. Cielo parcialmente nublado con alguna lluvia de la hora anterior. Posiblemente en algunos sectores de nuestro departamento puede que tengan lluvia. En otros lugares van a tener viento, viento intenso. 80 es el porcentaje de la humedad. Viento del sudeste a 23 kilómetros. Para hoy se espera una máxima de 15 grados, de acuerdo a lo que dice el informe meteorológico. Para hoy va a continuar así, con cielo con nubosidad y ventoso por la tarde. Con algunas ráfagas puedan darse y el clima está así, con lluvia de la hora anterior, obviamente que estuvo lloviznando y en algunos sectores ha llovido un poquito más. Por eso puede que en algunos barrios digan, che, acá no cae, no llovió nada. Y en otros lugares sí, porque no es parejo. La lluvia es en distintos sectores. Más que nada, la inestabilidad está más hacia la zona de montaña y va a continuar así. Esto marcará que el lunes también vamos a tener día de viento. Se espera por la mañana, la madrugada de la mañana, así que posiblemente eso se pueda dar. Y el cielo parcialmente nublado para el resto del día lunes. Así va a completar el día, pero va a estar con nubosidad y bueno, parcialmente nublado. Y así nos va a mantener. La máxima que se espera para mañana es de 16, va a estar entre los 16 y los 18 grados más o menos en temperatura. Lunes, martes, miércoles más o menos. Ahí se espera que mejore por ahí recién para el día miércoles, posiblemente. Vamos a ver cómo sigue, pero por ahora el clima está como usted lo está viendo. Así que así va a continuar. 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

La Piñina, impresionante. Qué video me pasaste, querido amigo, querida amiga. Patti ahí, o no sé quién filmó. Pero la verdad, impresionante. Qué nevada, querido amigo. Increíble. No, no, la verdad, se ve intenso, intenso allí. Eso es ahí en La Piñina. Uy, se ve intenso. Ahí el caballito que está. Ya lo van a ver en el estado, porque lo voy a publicar en un ratito ahí. Lo publico para que lo vean, ¿sí? Para que vean cómo está en algunos sectores de nuestro...

esa es la cucamarcha que te da de la cabeza. Bueno, vamos a ver cómo sigue todo programado para hoy. 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

más, querido Carlitos, hoy, porque hoy es el día del jubilado. Así que nosotros también nos sentimos parte de esto y de desearles lo mejor, así que lo pasen re bonito. Hoy tenemos historia, enseguida ya vamos a compartir una y alguna canción que se la vamos a dedicar también para todos los jubilados en su día. Bueno, ahí estamos pasando los temas de las canciones y además los saludos que tenemos, que vamos tratando de llegar a tiempo con todo. Saludos para los chicos. Ahí dice, así estás por la zona de Invernada del Viejo. Gracias, Jacinto. Saludos para la gente de Invernada. Y por acá dice, saludos, puesto Las Varillas. Nos vamos para la zona del Alambrado. Otro video que nos envían, yo lo comparto en el estado. Ustedes véanlo. Eso es, así está en el Alambrado. Bastante fresquito. Así está por Barras Blancas, nos lo dice Isabel. Saludos. Ahí están, estas son las azúcar. Las azúcar moreno, escucha. Las azúcar moreno que suena en nuestro. Sí, vos te reyes. Saludos por acá, en Barras está lloviendo. Y es agua nieve, dice por acá, dice Miguel. Vamos con Miguel, gracias Miguel. Gracias Gabriela, gracias a todos. Gracias, ahí está preparando un bizcochito para hoy también. Ahí paso al de la piñina. Saludos también, nos envían los videos de todas partes. Fotos también, mensajes. Ah, tengo que saludar, ¿sabes quién, Carlitos? Tengo que saludar a quienes están allá en Puerto Madryn. Nos envían y comparten con nosotros, han ido un grupo de chicos que están disfrutando allá, muy diferente a todo nuestro clima y a todo, porque los chicos son de la escuela de Carapacho. Imaginen esto, los chicos de Carapacho, de la escuela, están en Puerto Madryn. Puerto Madryn es ahora la época del avistamiento de las ballenas. De las ballenas que en esta época van al lugar. Ya tenemos un amigo que escucha el B19 y que es de Malargo, obviamente, que cumple una tarea fundamental en su trabajo allí. Y bueno, siempre nos comenta. Y ellos están, o sea, para ver eso lo podés ver de la orilla. Hay un momento que podés ver las ballenas desde la orilla. Pero si no, se embarcan al mar y en esa posibilidad de recorrer van a ver las ballenas. Así que imaginen la experiencia de estos pibes, que la verdad es enorme. De estar en el medio del campo, en la montaña, donde estamos geográficamente ubicados nosotros, a llegar al sur, encontrarse en ese mar hermoso, en ese lugar, ese paisaje bellísimo que tiene Puerto Madryn, y tener esta posibilidad de este avistamiento de las ballenas. Así que saludos para ellos. Gracias Silvano por enviarnos la foto, yo ya la compartí para que la gente la vea. Y obviamente le mandamos un beso enorme y un abrazo, y que lo disfruten cada momento que puedan registrar, porque es un recuerdo único.

bonito tema. Buenas canciones ahora en el plano internacional. Nos vamos a ir un poquito. También la disco, la música. Y bueno, saludando a cuantos amigos que nos están escuchando, ¿no? Atentos a la radio en cada lugar de nuestra ciudad. Muchas gracias. Gracias por estar ahí, gracias por escucharnos. Hay felicitaciones, Lucía, Lucía que está escuchando también. Y que sigue atento aquí. Leonardo dice: lluvia en Mechenclo. Es tan grande nuestro departamento que nuestra geografía, tanto al este como al oeste, bueno, al sur y al norte, más que nada para la zona de montaña, van a notar la diferencia. Ustedes van a ver las fotos y los videos. You are the one. Tú eres el único. Van a notar que en algunos sectores ha llovido, en otros lugares es agua nieve y en otros lados es nieve intensa. Por ejemplo, la Piñina en otro lugar. Pero si nos vamos al Chanquil, ahí tenemos lluvia. También en Bardas tenemos lluvia. En otros lugares posiblemente no llueva nada. Más que nada a la zona este. Pero más a la zona sector pegado a la cordillera, donde más se van a notar la inestabilidad en el día de hoy. Y en nosotros, en nuestra ciudad, previsto la posibilidad de viento. Bueno, gracias a Leonardo también. Gracias a la gente de Mechenquilú.

para los que están atentos a este día, les contamos, ahí estamos con nuestro calcio. Saludos, Héctor, muy buenos días, dice, saludos por acá. Muchas gracias a la amiga Nati, que participa en nuestro programa hoy. Ahí le voy a pasar los datos a Lía para que pueda retirar, porque Nati ha tenido la gentileza de regalarnos una docena de pasteles. Muy bien, gracias Nati, gracias por la leche. Esto es gente maravillosa, ¿no? Que escucha la radio.

Lucía, tenés la posibilidad real de premio, ahí vamos a ver confirmado y si lo vas a poder retirar. Gracias a Nati, la genia que me dice, acá te paso los datos para que puedan retirar. Gente común como vos y como yo que participa en nuestro programa. Este es otro clásico bolichero.

bien, estos son los grandes clases. Saludos, saludos, Kike, por ahí atento a la radio y siguiendo otras canciones, ¿no? Hace muy poco fue el cumpleaños de Tico, así que le mandamos un abrazo. Por aquí dice, escuchando atentamente la radio, dice la época nuestra también, ¿ves? Hola chicos, ¿cómo están? Quisiera mandarle un saludo muy grande a mi papá, Juan José, y a mi abuela Emma Burto, por el día del jubilado. Y aprovecho también para saludar a toda mi familia de Malargüe. Mi mamá Margarita, mis hermanos Nico, Nati y Sole, mis cuñados, sobrinos, a los primos, a los tíos, abrazo gigante de parte de Caro. Dice, me encuentro trabajando por Rincón de los Sauces, dice Caro. Por acá me encuentro y quiero mandar un saludo muy grande. Gracias por canciones, dice nosotros, dice los bolicheros entonces. Saludos, Pam Mimbol, buenos días también, muchas gracias. Que está atenta para quien nos escucha desde Neuquén. Un abrazo muy grande para nuestros fieles oyentes de la radio en este domingo. Uy, voy muy atrasado con los... Bien, acá se ha ganado una docena de pasteles. Muy bien, gracias a Nati. Qué gentileza la de Nati, ¿no? Esto de tener la posibilidad de participar en nuestro programa sin nada. Así, yo les regalo ahí para que... porque le encanta la música y escuchando. Gracias, José. Gracias, Silvia. Gracias, Lucía. Gracias, José Luis. Gracias, porque nos encontramos en... estaba justamente en mi casa y pasa por la casa. Y el grito, ¿no? La gente por ahí se da vuelta. Y no, era el silbido para nosotros. Grande clase, dice. Acá... mirá, a ver... ¿qué es esto? ¿Han probado, y pregunta, bueno, esto lo puedo trasladar también a nuestra audiencia, ¿han probado el ñaco con cerveza? Voy a saludar a la gente, me voy a ir por Chaquiracó, saludos, dice, no lo han probado, es algo rico, hay que saberlo preparar, dice, no es para nada que esté impulsando la bebida, no, pero ¿lo han probado? Bueno, yo no lo he probado, pero gracias querido, gracias, abrazo, ahí nos vamos para Chaquiracó, escucha, qué buen, gran clásico de la música internacional.

hablando de él. No, pero nos estuvimos peleando bien, la verdad, hablamos muy bien de él. Justamente una tarea por la 88.1 contándoles a nuestros colegas de San Rafael. Sobre aquel tiempo de la era de oro de Payuni FM. Saludos, Walter Iván Capes. ¿Cómo estás, amigo? Abrazo. El otro día estuvimos charlando, estuvimos como una hora. Este es el clásico más esperado. Bueno, nuestro compañero de trabajo, que le mandamos un abrazo muy grande, que era el fanático, hizo conocer el disco de Eddie Van Halen. ¿Se acuerdan? Mucho rock, así. Bien, saludo a los chicos, la incubadora, para ellos también un abrazo. Muy bien, esas bandas, esos chicos, con su música. Y acá, el gran clásico para Walter Ibarra.

Nati ha tenido la gentileza, dice, hola Richard, buen día, ya están los pasteles para que puedan retirarlo, dice gentileza ahí de Nati, bueno, ahí su familia ha preparado todo eso. Estos clásicos de década de 80, dice, estos temas que marcaron la historia de la música, para este bloque, para los DJs entonces.

40 minutos pasan ya del mediodía y le pasamos a Nati los detalles para que se puedan comunicar posiblemente a por ahora y se lleva una docena, una docena. Bueno, y alguien más acá, porque dice Nati, yo no tengo problema de ya preparado una docena. Buen día, dice por acá. Nos cuenta María, nos dice María, dice la cerveza con ñaco bien fría es especial para un día de mucho calor, dice, pero bueno, cada uno lo toma en el momento que quiera. Yo la verdad no lo he probado, nos lo comenta un amigo que está escuchando la radio de la zona de Carpacho. Hola, dice, muy buenos días, dice. Esto es igual, la gente ya empezó a hablar de esto, viste. Igual que la cerveza con leche condensada, no sé si la han probado, dice, ahí tenés un ganchito más, dice, para contarte, dice Hugo. Bueno, sobre el tema de infusiones, hay muchas alternativas y el que le gusta tomar algo de esto lo prepara, ¿no? Hay otros cócteles también, ya en otro momento vamos a hablar con más tiempo, porque estamos en la parte final escuchando algunos éxitos. Escuchamos.

32 minutos ya del mediodía, le estoy pasando a Nati los datos de quien se ganó una docenita. Por ahora es una docena querida mía, sino de última, la próxima. No todos pueden ir directamente a buscar y por ahí, claro, alguien de los que me mandó los audios dice, yo no puedo ir. Bueno, y otros, yo sí puedo ir. Bueno, puede o no puede, porque hacer el sorteo es difícil. Bueno. Vamos con más saludos enseguida. Saludos, Ale, abrazo grande. Saludos para la tía, para mi jubilada preferida, dice, ahí está. Dice, con unas empanadas y un asadito a la cocina, hecho en la cocina leña. Es una cocina leña que no sé cuántos años tendrá. Bueno, pero obviamente que son muchos y ahí están disfrutando. Las empanaditas, está bueno eso, che. Mirá, se usa en dos partes, la parte de ahí preparando. Muy bien. Ahí disfrutando y compartiendo hoy. Saludos, Ale, saludos ahí. Gracias, Alicia, muy buen día. Acá en Chalagüén está lloviendo. Bendiciones, dice. Bendiciones y saludos. Vamos con otro clásico. Vamos que nos queda la parte final del programa. Vamos.

Bueno, nosotras las ten you. Bueno, eso es tema. 47 minutos pasan de las 12. Hemos hecho un repaso, creo, desde muy temprano hasta ahora, de un poco de todo. Hemos ido y vuelto por distintas décadas, estilos, música, música nacional, clásico. Hasta pasamos al track Marco Antonio. Eso se lo tiene que agradecer a Carlos Guillermo Arias, quien hizo una producción exclusiva de música para el programa, especialmente preparado para hoy y para dedicárselo a todas las damas, sobre todo que están escuchando la radio. 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Nosotros acá vamos marcando la última parte. Gracias a Nati por tener esa gentileza de regalar y de tener esa atención para con la gente que escucha el programa. Dice, yo regalo, dice Nati, es así, es interesante. Bueno, entonces ahí le preguntamos a alguien más si tenía la posibilidad de retirar unos pasteles que se ganan gentilmente de nuestros oyentes. Bueno, vamos a desear lo mejor, esperemos que hoy se pueda. Esto que está programado aquí en la Plaza San Martín tiene que ver con los jubilados, pero bueno, obviamente una condición meteorológica. Por ahí si se animan, si esto se da, ahí vamos a estar con frío, con calor, como sea, con lluvia, con nieve. Nos vamos por la plaza y pasamos el día del jubilado. Hoy día del jubilado. Vamos a tener una canción dedicada hoy a los jubilados. Que es justamente una manera de hacer nuestro homenaje, gratitud, con alegría, para dedicárselos a ellos sobre todo. Y por supuesto la historia del día, que es un poco, refleja a todos, ¿no? A todos en la familia. Bueno, y enseguida, después de las 13, pasamos todos los mensajes y comunicados y vamos a estar comentando también cómo está meteorológicamente en varios lugares de nuestra ciudad, de nuestro querido departamento también. Porque en la zona rural, en algunos lugares llueve, en otros corre viento y en otros no pasa nada, y en otros agua nieve y en otros nieve. Un poco de todo, es una mezcla. Así que nos preparamos para el cierre del programa con Carlos Guillermo Arias, que le agradezco porque colabora, preparan los temas, los chicos hacen un trabajo enorme. Y es una linda manera de poder acompañarles un día domingo, esa es un poco la idea. Lo hacemos, siempre lo digo, lo hacemos entre todos porque es parte fundamental esto para que funcione lo que hacemos. Está garbando en esa ciudad, ¿no? Está lloviendo un poco. Esta canción que vamos a escuchar luego se la vamos a dedicar a todos los jubilados. Y la historia no es para los jubilados, es para todos. Pero especialmente también va un mensaje para ellos que en algún momento de su vida, si todo transcurre como a uno le gustaría, podemos llegar a ser jubilados también. O podemos llegar a viejos. Pero todo nos va a pasar en algún momento de la vida, si Dios quiere, ¿no? Roguemos y Dios quiere que podamos también decir en algún momento, ¡ay, por fin me jubilo! O termino mi obligación, mi tarea. Ya nos referiremos también a eso, a los jubilados, en el próximo programa. La historia de hoy, tal vez es porque mañana es el día del estudiante y se comparten muchas cosas. Hay muchos chicos que a lo mejor tienen su sueño, su idea de seguir o no. Algunos dirán, yo no quiero estudiar más, no me gusta. Y otros dirán, bueno, quiero trabajar. Y otros, bueno, la historia del día es para todos. Para usted y para mí. En un amanecer de un día cualquiera,
disipando la escarcha que cubría el suelo de la mañana, mirando por la ventana el gris de ese nuevo día, con el frío que a simple vista era como percibirlo. Era un día más en la ciudad y en el campo, en la humilde casa de la familia. El día empezaba mucho antes de que amaneciera todo. Don Ernesto, el dueño de casa, era el hombre de pocas palabras, pero de una dignidad inmensa. Sus manos de trabajador, marcadas por la cal, marcadas por la arena y el cemento, contaban la historia de años de trabajo como albañil, con el balde y la cuchara en la mano, levantando las paredes para otros, haciendo las construcciones para que otros pudieran vivir ahí, sabiendo que cada ladrillo apoyado en el sustento de su familia estaba en su trabajo, en su dedicación, en su esfuerzo, porque de eso dependía sus ganancias todos los días. A su lado estaba doña Rosa, la madre de la casa, era el alma del hogar. Todas las madrugadas, cuando el frío aún calaba los huesos, ella ya estaba junto al horno, ese horno de barro que había hecho su esposo, ese albañil feliz porque había colaborado con algo más en su casa. Ese horno de barro y con ladrillos, con los brazos enharinados, pero trabajando en casa. Amasaba con entrega, con devoción, hacía ese pan casero que luego salía a vender por las calles. No sabían de lujos en la mesa. En realidad no había mucho, pero jamás faltó un plato ni lo necesario para que los hijos crecieran, para que ellos fueran sanos y con la frente en alto podían caminar orgullosos todos los días, haciendo lo que podían para cumplir con los desafíos de los nuevos tiempos. Porque había que comprar cosas nuevas, porque había más tecnología, porque había que cumplir con cosas que necesitan los chicos y la familia. Todo lo que conseguían era fruto del trabajo diario y del amor de esos dos padres. Una mañana, su hijo mayor, Mateo, que se preparaba para acompañar por primera vez a su padre en la obra, iba a ir a trabajar de ayudante de albañil. Porque le había dicho a su padre que en su momento, no quiero estudiar más, viejo. No quiero seguir nada, no me interesa, yo prefiero hacer otra cosa. El muchacho miraba con una mezcla de respeto y también de temor por el futuro, porque el muchacho no sabía lo que le esperaba. Don Ernesto, su padre, notando la inquietud de su hijo y la decisión que parecía haber tomado, se acercó a la mesa de madera gastada, acomodó un paño y preparó entonces el mate. Lo llamó y le dijo: oiga, mijo, venga, tómese un mate antes de salir. Sin contestarle a lo que su hijo le había dicho de no quiero estudiar más. Y le dijo don Ernesto con una voz pausada, alcanzándole el primer mate cebado: hijo, disfruta este mate. Tomó el mate y entonces el papá continuó diciendo: prepárese, hijo, prepárese para una vida sin estudio, pero igualmente usted va a trabajar, porque en la vida nada es gratis. Escúcheme bien, hijo, comenzó el viejo mirándolo con ternura y también con respeto, pero también estaba fijándose en la bombilla para preparar el próximo mate. Hoy vas a empezar a trabajar a la par mía. Vas a ver que la calle es dura y el mundo habla mucho de plata. Habla de autos, de tener cosas, de comprar, que el celular, que el internet, que hay que tener una cosa, que la ropa, que la salida.
te van a convencer o te van a querer convencer de que vale más hacer otras cosas fáciles que trabajar en una tarea como la mía. Pero te digo también que la plata viene y va. Como la tenés hoy, la perdés mañana. Hoy llenás el bolsillo y mañana se vuela como el viento, hijo. El verdadero valor de un hombre no está en lo que juntás, sino en la honradez de tu trabajo, en el respeto que se gana. Verás que nada es fácil, que no se consigue todo así nomás, con pedir, tráeme, comprame, me hace falta, yo quiero. Y después en el silencio del día, internado en otras cosas, sin saber lo que es el sacrificio y el trabajo. Don Ernesto le siguió cebando otro mate mientras su hijo escuchaba muy en silencio y con respeto. Hizo una pausa para cebarse otro más y a la vuelta. Y al volver a cebar, entregándolos a su hijo nuevamente otro buen mate cebado por su papá. Mirá a tu madre, le dijo ahí. Continuó señalando con la mirada hacia el mesón donde estaba la cocina. Ahí está tu madre amasando. Esa mujer que ves ahí no se rinde jamás, porque aunque no quiera, tiene que levantarse y amasar el pan y pensando en ustedes. Y yo, aunque me duele la espalda de levantar paredes, aunque no quiera ir a trabajar, sé que vale la pena porque lo gano limpiamente y porque hace falta, hijo. Ese es el único éxito que importa. Acostarse a la noche con la conciencia tranquila y levantarse al otro día sin deberle nada a nadie, pero sobre todo sin ser deshonesto con nadie. El hombre miró a los ojos al muchacho y su expresión se volvió aún más tierna y profunda. Y aprende esto, continuó hablando su padre, que si estudias, no es que no vas a trabajar, sino que vas a tener mejores herramientas que la que tuvo tu madre y la que tuve yo. La familia, sabes que es lo más sagrado. Durante la semana nos rompemos el lomo, pasamos frío, cansancio, pero cada domingo compartimos. Ese día es como que se apaga el motor de la rutina. Compartimos en familia, pensamos cómo seguir otra semana. No habrá mensajes raros ni curiosos a través del celular. Habrá charla. Compartimos un rato. Va a haber un plato caliente y el pan de la vieja que te lo prepara toda la semana. La presencia de los que amamos y compartimos. Sentarse así y compartir un domingo, lo poco o mucho que hay, es una riqueza aún más grande. Don Ernesto sonrió suavemente, palmeó el hombro de su hijo con el mate en la mano, como diciendo gracias y que vamos a trabajar. Y si alguna vez, hijo, las cosas te salen mal, continuó su padre hablando con el muchacho, el mayor de la familia, si te caes o sentís que el cansancio te dobla las rodillas, no te desesperes. Tropezar es de hombres, pero levantarse es ser valiente. Acordate siempre de que cada atardecer se lleva lo malo y mañana será un día nuevo para empezar otra vez. Tenés que planificar cada semana, cada día de tu vida, con la vista al frente, la dignidad intacta. La noche siempre pasa. Caerse y levantarse es el desafío de todos los días. Mateo, en silencio, sin hablar, le devolvió el mate sintiendo el nudo
en su garganta de la emoción y la fuerza nueva en el pecho. Comprendió entonces que no necesitaba más riquezas que el ejemplo de sus padres, y después de un tiempo de trabajar junto a su padre, saber del sacrificio y vivir lo que su padre vive todos los días, entendió por qué es mejor tener un estudio o una profesión. En la vida cotidiana, el trabajo duro y honesto da sustento, pero la educación ofrece opciones. Estudiar permite elegir dónde estar, a dónde ir, qué construir, hasta dónde llegar. Es el puente que conecta el esfuerzo de hoy con las oportunidades del mañana, permitiendo romper barreras, superar las limitaciones. Cada hora dedicada al estudio es una inversión en su propia dignidad, en su futuro, en su posibilidad, una forma de abrir la mente para entender el mundo, defender las propias ideas con respeto y después no depender de las decisiones de otros, para cuando te toque elegir, estés bien preparado para decidir y no equivocarte en el camino y tengas que lamentarlo en el futuro. Esta historia simplemente nos deja que el éxito auténtico no se mide por la acumulación de los bienes ni por el reconocimiento social, sino por la nobleza del trabajo diario, la paz de la conciencia y el amor incondicional a la familia. En la humildad de un hogar donde reinan el esfuerzo y el respeto, se construyen los cimientos más sólidos de la vida de todo ser humano, sabiendo que, sin importar las dificultades que hoy tengan, la unión hace la fuerza y la familia es el mejor refugio. Un nuevo amanecer siempre nos dará la fuerza para volver a empezar. Recuerden que el tiempo pasa y el cuerpo se va poniendo viejo. Y cuando llegue al final del camino, esperemos que todos tengan una linda historia para contar, porque el éxito no se mide por la riqueza y los aplausos del mundo, sino en la paz de la conciencia, en la honestidad del trabajo, en la calidez del hogar. Los bienes materiales son pasajeros, pero los valores sembrados con el ejemplo y el respeto en la mesa familiar es lo más importante que te puedas llevar. Y si te puedes preparar para ser mejor el día de mañana, pues entonces cultiva tu mente para que puedas elegir lo que quieras en el futuro. Y cuando llegues, como siempre, que puedas al final del camino, tengas una hermosa historia para contar, pero una experiencia para dejar a los que seguirán después de ti. Muchas gracias y para todos, con mucha alegría y con mucho respeto para todos nuestros jubilados y futuros jubilados, un homenaje de gratitud y alegría. Muchas gracias, hasta el domingo que viene.

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0: Tomadrin es una reserva natural de 360.000 hectáreas, donde gigantescas ballenas, lobos y elefantes marinos, pingüinos, numerosas aves, guanacos y otras especies terrestres se concentran. Tan destacable es la población faunística que la UNESCO declaró a este sitio Patrimonio de la Humanidad.
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0: es el trío San Javier, a Montero, ¿no? Un gran clásico del folclore argentino que justamente se llama así, a Monteros. Vamos saludando para la gente que está atenta y escuchando la radio, para quienes han llegado ahí en la zona de Butamayín, que está, ha nevado, y que se nota ahí claramente, ¿no? Por lo que podemos ver en los videos que nos han enviado por acá. Nosotros ahí estamos viendo, bueno, intenso ha sido, bastante importante. Ahí estábamos viendo en esta zona. En otros lugares, lluvia. En Butamayín, allí es en nieve. Y bueno, la gente que nos envía más mensajes, ahí se puede escuchar, obviamente. Ya los vamos pasando a todos. Saludos para la gente de Mechenquil, también atentos a LB19. Y siguiendo por aquí, el señor, el amigo Rubén. Escucho desde Villa La Angostura, por acá mucha lluvia, agua, nieve, dice saludos a mis hijos, a Bruno, a Brandon y Jorgito Oces de Los Rincones, dice saludos y bendiciones. Muchas gracias, ahí está escuchando y atento a Radio Malargüe. Ahora con el folclore, justamente, por allá por Villa La Angostura. Saludos para él. Nos vamos a saludar al amigo Jacinto, dice, por acá, en la zona de Invernal Viejo está así. Ahí nos muestra otro de los videos. Yo voy comparto en el estado los videos que recibimos, para que la gente pueda visualizarlos todos. Si usted tiene agendado nuestro teléfono, obviamente va a poder tranquilamente ver los estados. Y ahí va a poder también fijarse cómo está, por ejemplo, puesto Las Varillas, la zona de El Alambrado. Ahí está también otros los lugares que vamos marcando con nieve. Y también cómo está, meteorológicamente hablando, la familia Correa por acá, siguiéndonos a través de el 790 y algunos escuchando a través de internet. Saludos por aquí para la gente que está por La Piñina también. Abrazo grande para nuestra gente de la zona de La Piñina. Gracias Marcelo, también Marcelo, hoy en este día, dice, Día del Jubilado, el 20 de septiembre, hoy celebramos a quienes con su esfuerzo, trabajo y dedicación construyeron un mejor mañana. Gracias por ser un ejemplo de lucha, valores y todo lo que siguen apostando a nuestra sociedad, lo que aportan, obviamente, acá. Saludos y muy feliz día. Bueno, saludos para los jubilados. A ver, ¿qué más tenemos por acá? Dice, saluda a la gente de la zona del Alambrado, dice por aquí, y los que están en el Sosneado también, por aquí, escuchando atentamente el LB19. Bueno, ahí estamos, Angélica, también estamos viendo tus videos y la fotografía que nos ha enviado del lugar con nieve. Está nevando en algunos lugares. Bueno, ahí venta de torta frita. Saludos para Evelyn, le deseamos lo mejor. Para quienes nos escuchan desde el Rincón de los Sauces, estoy escuchando a través de la web, a través de internet.
1: Es la historia de un puestero que un día se jubiló y que no se acostumbró a vivir como un pueblero. El patrón fue el mensajero que con fina educación dijo: búsquese un camión y disponga de mi gente, porque afortunadamente llegó su jubilación. Él no se alegró por nada y pensó sin dar más vueltas: la calandria vive suelta, pero se muere encerrada. Ya no verá su entablada ni el pastor ni el Martín Fierro, sus dos amigos, sus perros, y aún resuena en sus oídos aquel sonoro tañido del ciervo viejo cencerro. Y no es tan lindo el poblado pa' un hombre criollo y campero. Siempre es más lindo el potrero que un terrenito cercado. Mirando pa' todos lados se lo suele ver a diario. Conversar es necesario, pero ¿con quién, por favor? Si de un lado vive un doctor y del otro un empresario. Cuando alguien suele pasar por su casa en un montao, suele salir apurado con ganas de conversar, porque quiere averiguar el domingo qué pasó, quién el primero sacó en esa gran jineteada y confirmar de pasada si Leite se retiró. Él quiere hablar de pelajes, de desfiles, de tropillas, de tuces y de ranillas, orgullo del paisanaje. Y recuerda aquel paisaje de llanuras y lagunas

0: Ya trasnochado dice, me voy a quedar. Un bozal voy a arreglar aprovechando el descanso, aunque ya no tengo manso ni potro para embozalar. Hoy en verdad ha notado que en lugar de un beneficio, le resultó un sacrificio convertirse en jubilado. Vive añorando el pasado y no se lo ve contento, y aflora en sus sentimientos de envejecida figura que es más linda la llanura que esta mole de cemento.
1: En referencia a todos ellos que como la función destacada, ¿no?, los jubilados que cumplieron su tarea. El valor en la vida de cada ser humano no se mide por el trabajo, sino por el recorrido que hizo en su carrera, ¿no? El valor de toda una vida, un homenaje del día del jubilado. Hoy es el día para detener la marcha, mirar a los ojos a nuestros jubilados y decirles con el corazón, la mano, simplemente gracias. Un jubilado no es alguien que dejó de trabajar, sino que es alguien que ya entregó décadas de su vida al trabajo, de su juventud, de su compromiso para construir un mundo que hoy nosotros pisamos, porque para tener la casa que tenemos, para caminar por el lugar donde vamos, para estar en cada sector que nosotros pisamos, tuvo que haber alguien que lo tuvo que construir, alguien que lo tuvo que hacer, alguien que lo tuvo que, en su esfuerzo, construir. Y esos son tal vez los que hoy recordamos, los que ya dieron lo suyo. Son las manos gastadas de los obreros, la espalda cansada del albañil, el esfuerzo de las madres amasando desde la madrugada, la entrega de los docentes, de los empleados, de cada trabajador que hizo su labor, dependiendo la tarea que le tocó, dependiendo la decisión que tomó, el trabajo que le llevó a construir una vida. Pero todo tiene un principio, una partida, pero también tiene un final y una despedida. Para que la familia pudiera tener el beneficio de estudiar, de construir su mundo, tuvo que haber alguien que se esforzó. Por eso necesita esa oportunidad de un futuro mejor. Y tal vez no son muchos años los que quedan, pero que sean lindos. Durante años, el hombre y la mujer aportaron, postergaron sus propios sueños, soportaron madrugadas heladas, dolores, cansancio. ¿Cuántas veces sintieron ganas de quedarse en la casa sin ir a trabajar? ¿Y a usted le pasa si tiene un trabajo? Bueno, solo para verlos sonreír a sus hijos, a los nietos. Se jubilaron, pero se jubilaron del empleo, no de la vida. Jamás se jubilaron del amor, del consejo sabio, del rol de ser el cimiento firme de la familia, en tiempos donde todo parece ir a las apuradas, donde a menudo se valoran las personas por lo que producen, por lo que hacen hoy, por lo que pueden aportar. Pero debemos recordar que la verdadera riqueza de una sociedad y de un hogar está en la memoria de los adultos, en la memoria de los abuelos, los jubilados. Son mucha memoria viva. Es el libro de historia, es muy valioso, porque ellos te pueden contar cosas que no están en los libros y que tenemos un tiempito para compartir con ellos. El tiempo se nota, se ve en su cansancio, su fatiga, esas batallas que ya soportaron. A cada cena, a cada testimonio, es algo hermoso poder escucharlo. Valorar a un jubilado no es solo dedicarle un saludo un día al año. Valorarlo es escucharlo con paciencia cuando repite las historias. Es el abrazo apretado, es hacerle espacio en la mesa. Compartir un domingo más, un día más, para devolverle un poquito de todo ese amor que derramó a su manera. Algunos un poco más serios, otros hablando poco y otros tal vez con más alegría, pero cada uno tiene su forma, su vida. Es garantizarles el respeto, el cuidado, la ternura que se ganaron con esfuerzo a su manera. Algunos tienen la suerte de tener un jubilado en su casa y otros tal vez hoy lo estarán recordando porque no está más en la familia. Quien no honra a sus viejos olvida de dónde viene y pierde el rumbo hacia dónde va. La jubilación no es el final del camino, sino el merecido descanso del guerrero, del hacedor, del que ya deja de cumplir horario, del que ya no tiene que recibir órdenes de un patrón, el que no tiene que cumplir la tarea que a lo mejor otro le dio sin saber y sin razón. Que nunca nos falte la humildad para aprender de su experiencia, la gratitud para reconocer su legado y el tiempo para hacerle sentir que su vida no ha sido en vano y que siguen teniendo un lugar como los primeros días cuando hacía todo para construir el mundo que hoy tenemos y que sigue siendo el regalo más grande que podemos hacer, el reconocimiento permanente. Muy feliz día para todos los jubilados quienes seguramente nos enseñan, nos enseñarán con el ejemplo del trabajo, la lucha y el no rendirse jamás. Ya es tiempo de descansar, dedicarán su tiempo a otras cosas, pero nosotros también tenemos que reconocer ese esfuerzo, porque si tenemos la suerte, algún día nosotros también llegaremos a ser jubilados.

tres días, José y Eva, para ellos, jubilados también, saludos José, saludos Eva y la familia, Betty, Carlitos, todos saludando en este día para ellos, y de mi madre, qué bonito tema, ¿no? En este caso, un tema que popularizó Jorge Cafrune, lo cantó también con Marito en su ocasión, pero una de las primeras grabaciones fue por Jorge Cafrune, y es la voz que estamos escuchando es de la hija de Jorge Cafrune, Yamila Cafrune, que interpreta este gran clásico del folclore argentino que se llama De mi madre. Bueno, otro de los grandes éxitos del folclore nacional. Saludos en este 20 de septiembre, es el Día del Caballo, también, nuestro en la Argentina, se celebra el día 20 de septiembre, el Día del Caballo. Para todos los que trabajan y están con su labor en tarea con el caballo, herramienta fundamental para el hombre de campo, saludos, ¿no? Que obviamente para este festejo hay distintas actividades que se realizan en otros lugares. Bueno, saludos Cerrito, muchas gracias, está en línea con nosotros, escuchando y atentamente siguiendo la programación de la radio. Dice, saludos, Dina, un abrazo muy grande, gracias y feliz día, dice, para todos los jubilados de la radio. Yo soy jubilada, dice Dina, y saludo a todos los que han cumplido funciones y esa tarea en la radio. Saludos, Inés, ahí. Voy yendo a buscar el regalo. Bueno, espero que Nati alcance ahí con todo. Saludos también, dice, por el nevado. Ya se ven, ahí se ve cómo está por esta zona. Dice, un gran saludo a Rosita Martínez y a su esposo Francisco Caravera, a mi prima Deolinda Martínez. También ahí nos pasa en imagen de cómo está por esta zona. Bueno, ahí lo compartimos en el estado, cómo está en este lugar. Abrazo grande. Saludos para ahí la familia que están escuchando la radio. ¿Qué más? Al 448-1208 dice el saludos de la zona de Ranquil Norte, don Hernán Correa, dice. Bueno, ahí nos piden mucho, algo más. Saludos Nicanor, muy buenos días. Ahí vamos buscando un poquito de los mensajes. Mensajes y comunicados. Vamos a cumplir. Luis le comunica a Marcelino Corbalán, residente en la Contrayerba, que se conecte a internet, ya que su señora está por tener familia. Desde ya, muchas gracias, por favor, si puede ser, ahí le pasamos el aviso, entonces, para que el señor Marcelino Corbalán, que reside ahí en la Contrayerba, que por favor se conecte en internet. Ahí estamos, pidiéndole de parte de Luis que le deja el mensaje. Saludo por aquí, dice, le cuento en la zona ahí de la zona de Castillos, se encuentra con un poco de agua, nieve, con viento por esa zona, y bueno, ahí está Luis, también nos cuenta cómo está por la zona allí, con algo de viento y de nieve. Saludos para, felicitaciones a los chicos que han viajado a Puerto Madryn, bueno, nos mandan algo más. Saludos para la gente de El Chigüido. Por aquí dice, te paso otro video, dice, para contarte un poquito cómo está la zona del Chigüido con bastante nieve. Bueno, muchas gracias. Mucha nieve en la zona del Chigüido, por favor, transitar con precaución, tanto para el norte como para el sur. Hoy está bastante fresco, el día nos muestra así. Muchas gracias, dice, un saludo muy grande y saludos de parte de Raquel, muy muy bueno. Saludos para Nina Pacheco y la familia, escuchando la radio. Bueno, a ver qué más tengo por aquí. Gracias, un saludo muy especial para Silvia, para quienes nos escriben al 448-1208. Algunos le ponen su saludo y felicitación. Dice, ahí le pasamos los ganadores de los premios, ahí retirando el premio, y
Bueno, ahí está pasando. Eso lo publiqué en el Estado también, así que la gente lo puede ver. Saludos para nuestro amigo, para el señor Mauro. Y vamos a saludar a la gente ahí de Colombia. Siempre nos escuchan. Muchas gracias. Muchas gracias por seguir a través de Internet. Estoy escuchando aquí la radio de parte de Gabriela, que, bueno, tiene bizcochitos para la venta también. Acá voy pasando todos los saludos. Ya pasan 38 minutos de la hora 13. Estamos con Carlos Guillermo Arias. Y, por supuesto, el día está muy gris. Está ideal para quedarse en casa. Un brindis para todos, si se puede. ¿Por qué no? Levantando la copa y brindando por los jubilados en este día. Compartiendo el último día del invierno. Porque, según el calendario, mañana lunes comienza la primavera.

Bueno, una voz femenina conocida es Tamara Castro con La del Milagro, una zamba para esta hora, y quien nos había pedido también, por ahí una zambita, decía el amigo Lelo, que quería escuchar una zambita. Bueno, y complaciendo el gusto, preferencia de nuestra audiencia en este día. Saludos para Jacinta, la gente de ahí en Bernada, que nos había pasado un video también en referencia al clima, cómo está. En algunos lugares hay nubosidad, bien marcada obviamente, porque la condición meteorológica está así. Saludos para la familia Correa también, por aquí, para la zona de Las Varillas, el Alambrado. También nos ha pasado un video donde nos muestra claramente cómo está en el puesto, por ahí, puesto Las Varillas. Con bastante nieve intensa, seguramente habrá de haber variado un poquito, de estar distinto, pero bueno, cumplimos ahí con los mensajes de nuestra gente, y gracias por la información siempre, ¿no? Ahí por el Alambrado, por distintos lugares, por la zona de La Escondida, bueno, todos enviando su mensaje, y también algún video en este día. Como decíamos, final de la primavera, pero no se quiere ir así fácil. Perdón, final del invierno. Final del invierno. Final del invierno. Bueno, Carlito, y que comience el invierno, dice usted. No, pero estos días vamos a algo muy importante. Ya faltando unos minutos para completar. Les contamos que para hoy domingo se espera que el resto del día tenga algo de viento. Se espera que continúe así, con cielo parcialmente nublado. Posiblemente para la tarde algunas ráfagas que se pueden llegar a sentir. Esto va a continuar hasta mañana. Mañana lunes se espera un cielo parcialmente nublado. Las temperaturas estarán promediando unos 2 grados, 1 grado, 2 grados más o menos, y una máxima que no pasaría de los 16 grados. Se espera que el martes y miércoles continúe con una variación en la temperatura. Puede estar entre los 0 y 6 grados de mínima y entre los 14 y los 18 grados de máxima, de acuerdo a lo que da el Informe Meteorológico Nacional, con algo de viento para el día lunes, martes y miércoles. Vamos a seguir así toda la semana, con tiempo inestable. Se espera también algo de viento para el día jueves. Esto lo marca el Informe Meteorológico Nacional de nuestro país, marcando que el registro de la hora 12 marcó 7 grados de temperatura con una sensación térmica de 3 grados 5, el registro de las 12. Y a las 13 la temperatura es de 7 grados 4 décimas con una sensación térmica de 5 grados, nublado con una lluvia débil en gran parte de nuestro departamento. Decimos Malargüe es muy grande, así que para algunos sectores la inestabilidad se marcará con lluvias, y en otros lugares con posiblemente viento, y en otros con nieve, como lo han contado por aquí, en Las Leñas, en el Alambrado, bueno, en Bardas, en la zona del Chihuido, los caminos, para quienes nos consultaron, transitable con precaución. Siempre es importante tener precaución a la hora de manejar y de ir en las rutas cuando están en condiciones meteorológicas así, con lluvia y nieve. Mucha nieve, dice por acá en el Chihuido, esto nos mandaba recién ahí Isabel, muchas gracias, porque ella había transitado más temprano y había algo de lluvia, pero ahora nos dice mucha nieve, así que precaución por favor para los que transiten al sur o a cualquiera de al norte también, para tener cuidado a la hora de viajar, y después en la tarde en lo posible no salir muy tarde, porque la noche es más complicada cuando uno tiene que transitar los caminos. Saludos para la gente que está de paseo desde San Luis, Bruno y Macarena, buen domingo para todos, y por supuesto el saludo para todos los jubilados. Algo más para seguir escuchando folclore. Estamos hasta las 14 con ustedes, con Guillermo Arias aquí en el control, y si usted quiere enviar un mensaje, aproveche ahora para dejar su mensaje, saludo o comunicado.

0: escuchábamos Charito, se ha escuchado ahí Los Nocheros, claramente indiscutible las voces de este grupo, en su momento conformado en la primera formación, la inicial de Los Nocheros, ¿no? Con Jorge Rojas, con Rubén Izaguirre, con Kiki Mario Teruel. Bueno, esa historia de Los Nocheros que han venido innumerable cantidad de veces por aquí, por el sur, y conocen bien este también Malargüe. Nosotros vamos marcando los últimos minutos, como decíamos, agradeciendo los videos, los mensajes también. Saludos para quien dice hoy, hoy por almorzar unas truchas, dice por acá. Bueno, abrazo grande. Ahí, para quienes nos escuchan a través de internet también, un gusto poder acompañar. Ahí para la familia Lobos. Inés, que no pudo contactarse. Ahí le vamos a pasar un número de teléfono a Inés. No se preocupe, ya le pasamos un número de teléfono para que usted se comunique directamente. No encontró el domicilio. Bueno, puesto Jawel, el señor Arriesgada le comunica a los vecinos que ayer extraviaron unas ovejas. Son como 20, unas con caravana, unas van con palo, una de color negra. Por favor, si las han visto, se pueden comunicar al 2604-69-7483, ahí del puesto El Jawel, señor Arriesgada, le comunica a los vecinos que ayer se extraviaron unas ovejas, son unas 20, con caravana, unas van con palo, una de color negra. Por favor, comunicarse, reitero el número, 2604-69-7483. Ahí está marcado el mensaje. Y nuevamente saludos para los chicos que han ido a disfrutar de la escuela de Carapacho. Están en Puerto Madryn con el avistamiento de ballenas allí en el sur. Así que saludo para ellos. Un abrazo muy grande. La parte de la familia nos había mandado un mensaje y también imágenes de esto. Para nuestro amigo que nos dice si podemos agendarlo, el 8942, le vamos a pedir que nos pase también el nombre, recordemos eso. Para poder agendarlo en nuestro número de teléfono, tienen que pasarlo en nombre, por favor, para poder así identificar su número.
1: Hola, quisiera mandarle un saludo a mi papá Luis Méndez y a mis abuelos, Lolo Velázquez, María Guajardo, que pasen muy lindo día, parte de los míos.

0: Hola Ricardo, te estoy escuchando. Yo también estoy en mi puesto, así que... Bueno, te mandamos un saludo grande, nosotros estamos bien. Acá estamos escuchándote. Lloviendo, nevando, de todo un poco ahí, porque este invierno parece que no se quiere componer. No sé cómo va a entrar la primavera. Bueno, un saludo grande para ustedes ahí. Que lo pasen lindo, calentito.
1: El saludo para Anita Faustino por así en la zona, es que obviamente que sí, no sabe cómo va a terminar el invierno. Bueno, va a terminar así, con inestabilidad, va a continuar así, así que habrá que esperar, porque esto se va a marcar durante la semana con posibilidad de días de viento. Estábamos escuchando a los Tequis, junto con los Nocheros, Vienes y te vas, dentro del folclore también, otro de los elegidos ya, marcando los minutos finales que nos quedan, y por aquí reiterando los mensajes, simplemente recordar a la gente que quienes transiten por las rutas, tanto al sur como al norte, por favor, tener precaución, porque los caminos están complicados, y con el tema de la nieve, ¿no? Es algo muy importante, en algunos lugares con posibilidad de lluvia también. Eso es para marcar un poco la situación, como está meteorológicamente hablando. Nosotros vamos a ir completando también nuestro espacio de hoy, el álbum del folclore, con ustedes, invitándolos a que mañana tempranito estén, como siempre, pegados al receptor, a la radio. Vamos a acompañarles en la semana, ya esperando la llegada de la primavera.

0: 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Comunicación oficial. En un reportaje a un diario porteño, el presidente de la Cámara de Diputados, Martín Menem, reconoció que el gobierno perdió algunos debates públicos y consideró que podría haber sido más claro, y afirmó que, a su entender, sectores opositores lograron instalar interpretaciones que no se correspondían con las iniciativas impulsadas por el Ejecutivo. Como ejemplo, mencionó la discusión por la propiedad de la tierra. En tanto, Menem negó que existan internas dentro del oficialismo y remarcó que el objetivo político central de la Libertad Avanza es conseguir la reelección de Javier Milei. Época de alergias. El médico alergista Ricardo Zwiener explicó por Nacional que no siempre se trata de una reacción.
1: Uno lo que estudia es cuando hay una reacción. El que no sabe lo que busca, no sabe lo que encuentra. Ese es un axioma en medicina, con lo cual alergia, por definición, es la presencia de síntomas con hallazgos, ya sea de laboratorio o de test percutáneo o de algún estudio complementario, digamos. Si no, hablamos de sensibilización. Es decir, una persona puede estar sensibilizada a algún alimento, pero no desarrollar necesariamente los síntomas de alergia. Uno, cuando obtiene este resultado, tiene que saber interpretarlo adecuadamente.
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2: Estamos en el nuevo gasómetro. Desde las 14:45 se juega el clásico entre San Lorenzo y Boca con el arbitraje de Nazareno Araza. Por el ciclón de Becky, Arboleda, Corujo y Amor, Herrera, Tripito, Insaurralde, Derriti, Farías, Ausmendi y Cuello. Los 11 de Boca del equipo del Bajo Robarrena: Montero, Lozano, Di Lolo, Herrera y Blanco, Acacíbar, Paredes, Delgado, Velasco, Merentiel y Flores. En instantes comienza la transmisión de Radio Nacional en todo el país.
0: El estado del tránsito con Ernesto Arriaga.
3: A partir de las 14 comienza a levantarse todos los inconvenientes por la maratón 42 kilómetros en el Bajo Porteño. Ahora comienza a circular por Lugones. Por otra parte, la Ricciri totalmente normal. Recordar que en la ruta 3 y 205 está ya postulado toda la zona del telepase o medios electrónicos, al igual que en el puente Zárate Brazo Largo hacia Entre Ríos y Corrientes. Aeroparque de 6 opera con normalidad.
0: El tiempo. En Caucete, San Juan, donde nos escuchás por M910 kHz, FM 101.9 MHz, rige una alerta amarillo por viento muy fuerte en zona cordillerana y también un aviso del mismo color por viento sonda. Ahora allí cielo parcialmente nublado con polvo levantado por viento, 31 grados un décimo, humedad 7%. En tanto, en Capital Federal y alrededores se mantiene el alerta naranja para esta tarde por tormentas fuertes, uno amarillo por el mismo fenómeno para esta noche. Lunes, miércoles y también martes, frío, luego primavera, por ahora sin lluvias, hoy la máxima 25, ahora mayormente nublado, 21.8, humedad 74%, viento leve del norte, presión atmosférica 996,5 hectopascales. 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

qué gusto saludarlos. Aquí estamos en el Reducto Azulgrana, donde el fútbol late con otra fuerza, donde la pelota quema, donde cada camiseta carga una historia y donde una tribuna rugiente hace temblar el cemento. De un lado, San Lorenzo, el ciclón, la azulgrana, el orgullo, la gente empujando como una marea desde el primer minuto. Del otro lado, Boca, el Xeneize, la camiseta que atraviesa el país, tratando de convertir esta tarde en una página inolvidable. Dos gigantes frente a frente, dos historias inmensas, dos pasiones desatadas, cara a cara durante 90 minutos. Y nosotros tenemos el privilegio de contarlo desde acá, desde el corazón del estadio, con el pulso acelerado y la voz lista para llegar a cada rincón de la Argentina. 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

0: inolvidable, despidiendo el invierno, mi amigo, en el día del jubilado, en el día de los novios. Nosotros estamos enamorados del fútbol, nacimos con una pelota debajo del brazo, con el micrófono y el auricular puesto. Aquí estamos en la cancha de San Lorenzo, un estadio que le queda muy pocos lugares, a menos de 45 minutos que comience el juego. San Lorenzo y Boca por Nacional, y aquí empezamos a desplegar la marquesina gigante.
1: Siempre quedan mayo y diciembre.
0: Para presentar ya a nuestro comentarista, un amigo de toda la vida, con ustedes, con todos nosotros, aquí está Nicolás Álvarez. De Canel y Bastón.

0: tiene poco material desde lo futbolístico, pero también sabe que cuenta con el beneplácito, el cariño y el fervor de los hinchas de San Lorenzo, que le van a tener más paciencia que a otros, más allá de que no se la tuvieron a Pipo Gorosito. Un equipo en formación, el Ciclón, con la idea siempre de Rubén Darío Insúa. Del otro lado viene un Boca totalmente fortalecido después de lo que fue la clasificación en Brasil a las semifinales de la Copa Sudamericana como consecuencia de la igualdad frente al San Pablo de Brasil. Llegó a Arruabarrena para conseguir cosas importantes en Boca, para tomar decisiones fuertes, por ejemplo, para bancar a Leonel Flores en la titularidad y marginar a Sebastián Villa al banco de los suplentes. Un técnico hecho a la medida de Boca, multicampeón con aquellos equipos de Carlos Bianchi, y un hombre de una vasta personalidad que no le tiembla el pulso a la hora de tomar decisiones. Un estadio prácticamente repleto a esta hora de la tarde, en un horario afín, en esta temporada de invierno que se está despidiendo en todo el país, porque mañana será el comienzo de la primavera. Después vamos a nombrar las banderas, nombres y apellidos históricos que han hecho que este clásico sea grande, como el de José Francisco, el Nene Sanfilippo, que nos dejara físicamente este año, el Beto Acosta, Jorge Rinaldi, Oscar Alfredo Ruggeri, Walter Perazzo y Fabián Carrizo, entre otros, forman parte de los futbolistas que alguna vez se pusieron la camiseta de Boca y de San Lorenzo. Y el recuerdo siempre para la figura de Miguel Ángel Russo, del Toto Lorenzo, el Toto, bicampeón con San Lorenzo en el 72, el Toto bicampeón con Boca en el 76, y además el Coco Basile y Julio César Falcioni. En el Día de los Novios, Eladio les decía en la apertura que estamos enamorados del fútbol, en mi caso de la radio puntualmente, y es una emoción de este puesto de transmisión llevar las alternativas y las emociones de una tarde de invierno a la que San Lorenzo y Boca intentan demostrar que hoy van a ser los mejores.
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1: Y para conocer la actualidad, para saber cómo salen al campo de juego del lado del Ciclón, aquí está Julieta Natanuti. Hola, hola, Juli, querida, bienvenida.
3: Hola, hola, Lari, hola, Nico, el placer enorme saludarlos a ustedes, a toda la gente que se va sumando a esta nueva transmisión de Fútbol Show Nacional, con un San Lorenzo que tiene un nuevo clásico, el segundo consecutivo, y la puntita del postre, ¿no? El regreso de Rubén Darío Insúa al nuevo gasómetro, ni más ni menos que con un marco de un estadio colmado de gente, para lo que será, según los hinchas, el segundo clásico más importante después de Huracán. Un San Lorenzo que tendrá nuevas modificaciones, utilizará Insúa el 11 que tuvo en el segundo tiempo en Independiente, ese 11 que consiguió el empate con dos variantes. Afuera Teo Rodríguez Pagaro y afuera Ignacio Perruzzi, que arrastra un golpe, no está tampoco de los convocados. Adentro Matías de Ricci y también Ezequiel Herrera. Cuando quieran el 11. Y una cosa también, no va a ser buena para vos, Eladio. Yo te había prometido que no te iba a poner en ningún partido más donde dirija Daza. Bueno, estamos complicados hoy.
1: Vuelve a Daza, ¿no? Después, ¿lo vuelve a dirigir a San Lorenzo después del partido contra Central Córdoba, o yo lo había dirigido, Juli? Bueno, ahí hablo con Juli.
3: Lo dirigió contra el Instituto, el adiós.
1: Ah, perfecto, perfecto. Ya lo había dirigido entonces. ¿Pero acá en esta cancha o de visitante?
3: De visitante en Córdoba. Acá en esta cancha no había vuelto a dirigirlo.
1: Claro, bueno, aguardaremos. Esperemos que tenga una buena tarde el árbitro. Que no se equivoque y tampoco se equivoque Mastrante en el VAR, que es fundamental. Bien, Juli, dame de corrido el equipo y después estamos con la ficha técnica y la presentación correspondiente. Pero ahora, para los hinchas de San Lorenzo, el hincha futbolero que está degustando seguramente una excelente mesa a esta altura del domingo, ¿qué estarán comiendo?

0: almorzando, un buen asado, o quizás unas buenas pastas, u otra cosa, o todavía salimos de joda anoche y estamos remolones, como dice la canción de Ulises. Bien, vamos con la formación de San Lorenzo, Yuli. Ahí está Yuli Natalucci, entonces la voz del estadio está trayendo la formación de Boca en este momento. Nosotros presentamos ahora a Gonzalo Ordóñez Ojeda en alguna parte del escenario. Seguimos con la presentación para saber las novedades de Boca. Hola, hola Gonza, querido, bienvenido.
1: Eladio, Nico, audiencia de Radio Nacional, un placer enorme estar en este clásico del fútbol argentino con un Boca que viene envalentonado después de la clasificación lograda en Brasil contra el San Pablo, avanzando a la Copa Conmebol Sudamericana. Por esa razón, sabiendo que no hay partido entre semana, ¿no?, que lo comprometa al equipo de Robarena, justamente el técnico decide mantener el 11 titular que pasó a la siguiente fase en Brasil, así que no habrá cambios. Sí, la curiosidad de que está Ener Valencia entre los concentrados, quedó fuera de la lista simplemente por el hecho que tanta polémica generó esta semana, ¿no?, que es la no inscripción o al menos la no firma de planilla por demás de 5 extranjeros, razón por la cual recordemos que Vélez Sarsfield protestó ante la organización para pedir el pase a la siguiente ronda. Todavía no está confirmado entonces hasta al menos el martes, cuando se pida el comité ejecutivo y por ende el tribunal de disciplina, si ratifican la clasificación a Boca o le dan el pase a Vélez Sarsfield para jugar contra Racing el próximo fin de semana por los cuartos de final de la Copa Argentina, insistimos. Decimos, sin cambios y con el acompañamiento hoy del plantel de Agustín Marchesín, así como también la posibilidad de que esté Ayrton Costa, que pronto estaría para reaparecer. Apuntan a que sea concentrado nuevamente ante Racing. Y otro que está en vías de recuperación, Rodrigo Bataglia, nosotros estaremos ampliando. Pero Boca, insisto, mantiene los 11 titulares que pasaron ante San Pablo en Brasil.

0: presentación, señores, de San Lorenzo y Boca, por la más grande del país, en la marquesina radial, ahora, llevando la información al momento, desde la central informativa, del lugar emblemático que tiene la radiofonía argentina por excelencia, desde Maipú 555, donde nació la radio, aquí está Miguel Almirón.
1: Hola Eladio, hola Nico, ¿qué tal? Saludos gigantes para todos ustedes. Sí, la continuidad en Radio Nacional a partir de las 5 de la tarde tendremos acción, aparte del clásico, por supuesto que van a estar ahí ustedes en la cancha de San Lorenzo, porque van a jugar Rosario Central frente a Argentinos Juniors. En el mismo horario, Platense va a estar recibiendo a Newell's Old Boys, 19:15, Belgrano Estudiantes de Río Cuarto, 21:30, Vélez Arfield frente a Tigre. Y hay algo que usted no se puede perder, que es otro de los clásicos, pero en la Primera Nacional. A las 3 de la tarde van a jugar, escuche bien, Chacarita Quilmes.
0: Bien, amigos. Ahí está la central informativa desplegándose. Ya nos contará qué pasa con la Copa Davis. Ya nos contará qué pasa con el Clásico Español, cómo le fue al Cholo Simeone, a Julián Álvarez, al Cuti Romero. Todo eso y mucho más desplegando la central informativa con Miguelito Almirón. Estamos en la cancha de San Lorenzo, junto para ponernos en el aire, para que la radio viaje sin fronteras. Aquí está Diego Rodríguez, allá en Maipú 555, Matías Arrezaigor, está la producción de María Suárez Araujo, está Juan Ijijón en la locución comercial, el control central de Claudio Canullán, y aquí Nicolás Álvarez.
2: Hay clásicos inolvidables entre Boca y San Lorenzo de Almagro a lo largo de la historia, por ejemplo el de 1981, cuando Boca gana en la Bombonera, con todo lo que significó la inserción de Diego Armando Maradona en aquel equipo de Silvio Marzolini. Lo vio adelantado Diego a Rubén Cousillas y se la picó por arriba, un gol antológico. Y en el año del título de San Lorenzo de Almagro, con aquel equipo del Bambino Veira, en 1995, hubo un golazo de Paulo Silas para un enorme triunfo de San Lorenzo en el clásico frente a Boca. Es el único rival donde Boca pierde en el historial. Estamos hablando de los equipos más importantes del fútbol argentino, porque si uno repasa, hay aproximadamente 10 partidos de diferencia en favor de San Lorenzo de Almagro. Y después, la historia conocida de algún clásico que se jugó en la Bombonera temprano, hace muchos años. Golosito confesaba al equipo de transmisión de Radio Nacional de ese entonces, creo con Gustavo Vergara y Mario Truco, que no estaba acostumbrado a jugar por la mañana. Bueno, conclusión, nos regalaron un partido espectacular, metieron 7 goles y San Lorenzo ganó 4-3 en la Bombonera. Hoy el favorito es Boca, porque viene levantada el equipo del Vasco Rabarrena, se acomodó en el campeonato con aquella victoria de hace prácticamente 10 días frente a Central Córdoba de Santiago del Estero, y además viene justamente con una motivación extra por lo que significó la clasificación a estar entre los 4 mejores de la Copa Sudamericana. Del otro lado, San Lorenzo de Almagro, con la idea de Rubén Darío Insúa y un equipo en construcción. Rosario, Devoto, Ezeiza, 3 de febrero, Madero, Flores, Villavoz, Hurling, Amareco, San Miguel, Caraza, Concordia, esa bandera excepcional que se despliega ahí en el corazón de la tribuna de San Lorenzo, que dice Boedo, Argentina, y la gloriosa Buteler. Banderas en cada sector de este estadio nuevo gasómetro Pedro Videgain.
0: Aquí estamos viviendo la previa de San Lorenzo Boca. Paso por el sector de San Lorenzo. Allí trabaja Julieta Nataluti. Hola Juli, novedades.
3: Bueno, los jugadores que terminan de hacer los trabajos precompetitivos, recién la voz del estadio nombró a la formación titular de San Lorenzo, nombró también a Rubén Darío Insúa como el entrenador. Ovación de las 4 tribunas para el deseo que cuando salga el minuto nada más se vendrá también el estadio abajo para aplaudirlo. Un partido clave más allá de los condimentos que tiene el clásico, ya lo dijo el propio DT, el objetivo de San Lorenzo para este segundo semestre, para estos pocos partidos partidos que le quedan en lo que ahora asumió, es meter al equipo en los playoffs y por consiguiente tal vez haciendo un esfuerzo más entrar a la Copa Sudamericana de cara al próximo año. Pero el objetivo inicial para este segundo semestre es que San Lorenzo juegue en los playoffs. Actualmente tiene 11 puntos en la zona A, necesita esa victoria con muchos equipos con pocos puntos de diferencia para poder pelear esta clasificación, y este encuentro será vital para eso. Recordemos que todavía no perdió, lleva un partido y suba el empate ante Independiente de la Defensa. Veremos cómo le va de local. Un dato también importante: en el segundo ciclo de Insúa, San Lorenzo tampoco ganaba clásicos. El primer clásico que ganó fue con él. Incluso el último partido que jugó San Lorenzo contra Boca en este estadio fue con Insúa en el banco en el 2023 y lo ganó San Lorenzo por 1-0. Ahora el DT busca romper una racha de una victoria en 27 clásicos que disputó San Lorenzo. Un partido clave, tanto.
0: Bien, Juli. Estamos con Julieta Nataluti del sector de San Lorenzo de Almagro. Ya vuelvo contigo, Juli. El estadio está repleto, algunos claros en la parte final de la platea de enfrente nuestra, pero esto se va a totalmente completar el escenario de San Lorenzo. Voy con Gonzalo Ordóñez Ojeda. Otro dato del Ceneice: dentro de minutos comienza el partido, estamos a menos de 20.
4: Muy bien, porque decíamos que Rodrigo Battaglia está encaminado a volver. Ya de a poco está haciendo fútbol con el resto de los compañeros, así que posiblemente sea concentrado en la siguiente fecha, que va a ser dentro de 2 semanas contra Unión de Santa Fe, para el 4 de octubre. Eso es lo que apunta Robarrena para recuperar a este ex volante central de Huracán, así como también Ayrton Costa podría ser concentrado si es que se confirma finalmente el pase a cuarto de final de la Copa Argentina, cuando jueguen Boca y Racing. Probablemente este martes se define en el comité ejecutivo de la AFA. Respecto a otros datos, bueno, hoy de ganar Boca, transitoriamente pasa a Benesarte de la tabla anual en la última plaza para la fase preliminar de Copa Conmebol Libertadores, hasta tanto juegue el equipo de Liniers esta noche. Y además, bien lo decía Nicolás, que Boca se está posicionando en el campeonato local. De hecho, lleva 8 partidos sin perder, 3 ganados y 5 empates. La última derrota fue muy cerca de aquí, en el estadio de Riestra, a unos metros nada más, cuando perdió por 3-0 en la primera fecha.
0: Gonzalo Ordóñez Ojeda del lado de Boca, Julieta Nataluti del lado del Ciclón. Estamos viviendo la previa. Ahora le pregunto a Juan y Gijón, nuestra voz comercial, ¿tiene datos del tiempo? ¿No va a llover durante el clásico? ¿Cómo estás, Juan? Y bienvenido.
5: Hola, hola, Eladio. Un placer saludarte a vos, a la audiencia de Radio Nacional aquí en Maipú 555. El Servicio Meteorológico Nacional marca en este momento para la Ciudad Autónoma de Buenos Aires 21 grados 8 décimas, un cielo totalmente nublado. Y atención, porque hay un triángulo de forma naranja que nos marca una alerta naranja por tormentas para esta jornada en la Ciudad Autónoma de Buenos Aires. Las lluvias están previstas para que lleguen a partir de las 4 o 5 de la tarde, pero podrían sorprendernos algunos minutos antes.
2: Muy bien, ahí están los datos del tiempo con nuestro locutor Juan Ignacio Gijón. ¿Qué le va a importar a la gente que vino el nuevo gasómetro? Alrededor de 45.000 personas a esta hora de la tarde, cuando nos separan pocos minutos del comienzo del partido, más allá de la lluvia prevista, de la probabilidad. Bueno, está el fervor puesto de San Lorenzo, de Almagro, del hincha y de la esperanza que tienen en este equipo de Rubén Darío Insúa, que no tiene figuras, evidentemente, pero que va a tratar de hacer el audio un partido inteligente. Recién Gonzalo lo nombraba, Rodrigo Battaglia, que puede jugar tanto, claro, tanto en el medio como en la zaga central. Boca creo que tiene el mejor mediocampo de la Argentina, con Ascacíbar, Paredes y Milton Delgado. Se me ocurre que no va a tener demasiado lugar Battaglia en ese sector, y me parece que un lugar a reforzar en la zaga central. Si bien Jager Herrera es una promesa extraordinaria, me da la impresión de que podría dar una mano en ese sector Rodrigo Battaglia.
6: Para mí es un error si Battaglia juega la línea de fondo. Battaglia es mediocampista, no es defensor. Puede ser eventualmente defensor con una línea de 5, pero es una opinión.
0: Bueno, vamos con la pausa, Juani, y ya estamos con la ficha técnica.
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1: Estamos en todo el país. Formosa. El río Pilcomayo nace en las estribaciones de los Andes bolivianos y corre por abruptas pendientes llegando a la llanura chaqueña. El desborde del río da origen también a El Bañado La Estrella, el segundo humedal más grande de Argentina, y antes de llegar al final de su recorrido, alimenta los principales riachos de la cuenca hídrica del norte formoseño. Este río le da su nombre al Parque Nacional Río Pilcomayo, que se encuentra al noreste de la provincia de Formosa y cubre 47.754 hectáreas que bordean el río y limitan con la República del Paraguay. 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
7: Bien, amigos. Radio Nacional, Fútbol Show Nacional. Venimos de un fin de semana de conexión. El viernes estuvimos en la cancha de Racing con Lucas de Jesús. Ayer, Martín Perazo con la derrota de River en el Monumental ante Huracán. Antes, el gran triunfo de Independiente con Sergio Zarratea. Estamos aquí en la más grande del país para San Lorenzo Boca. Después estaremos con Sergio Zarratea en la continuidad de Radio Nacional para lo que será Rosario Central y Argentinos. Todo pasa por la más grande del país. Y ahora presentamos la ficha técnica del encuentro clásico aquí en el Bajo Flores. Así van San Lorenzo y Boca.
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9: En el arco con la 25, José Equido, Danilo Arboleda, 16, Guzmán Corujo, 19, Emiliano Amor, 32, Ezequiel Herrera, 24, capitán. Para Nicolás Tripiquio, 8, Manuel Insaurralde, 6, Matías Berriti, 38, Facundo Farías, 9, Alexis Cuello y con la 29, Rodrigo Mendy.
7: Ahora, Boca con Gonzalo Ordóñez Ojeda.
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10: En el arco, el 1, Álvaro Montero, 17, el Oriental, Leandro Lozano, 2, Lautaro Dinolo, 42, Facundo Jagger Herrera, el 3, Lautaro Blanco, 25, Santiago Cacíbar, 5, el capitán, Leandro Paredes, 18, Milton Delgado, 20, Alan Velasco, en el ataque, el 19, el guapito, Leonel Flores, y el 16, el otro Oriental, Miguel Merentiel.
7: Aquí están las autoridades del partido.
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7: Aquí están los suplentes del ciclón.
9: Altamirano, Rodríguez, Pavaro, Arias, Córdoba, Gulli, Ratalino, Carrillo, Juan Pablo Álvarez, Reali, Erazo, Lazater y Alan Salas.
7: Los suplentes de Boca.
10: Leandro Breyer, arquero suplente, lo acompañan Gorosito, Figal, Pellegrino, Braida, Belmonte, Alarcón, Palacio, Sebastián Villa, Ángel Romero, Milton Jiménez y el juvenil Rodrigo Bacián Lupe.
7: Nicolás Álvarez nos dice, ¿qué puede pasar?
11: Bueno, la obligación la tienen los dos en este partido porque tanto San Lorenzo como Boca son equipos grandes. La tiene San Lorenzo porque es local, porque lo tiene Rubén Darío Insúa con la idea futbolística, un futbolista excepcional en la década del 80 y a comienzos de los 90. justamente perteneció al momento de mayor éxito deportivo de San Lorenzo de Almagro cuando le tocó volver a la primera división, con la revolución que provocó San Lorenzo y el fútbol de Rubén Darío Insúa. Claro que no tiene demasiado material desde lo futbolístico. Uno imagina una doble línea de cuatro con Cuello y Aumendi como únicos delanteros. Del otro lado, Boca, con justamente lo que le pasó al equipo del Vasco, que sacó chapa justamente por haber dejado en el camino al San Pablo, que no tiene nada que ver con el potencial que tuvo hace tres décadas aquel equipo de Tele Santana. Pero está bien encaminado Boca en el torneo local, en la Copa Argentina y también en la Copa Sudamericana. No tiene competencia entre semana, recién el domingo que viene, el partido del torneo más federal que tiene el país, que es la Copa Argentina con el Racing Club de Avellaneda en Rosario. Y hoy pone prácticamente a todos los titulares el Vasco, con el dato importante que no cuenta con Aranda. Esto ya lo viene contando Gonzalo Ordóñez Ojeda en cada una de las transmisiones de Boca. Era el futbolista que justamente le aportaba fútbol y claridad al ataque de Boca. Y en esos encuentros con Leandro Paredes, bueno, estuvo en la consideración de Lionel Scaloni para hacer el sparring en la Copa del Mundo. Así que es realmente extraordinario. Vamos a ver cómo afronta Boca el partido, qué personalidad tiene San Lorenzo teniendo en cuenta que es local. El trabajo de Diego Rodríguez en la parte técnica para que este sonido digital salga desde el nuevo gasómetro a través de la M870 y las 48 radios de Nacional en todo el país. Se prepara nuestro relator Eladio Arregui para contarles lo que será la salida de San Lorenzo y de Boca, y una radio en todo el país que es Nacional.
7: Tremendo en este momento el escenario, el clima que se vive aquí en el nuevo gasómetro, el público con la adrenalina a flor de piel, aguardando lo que será la aparición de los equipos. Un momento tremendo, señores, en lo que significa aquí la aparición tanto de San Lorenzo y de Boca. Todo dispuesto para que se vengan los equipos a la cancha. Somos Fútbol Show Nacional, aguardando también lo que será después con Sergio Zarratea, el partido entre Central y Argentinos. Allí hay movimiento en la zona de abajo, alegría desbordante, adrenalina en su máxima liberación. ¿Cuánto puede modificar el estado de ánimo una sola presencia? El nerviosismo, la ansiedad, el palpitar del corazón que se acelera, la presión sube, las manos transpiran, la voz cambia, los ojos brillan. Señoras y señores, se vienen San Lorenzo y Boca, y explota el nuevo gasómetro con una escenografía en este momento enfrente a la platea con los colores de San Lorenzo. Allí está en el campo de juego, se despliega un tremendo telón donde está la hinchada de San Lorenzo, la Buteler. Allí está San Lorenzo, las bombas azul y roja de colores y también las bombas de estruendo para este recibimiento sensacional en este 20 de septiembre. ¡Viva el fútbol argentino, señores! ¡Vivan los clásicos! ¡Viva Nacional, San Lorenzo y Boca! Y todo dicho, Nicolás.
11: La verdad que sí, con un espectáculo que tiene que ver con la geografía que nos presenta el Estadio Pedro Videgay. No se ven las tribunas en este momento porque el humo se ha instalado adentro de la cancha con los colores rojo y azul. Ahí están saludando los futbolistas de Boca, a la terna arbitral y también a cada uno de los futbolistas de San Lorenzo de Almagro. Un espectáculo realmente extraordinario, la fiesta del fútbol en su máxima expresión. Y yo sé que está la pasión por Messi, está el recuerdo latente de Diego Armando Maradona y la importancia que tiene la selección argentina. Pero el fútbol argentino, el nuestro, el criollo, el de Adolfo Pedernera, el de Antonio Ubaldo Ratín, el de Riquelme, el del Beto Alonso, el del Nene Sanfilippo, el de Ricardo Bochini, el de Verón. ¡Que viva el fútbol! Como dice nuestro amigo Eladio Arregui, no se ve nada y estamos tratando de mostrarle la imagen a través de la radio.
7: Voy al sector de Zuli Nataluti. ¿En tu sector se ve algo, Zuli?
9: No se ve nada, todo tapado por el humo azul. Tardará unos minutos, no hay mucho viento para que se disperse el humo. Es el recibimiento de la gente de San Lorenzo, el recibimiento de Jala, quien organiza esto cada clásico con el Mosaico y el Jala, ¿no? Club Atlético San Lorenzo Almagro, los jugadores que van al Salud Adizúa y se vendrá ahora el aplauso, la ovación para el bateo.
7: Por el lado de Boca, Gonzalo, tu sector.
10: Todavía también esperando que se disipe el humo, pero suficiente para ver cómo Boca hoy está utilizando la camiseta alternativa que estrenó contra Vélez Sarsfield en los octavos de final de la Copa Argentina. Justamente una camiseta similar, suplente, que utilizó hace casi 19 años, exactamente en aquella época, el primer ciclo de Miguel Ángel Russo. En similares características, toda rayada con azul y blanco.
7: ¿Te gusta la camiseta de Boca, Nico?
11: No, pero bueno, es la moda que se impone en el fútbol argentino. Las marcas, los sponsors quieren que una camiseta tenga importancia y la tienen que poner en el mercado.
7: ¿Para vender?
11: Para vender, claro. Hoy estamos recordando la figura de Obdulio Varela, del Negro Jefe, aquel que lograra el título del mundo con Uruguay en el Maracanazo de 1950. Y estamos recordando la figura de Milton Melgar, está cumpliendo años el exfutbolista de Boca.
7: Le pregunto a Miguelito Almirón lo más importante a esta altura de la tarde, Miguel.
12: Claro que sí, porque en la Copa Davis Argentina se quedó con el duelo frente a Turquía, con la victoria de Cerúndolo, 6-1, 6-0 al Calla, y al final jugará los qualifier del año 2027. En los Juegos Suramericanos tenemos plata para Agostina de Lucía en la final de judo de hasta 63 kilos y bronce para Galo Villavicencio, final masculino de 60 kilos.
7: Bien, amigos, ¿qué pasó con el Clásico de Madrid?
12: Ganó el Atlético Madrid 2-1 frente al Real Madrid con Juliano Simeone y el Cuti Romero, que tuvo una polémica frente a Bellingham, ya que justamente Bellingham le trató de llorón después de que haya una discusión y una posible expulsión para el central argentino.
7: Bien, va a comenzar el partido, señores.
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7: Lo comenta Nicolás Álvarez, participa activamente Zuli Nataluti, Gonzalo Ordóñez Ojeda. Nos ponen el aire aquí desde la cancha de San Lorenzo, Diego Rodríguez. Allá Matías Arrecegor, allá Miguel Almirón, Juan y Gijón, María Suárez Araujo, Claudio Canullán. 11-38-70-74-85. La línea de comunicación para todos los oyentes. Defiende arco Montero, todo de amarillo, que da espaldas a la Buteler, a la hinchada de San Lorenzo, al centro geográfico de la capital. Defiende arco de Becky, que da espalda al Gran Buenos Aires. Señoras y señores, va a tocar la pelota Merentiel. Se viene el comienzo del partido. Araza hace señas y señas como inspector de tránsito. Allí está mirando su cronómetro. Esto pieza, tocó la pelota al Mirón. Empezó el partido. Jugó para Paredes. Paredes la soltó a la derecha para Lozano. Lozano, el Charlie, entregó atrás en la salida para Dilolo. Dilolo para Herrera. Frente al área penal de Boca son los primeros momentos. Estamos en Radio Nacional. Está saliendo Dilolo. Dilolo juega para Lozano. Ya está en campo adversario. Viene por el costado derecho. Entrega para Paredes. Profundiza buscando la Merentiel. Merentiel habilitado. El arquero se queda con la pelota. Primer pase puesto profundo de Paredes. Y Merentiel quedó cara a cara con Debecchi y lo cruzó Guzmán Corujo.
11: Fue notable la asistencia de Paredes buscando la diagonal de Merentiel. Guarda con los centrales de San Lorenzo porque apareció en soledad el oriental.
7: La línea de tres de San Lorenzo. Viene Paredes, que se hace dueño del medio. Juega la pelota para Lozano, está pidiendo Flores, recibe Flores, va para adentro, escapó de Ritis, sigue Flores, pierde con la gran marca por el medio, ganando la Tripiclio, falta en la salida de Lozano, tiro libre para San Lorenzo en su campo, falta contra Farías, se enciende el partido, primer minuto de juego.
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7: Está buscando la pelota en la salida Arboleda. Arboleda frente a su área. Minuto y medio, primer tiempo. Entregó buscándolo a Cuello. Está recibiendo así, perdiendo la pelota el futbolista de San Lorenzo. La gana bien Insaurralde. Insaurralde entrega la punta brecha. Viene a buscarla a Cuello. La pelota se va al lateral. Lateral. No había podido jugar la Herrera. Tampoco la tomó Cuello. Sector de San Lorenzo, Julián, el comienzo.
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7: Viene a buscar la pelota Lozano. Lozano entrega para Ascacíbar. Ascacíbar pierde con la marca. Va al piso. Es lateral para San Lorenzo de Almagro. Dice el árbitro asistente de este sector. Ascacíbar pedía para Boca. Ha empezado con todo el partido en dos minutos, Nico.
11: La verdad que sí, porque San Lorenzo trata de hacerse fuerte en el medio. Llegó Boca con esa habilitación a Merentiel.
7: Aquí está buscándola por el medio, tratando de llevársela a Farías. Viene Farías, entregó para Cuello. Jugó la pelota para Tipiqui. Apoyó para Herrera. Tres cuartos. Viene San Lorenzo. Levanta el centro, atención que buscaba la pelota Osmendi, le quedó así a Insaurralde, cabeció al área, la viene a buscar a Osmendi, quiere cabecear, pierde con la marca, gana Ascacíbar, luego se tira, es salida entonces para Boca, 0-0, dos minutos y medio.
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7: Está saliendo Paredes, nadie lo toma Paredes, lo dejan trasladar, transitar, viene Paredes, cerca está Delgado, Paredes la suelta a la derecha, va para Lozano, Lozano la deja para Flores, pasa detrás de Flores Lozano, viene con la pelota en tres cuartos, juega al medio para Ascacíbar, le queda Delgado, 5 metros en campos de San Lorenzo, círculo central la tiene Boca, va para Paredes, la rebota atrás en la salida para Dilolo, vuelve para Paredes, Paredes entrega para Dilolo, Dilolo en su campo, 3 minutos y medio, la tiene Boca.
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7: Ganó Cuello, Cuello para Tripiquio, Tripiquio viene por derecha, lo buscó Osmendi, largo el pase para Osmendi, robó la pelota por el medio San Lorenzo y tuvo claridad.
11: Y sí, porque Boca no estaba bien parado en el medio, fue un contraataque peligroso de gol para San Lorenzo.
7: 0-0.
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7: Viene con la pelota Dilolo, Dilolo entrega para Paredes, cruza línea central, la tiene Boca del lado de San Lorenzo, vuelve al círculo central para Herrera, Jager Herrera jugó la pelota para Delgado, Delgado sale con Dilolo, metro campo adversario, juega para Flores, Flores controló, escapó a la marca de Ritis, viene Flores, hace la diagonal, la jugó la medialuna para Merentiel, corta Guzmán Corujo, el rebote le queda a Paredes, 30 metros, Paredes miró el arco, Paredes jugó a la derecha, viene Boca para Lozano, Lozano entra a Merentiel, Lozano para el centro, mandó el centro, rebote, entra Ascacíbar, ataca el arquero de Becky. Ataca el arquero de Becky. Cuando Ascacíbar no le pudo pegar, se perdió el gol Boca.
11: No la pudo conectar Ascacíbar. Funciona bien el tándem derecho de Boca por donde van Lozano y Flores.
7: 5-0-0.
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7: Viene a buscarla Cuello, falta de Cuello, tiro libre contra Blanco, en el final de la cancha, salida para Montero, 0-0, sector de Boca, Gonzalo. Ahí voy con vos, el partido está 0-0 en 5 minutos.
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7: Saca la pelota ya Montero, entrega para Blanco, Blanco al medio del terreno de Boca para Delgado, se acerca a la línea central, juega para Ascacíbar, rebota para Delgado, la tiene Boca en su campo, 5 minutos y medio, 0-0, Radio Nacional, Fútbol Show Nacional, estamos en Salta, La Linda, en Tucumán, en el Jardín de la República, en Córdoba, en La Docta, todo pasa en Radio Nacional, viene con la pelota Paredes, verticaliza, la juega muy bien a la izquierda, atención que va para que venga Blanco, le cierra el camino, Herrera, ganó Blanco. Blanco mandó el centro, ataja de Becky, se queda con la pelota, el arquero de San Lorenzo, todo de rojo, está cobrando la salida para el equipo de San Lorenzo, cuenta el juego el Nacional en 6 minutos, 0-0, Nicolás Álvarez.
11: Presiona bien arriba San Lorenzo de Almagro sobre la salida de Boca, Paredes es el conductor, aquel pase sensacional a Merentiel en el comienzo del partido fue de lo mejor.
7: Sacó la pelota de Becky, el arquero de San Lorenzo, la mandó a campo contrario, falta, tiro libre para San Lorenzo, falta contra Osmendi por derecha, cruzando línea central, posición de 8, tiro libre para San Lorenzo, 0-0.
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7: Tiro libre para San Lorenzo, ¿quién lo va a hacer, Juli?
9: Facundo Farías, el encargado de la pelota parada de San Lorenzo.
7: Atención que caerá en forma de centro, somos Fútbol Show Nacional.
11: Algo le dijo Insúa Insaurralde.
7: ¿Qué es la vida de Cuello? ¿Qué es la vida de Guzmán Corujo? Vino el centro, es bueno, cabezazo, se lo perdió. Se lo perdió debajo del arco, Osmendi entró solo para cabecear y se perdió el gol. Se perdió el gol, Rodrigo Osmendi estaba habilitado según en línea, cabeció pisando el cuadro chico, la pelota pasó a menos de un metro del vertical derecho, se pierde la apertura San Lorenzo.
11: Una llegada importante por el centro que vino cruzado, precisamente gana en el anticipo ofensivo Osmendi y le gana a Lautaro Di Lolo.
7: 0-0.
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7: Viene con la pelota Paredes, Paredes entrega para Jager Herrera, está saliendo el juvenil central de Boca, la suelta a la izquierda para Blanco, 10 metros en campo contrario, viene con la pelota Boca, se defiende San Lorenzo ahora, va para Ascacíbar, Ascacíbar para Jager Herrera, todo esto en campo de Boca, 8 minutos de juego, primer tiempo, Fútbol Show Nacional en todo el país y el mundo, viene recogiendo Blanco, bien abierto por izquierda, vuelve a entregar al medio para Herrera, Herrera juega unos metros más adelante para Velasco, Velasco entretiene, se viene con la pelota el 20 de Boca, la pisa, sale por izquierda, va bien abierto para Blanco, Blanco entrega para Herrera, Boca juega, pero todo esto ocurre en el medio del terreno, 0-0, la gente es impaciente, somos Fútbol Show Nacional.
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7: Va el lateral para Boca, ¿te gusta el partido, Nicolás? ¿Cuánto? 9 minutos.
11: Me gusta por la propuesta, es de ida y vuelta. San Lorenzo generó un contraataque que casi termina en gol y recién ese cabezazo peligroso de Osmendi.
7: Está tranquilo el gallego Insúa, Juli.
9: Indicaciones a los mediocampistas principalmente que estén atentos cuando hacen una pared con los jugadores de Boca.
7: Viene con la pelota Di Lolo, Di Lolo la suelta a la izquierda, la va a bajar allí sin problema Velasco, Velasco la entrega para Blanco, Blanco para el centro, prefiere jugar al medio para Paredes, 35 metros Velasco, la suelta a la izquierda para Velasco, Velasco lo busca a Blanco, Blanco manda el centro, rebota la marca de Arboleda, se va al córner, es córner para Boca, es el primero del partido, ¿verdad Gonzalo?
10: Primero del partido para Boca y le va a pegar el capitán Paredes, aunque también se posiciona Blanco.
11: Velasco volcado sobre la izquierda para ser el que genera el fútbol en ese sector con Lautaro Blanco.
7: Finalmente va Blanco, se quedó Paredes, atención, siento un ruido a gol bárbaro, vino el centro, es bueno, cabezazo. Cabezazo de Di Lolo entre el punto del penal y el cuadro chico, cabeció Di Lolo, le erró al arco y ahora tuvo el gol Boca como lo tuvo Osmendi hace un par de minutos. Por arriba los ataques superan a las defensas, 0-0 en 10.
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11: Ahora el que ganó con mucha libertad en el área de San Lorenzo fue Di Lolo.
7: Va la pelota por el medio, cabecea Arboleda, Arboleda entrega, la está recuperando para San Lorenzo, viene bien allí, avanzando Farías, Farías viene por derecha, jugó la pelota bien abierto para Tripiquio, cierra el camino, saca, recupera a Facundo. Facundo Farías jugó para Insaurralde, entregó para Farías. Farías la juega atrás para Arboleda. Arboleda en campo de Boca, jugó la pelota bien abierta a la derecha, rebota en la marca de Blanco, se va afuera, intentaba pasar al ataque, Ezequiel Herrera, sector de San Lorenzo, Juli. Va la pelota en la puerta del área para Cuello, le queda Paredes, se revienta Paredes, la sacó mal, cabeció Insaurralde, Insaurralde la tiró atrás, le queda a Blanco, Blanco va a perder con la marca, recupera Blanco, la tira larga, la deja pasar allí, el futbolista Arboleda devuelve Corujo, la pelota no sale, está por las nubes prácticamente, alguien que la baje, la bajó para San Lorenzo, encaró para el área, perdió con la gran marca de Paredes, la había buscado bien Farías, salió Velasco, pica Berentiel, la soltó a la derecha para Flores, se buen ataque de Boca, es buen ataque de Boca, va para meter bien, cierra Corujo, se la lleva por delante de Ripis, la tira al córner, córner, parece que Boca es más cuando llega al área que cuando lo hace San Lorenzo.
11: Le imprime velocidad Flores al contraataque de Boca, además tiene fútbol, que es lo que le falta a San Lorenzo del medio hacia adelante.
7: Parece que va Velasco para el córner, Gonza.
10: Segundo, esta vez desde la derecha y sí, va el ex Independiente, Velasco.
7: 12 minutos de juego, señores. Somos Fútbol Show Nacional. Vendrá el centro de la derecha. Siento un ruido a gol bárbaro. Hagan lío, hagan lío. Atención que entra Dilolo. Entra Jagger Herrera, entra Casíbar. Viene pasado, cabezazo de Dilolo. Sale el arquero con el puño. El arquero agarrada con la mano de Becky, querido. La sacó después Tripiquio. La pelota va a los dominios de Boca. Sale Lozano, 0-0 en 12.
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7: Viene Velasco, Velasco mandó el centro, sacó Guzmán Corujo, le quedó a Berentiel, pierde con la marca de Arboleda, el rebote le queda a Tripiquio, Tripiquio marcado así por Paredes, se da vuelta Tripiquio, la juega atrás, la revienta Ezequiel Herrera, la tira para Cuello, Cuello la rebotó muy bien para Farías, Farías la jugó atrás para Insaurralde, Insaurralde salió, cruzó línea central, se va, le quedó a Farías, Farías escapa por derecha, dos en el camino, lo marca Blanco, se da vuelta, tira un caño, rebota, la pierde, la viene sacando Paredes, Paredes en su campo, sale con Delgado, Delgado pelotazo largo, está habilitado Velasco, viene Velasco, Berentiel para el gol, Berentiel para el gol, abajo Guzmán Corujo, Guzmán Corujo, abajo la gente, grita, estalla como si fuese un gol y la manda al córner.
11: No pudo Berentiel, no pudo Velasco en el pase a Berentiel, pensaba qué aislados que quedan tanto Mendy como Farías, porque no le llega la pelota a los delanteros de San Lorenzo, mejor Boca en este tramo del partido.
7: Viene el córner para Boca, va Blanco, Gonza, ¿verdad?
10: Blanco, es el tercer córner, va justamente Blanco.
7: 14 minutos de juego, 0-0. No está conforme Rubén Insúa, ya le pregunto a Juli. Siento un río a gol bárbaro, viene el córner, atención. Sacó la pelota Insaurralde al lateral. Sector de San Lorenzo, Juli.
9: Conforme con cómo retrocede, deja muy abierta la marca, agarra los espacios muy bien, llave toca.
7: Viene el centro, saca Guzmán Corujo, el rebote le vuelve a quedar así a Flores, perdió Flores, la ganó Farías abajo, parecía falta, la ganó, está Berentiel, Berentiel para mí posición adelantada de Berentiel, sí señor, la marca en línea ahora de este sector, en línea 1 Juan Pablo Benatti, sale San Lorenzo, parecía que hubo dos faltas, no cobró ninguna Araza, 0-0, 14.
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11: Pensaban la importancia del trabajo de Tripiquio y de Insaurralde en la mitad de la cancha para San Lorenzo. En esta última jugada, Flores se volcó por el sector izquierdo.
7: 0-0.
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7: Toda la información la tiene Miguel Almirón en la central informativa.
12: Ya en unos minutos están por arrancar en San Martín, Chacarita frente a Quilmes, y en la lucha por la parte de arriba, por el lograr el ascenso, Deportivo Morón frente a Godoy Cruz en la Primera Nacional.
7: 0-0 en la cancha de San Lorenzo. Se juega el clásico entre San Lorenzo y Boca. Viene Flores, convocado a la selección argentina. Rebota la pelota de Ritis. El saque de costado. Está conforme el bajo Arrobarrena Gonzalo con este primer tiempo, primer cuarto de hora de Boca.
10: Muy tranquilo el bajo Arrobarrena, cruzado de brazos como es habitual. Le pide justamente a selección Flores que no se quede estancado, que busque la pelota por la derecha.
7: Está ganando la Paredes, círculo central del lado de Boca. Juega al lado para Delgado. Delgado entrega atrás para Dirolo. La tiene Boca en su campo. 16-0-0.
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7: Aquí viene Velasco. Velasco la jugó para Blanco. Blanco por izquierda mandó el centro. ¡Es bueno! Debajo del arco, se lo pierde a Casíbar entrando como 9 dentro del cuadro chico. La alcanzó a tocar y la tiró arriba del travesaño y se perdió el gol a los 16 minutos de juego tras llegada clara de Boca.
11: Gana en importancia el trabajo y el fútbol de Velasco jugando por la izquierda. Funciona muy bien ese tándem entre Velasco y Blanco, el centro, y Acasíbar tuvo el primero para Boca.
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7: El lateral parecía que era para San Lorenzo, lo cobró para Boca, en línea de aquel lado, que está en otro partido, Miguel Saborani. Aquí está la salida, Boca en su campo. Viene Dilolo. Dilolo jugó a la derecha para Charly Lozano. Viene Lozano, el autor del gol el otro día contra San Pablo. Lo fue ya a cruzar el cuello. Para pelota para Dilolo. Dilolo para Montero. Montero entregó para Jager Herrera. Jager Herrera en la salida jugó a la izquierda para Blanco. Blanco entregó al medio para Paredes. Paredes le entregó atrás para Herrera. Lo va a presionar en la salida. Cuello jugó para Montero. Montero la juega al medio entregándola para Paredes. Paredes la suelta a la izquierda. Sale muy bien Boca del fondo. Va para Blanco. Blanco entregó para Delgado. Si llega a Boca al área penal y es un gol, es un golazo por la jugada. Se viene con la pelota Lozano. Se viene Boca, pica Berentiel. Entregó al medio para Casíbar Medialuna. Abajo lo despoja de la pelota Guzmán Corujo. Para mí la figura del primer tiempo hasta acá. Está saliendo el fondo Arboleda. Arboleda se la saca de encima. La viene a buscar a Osmendi. No la puede conectar. La gana Boca, que es más. 0-0 en 18 minutos. La pone a correr. Cierra de cabeza. Sacando la pelota Emiliano Amor. Queda en la puerta del área, cabeceando Insaurralde. Sale con la pelota Ezequiel Herrera. La tira al medio. La recupera Boca, que es más. Se viene Blanco. Blanco para Velasco. Velasco sector izquierdo. Va hacia el medio. Serpentea. Sale para afuera. Entrega la pelota bien abierto para que venga Blanco. Blanco se planta. Juega para Delgado. Viene Boca. 0-0, 18 y medio. 30 metros del arco. Mandó el centro. Pasado. Entra Lozano. La controló. Final de la cancha. Mandó el centro. Ya está. La saca la defensa. Con el pantalón en la mano. Se salva San Lorenzo. Apreta. Como zunga burro, vuelve a quedarle la pelota hacia Lozano, revienta Emiliano Amor, vuelve a ganarla Dirolo, va tratando de cabecear Insaurralde, no encuentra la pelota San Lorenzo, tira un taco Paredes en elegancia en el medio del terreno, la gente lo silba porque no juega para su equipo y de esa forma le da bronca. Está buscando la pelota Blanco. 0-0, 19.
12: Comenzó en Carlos Casares.
7: Ya está buscando la pelota Dilolo. Dilolo entregó por el medio, entregándola para Delgado. Delgado para Berentiel. Berentiel al medio del área. Cierra sacando la pelota Ezequiel Herrera. Contesta San Lorenzo. Viene Insaurralde. Dos en el camino. Se viene por izquierda. Cruza línea central. Pide la pelota a Farías. Farías entregó bien abierto para Cuello. Cuello como extremo. Jugó para Farías. Farías escapó a la marca. Entra Osmendi. Siempre Farías. Se da vuelta. No tiene con quién jugar. Avanza Farías. La juega atrás. Pide falta. Dice que no. Árbitro, pierde, se enoja la gente, sale Paredes, 0-0, Nico.
11: Es un monólogo de Boca, el partido le cuesta mucho a San Lorenzo encontrar la pelota, perdió la marca en el medio.
7: 20 minutos, completa Miguel, por favor.
12: Ya juegan en Carlos Casares, Agropecuario frente a Gimnasia y Tiro, y ahora sí comenzó en San Martín. Ya hay acción, Chacarita, Quilmes, 0-0.
7: Se queda con la pelota de Becky, no pasa nada, 0-0, 20 minutos.
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13: está saliendo con la pelota allí Cuello, Cuello entregándola para Insaurralde, Insaurralde jugándola para Tripicio, sale San Lorenzo.
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13: Va con la pelota en la salida, San Lorenzo la tiene Tripicio por el medio del terreno.
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13: La pelota va para Derriti, se está adelantado, sale Boca, 0 a 0 en 20.
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13: Fútbol Show Nacional, San Lorenzo 0, Boca 0, primer tiempo.
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13: Lateral para San Lorenzo, cruzando línea central por derecha. ¿Te gusta el partido, Nicolás?
11: Me gusta la propuesta futbolística de Boca. Lo veo demasiado quedado a San Lorenzo, al equipo de Insúa.
13: Aquí viene con la pelota Farías. Farías se enfiló para el área. El rebote la perdió, la va a recuperar Insaurralde, la perdió. Quedó mal parado San Lorenzo. Quedó mal parado San Lorenzo. Se viene Velasco por el medio. Abajo, va cerrando. Parecía falta. Cobra infracción el árbitro. De Ezequiel Herrera en el medio del terreno. Le reclaman tarjeta amarilla. El árbitro se enoja, no saca la amonestación a los 21 minutos de juego.
11: La falta de personalidad de Araza para mí era jugada de tarjeta, porque interrumpió un contraataque muy importante de Boca. Ahora, de la manera que le fue a protestar Paredes, era mínimo para tarjeta amarilla para el capitán de Boca.
13: Tiro libre para Boca en el medio.
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13: Juli, empezó a llover porque lo veo a Insúa con paraguas.
9: Empezó a llover, no mucho, hasta la gente que pone también a pilotos. Y duele ahí Insúa, sacó el paraguas así como lo ha hecho en otro partido.
13: Menos mal que le puse techito a la moto. Viene a buscar la pelota Paredes. Paredes entregándola para Delgado. Delgado jugándola en la salida para Dinolo. Dinolo haciendo equilibrio en la línea central, 0 a 0.
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13: Viene con la pelota saliendo Jager Herrera para Boca. Todo esto ocurre en la línea central, 0 a 0 en 23.
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13: Velasco, Velasco entregó para Blanco, Blanco recostado por el sector izquierdo, va adentro para Velasco, Velasco encaró, se sacó un hombre de encima, jugó la pelota allí para el número 18, Delgado, Delgado, va a buscar los Mendy, jugó bien abierto para Blanco, Blanco escapó a la marca de Herrera, ganó Blanco, mandó el centro, ¡bueno! Cerró justo Derritis, no alcanzó a conectar Merentiel, no alcanzó a ganarle allí Flores a Derritis, fue la pelota al córner, casi casi el gol de Boca.
11: Y estaba el gol de Flores para Boca, fue muy bueno el centro de Lautaro Blanco por el sector izquierdo. Diga que Derriti salvó a San Lorenzo.
13: Esta vez iba Paredes, Gonza, ¿eh?
10: Sí, señores, para capitanes, el cuarto córner para Boca, el tercero desde la derecha.
13: El primero que hace Paredes, siento un ruido a gol bárbaro, vino el centro, ¡cabezazo! Arriba del travesaño, dice que rebotó en el futbolista de San Lorenzo. Está reclamando el jugador Corujo. Araza dice que te pegó a vos, va al córner. El VAR le deberá avisar, si no es así. Si no le avisan es porque es así. Vendrá el córner del otro sector para Boca. Va Blanco, ¿verdad, Gonza?
10: Quinto córner esta vez, Lautaro Blanco desde la izquierda.
11: Demasiado replegado San Lorenzo en el partido, mérito de Boca.
13: 24 minutos de juego, siento un ruido a gol, bárbaro, vino el centro, remató. Entrando Flores, la pelota pega en el marcador y se va otra vez al córner y otra vez Blanco. Sector izquierdo, está apretado como pantalón corto Blanco después de un asado San Lorenzo contra su arco. 0 a 0, aprieta el Xeneize, Fútbol Show Nacional, vino el centro, sale el arquero, descolgó bien de Becky. Esta vez sí, como dicen los manuales, se quedó con la pelota el oriundo de Corrientes.
12: Empezó en Morón.
13: Saca la pelota de Becky. ¿Quién está jugando el Morón?
12: Morón y Godoy Cruz están empatando 0 a 0.
13: Aquí está buscando la pelota ya Arboleda. Arboleda por el costado derecho. Sale entregándola para Ezequiel Herrera. Al medio de la cucha de la cueva para Guzmán Corujo. Sale San Lorenzo 25. 0-0.
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13: Se viene Flores para el primero, fondo de la cancha por derecha, desbordó, mandó el centro, atajó de Betty, atajó de Betty.

0: hacer en su ala de la línea, se mete de banco a hablar con unos ayudantes, le hablan los suplentes las cosas que están haciendo mal los titulares.
1: 0-0 en 26.
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1: Viene Merentiel, entregó el medio para Velasco para Merentiel, dame gol, se lo perdió, le alcanzó la pelota al arquero de Betis, señores, le puso la pelota a la media luna, le devolvió la pared a Merentiel, le dijo tomá y hacelo, y le alcanzó la pelota, tiró una masita, una galletita, qué gol se perdió Boca, Nico.
3: Fue exquisita la habilitación a Merentiel, que definió muy mal ante la salida de Debecki, más cerca a Boca del gol.
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1: Bien amigos, parece que llueve cada vez con mayor intensidad, y, ¿verdad? Es así, Zuli, ¿no?
0: La lluvia es más fuerte y el sorteo no va a ver, que no se tapa tampoco.
3: No, porque no tiene... No tiene el paraguas, Gonza.
4: No tiene el paraguas. Y nada, y se banca estar bajo la lluvia, la desafía, estando todo de negro.
1: Bueno, a mí me parece que soy la Pantera Rosa hoy. Me sigue una gota. Viene con la pelota Flores, mandó el centro. Cabezazo sacando a Guzmán Corujo. Le quedó delgado para Paredes. Paredes le va a pegar. Paredes jugó al lado para Velasco, tiró a colocar. Y la pelota se fue abriendo, se perdió arriba del travesaño. 28, se vuelve a salvar San Lorenzo, que a esta altura tiene que agradecerle la mala puntería a los jugadores de Boca, si no, otro sería el resultado.
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3: Bueno, el problema de Boca en el partido radica en la falta de contundencia que ha tenido el equipo del Vasco Arrobarrena, muy preocupado Insúa porque su equipo no genera, no tiene fútbol y perdió la marca en el medio.
1: Bien amigos, ahí está ganando Tripiquio para Arboleda. Arboleda se da vuelta, sale bien, jugó al medio para Insaurralde. Insaurralde entregó para Farías. Farías le rebota la pelota, la controla Farías, quiere generar juego, dos en el camino. Jugó la pelota por el medio, viene Farías, otro más. Miró el arco, le pegó. Y afuera del área, la gente se para para aplaudir a Farías. Es el único que intenta y por lo menos es el primer remate al arco de San Lorenzo a los 29 del partido.
3: Sí, por lo menos para generar un poco de confianza, ¿no? Este remate de Farías que rebotó en un futbolista de Boca y que no tuvo ningún tipo de problemas para Álvaro Montero.
1: Bueno, acá estamos con un amigo al lado en el pupitre de prensa de San Lorenzo. Me dice, estamos como la Pantera Rosa, nos sigue la gota. Está buscando en la salida. Jager Herrera jugó para Paredes, la tiene Boca, 29-0-0.
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1: Aquí viene a buscar la pelota el futbolista Flores, saca bien Guzmán Corujo, le queda Paredes. Paredes la suelta atrás para Jager Herrera, media hora de juego, San Lorenzo muy metido atrás, no tiene juego, no puede quitar la pelota, no la puede contener también, muy pero muy desbordado Insúa, dando indicaciones, somos Fútbol Show Nacional 0-0.
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1: Aquí viene a buscar la pelota por el medio Insaurralde la ganó, fue abajo con Paredes, abajo también, doble marca y...
3: Hay una roja,
2: Hay una tarjeta roja. 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
3: Lo que interpretó el árbitro es que fue un juego brusco por parte de Insaurralde. Se fueron todos a protestarle a Nazareno Araza y un futbolista de Boca caído. Esto va a motivar que San Lorenzo no solamente se queda con 10, sino que me parece que Insúa va a resignar un delantero para reforzar el mediocampo.
1: Bueno, hasta el momento, no sé, Gonzalo, en tu sector...

0: ¿Qué podés contar vos?
1: Bueno, Arruabarrena, por el momento observa, habla con el cuerpo técnico, a ver, Paredes no es el problema porque ya se recuperó después de la primera caída, y justamente ahí están evaluando si era para Roja, y están evaluando sin hacer algún cambio, atención,
0: Bueno,
1: atención la... por acá, sí, vale, la preocupación, y por eso podría venir Tomás Belmonte.
0: El adiós. La plancha, Isaurralde, ¿no, Miguel?
2: Sí, fue con la plancha, ahora no me pareció tarjeta roja, ¿eh?
3: Bueno. El adiós. ¿Estás sí. siguiendo la repetición en una de las pantallas? No sé, yo creo que va a intervenir el VAR y lo va a terminar de definir Arasa con la ayuda de la tecnología.
4: Quedó muy lesionado Acacíbar, no se mueve el futbolista de Boca prácticamente en donde está el círculo central, ahí donde se mueve.
0: Bueno, lo único, espero que lo de Acacíbar no sea grave.
2: No lo llega a tocar del todo, o sea, fue un roce más que nada, pero no como para tarjeta roja.
0: Quizás ahora, está haciendo para que se confirme la expulsión lo de Acacíbar, porque sabés cómo es el futbolista argentino. Insisto, Isaurralde fue mal. ¿Es para Roja? ¿No es para Roja? Bueno, vaya uno a saber. Ahí se recupera Acacíbar. Está renqueando primero, pero creo que va a continuar sin problemas. Hay otro futbolista de San Lorenzo que es Aumendi, el que está caído en el círculo central, que también se recupera. Por el momento, al VAR no lo llaman, ¿no?
3: No. Para ninguno del VAR está tomando Arasa.
0: Bueno, ahí están hablando porque en línea de acá debajo nuestro, Velati, se está tomando el auricular derecho.
2: Lo llamaron al parecer, Eladio.
4: Bueno, la verdad que desde esta posición parece exagerada la tarjeta roja para Insaurralde, y en este momento Julieta amonesta a otro futbolista de San Lorenzo.
0: A ver qué pasa. A ver si cambia la tarjeta para Insaurralde. Ahí está Arasa. A ver, le van a hablar seguramente. El partido está interrumpido, 33 minutos de juego. Recordamos lo que pasó, una doble falta en el medio y le sacó roja a Insaurralde y amarilla a Jager Herrera, sí.
3: Se prepara Juan Cruz Rosalino para retratar la salida de Manuel Insaurralde. Veremos quién se va, insulto yo, cuesta Domingo.
0: No hay revisión de tarjeta para Insaurralde, se confirma la expulsión, señores. Se confirma la expulsión, primera polémica grande con Arasa.
2: Va a meter un cambio en Insúa.
0: Se viene bueno. Natalino, como decías vos, Juli, veremos quién sale.
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3: Se retira con la 9, producto de la expulsión de Isaurralde. Alexis Cuello ingresa con la 13, Juan Cruz Natalino.
1: Por otro lado, fue amonestado finalmente Facundo Jager Herrera, como bien dijiste, Eladio.
4: Bien, va San Lorenzo, se queda con un delantero solo entonces.
0: Sí, un hombre menos, veremos cómo arma el medio. Es un momento muy difícil para San Lorenzo y tendrá que cuidarse mucho los jugadores de Boca con Arasa. ¿Fue apresurada la roja para Insaurralde? Veremos.
2: Para mí sí.
0: No sé qué opinión tienes para vos, Gonzalo, que estás en otro sector, tenés mejor imagen.
1: Para mí fue correcta, porque fue directamente la pierna de Acacíbar.
0: Perfecto, ahí está entonces. Bueno. Para Miguel no, para Juli no. Está en verde, para verse.
3: Para mí está bien sacada.
0: Para vos está bien la roja, Juli.
3: Sí, necesaria la patada del planchazo que metes a mal de mitad de cancha.
0: Juego brusco, grave. Aquí está ganando nada, no lo llamaron del VAR. Es que no pueden hacer nada. Si fue con la plancha y le pegó, no pueden hacer nada. ¿Por qué lo van a llamar? Es imposible. Aquí le ganó Derritis a Flores. Viene Derritis, se frena. La tira al medio, no hay nadie. Está Aumendi. Quedó solamente Aumendi. Creo que lo dejó Aumendi, lo sacó a Cuello. Porque Aumendi puede ganar de arriba en algún centro, ¿no?
4: Bueno, ya ganó, ya le ganó en el anticipo a Di Lolo en una.
0: Ahí pica a buscar la pelota Merentiel. Cierra muy bien Arboleda. Le queda allí a Tripiquio. Tripiquio jugó para Herrera. Herrera para Tripiquio. Tripiquio alcanzó, escapó a la marca de Blanco. Viene Tripiquio. Encara para adentro, recorta para adentro. Juega atrás para Herrera. Saca la pelota Ezequiel Herrera. Rebota en la marca, se fue al lateral. 0-0 el partido. 36 con 10 San Lorenzo. Expulsado Insaurralde.
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2: ¡Gol de Chacarita!
0: ¡Vamos!
2: ¡Gol de Chacarita! En el minuto 17 le está ganando a Quilmes 1-0 en San Martín.
0: Aquí está saliendo con la pelota por derecha, hubo mano, tiro libre entonces para el equipo de San Lorenzo. Somos Fútbol Show Nacional, sector de San Lorenzo, Zuli.
3: Estaba parado el partido por la roja y un arreglo de Vecchi, se le acercó de Rizzi, le dio unas indicaciones, hablaron también por Insúa, para acomodar sobre todo la línea izquierda de San Lorenzo, donde Boca ataca constantemente.
0: Tiro libre para San Lorenzo, lo hace Arboleda, Arboleda entrega para Ratalino, Ratalino para Arboleda, Arboleda se equivoca. Y algo tiene que hacer San Lorenzo, no equivocarse ahí. Le quedó la pelota a Casíbar, a Casíbar para Velasco. Sale a cubrir Corujo, pone el cuerpo, la deja salir por la última línea. El mejor partido hasta acá, no lo quiero quemar. A Guzmán Corujo, desde que llegó a San Lorenzo, el 37-0-0.
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4: Bueno, quedó Aumendi como único delantero justamente en San Lorenzo Almagro. Ahí está Ratalino dando una mano en la mitad de la cancha. Es todo un inconveniente para San Lorenzo, justamente la expulsión del futbolista que dejó la cancha recién. Estamos hablando de Insaurralde.
0: 37-0-0.
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0: Viene de Riti, trabó de Riti, lo marca dos, ganó de Riti, va a mandar el centro, mandó el centro y la pelota se fue al lateral. La gente aplaude el esfuerzo de Ritis y el esfuerzo de Farías. San Lorenzo juega con 10, está 0-0 el partido, 38 minutos de juego. El lateral que hace de Ritis, él juega por el medio, está recibiendo la pelota para San Lorenzo. Emiliano Amor jugó para de Ritis, está demasiado adelantado Amor, la sacó Guzmán Corujo, la tiró larga, está rechazando la defensa, le queda Emiliano Amor, cabeció por abajo, recupera la pelota San Lorenzo, viene Farías, intenta la falta, cobra la falta, gana una infracción, tiro libre para San Lorenzo, la gente aplaude a Farías.
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0: Me parece que dejó de llover por ahora, me parece, no sé, creo.
3: Creo que sigue lloviendo.
4: Pero Insúa sigue con el paraguas.
0: Sigue con el paraguas, Rubén, pero a lo mejor está de cábala.
4: Está buenísimo el paraguas.
0: Sí, tiro libre para San Lorenzo, lo va a hacer. Facundo Farías, el santafesino, siento un río a gol bárbaro. ¿A dónde está Aumendi? ¿Quién la vía de Corujo? Vino el centro, sacó de arriba a Jagger Herrera. La tiró al lateral. Metros finales de la cancha por derecha, dame uno.
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0: Dame otro.
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0: 39-0-0, lateral para San Lorenzo, va la pelota para Aumendi, la cabeció al área, la sacó a Casíbar, le quedó allí a Guzmán Corujo, la tiró, la cambió el futbolista de San Lorenzo, era Ratalino, digo, vuelve a quedarle la pelota a Boca, está saliendo de la zona defensiva, 0-0, 40.
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0: Va con la pelota por el medio, entregándola allá el futbolista Delgado, Delgado para Paredes, Paredes para Delgado, Delgado por el centro del tablero, jugó la pelota para Lozano, miró el arco, le pegó. El rebate de 30 metros cruzado, totalmente desviado, saque de arco en 40 para De Becchi.
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4: Evidentemente la expulsión de Insaurralde es un punto de inflexión en el partido y fundamentalmente para San Lorenzo de Almagro, que no tiene demasiados argumentos desde lo futbolístico para generar una situación con claridad y llegar al arco de Álvaro Montero.
0: Cabecea Amor, le queda la pelota a Aumendi, Aumendi por el medio para que venga así avanzando el Pitito, falta, falta de Lozano
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1: Amarilla en Boca, en esta ocasión el uruguayo Leandro Lozano, el anterior Facundo Herrera.
0: Bien amonestado Lozano, señores, partido interrumpido, 0-0, 41.
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4: Tenía razón Eladio, van a tener que tener mucho cuidado los futbolistas de Boca, porque evidentemente se ha puesto muy riguroso Nazareno Araza, que expulsó justamente por aquella patada Insaurralde hace un par de minutos.
0: Te pregunto, Miguel, ¿qué pasa en San Martín?
2: 1-0 gana Chacarita Quilmes.
0: ¿Qué pasa en Morón?
2: 0-0 Morón Godoy Cruz.
0: En Carlos Casares.
2: Agropecuario y Gimnasia y Tiro 0-0.
0: Recordamos el final en el Clásico de Madrid.
2: Ganó Atlético 2-1 el Real Madrid.
0: Bien amigos, somos Fútbol Show Nacional. Atención que venga el tiro libre, lo hace Farías, es bueno, el arquero. Descolgó el arquero, se lo llevó por delante a Osmendi, no pasa nada. Saldrá Boca en 42.
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0: Aquí está buscando la pelota Lozano, 42, sí.
1: No, dato para ustedes, ¿no? Para que tengan en cuenta. Boca hasta ahora no tiene expulsados en el clausura.
0: Ah, mira vos. Buen dato de Gonzalo Ordóñez Ojeda. Ahora aparece el sol, Zuli. Aparece el sol.
3: Sí, con sol se casa una abuela, ¿era el dicho?
0: Se casa una vieja, decían cuando era chico. Ahora, viste, decís eso, te van a mirar feo.
3: Claro,
0: ahora
3: no. Con mejores palabras.
0: Ahí viene Paredes para Lozano, cariñosamente. Viene Lozano, mandó el centro, es bueno. Sacó la pelota Arboleda, le quedó a Blanco, le pegó en la mano a Blanco, se salva San Lorenzo, 43-0-0.
5: 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Eladio.
4: Boca no aprovechó, Eladio, me da la impresión, en el partido su momento, esa primera media hora donde fue netamente superior a San Lorenzo de Almagro.
0: Bien amigos, va a sacar la pelota de Becky, 43 minutos de juego, 0-0, sacó de Becky, lo viene a buscar así cabeceando Jagger Herrera, la pelota queda muerta, la recupera Delgado, viene marcándolo allí Tripicio, pelota afuera, lateral para San Lorenzo, agarra la pelota Delgado, no lo deja sacar, debería haber sido amonestado, jugó la pelota para Farías, Farías para Tripicio, Tripicio para Farías, Farías se enfiló para el área, viene Farías, tiró un caño, jugó para Osmendi, volvió para Farías, falta, el árbitro dice que no, y la gente se lo quiere comer, el hincha de San Lorenzo quiere ser un caníbal para comerse a Araza. Contesta Boca, 44, viene Flores, pierde con la marca de Ritis, que le va agarrando la mano, lateral para Boca, lo hace Lozano entregó para Velasco, posición de 8 por derecha, jugó al medio para Paredes, 0-0 el partido, viene Paredes, 30 metros del arco, Paredes la suelta afuera para que venga Delgado, miró el arco, atención que pica Blanco, pelota para Blanco, mandó el centro, doble gol, se lo perdió, debajo del arco Flores, le rebotó la pelota, la sacó, estaba adelantado Flores, se perdió el gol Boca, se lo volvió a perder a los 44 minutos de juego, increíble.
4: Es el segundo gol que Flores se pierde en este primer tiempo, una variante, Velasco pasó a jugar por el sector derecho en Boca.
0: 44 y medio, Fútbol Show Nacional, sector de San Lorenzo, Zuli.
3: Paragua, Tintúa, se mete en banca suplentes, habla con sus colaboradores, se van a venir seguramente una variante en este tiempo, por levantar el cartel del cuarto árbitro, 3 minutos más.
4: Esto está techado, pero está lloviendo acá.
0: Sí, 3:30 de la tarde, viene a buscar la pelota, hay goteras, Nico, le queda allí a Tripicio jugó para Farías, se le va un poco la pelota, se va al lateral, retención, cobre mano, cobre algo, árbitro, el árbitro asistente, nadie regala nada, quedó tendido el futbolista de Boca, Araza, no sé si sacó una tarjeta o revolvió algo, ¿qué viste, Juli, vos?
3: No sacó ninguna tarjeta, fue para ese tumulto que se armó, me parece que para San Lorenzo, porque la pelota no se había ido.
0: Así es, cobró tiro libre para San Lorenzo, saliendo de la línea central, pegadito a la raya lateral por el sector derecho, 46 de 48, tiro libre para San Lorenzo, atención que San Lorenzo de arriba lo puede lastimar. Atención que de arriba San Lorenzo lo puede lastimar a Boca. Atención que va Amor. Atención en el día de los novios. Va Amor. Va Aumendi. Va Arboleda. Guzmán Corujo. Atención, el contragolpe de Boca también vino el centro, sale el arquero con los puños, le quedó la pelota y se viene el gol de Boca, si la hacen bien, Velasco por el medio, atención que recibe Berentier y viene el gol de Boca, Flores y grave gol, ahí está Flores, Flores abrió mucho, va a rematar, remató y se lo perdió, la tiró arriba del travesaño, se le cerró el ángulo a Flores. Le dije, por arriba San Lorenzo y el contragolpe de Boca, a los 46 y medio, Nico, casi gritaba un gol.
4: La velocidad de Nahuel Flores ganó, marcó muy mal San Lorenzo, en el medio se quedó sin ángulo, como dijo Eladio, porque ha estado más cerca durante toda la tarde.
0: Va a sacar la pelota de Becky, señores, 0-0, 47 minutos de juego, sector de Boca, Gonza.
1: Arroba Arena, no puede creer la chance que se perdió justamente Flores, de que lo que es que sean más directos los futbolistas, no duden tanto.
0: Aquí está buscando la pelota Dilolo. Dilolo la suelta a la derecha para Lozano. Viene Lozano, cruza línea central. Más abierto está Flores. Ahora hace la diagonal. Vino el centro, entra Berentiel. Sacó la pelota, le quedó a Casíbar. A Casíbar media luna. Atrás para Paredes, Paredes para remate. La jugó. Cierra justo la línea Ezequiel Herrera. Vuelve a quedar la Paredes fuera del área. Ataca Boca, presiona. Valdenay se va para Velasco. Mandó el centro, entra Casíbar para el gol. Cabeció. Y el arquero de Becky se quedó con la pelota porque Ascacíbar cabeció, pero muy despacio, y el arquero que venía para un lado tuvo tiempo de cambiar de curso su salida y alcanzar la pelota. 47-50, saca y se acaba con 10 San Lorenzo, de menos 32 expulsado Insaurralde. Final del primer tiempo en el Pedro Videgain. Están empatando en el clásico San Lorenzo y Boca, 0-0.
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0: Estamos en Fútbol Show Nacional en todo el país. Los oyentes dejando mensajes a rabiar para participar de los grandes sorteos que tenemos. Ya nos va a contar Miguelito Almirón. Toda la gente que se va comunicando en el país futbolero. En el clásico San Lorenzo 0, Boca 0. Fútbol Show Nacional, sector de San Lorenzo, Juli Nataluti.
3: Los jugadores están reunidos desde mi círculo a la espera de que Boca ingrese al vestuario para poder partir rumbo al entretiempo de un San Lorenzo que tiene un expulsado, Manuel Insaurralde, sin amonestados, y recordamos la variante a raíz de esa tarjeta roja. La salida de Chicuello, el ingreso de Juan Cruz Ratalino, espera de banco a los suplentes a Carriano, Rodríguez Pagano, Arias, Córdoba, Uli, Carrillo, Álvaro y Real, y Erazo, la Cata y Sala.
0: Bien, amigos, se está retirando la terna arbitral. Los jugadores de San Lorenzo le fueron a protestar, como bien dice Juli, airadamente. Recién ahora se van los jugadores del Ciclón, sector de Boca, Gonzalo Ordóñez Ojeda.
1: Rápidamente se fueron los jugadores a la manga y por ende al vestidor para reacomodar las ideas de un Boca que estuvo ineficaz en el ataque, justamente mucho para repasar la Roba Arena. Dos amarillas tiene el equipo xeneize, Lozano y Jager Herrera, y esperan su oportunidad para ingresar en el segundo tiempo. Bray, Gorosito, Figal, Pellegrino, Braida, Belmonte, William Alarcón, el chileno Carlos Palacios, Sebastián Villa, Ángel Romero Jiménez y Bacida Lupe.
0: Bien. Le pregunto a Nicolás Álvarez antes del comentario el título del primer tiempo. San Lorenzo 0, Boca 0.
4: Boca lo merece, pero no lo gana.
0: Ya se viene el comentario, breve síntesis de Miguelito Almirón, y presentamos el comentario del primer tiempo aquí en Fútbol Show Nacional. Miguel, lo más importante en la marquesina radial gigante de Fútbol Show Nacional.
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2: Resultados abiertos en la Primera Nacional. Está ganando Chacarita 1-0 con el gol de Huanca en el minuto 16 del primer tiempo. 29 minutos. Morón no fue de contra Godoy Cruz y está empatando 0-0 en el oeste del Gran Buenos Aires. Cuando hay penal para Godoy Cruz en este momento, ya vamos a ir viendo qué va a pasar, si convierte o no convierte Godoy Cruz, pero tiene la gran chance desde los 12 pasos. En el otro resultado abierto, Agropecuario y Gimnasia y Tiro están empatando 0-0. Y también vamos a recordar los tres partidos de la Primera B Metropolitana. Dock Sud y Argentino de Quilmes 0-0. Villa San Carlos, Talleres de Remedio de Escalada 0-0. Liniers, Argentino de Merlo 0-0.
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0: San Lorenzo y Boca empatan 0-0 en el nuevo gasómetro. En un buen primer tiempo, fundamentalmente por la propuesta futbolística de Boca. Está claro lo que quiere el Vasco para su equipo, que tenga protagonismo, que tenga actitud en la cancha. Y eso, por supuesto, que se vio evidenciado a lo largo de esta etapa inicial. Donde Boca fue mejor, generó las mejores situaciones, tuvo la pelota, creo que el 80% de posesión. No tengo la estadística ni la computadora, pero me parece que ese fue el tiempo correcto. Evidentemente marca un punto de inflexión la expulsión de Insaurralde, que lo termina echando más allá del planchazo por la segunda falta, y no vamos a discutir al árbitro del partido que estaba encima de la jugada. Nos quedó ciertas dudas desde este sector de prensa, pero le damos la derecha al árbitro, entonces correctamente expulsado e Insaurralde en San Lorenzo de Almagro. Esto motivó que Insúa tuviera que poner a Ratalino, que tuviera que retroceder en la cancha Farías y que Aumendi quedara como único delantero. Aumendi que ganó en un anticipo ofensivo a Di Lolo y generó prácticamente la única situación importante que tuvo el Santo en el partido. Boca tuvo la falta de contundencia, más allá del fútbol de Paredes, de lo que colaboran en la mitad de la cancha tanto Ascacíbar como Delgado respectivamente, y el compromiso de Velasco, moviéndose por el sector izquierdo y siendo una usina muy importante justamente por ese lugar de la cancha junto a Lautaro Blanco para generar situaciones importantes. Me parece que el trabajo de Lautaro Flores fue de mayor a menor, empezó muy bien el partido y no lo terminó del todo bien. Tuvo dos situaciones concretas de gol. Hubo una habilitación magnífica a Merentiel que tapó De Becchi, gracias, precisamente. Así que, en definitiva, Boca tuvo situaciones a lo largo de estos 45 minutos, pero le faltó jerarquía y contundencia para marcar un gol en el partido. ¿Qué piensan los hinchas de San Lorenzo de Almagro? Y la verdad están inmersos en la preocupación, porque saben que su equipo no tiene demasiados argumentos para llegar con claridad al arco del colombiano Álvaro Montero. Bueno, trató de sacar todo del fondo Corujo, tuvieron que correr mucho Tripiquio e Insaurralde mientras estuvo en cancha. Cuello también retrocedió, pero digo, ¿cómo hace Insúa para dar vuelta a esta historia teniendo en cuenta que a San Lorenzo le falta fútbol en el partido? Algo de lluvia para ponerle suspenso a una tarde de invierno mientras esperamos la llegada de la primavera. Un estadio repleto y creemos que lo mejor está por venir, el segundo tiempo.
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0: 15:42 minutos en la República Argentina. 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El presidente Javier Milei viajará mañana a Estados Unidos para participar de la Asamblea General de Naciones Unidas, entre otras actividades. Hay un nuevo detenido por el triple crimen de Florencio Varela de hace un año. Otros tres sospechosos siguen prófugos con pedido de captura internacional. Continúa la búsqueda de dos primos de 16 años que desaparecieron el jueves pasado en el río Paraná, a la altura de la localidad de Ituzaingó, en Corrientes, mientras jugaban a la pelota. Cielo nublado ahora en Buenos Aires, alrededores hay alerta naranja y también amarillo a la noche por tormentas fuertes. Temperatura 23.6, humedad 64%, presión atmosférica 996,6 hectopascales.
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7: En todo el país, saludamos a toda la gente que se va conectando con nosotros. 11-3-870-74-85. Hola Nacional, desde la provincia de Catamarca nos saluda Walter, comiendo unas ricas empanadas y esperando un buen partido. Bueno, esto nos mandó antes de que empiece el partido de San Lorenzo. ¡Qué lujo Eladio y Nico! Dice, son los mejores para mí. Víctor de la Falda, abrazo gigante para Víctor de la Falda. Otro mensaje, hola, los estoy escuchando por la 93.5, soy de Las Lomitas en Formosa, aguante Boca. Saludos para Nico de Las Lomitas, escuchando la transmisión en este Gracias. Momento. Así que bueno, te mando un saludo gigante, volvemos al nuevo gasómetro.
8: Aquí estamos con Eladio Arregui, se viene el temporal, Eladio.
9: Sí, dio vuelta el viento, bajó la temperatura. Atención porque se vuela todo, el viento bastante fuerte, ya volvió el árbitro con sus colaboradores, rechazado abiertamente por la gente. Gracias a todos los oyentes, ya vuelvo contigo Miguel, le mando un saludo grande a Ariel Campoy, con todo el automovilismo estuvo en la semana, a él, a su esposa y a su hija, que están escuchando Radio Nacional, hinchas de Boca ellas, el hincha de River, así que ahí hay que conciliar.
8: Hay una grieta ahí.
9: vení que lo
8: saludo al querido Tano Franconieri, una pluma destacada en la Argentina. Bueno, ¿qué viste de Boca en este primer tiempo?
10: Me parece que fue un partido disputado. Acá el que comete el primer error gana el partido.
8: Boca no aprovechó la cantidad de situaciones que generó.
10: Sí, tenía una Merentiel que quiso, no sé, la tenía que haber punteado al arco y era gol. Pero bueno, estamos mejor. Hay que esperar. Todavía no se ganó nada, pero vamos bien.
8: Bueno, ahí está, la opinión con la escuela de crónica, ¿no?
10: Sí, por ahora sí.
8: Está muy bien. Ahí está el Tano Franconieri, amigo de tantos años de seguir a Boca, ¿no? Más allá de que estamos con San Lorenzo y Boca en todo el país a través de Radio Nacional. El Eladio prepara una modificación. Le digo a Gonzalo, va a ingresar el número 26 en Boca.
11: Marco Pellegrino se prepara, que ya estaba haciendo movimientos precompetitivos durante el entretiempo, y el que se retira es el Jagger Herrera, el hombre que está molestado. Me parece que por ahí viene la motivación del cambio.
9: Claro, sin ninguna duda. Bueno, presentamos la modificación y la reiteramos.
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11: Formalmente decimos entonces a la cancha el 26, el ex platense Marco Pellegrino, y el que se retira entonces es el 42, Facundo el Jagger Herrera.
9: Perfecto, Gonza. Ya veremos si hay... Todavía no vuelve San Lorenzo, Juli, ¿verdad?
12: No, todavía no vuelve San Lorenzo. A la espera de ver si habrá alguna modificación. Todavía quiere estar por salir San Lorenzo porque ya se cumplió el tiempo.
9: Mucho viento. Se ha levantado en este momento en la cancha. Ha bajado considerablemente la temperatura. Ya me vas a decir, Juan y Gijón. Está Boca en el campo de juego. San Lorenzo todavía no vuelve. Tenemos ya 17 minutos de entretiempo. Diga, no vuelve el ciclón.
8: Diga que uno trajo la campera, ¿no? Porque es cierto lo que marca Eladio. Ha bajado notablemente la temperatura aquí en el nuevo gasómetro.
9: Los que estaban de mangas cortas ahora empiezan a mirar el bolso, la mochila, y dice, ¿traje o no traje abrigo? ¿Usted, Juli, vos, Juli, trajiste?
12: Yo me puse la campera de cuero, como Rubén de Vinsúa va a salir ahora.
9: Ah, qué bien, muy bien, muy bien lo tuyo. Estamos con Diego Rodríguez aquí, Nicolás Álvarez. Más oyentes que se han comunicado y se están comunicando al 11-38-70-74-85.
7: Hola chicos, de Nacional los estoy escuchando, lo mejor para ustedes, dice Aguante Boca, Miriam de Huanquero, Santa Fe. Hola Radio Nacional, me llamo Ariel Herrero, dice, soy de San Rafael, Mendoza, quiero la camiseta de Racing. Mis últimos 3,463, saludos. Hola, buenas, soy Jimmy, el uruguayo de San Lorenzo de Almagro. Ojalá que ganemos. Dale suerte a mi ciclón, querido Eladio, dice por acá. Aguante Nacional, aguante Boquita. Tito Vallejos de Corrientes. Muchísimos mensajes. Vamos con una más. Dice, hola Radio Nacional, excelente transmisión. Aguante Boca, quiero la casaca de la selección autografiada por la Chola. Sergio de Comodoro Rivadavia.
9: Bien, amigos. Ahora sí vuelve San Lorenzo de Almagro, se produjo oficialmente la modificación en Boca Pellegrino por Herrera, se viene la etapa final.
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9: Y lo comenta Nicolás Álvarez, se participan activamente Juli Nataluti, Gonzalo Ordóñez Ojeda, la técnica aquí de Diego Rodríguez, allá de Matías Arreceigor, María Suárez Araujo en la producción, Miguel Almirón en la central informativa y Juan y Gijón, la voz comercial. Movió San Lorenzo, un pelotazo profundo, alcanzó Montero. ¿A quién favorece el viento en el segundo tiempo, Juli? Me parece que a Boca, ¿no?
12: ¿Puede ser? Creo que a Boca, sí.
9: Sí, ahí, oh, ahí está, por el momento arremolina, porque estoy mirando los banderines. Viene a buscar la pelota Arboleda. Arboleda corta frente a su área. Sale con Farías, lo agarran a Farías de arriba. Y Dilolo, Dilolo, ¿qué te pasó, Dilolo?
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11: Boca, otro central, Dilolo, antes fue Herrera que acaba de salir.
8: Una tontería lo de Dilolo, estaba a 1000 metros de Álvaro Montero y además con la expulsión de Insaurralde, el árbitro va a ser muy celoso con los futbolistas de Boca.
9: Sacó la pelota Guzmán Corujo, la tiró a la puerta del área, la viene a buscar a Osmendi, lo estaba agarrando Pellegrino, le queda la pelota a Blanco, lo lleva por delante a Osmendi, la deja salir Blanco, saque de arco para Montero, 0-0, primer minuto, parte final.
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9: Viene trasladando, transitando paredes, lo va a buscar allí a Osmendi, le pega un encontronazo prácticamente sin pelota a Osmendi, tratando de mostrarle credenciales, jugó para Dilolo, viene Dilolo, un estate quieto, solía decir el mariscal perfumo, va la pelota, falta de Osmendi, la segunda de Osmendi, en este caso contra Delgado, y me parece que Araza habla pero no amonesta,
8: claro, ahí se
9: porque
8: lo van a...
9: está condicionado el árbitro,
8: ahí se lo van
9: y
8: a recordar.
9: Osmendi salió a pegar, Nico, ¿eh?
8: Sí, claro, ahí se lo van a recordar los futbolistas de Boca.
9: Bien, Juli, en tu sector.
12: Lo perdonó Rodrigo Osmendi, que le había metido a pared, posteriormente esta segunda falta, creo que una más y le saca amarilla.
9: Ahí viene Delgado, va otra vez el tripiquio, San Lorenzo salió a jugar al límite, me parece ahora, salió a jugar al límite tratando de sacarlo a los futbolistas de Boca para ver si puede generar alguna reacción. Pica a Merentiel a buscarla en el final del terreno, la controla, la juega para Flores, Flores recostado por derecha, viene Boca para el primero, entra Casíbar al área, está cortando la pelota Tripiquio, sale muy bien Tripiquio por el costado izquierdo, allí está ganando la pelota, hace una pausa, no la puede controlar, se le va afuera, la gente lo aplaude igual, porque tácticamente es impecable lo de Tripiquio. 0-0, 3 minutos de juego, como ha empezado la parte final, Nicolás.
8: Bueno, con un Boca tratando de ser protagonista y San Lorenzo jugando al límite.
9: Ahí va infracción en el medio del terreno contra Osmendi. Tiro libre para San Lorenzo, 0-0-3.
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9: Luego estamos con Central y Argentinos. Relata Zarratea, comenta Di Giovanni. Tiro libre para San Lorenzo, lo va a hacer Bufán Corujo en el medio del terreno. Lo hace, tira la pelota dentro del área, lo busca Osmendi, la controla, la juega atrás. Uy, uy, uy, casi le hacen penal a Osmendi, se salvó Boca del penal. Viene Farías, Farías marcado para Casíbar, sale Farías, recorta para un lado, recorta para el otro, lo saca a pasear a Casíbar, juega de izquierda, manda el centro de Riti, viene pasado, la bajaron, la sacó del área como podía Pellegrino. Lateral que es para el equipo de San Lorenzo. Aprieta la gente Copa el ámbito del estadio. Con todo para San Lorenzo. 0-0. Lo va a hacer Herrera, parte final, 4 minutos.
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9: Ahí viene Osmendi, le quedó la pelota a Tripicchio, la jugó a la izquierda, no la pudo capitalizar Farías. La pelota cruzó el área, le quedó a Lozano. Sale Lozano en su defensa, en la media porción de su campo sale Boca. Entrega para Paredes, Paredes levanta la cabeza, traslada, transita, está abriendo la cancha. Juega bien a la izquierda, peina el césped del pase de Paredes, va para Blanco, devuelve para Paredes, ya en campo adversario, 0-0, Nacional, Fútbol Show Nacional, 5 minutos de juego, parte final le decía, viene Di Lolo, Di Lolo entregó a la derecha para Lozano, no la pudo controlar, sale San Lorenzo con Derritis, Derritis la tira larga para que pique a Osmendi, incansable, marca Di Lolo, cruza Di Lolo, juega para Montero, sale Boca, 0-0, 5 minutos.
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8: Hay dos futbolistas que corrieron mucho en San Lorenzo. Uno es Tripicchio y el otro es Osmendi.
9: Sale con la pelota Arboleda. Lucha con Velasco. Ganó por el medio Paredes. Se viene Boca para el primero. Tiró Paredes. Tapó el arquero. El rebote. Se salvó. Le quedó a Casíbar. Se salvó San Lorenzo. Remató Paredes de afuera. Velaria le quemó las manos al arquero. Corre a Casíbar. Se queda con la pelota de Becky. A Casíbar reclama que lo pisan. La pelota había pasado. Controla de Becky. 0-0. Sector de San Lorenzo. Zuli. Sacó la pelota de Becky, la tira a campo contrario, cabeceó ganándole de arriba a Pellegrini, cabecea Delgado, cabecea Emilio Amor, lo lleva por delante, le puso todo el cuerpo a Paredes en la línea central, tiro libre para Boca, 0-0.
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9: Recién encendés la radio, ha comenzado la etapa final, 6 minutos de juego. San Lorenzo juega desde los 32 del primer tiempo con 10 hombres, expulsado Insaurralde. 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Viene a buscar la pelota Di Lolo. Di Lolo entrega bien abierto a la derecha para Flores. Escapó a la marca de Ritis, hizo la diagonal Flores. Flores entre líneas, saca la pelota bien ubicado, rechazando Guzmán Corujo. Queda por encima, allí está cabeceando Emiliano Amor. La viene a buscar a Osmendi, que va la pelota a la deriva, cabecea Di Lolo en campo de San Lorenzo, va para Delgado, hace notar el hombre de más el equipo de Boca, va la pelota para Casíbar, la pivotó bien para Lozano, Lozano mandó por abajo, la rebota bien el futbolista de Boca Flores, la vuelve a tener a Merentiel, digo, Merentiel para Lozano, Lozano para Flores, fondo de la cancha, escapa la marca, manda el centro, cabezazo, la saca del área como puede, la revienta, la viene a buscar a Osmendi, lo anticipa Di Lolo, la juega para Paredes, que la rebota atrás para Pellegrino. Pellegrino en el círculo central, la suelta para Delgado, viene Boca 0-0, parte final, Fútbol Show Nacional en todo el país y el mundo. Los oyentes que se comunican al 11-38-70-74-85. Viene Paredes, Paredes por el medio, atención que enganchó Flores, va a perder, le quedó a Paredes, miró el arco, la jugó a la derecha, está el gol de Boca, viene Lozano, fondo de la cancha, dame gol, se lo perdió, se lo perdió, se lo perdió,
15: se lo perdió debajo del arco Merentiel. Merentiel y el arquero a menos de un metro de la línea de gol. La pelota siguió y salió por el otro lado por la última línea. ¡Qué gol! ¡Qué gol se perdió Boca! No fue gol, no fue gol. Por esas cosas de la vida.
16: Cuando Paredes se dio cuenta que no tenía ángulo para rematar, lo vio perfectamente habilitado a Lozano por la derecha, el centro atrás, Merentiel en la boca del arco, se lo perdió. Paredes comienza a ser fundamental en Boca.
15: Somos Fútbol Show Nacional 0-0.
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15: Aquí parecía falta evidente de Pellegrino contra Osmendi. El árbitro Araza no la vio. Para mí fue falta clara. Viene con la pelota Lozano. Lozano escapó. Lozano levantó el centro. Ahí está. La cabeza la sacaron. Le quedó Blanco. Blanco para el gol. Tiró con lo que era arriba, arriba, arriba, arriba, arriba, arriba, arriba, arriba, arriba, arriba, arriba, arriba, arriba del travesaño. Seguimos 0-0, 9 minutos, parte final.
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16: Bueno, miralo a Insúa, patea el tablero, Juli, va a meter dos modificaciones.
12: Dos modificaciones, Erazo y Álvarez, se viene de la cancha, ahora está levantando el cartel del cuarto árbitro, presentamos la variante.
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12: Primer cambio, se retira sorpresivamente con la 38, Facundo Carías, ingresa con la 18, Diego Erazo, se retira con la 29, Rodrigo Almendi, ingresa con la 28, Pablo Álvarez.
15: Muy bien, ahí se va entonces Farías, cansado Farías. Esto ocurre a los 9 minutos de la parte final. Entra Erazo y el otro futbolista que se va, me dijiste.
12: Se va Rodrigo Mendy, entran Erazo y Juan Pablo Álvarez.
15: Bueno, juega Juan Pablo Álvarez para combatir más el medio de la cancha, ¿verdad, Nico?
16: Sí, no le queda otra porque no tiene argumentos sólidos desde lo futbolístico para llegar al arco de Álvaro Montero. Es decir, que a esta altura de la tarde Insúa se conforma con el empate. Esta es la lectura.
15: 10 minutos de juego, lateral, va para Erazo, Erazo entregándola por derecha para Tripiquio, la hace rebotar, Tripiquio ganó entre dos, viene Tripiquio, lo está buscando Velasco, falta, tiene razón el árbitro, lo estaba agarrando de la cintura, no lo dejaba encarar para adelante, tiro libre para San Lorenzo en posición de 8, 3 cuartos, 0-0, 10 minutos, parte final.
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15: Atención que el tiro libre para San Lorenzo. Así lo hace Ratanino. En el punto del penal le quedó a Cumán Corujo. Tiró Tripiquio, salvaron justo. El remate de Tripiquio, casi gol de San Lorenzo. La saca Casíbar. Va a buscar la pelota de arriba, cabeceando como podía Derritis. La dejó corta, la ganó Velasco. Quedó mal parado San Lorenzo. Jugó a la derecha. Atención que se viene Lozano. Lozano para Flores. Flores para el centro, para Lozano. Dame gol, dame gol, dame gol, tiró.

0: el sector Flores, lo buscó a Lozano, recibió adentro del área, sacó un remate bien dirigido junto al poste izquierdo del arquero, que nada pudo hacer. Y a los 11 minutos de juego de la parte final, Boca le gana el clásico a San Lorenzo a través de la magnífica definición de Leandro, el Charlie Lozano. Y ahora sí, aro, aro, aro, aro, aro. Es clásico, es primavera, hay pasión entera. Boca metió el gol y San Lorenzo se desespera.
1: Lozano, el de los goles importantes con la camiseta de Boca la otra noche en el Morumbí, hoy en el nuevo gasómetro, gran habilitación de Flores para que defina Lozano. Qué mal defendió San Lorenzo por el desarrollo. Es justicia que gane Boca aquí en el Bajo Flores.
0: Repercusiones del lado de Boca, Gonzalo.
2: Sí, señor, el festejo con todas las ganas del Vasco Robarrena en el banco de suplentes para este segundo tanto consecutivo de Lozano contra San Pablo, como decía Nicolás, pero además las particularidades de ambos tantos fueron con la pierna zurda, la menos hábil.
0: Sector de San Lorenzo, Juli Nataluti.
3: Rubén ahí en suba, pero rápidamente aplaudió a sus jugadores, los motivó, todavía falta, le dijo.
0: 13 minutos de juego, con este resultado Boca llega a 17 unidades, Miguel, en la tabla de posiciones de la zona A. Se ubica muy bien también en la tabla anual, ¿verdad, Miguel?
4: Así es, en el grupo A, posición 5, y en la tabla anual por ahora va por encima del todo.
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0: 14 minutos de juego, el encuentro que lo está ganando el equipo de Boca, 1-0 a San Lorenzo. Aquí está la pelota en el medio, sale Boca, señores.
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0: Ahí tiene la pelota Paredes. Me parece que San Lorenzo puede llegar a desesperarse si no consigue. Viene a buscarla Velasco. Velasco entregó atrás para Delgado. San Lorenzo hace correr la pelota. Boca hace correr la pelota. Ahí está buscándola por derecha Lozano. Lozano entregándola para Velasco. Velasco pide Paredes por el medio. Va la pelota antes para que venga así el futbolista Delgado. Delgado para Velasco. Velasco en posición de 8. Tenemos 15 minutos de juego en la parte final. San Lorenzo quiere pero no puede, juega con 10, ya la pasaba mal, 11 contra 11, imagínese 11 contra 10 y ahora perdiendo 1-0, muy cuesta arriba para San Lorenzo.
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0: Aquí está ganando Pellegrino, Pellegrino para Paredes. Viene Paredes con la pelota por el medio. Atención que pica a buscarla así Flores. También va para Lozano. Lozano viene por derecha. Para el segundo de Boca vino el centro. Le quedó, le va a pegar Velasco. Velasco para Flores, medialune. Flores trabó, perdió. Recupera San Lorenzo. Sale Guzmán Corujo. Va para Erazo que se ocultó detrás de los zagueros centrales.
1: Sí, claro, quedó solo. El tema es que no le llega la pelota.
0: Sacó Pellegrino, pero si te escondes detrás del zaguero central, pero te va a llegar, tenés que buscar un claro papá, aquí, 2-2-4. Viene saliendo con la pelota San Lorenzo, viene por el medio Tripiquio, la gente comienza a desesperarse, va a la punta derecha, allí la recibe Herrera, cada vez más fresco, vino el centro de Herrera, está Erazo solo, nadie, la pelota pasó, la gente se desespera. Al momento para el ciclón gana Boca 1-0 en 16.
4: Empezó en Madryn, Deportivo Madryn y Racing de Córdoba 0-0.
0: Está saliendo con la pelota Velasco, viene Boca.
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0: Va la pelota a la izquierda para Flores, viene Flores, marca Arboleda, lo despoja de la pelota, lateral para Boca, Arboleda rejura que le pegó a Flores.
1: Fíjate que Flores ahora se volcó sobre el sector izquierdo en el gol que derivó en la gran definición de Lozano. Flores apareció en soledad por la derecha.
0: Hay saque de costado que lo va a hacer efectivo Blanco. Blanco entregó la pelota unos metros adentro para Velasco. Velasco para Blanco. Blanco tiró un caño, escapó. Está el segundo de Boca, vino el centro. Rechazó Guzmán Corujo. Le queda a Ezequiel Herrera. La sacó, lo presionaron. La pelota va para Derritis. Derritis se la saca de encima. San Lorenzo se saca la pelota de encima. Boca la juega. Esa es la gran diferencia.
1: Ahí está el kit de la cuestión, el kit del partido. La diferencia, Erazo queda totalmente aislado entre los centrales de Boca. San Lorenzo no tiene idea, no tiene fútbol, no genera, y está al caer el segundo gol de Boca en cuanto se lo proponga el equipo del Vasco.
0: Yo no sé si no estaba bien Farías, Zuli, pero sacar a Farías es prácticamente resignarte a nada, porque ahora con un gol en contra, ¿cómo haces para llegar?
3: Sí, eso tenía también la salida de Farías. Sí, es una realidad que no está al 100% de lo físico para aguantar los 90 minutos. Para mí lo sacó de voz temprana y ahora se viene una tía reali.
1: Bueno, ahí está la cuestión física, por eso me parece la salida de Farías.
0: Bueno, pero iban solamente 10 minutos del segundo tiempo, ¿no?
1: Estoy de acuerdo con vos, a todos nos sorprendió.
0: Me parece, ¿no? Porque fíjate, San Lorenzo ahora recupera la pelota y ¿a quién se la da?
1: No, es que Erazo no le aporta absolutamente nada. Farías volvió a llover, ¿eh?
0: Viene con la pelota Delgado. Está ganando Boca 1-0, 18 minutos de la parte final.
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0: Paso por la central informativa, Miguel Almirón.
4: 1-0 la victoria parcial de Chacarita frente a Quilmes. 48 minutos por ahora entre tiempo. Morón y Godoy Cruz empatan 1-1. Ya empezó el segundo tiempo en Carlos Casares.
0: Para que viene a Casiva para el segundo. Casiva para el segundo, tapó el arquero, tapó de Becky, tapó el arquero. Estaba el segundo gol de Boca. Se la llevó Berentiel. No pasa el peligro, viene Velasco. Velasco está al caer el segundo gol.

0: Nacional, el clásico lo gana Boca 1-0, 19, casi 20, 20 minutos de la parte final, Diluvia en la cancha de San Lorenzo, gana Boca el clásico, Fútbol Show Nacional, siempre Radio Nacional, en todas partes, 11-38-70-74-85, la tiene Boca en la salida, Nico.
1: Boca tiene el control de la pelota del partido, San Lorenzo no sabe cómo llegar al arco de Álvaro Montero, Erazo no aportó absolutamente nada.
0: Va la pelota para que reciba así Dirolo, viene Dirolo, juega a la derecha para Lozano, el autor del gol, va para Delgado, Delgado la rebota para Dirolo, Dirolo la recibe, Boca tiene la pelota, San Lorenzo se desespera, San Lorenzo tiene 10, pero cuando la toma la pelota no sabe con quién jugar, para colmo Erazo está aislado allá arriba, comido por los zagueros centrales Dirolo y Pellegrino, sale el equipo de Boca que gana 1-0 parte final.
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0: Aquí está recibiendo la pelota por derecha, se viene Lozano, Lozano para Ascacíbar, la rebotó para Delgado, la rebotó para Paredes, toma la bota, dámela a mí, que nos vamos a divertir, dicen los futbolistas de Boca, la gente de San Lorenzo desespera, la lluvia que es copiosa ahora en el nuevo gasómetro, gana Boca 1-0, la gente no se mueve, es un temporal de lluvia, y Boca que la tiene y la juega y la va llevando de un lado al otro a la pelota.
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0: Aquí está recibiendo Delgado, sale Boca, sí.
3: Se va a venir Juli también, dos cambios de Teizúa, Bota, Variantes y Ventana.
0: Bueno, aquí vino el centro, sale de Becky, se queda con la pelota junto a su cuerpo, embolsándola, 22 minutos de juego, estamos en la media porción del segundo tiempo, gana Boca 1-0, señores.
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0: Bueno, hay lateral para San Lorenzo, vamos a las modificaciones en el ciclón.
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3: Agota variante, Rubén Darín Zúa se retira con el número 32, Ezequiel Herrera con el número 24, Nicolás Tricicchio, ingresan con la 10, Facundo Bulli y con las 11, Matías Reali.
1: Bien, corrieron mucho, tanto Herrera y fundamentalmente Tricicchio. Está el campo de juego pesado como consecuencia de la lluvia, te digo que está para un remate de media distancia de Leandro Paredes. Vamos a ver si San Lorenzo con estos dos cambios puede generar algo. La verdad que lo veo muy difícil.
0: Con el cambio de Gulli se dio cuenta que se mandó una bacana en Suda, Gulli, al haberlo sacado a Farías, ¿no?
3: Para mí se equivocó en sacar a Farías y a Omendi juntos, a ver si no sea uno de los dos.
0: Exactamente, ahí viene San Lorenzo, a ver si puede generar algo, saca la pelota Pellegrino, le quedó así a Ratalino, Ratalino la jugó a la izquierda, va para Gulli, va para Ratalino, Ratalino para Arboleda, por lo menos se plantó el campo adversario San Lorenzo, viene falta contra el fútbol. Futbolista número 22 Álvarez, el árbitro no cobra la falta, para mí fue clara la falta, ¿no? Cobró saque de costado, va la pelota allí recibiéndola, el jugador de San Lorenzo cabecea, se va la pelota afuera, había cabeceado el recientemente ingresado en el ciclón, señores. Ratalino, el primer tiempo entró Ratalino, mejor dicho, va a sacar la pelota blanco, tenemos 24, 1-0 gana Boca, gol de Lozano.
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0: Aquí le tiró un lujo Paredes al pibe número 11 de Real y no tan pibe, ya quedó lesionado, guarda con esto, porque si San Lorenzo no encuentra la pelota y se la hacen de lujo, acaba de terminar mal esto.
1: Sí, la verdad que fue innecesario lo de Paredes, me sorprende teniendo en cuenta la experiencia que tienen el fútbol y el momento del partido.
0: Ahí va Álvarez, tocó para Erazo, Erazo otra vez, miró, ¿a dónde Erazo? ¿A dónde, negro querido? La tiró afuera, al lateral, no le pegó al arco, no jugó a la derecha. Aquí hay una tarjeta amarilla.
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3: El primer amonestado de San Lorenzo, el número 11, Matías Reali.
1: Ahora, convengamos algo, la paciencia que los hinchas de San Lorenzo no le tuvieron a Pipo Gorosito, espero que se la tengan en su. Aquí el problema es el plantel, no hay jerarquía en San Lorenzo.

0: De Almagro.
1: Tiene la pelota Boca, gana 1-0, parte final.
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1: Está recibiendo la pelota Paredes. Paredes entregándola para Delgado. Delgado buscándolo para Dilolo. Dilolo buscándolo para Paredes. Allí lo va a presionar el futbolista Moras Casíbar. Se lo lleva por delante para hacerle sentir el físico. La tiene Boca por el medio de la cancha. Gana 1-0, parte final.
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1: Va con Paredes, Paredes se entrega atrás para Pellegrino, viene Pellegrino, juega al lado para Dilolo, tiene la pelota Boca, 25 minutos y medio, parte final, Fútbol Show Nacional, gana el clásico el Xeneize, gol de Lozano a los 11 minutos.
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1: Viene con la pelota para Boca por el medio del terreno, allí ganando la Velasco, la iba a jugar Lozano para Velasco y se la iba a devolver, sin embargo derivó para Delgado, Delgado para Paredes, Paredes saliendo del círculo central, del lado de San Lorenzo, juega al lado para Pellegrino, pisa el zurdo, entrega al medio, viene recibiendo Delgado, Delgado juega la pelota para Dilolo, Dilolo entrega para Paredes, un repertorio todo de Boca, va la pelota a la izquierda, viene para Blanco, se va a venir el segundo gol de Boca. Viene Blanco, va del centro, dame gol, tiró, ¡gol! ¡Gol!

0: el arco. ¡Gol! De Boca, Miguel Berentiel, a los 26 minutos de juego. Recibió Blanco por izquierda, lo limpió al defensor, mandó el centro a la boca del cuadro chico prácticamente, y allí, bien de nueve, arrojándose al piso, la empujó Berentiel para marcar el segundo gol ante una lluvia tremenda en el nuevo gasómetro. Boca 2, San Lorenzo 0, y ahora sí, aro, aro, aro, aro. ¡Qué gol que anotaron! El Cuervo quedó más desacomodado que placar de soltero. Y el Cedey se pega un grito bajo la lluvia de Guerrero. Lo gana 2-0.
1: El doble mérito de Lautaro Blanco en el partido, Caño incluido, el centro perfecto ahí a buscar en el área 18 Berentiel con el olfato goleador. El mismo amor, la misma lluvia para Boca, es el diluvio del siglo.
0: No se ve nada, señores. Repercusiones del lado de Boca, Gonzalo. Del lado de San Lorenzo, Zuli.
2: Cae Rubén Daly, suba por todo, marcó el equipo. Me parece que se dio cuenta que se mandó para acá también con los cambios.
0: ¿Estás Gonzalo ahora? Ya vuelvo contigo, Gonzalo. Bueno, la lluvia es tremenda, señores. Gana 2-0 Boca. Aquí puede venir una goleada para Boca si se lo propone, Nico, ¿eh?
1: Sí, a lo mejor cierra el partido el equipo del Vasco con este 2-0. Es una victoria inobjetable de Boca, sin discusión de principio a fin.
0: Aquí está saliendo Pellegrino, señores, llueve y llueve. Va la pelota para Blanco, se viene Blanco, vino el centro, ataja de Becky. Sí, Gonzalo, hubo modificaciones en Boca también.
3: Así es, en el festejo, aprovechó Rona para hacer cambios que presentamos.
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3: Los que salieron son Ascacíbar y Velasco, e ingresaron el 11, Ángel Romero, y el 7, el chileno Carlos Palacios.
0: Muy bien. Gana Boca 2-0, señores. Estamos en la parte final. Allí está ganando la Delgado. Va subiendo y subiendo cada vez más.
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5: A ver, ahí lo escuchó.
0: Ahí está, buscando la pelota entonces. Aquí está buscando la pelota en la salida Pellegrino. Viene ahí está recibiendo Pellegrino. Va buscando la pelota atrás, entregándola para Di Lolo. Se desliza en la lluvia. Es tremenda la lluvia, señores. Juli, en tu sector.
2: Sí, se empezó a disfrutar de la parte de prensa, así que tuvimos que movernos, pero no para eso, ¿eh? Y tú, que está levantando la paraguas, y que tampoco se conforme con su equipo, ¿no? Levantó un poco de anímico, pero lejos está el gol.
0: Aquí viene el centro, saca la pelota al córner Di Lolo, saca la pelota al córner entonces, somos Fútbol Show Nacional.
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0: Tiro el córner para San Lorenzo, la pelota la sacan del área, la volvió a ganar Reali para el centro. La pelota se fue por la última línea, se salva Boca, como puede llega San Lorenzo. A los ponchazos, con todo, la vergüenza deportiva, va el ciclón buscando el descuento.
1: Sí, claro, que por el momento no pudo encontrar el equipo de Rubén Darío Insúa. Este estadio tiene buen drenaje, diga que falta poco, pero hace años que no veía llover en un estadio de fútbol lo que está lloviendo ahora en el sur de la ciudad de Buenos Aires.
0: Bueno, acá se cortó la luz ahora, se cortó la luz, señores. Pero nosotros seguimos al aire, afortunadamente. Estoy escuchando por el retorno de aire. Viene a buscar la pelota. 32 minutos de juego. Se podrá seguir jugando. Se podrá seguir jugando así de esta manera. ¿Qué dicen los arqueros? ¿Qué dicen los arqueros? ¡Se para el partido! Bueno, hay que ver por televisión. ¿Cómo se ve por televisión, Miguel?
5: Se ve una lluvia intensa. Por ahora se acerca Leandro Paredes. Los hinchas siguen festejando como locos. Obviamente no quieren que se suspenda el partido.
0: Parece que sigue el partido. Llamó a los dos arqueros, habló en el medio. Siga. 2-0. 32 minutos de juego. Se juega a media luz. Es claro, es el día de los novios. Viene a buscar la pelota Delgado. Delgado por el medio. Viene avanzando Delgado. Delgado entregándola para Blanco. Pierde la pelota Blanco. La recupera Álvarez.
5: Me parece que la pelota ya no pica, ¿eh?
0: No corre.
5: No corre la pelota por la cantidad de agua que hay en el pasto y en el barro.
0: Y el público de San Lorenzo canta como si estuviese ganando 2-0. Esto hace la lluvia. Va la pelota a la área penal de Boca. Sale el arquero, se queda con ella. 33 minutos de juego de la parte final. Gana Boca 2-0. Lozano y Merentiel los goles en la parte final. En el primer tiempo, por la media hora, fue expulsado Insaurralde en San Lorenzo.
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0: La lluvia es tremenda, señores. Se juega sin luz en el nuevo gasómetro. Se juega con luz natural. No se ve bien. Va a sacar la pelota. Llueve como la... Va a sacar el arquero Montero. Fútbol Show Nacional. Le pega fuerte Montero. 2-0 gana Boca. Viene a buscarla. Hacía rato que no veníamos a la cancha de San Lorenzo. Mirá vos la lluvia que nos esperó. Ahí viene Reali. Corre Reali. La pelota se frena.
5: Perdón, no se puede jugar más. Ya no se puede jugar más. La pelota no corre.
0: Pero la vamos a seguir jugando. Volvió la luz. Volvió la luz. Aquí está buscando a Álvarez. Álvarez para Gulli. Gulli la tiró para Erazo. Erazo chocó. Saca la pelota Lozano. Al medio. Chapotea por el agua Lozano. Lo bajaron. Tiro libre para el equipo de Boca que gana 2-0. 34 minutos de juego.
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0: Cada vez sube más donde estamos ubicados. Viene a buscar la pelota por el costado izquierdo. Está recibiendo Blanco. Blanco para Paredes. Paredes controla por el medio. Paredes la levanta a la derecha. Gana Boca 2-0. Allí se viene otra vez. Para mí la figura de la cancha es Lozano, sin ninguna duda. Abrió el partido y jugó un gran primer y segundo tiempo. También Blanco jugó muy bien. Hubo infracción en el medio. Y
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2: Luego amonestado en San Lorenzo, no sé bien debido al número. No, si me ayudan ustedes, no llego a ver el número.
0: El 10, Juli. Bueno.
5: Es el 10, Juli.
2: Facundo Juli, ahí está.
0: Sigue lloviendo, me parece que voy a tener que levantarme de acá porque ya me está mojando demasiado. No,
5: pero es impresionante las goteras que hay en este estadio. Estamos en el palco de periodistas con un techo importante y lo que llueve acá no se puede creer.
0: Ahí está recibiendo la pelota por derecha, se viene Álvarez, atención, llueve mucho, Álvarez mandó el centro, la pelota se va afuera, lateral para San Lorenzo, señores, se va el partido, mi amigo, ¿a dónde está el cronómetro que lo perdí? Acá está, 36 minutos de juego. Como llueve, va a buscar la pelota lateral. Dale vos, Juaní.
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0: Bueno, me paré para ver si esquivo las gotas. Aquí está, sacando la pelota Blanco. Blanco, parece que en este sector no llueve. Saca Blanco, la tira al medio. No puede pararla Guzmán Corujo. Le queda a Borges. ¡Se frenó la pelota! ¡Se viene el gol de Flores! ¡Se le frena la pelota a Flores! ¡Es allí la la quiere llevar, le quiere pegar al arco, rebote, se salva, se frena la pelota, ahí está, se... Ah, no se puede jugar más así, ¿eh? En el área penal de Debecki, la pelota se frena, no la pueden llevar.
5: Bueno, pero es lo que decíamos hace un par de minutos, más allá de la voluntad de Nazareno Araya para llegar al final, cuando Boca va a meter dos modificaciones, uno de los que se va a venir es Villa, Gonzalo.
0: Bien, amigos, se va el partido, señores, se va el partido, lo está ganando Boca 2-0.
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0: Bueno, se vienen las modificaciones en Boca, el 8 y el 22, los presentamos.
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5: Bueno, ahí está justamente Tomás Belmonte por ingresar, ingresó también Sebastián Villa, uno de los que se fue Nahuel Flores en Boca.
3: Bueno, más el Guapito Flores, el hombre convocado para la selección, y también Miguel Merentiel para que ingrese el 22, Sebastián Villa y el 8 Tomás Belmonte. A propósito del tema campo de juego, otra de las situaciones para que se suspendiera parcialmente el partido si se requiriera es por riesgo de tormenta eléctrica.
0: También, pero no paramos nosotros, vino el centro, la sacó el defensor de San Lorenzo, casi gol en contra. 2-0 Boca, está más cerca del tercero que el descuento. Aquí vendrá el córner para Boca. Atención desde el costado derecho, no lo hace Paredes, allí lo hizo ya Palacios, saca la pelota del área, Arboleda la tira prácticamente a la cancha de Riestra, le queda la pelota a Blanco, la tira por arriba, la baja Álvarez la quiere llevar, se viene llevándola Álvarez, la pelota se frena, no la pueden trasladar, va Álvarez deslizándose, 2-0 Boca, 39 señores, saca la pelota Arboleda, saca Di Lolo de cabeza, le queda la pelota por izquierda, allí está bajándola, tratando de llevársela, se frena, la revienta, la tira al medio, era Ángel Romero el que la buscaba, viene Lazo, lucha, saca la pelota Blanco, se va al lateral para Boca, Nico.
5: Te digo que empezamos con fútbol la tarde, terminamos jugando al waterpolo, no pica la pelota, no hay traslado, teniendo en cuenta la cantidad de agua que hay en el campo de juego.
0: ¡Cómo llueve, señores! Se va la pelota al lateral. Lateral que favorece a San Lorenzo.
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0: Ahí se viene Guzmán Corujo, va abajo Guzmán Corujo, se desliza, la saca fuera Paredes, lateral entonces para San Lorenzo, gana Boca señores, va recibiendo la pelota Reali por derecha, tira un caño, rebota la pelota en Blanco, la saca fuera, le queda allí cayéndose a Delgado, que también jugó un gran partido, lateral para Boca, 40 minutos de juego de la parte final.
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0: Ahí viene Villa por izquierda, viene Villa. Abajo Arboleda, la saca el córner para Boca.
5: Villa me parece que todavía de los pocos que no conectaron con este nuevo Boca del Vasco Arruabarrena. Es cierto, la figura de Lozano por el gol, que fue el primero, pero aquí hay un gran partido de Boca en términos generales.
0: Atención que vendrá, gran partido de Paredes también, dueño y señor del mediocampo. 41, ya le pregunto a Gonzalo quién le gustó a Juli, viene el centro, pasan todos de largo, dame gol, tiró, rebota la pelota, el futbolista de San Lorenzo, no pasa el peligro, sí pasó, porque no la alcanzó Blanco, lateral, ¿quién te gustó Juli en San Lorenzo? ¿Quién se salva de la crítica?
2: En el primer tiempo Farías, en el primer tiempo el Corujo también estuvo bien.
0: Aquí está saliendo con la pelota para San Lorenzo Álvarez. Cobra salida, cobra infracción, tiro libre. ¿Quién te gustó en Boca, Gonzalo?
3: Me quedo con dos. Para mí, Lozano y Blanco, los dos laterales.
0: Perfecto. Aquí está ganando el partido por 2-0 Boca. Esto está recontra definido, Nico.
5: Sí, absolutamente. Hay que ver si Boca mete un gol más, pero me parece que va a terminar 2-0. Hizo mal los cambios Insúa, lo condicionó mucho la expulsión de Insaurralde. Es una actuación para el olvido de San Lorenzo.
6: ¡Gol de Chacarita!
0: ¡Vamos!
6: ¡Gol de Chacarita! ¡Apareció Domínguez! Y ahora sí, gana 2-0 el Funebrero en el minuto 72, aquí el mes.
0: Viene el córner para San Lorenzo Real y el centro, ahí está, pases corto, le dice Insúa, viene a buscar la pelota, está recibiéndola, atención que la perdieron y se viene Boca para el tercero, solo Villa por izquierda, le queda la pelota atrás al jugador de San Lorenzo Palacios por el agua, va abajo Delgado, lateral, lateral para San Lorenzo.
5: En el barrio se le dice morfón a lo que hizo Palacios recién cuando estaba Villa solo por izquierda.
0: 43 minutos de juego, gana Boca 2-0.
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0: Ahí le queda la pelota, sacándola en el fondo. Emiliano Mona tira lateral. Lateral para Boca.
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0: Se va el partido, lo gana Boca 2-0, 43.
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0: Contesta San Lorenzo, se le va la pelota afuera al jugador Amor. Lateral para Boca, en campo del Ciclón, 2-0, 43 y medio.
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0: Una diferencia tremenda de plantel, de jerarquía, de funcionamiento entre San Lorenzo y Boca. Para colmo, San Lorenzo jugó una hora y media prácticamente con un hombre menos. Aquí está, mejor dicho, una hora para decirlo correctamente. Una hora con un hombre menos, expulsado Insaurralde. 2-0 Boca, que está cerca del tercero.
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0: Ahí viene con la pelota por el medio Gulli. Gulli la jugó abierto para Álvarez. Álvarez para Erazo. Y la pelota le pasa arriba a Erazo. Y la gente se lo quiere comer. 44 Boca 2-0.
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5: Boca llega fortalecido al partido frente a Racing de la Copa Argentina del domingo que viene en Rosario, clasificado a las semifinales de la Copa Sudamericana y siendo protagonista en el torneo local.
0: ¿Cuánto más, Juli?
2: Tres
0: minutos más, 45, tiempo cumplido.
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0: Se mandó Belmonte, perdió la pelota en la puerta del área. Contesta San Lorenzo, viene Álvarez, Álvarez por derecha. Viene Juan Pablo Álvarez, pierde con Paredes. Se cayó solo por la cantidad de agua que hay en la cancha.
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0: Bien, amigos, se termina el partido. Lo va a ganar Boca, señores. 2-0. Estamos en el final.
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0: Estamos parados al lado del pupitre, tratando de no mojarnos. Aquí viene a buscar la pelota Delgado. Ha bajado muchísimo la temperatura, Juan, y no sé qué temperatura tenemos en este momento.
4: 22 grados 2.
0: Aquí, atención, que está el tercero de Boca. Vino el centro, justo una pierna salvadora. No pasó el peligro, le pegó Delgado. Tapó de Becky. Iba al ángulo, la sacó y se fue la pelota al lateral. Se va el partido, lo va a ganar Boca 2-0.
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0: Aquí está buscando la pelota Palacios, la recibe Palacios. Un minuto final, Boca 2, San Lorenzo 0, señores.
4: Eladio, 22 grados 2 en Buenos Aires, alerta naranja y ráfagas que llegan hasta los 60 kilómetros por hora.
0: Ah, bueno, me quedo tranquilo. Viene a buscar la pelota Palacios, mandó el centro, otro Villa, la sacó Arboleda, evita que se vaya al lateral Álvarez para Gulli. Gulli hace la pausa, va a jugar con Álvarez, juega con Álvarez, levanta para Gulli, se va a la pelota al lateral, lo va a terminar, 47 de 48, queda un minuto, se va el partido, inobjetable triunfo de Boca.
5: La verdad que sí, fue contundente la victoria de Boca, de principio a fin, fue mejor y gana muy bien el equipo del Vasco.
0: Aquí se viene con la pelota luchando Belmonte, sector de San Lorenzo, Yuli.
2: Suba sin demasiadas indicaciones los ayudantes de campo que aplaudan el final del partido, mucho colegial para San Lorenzo.
0: El árbitro Araza marca el final del partido, señores, en la cancha de San Lorenzo. Boca se quedó con el clásico, le ganó por 2-0 a San Lorenzo de Almagro, con goles a los 11 minutos de Charlie Lozano y a los 36 de Miguel Merentiel. Boca 2, San Lorenzo 0, en un clásico que tuvo de todo. La expulsión de Insaurralde, que pudo haber influido enormemente, y a esto se le suma la lluvia copiosa y el estado del campo de juego en lo que terminó el partido. Triunfo inobjetable de Boca, 2-0 ante San Lorenzo en el clásico.
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0: Bien, amigos, sector de Yuli Nataluti.
2: San Lorenzo que está reunido en mitad de cancha, insultos, silbidos para los jugadores después de una nueva derrota en el clásico y sigue sin poder romper la mala racha. Uno de los últimos 27, San Lorenzo ganó recién en clásico, empató contra Independiente, primera derrota de Rubén Darío Suárez de su regreso, un San Lorenzo que dejó mucho que desear, que creo que la expulsión influyó, pero que principalmente los cambios del segundo tiempo no funcionaron. Ahí estuvo el error de Rubén Darío Suárez. Una semana va a tener San Lorenzo para preparar su próximo partido. La fecha FIFA del medio volverá a jugar recién el 3 de octubre en Varela, cuando vaya a visitar a Defensa y Justicia.
0: Bien, Juli, sector de Boca, Gonzalo Ordóñez Ojeda.
3: Sin duda, con otro semblante, Boca Junior, que está ratificando su buen momento. Entre las tres competencias, acumula 14 partidos sin perder. En este sentido, la última derrota fue en Chile contra O'Higgins por la Copa Sudamericana por 1-0. Y en este torneo, el clausura contra Riestra en la primera fecha, justamente aquí cerca del nuevo gasómetro. El equipo de Pascual Rabarrena que se prepara para el próximo fin de semana enfrentar a Racing por los cuartos de final de la Copa Argentina, independientemente de lo que pueda fallar el Tribunal de Disciplina este martes 22, para ver si le dan finalmente la ratificación o el pase a Vélez Arfiel, que lo más probable es que pase Boca.
4: Habla Paredes.
3: A ver.
8: Yo ni un segundo, y no bajaron la intensidad ni un segundo. Hoy se lo quedaron justamente en el partido reciente, así.
9: Sí, creo que sí, que hicimos un partido Perfecto, lo que habíamos preparado, lo que queríamos, intenso, del buen juego, y creo que hasta que se largó así torrencialmente habíamos hecho un partido perfecto.
8: ¿Cómo se prepara en la previa un clásico? ¿Y por qué crees que están en este momento? La verdad que le salen casi que todas, 14 partidos sin perder, de visitante también se le está yendo, se está dando bien. No es fácil venir a la cancha de San Lorenzo, lo han conseguido, hace 7 años que no ganaban, 3 partidos en el medio, bueno, son muchos números positivos.
9: Sí, creo que hicimos un clip mental donde sabíamos que si al juego que teníamos le damos intensidad y jugar siempre con esta predisposición, con y sin pelota, creo que iba a ir las cosas mucho mejor, y creo que vamos por un buen camino.
8: Cuando me hablas de un clic mental, inevitablemente hay un mérito ahí para el cuerpo técnico, entiendo.
9: Sí, seguramente yo, esa chispa que necesitábamos, ese empujón que necesitábamos, y nosotros como grupo respondiendo.
8: Especial ganar un clásico, ¿no? De visitante.
9: Sí, obvio, porque es un clásico, los clásicos se ganan, y haciéndolo de esta manera, jugando de esta manera, es aún mejor.
8: Gracias. Paredes.
10: Bien, ahí está la palabra de Leandro Paredes. Veremos si hay otro protagonista elegido como la figura por la televisión. Nosotros dijimos a los dos laterales y también a Paredes, así que...
11: A Lozano particularmente, a mí me gustó mucho el partido de Paredes también. Me parece que los dos laterales, Lozano por la derecha, Blanco siempre de muy buen rendimiento, pero a mí me parece
10: Miguel
11: que
10: Boca... Perentiel.
11: Dale.
12: Un montón de cosas, hacemos lo que el entrenador nos pide y lo venimos haciendo bien.
8: Repasábamos recién tus estadísticas, con River son muy positivas y ahora con San Lorenzo también. Jugaste 6 veces con San Lorenzo, le metiste 4 goles.
12: Sí, la verdad que feliz. Siempre marcar, y más con esta camiseta, como lo he dicho un montón de veces, es muy importante. Así que nada, seguir sumando goles es muy importante para mí y para el club. Así que nada, tengo que seguir trabajando.
8: Jugar y ganar un clásico en condición de visitante tiene un condimento extra, es algo especial.
12: Sí, necesitábamos ese partido de visitante, sumar de a 3, y la verdad que lo hicimos de buena manera. Se vio claro en el partido, así que estamos muy contentos.
8: ¿A dónde está, Miguel, la clave para que estén vivos en todas las competencias? Están vivos en la Sudamericana, están vivos en el torneo Copa Argentina y están ahí muy cerquita de ser el mejor equipo en cuanto a punto de lo que va el año. Son cosas positivas.
12: Sí, la verdad que son muy positivas. Estamos compitiendo la semana muy bien. El equipo, lo que nos le toca jugar, también compiten, así que no exigen al máximo. Así que nada, tenemos que seguir por esa senda, tenemos que seguir trabajando y mejorando cosas para seguir logrando objetivos que tenemos grupalmente.
8: ¿A quién le dedican el gol?
12: Se lo dedico a mi familia, a mi mujer, a mis dos hijos, que mañana los veo, así que nada, estoy muy contento.
8: Disfrutar.
12: Dale, gracias.
10: Miguel, ahí está Miguel Berentiel. Bien, la palabra de Ángel Berentiel, sí.
4: Hay un último momento del servicio informativo.
10: Vamos.
13: 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Llamar a 911, mantener limpias las rejillas, asegurar todos y persianas, intentar no salir de la vivienda si entrara agua, cortar la electricidad y el gas, acompañar a los niños y a las personas mayores. Reiteramos, rigen alertas meteorológicos de color naranja y amarillo en gran parte del país por tormentas fuertes y también por vientos muy fuertes. Acuérdense, hay que llamar al 911 en caso de emergencia. Ustedes.
10: Gracias, Fernando Lotar, del servicio informativo. A tener mucho cuidado entonces con este momento de las condiciones climáticas en gran parte del país. Vamos a presentar el comentario final y después vamos a la continuidad de la transmisión de Radio Nacional con Central Argentinos, Sergio Serratea y todo el equipo de Fútbol Show Nacional. Aquí está el comentario.
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0: así es la vida. Es inobjetable la victoria de Boca en el nuevo gasómetro, con los goles de Lozano y de Merentiel, respectivamente. Boca lo ganó de principio a fin, después de una muy buena primera media hora que había tenido justamente en la etapa inicial y que lo termina confirmando en el segundo tiempo con los goles de Lozano y de Merentiel, respectivamente. En el primer gol, que siempre nos gusta marcar que es el más importante en un partido, lo abre Lozano por la muy buena idea que tuvo Nahuel Flores por el sector derecho, que picó después de un pase justamente de Lozano. Entra Flores por el sector derecho, lo ve a Lozano, que define con su pie, pierna menos hábil, que es la izquierda. Un zurdazo que deja sin atenuantes justamente a De Becchi, el arquero de San Lorenzo de Almagro. Evidentemente para San Lorenzo marcó un punto de inflexión la expulsión de Insaurralde en el primer tiempo, correcta la decisión de Nazareno Araza, teniendo en cuenta que había cometido dos faltas, a Paredes y a Casiva respectivamente, y que el árbitro estaba arriba de la jugada. Por eso, más allá de la bronca de los hinchas de San Lorenzo, la expulsión fue correcta. Pero marcamos también al final del primer tiempo que Boca había carecido de contundencia, teniendo en cuenta la cantidad de situaciones de gol que había generado. El fútbol de Paredes, lo que siempre aportan en el medio tanto Milton Delgado como Ascacíbar, Merentiel, que siempre está al acecho, dos laterales que son muy peligrosos a la hora de proyectarse, Lozano por derecha y Lautaro Blanco por izquierda, la velocidad de Flores, que terminó siendo determinante justamente para el gol de Lozano. Un párrafo aparte para San Lorenzo de Almagro. Es penoso el momento del equipo de Boedo. Antes Gorosito, ahora Rubén Darío Insúa. Una derrota que cala hondo en el hincha de San Lorenzo de Almagro. Y no es justamente Insúa el responsable, como tampoco lo fue Pipo Gorosito. San Lorenzo no tiene plantel, carece de jerarquía, y bueno, lamentablemente lo pagó en este partido, y yo creo que va a penar en el campeonato local. Y uno lo dice con mucha pena, porque San Lorenzo de Almagro es uno de los grandes. Me parece que se equivocó Insúa cuando lo sacó a Farías, lo puso a Erazo, que mide prácticamente 2 metros, que no hizo nada, quedó muy aislado entre los centrales, se ocultó, como decía Eladio Arrey en su magnífico relato, y San Lorenzo no tuvo argumentos desde lo futbolístico para llegar con claridad al arco de Álvaro Montero, que fue un espectador de lujo. No es una de campanela, el mismo amor, la misma lluvia. Fue un temporal, la pelota realmente no picaba. Boca se acomodó en la Copa Sudamericana, está firme en el campeonato y ahora va para dar el golpe en la Copa Argentina dentro de 7 días en Rosario frente al Racing Club de Avellaneda. Ha sido un temporal con las responsabilidades del caso y la alerta del gobierno de la ciudad de Buenos Aires, pero aunque el tiempo no acompañe, quiero confesarles que cada hincha de Boca en el resto del país, bueno, deben pensar seguramente que es un festejo loco el de la gente de la Ribera por la enorme victoria frente al rival de siempre en un estadio difícil. Ganó Boca, fue justicia y está muy bien.
1: Lo comentó en Fútbol Show Nacional Nicolás Álvarez.
2: Bien, amigos, llegamos al final. Nicolás, gracias,
0: No, gracias a vos, un trabajo enorme de Diego Rodríguez en la operación técnica, y me gustó hacer la figura en el final por el recuerdo y el respeto que tenemos por grandes periodistas. Nos sentimos junto a Eladio Rey como Lalo Pellicer y Fioravanti a finales de la década del 30.
2: Bien, gracias Nicolás, gracias Diego, gracias Yuri Nataluti, que fue para la zona de conferencia, gracias Gonzalo Ordóñez Ojeda. Quedan para las repercusiones que haya para el entretiempo de Central Argentinos. Nada más, señores, desde la cancha de San Lorenzo, el clásico fue Bostero. El Genei se le ganó al Ciclón 2-0, Lozano y Merentiel. Chau, chau, hasta la próxima, no se vayan de Nacional, porque sigue Sergio Zarratea, Di Giovanni, para Central Argentinos. Hasta la próxima, chau.

Argentina, hola fútbol, aquí estamos por Radio Nacional, en el Fútbol Show Nacional, a minutos del comienzo del partido, en el gigante de Arroyito vivimos Rosario Central y Argentinos Juniors.

0: 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Ya ganó Boca, lo viste con el relato de Ladio Regui. Vamos rumbo al canalla y al bicho.
1: Queda tiempo.
0: Argentinos punteando la zona, 18 puntos. Central lo puede alcanzar. Tiene 15, a 3 puntos de diferencia. Este partido es la diferencia. En la tabla anual, si el bicho gana momentáneamente, será el único líder de lo que es el año futbolero en la República Argentina. Si gana Central, se pone a 2 puntos en la tabla anual. Venimos de la victoria el viernes de Racing, venimos del triunfo de Independiente, del River Huracán con el relato de Perazo, del triunfo de Boca en el gasómetro, venimos de clásicos, venimos de partidos de equipos grandes. Y acá, si miramos la tabla, tal vez tengamos el partido de la fecha. 5 de la tarde por Nacional, Central y Argentinos.
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0: Vamos, que se viene el fútbol. 11-3-870-7485. En un ratito se vienen los equipos para la cancha. Hace un rato usted pregunta, caía piedra en Rosario, ahora nublado, pero no llueve. Este partido tiene un comentarista. Lo presentamos en el aire de Nacional. Bienvenido, querido Fede Di Giovanni, ¿cómo anda?
2: Hola Sergio, hola relator. Aquí estamos, gracias por traerme a este partidazo. Promesa de partidazo, dos equipos que prometen, que tienen buenos jugadores, que hay buenos equipos y hay buenos entrenadores también. Es cierto, alguno dirá, Almirón fue mutando en el último tiempo un poco, pero promete que va a haber buen juego. Esperemos que las condiciones climáticas acompañen.
0: El recibimiento para el canalla, los fuegos artificiales, el humo azul y amarillo. La gente del canalla calienta al equipo, se mete Central con hoy una camiseta diferente, con la tercera equipación para jugar el partido. Lo vi por Radio Nacional, lo presento cerquita de los protagonistas. Allí está Miguel Aguirre. Bienvenido Miguel, buenas tardes. Ya vuelvo, no se puede escuchar nada entre los fuegos artificiales, la gente del canalla calienta al equipo, el señor Miguel Almirón con toda la información. ¿Cómo va, Miguel?
3: ¿Cómo le va, Sergio? Abrazo gigante para todos ustedes. Sí, está ganando Chacarita, ya minuto 90 de partido, 2-0. Se lo dio vuelta Godoy Cruz en el oeste del conurbano, el conurbano bonaerense, digo. Está ganando 2-1 a Deportivo Morón.
0: Señor Juan Ignacio Gijón, ¿cómo anda?
4: ¿Qué tal, Sergio? ¿Todo en orden?
0: Está bien, está mejor.
4: ¿El paraguas? A ver, vinimos de un partido en donde hasta los relatores necesitaron
3: paraguas, no solamente
0: sí,
3: los técnicos.
0: Sí.
4: ¿Está listo usted?
0: Estoy listo, por ahora no llueve. Llegamos con piedra a la cancha de un temporal bárbaro, pero ahora no llueve.
3: Lo que sí bajó la temperatura.
0: Lo que sí le puedo decir que hay una nube negra en Rosario terrible, ¿sí?
4: 16 grados 13 en este momento en Rosario.
0: Bueno, se va produciendo el saludo fair play en la mitad de la cancha. Es un lindo partido que tenemos, Fede, ¿eh?
3: Sí, un lindo partido porque dos equipos que pretenden ser protagonistas, dos equipos que pelean en las dos tablas, pelean por el primer lugar en su zona, pero también, obviamente, como bien vos decías en el arranque, pelean también por ganar la tabla general. Central ya lo consiguió la temporada pasada, pero queda ese gustito agridulce tal vez por cómo fue, ¿no? Se recibió una vez conseguido ya el objetivo de ser primero en la general, se le dio el título que no estaba planificado de antemano. En este caso ya se sabe que el ganador de la general logrará un título.
0: Sí, señor, presentame Gijón, que te cuento el 11 de Central.
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0: Werner, el arquero, Verón, Obando, Ávila, Sández, Ibarra, Pizarro, Alan Rodríguez, Campaz, Di María y Copetti. El 11 del canalla, presentame el 11 del bicho.
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0: El chileno Cortés en el arco, Paredes, Álvarez, Vázquez y Bravo, Gutiérrez, Viveros, Oroz, López Muñoz, Perón y Molina. El 11 del bicho, estas son las autoridades del juego.
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0: Pablo Dóvalo, el árbitro, Adrián del Barba, Matías Balmaceda, Ariel Cruz, el cuarto, en el VAR, Lucas Novelli, el AVAR, Carlos Córdoba. Se va a producir en este momento el sorteo de capitanes en la mitad de la cancha. Allí está Di María de un lado, está el capitán de Argentinos también del otro, se va preparando el sorteo, en un ratito tenemos Fútbol Central con la tercera equipación y el bicho con la suplente, ¿no? Entre Di María y Oroz, los dos número 11 el sorteo.
3: Sí, señor, así es, Argentinos con su camiseta alternativa color blanca y Central con esta nueva que presentó hace muy poquito. Los dos equipos con novedades, en Central la del arquero, el cambio que sorprendió, la aparición de Werner en el arco en el lugar de Ledesma. Veremos dónde termina acomodándose Di María, si detrás de Copetti o bien abierto en una de las bandas para hacer un extremo. Por el lado de Argentino Junior la duda pasa por si es línea de 5 o de 4, si Viveros y Bravo se aparecen como laterales volantes, teniendo en cuenta que Paredes, que es el que ingresa en el lateral derecho en principio, es habitualmente marcador central.
4: ¡Gol de Chaca!
0: ¡Dale, presentalo!
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5: Apareció Francisco Cristaldo en el minuto 93 de partido para darle finalmente la victoria a Chacarita, 3-0 sobre Quilmes.
0: Mira vos, el hincha funebrero, a mirar la tabla, a esperar mañana por Chicago y Patronato, ¿no? Almirón, ahí está... Cerquita el patrón de Chacarita, el funebrero quiere salir de la zona del descenso.
5: Todavía está en zona de descenso por diferencia de goles, los dos con 30.
0: Bien, vamos a ver Rosario Central, va a comenzar el juego. Ibarra y Copetti en la mitad de la cancha para el puntapié inicial. Tóbalo esperando lo que hay de afuera, vestido de celeste. El árbitro del encuentro, recordamos, hace una hora, hora y media... caía piedra, llovía torrencialmente, el campo de juego luce perfecto por ahora, ¿eh?
3: Se lo ve muy bien, por ahora se lo ve muy bien, veremos cómo aguanta con el correr de los minutos y ver qué pasa con el clima, si aguanta o no.
0: La orden de Dóvalo, mueve Central, comienza el show, comienza el partido.
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0: Lo comenta Fede Di Giovanni con Miguel Aguirre, Miguel Almirón, con Juan y Gijón, con Sergio Ríos en la presión técnica, con el señor Claudio Canoyan en el control central. Sale jugando el canalla por derecha, viene tocando la pelota para que la tenga por aquel lado Ibarra. Ibarra que la suelta para Verón, Verón que viene por el costado. Suelta la bola, la tira para Copetti, Copetti que aguanta, mete el taco, pelota para Verón, viene el canalla por derecha. Del otro lado Campaz viene para el primero. Sale rápido el arquero Brian Cortés, se queda con la bola. Las 5 de la tarde marca el top en toda la República Argentina. 40 segundos, la tiene el arquero del bicho.
5: ¡Gol de Agropecuario!
0: ¡Dale!
5: ¡Gol de Agropecuario! Apareció Oski, 91 minutos de partido. Agropecuario 1, Gimnasia de Tiro 0.
3: Arranque intenso por derecha de Rosario Central con este desborde del lateral derecho Verón, que le toca ingresar por el expulsado Coronel, que no puede estar presente.
0: Un minuto de juego el partido, 0-0 Gijón.
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0: Gana Andes, Andes que viene tirando para Campaz, la tiene el colombiano, juega atrás para que la reciba Ávila. Ávila que viene soltando más atrás para que la tenga Obando. Sale jugando el canalla, la tiene Obando. Obando que tira por derecha, va la bola para Verón. Verón que viene jugando para Di María, la tiene Di María, casi a la altura del 4. Tira el pelotazo largo y viene ganando de cabeza Álvarez en el fondo para el bicho. Cae en la mitad de la cancha, le recupera Argentino. Viene López Muñoz, la deja correr para Viveros, arranca Viveros. Lo viene tirando por derecha, viene el bicho en ofensiva con Molina, pero va al piso y gana Sandes. Sandes que viene jugando para que la tenga por el medio Ibarra. Ibarra que suelta la bola para Pizarro, Pizarro que tira para Sandes. Sandes por el costado, un rebote, balón afuera. Lateral para Central, un minuto, casi dos.
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5: Empezó Vicente López.
0: Contame.
5: Juegan Platense y Newell's Old Boys 0-0.
0: ¿Podemos repasar formaciones?
5: Ahí lo repasó cuando
0: bueno,
5: quieras.
0: Bueno, dale, presentalo Gijón.
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5: Platense con Cosani, Lagos, Vázquez, Cuesta y Everton. En la mitad de la cancha, Ferreira, Barrios, Mainero, Merlín y Retamar. Y como único punta está Sepúlveda.
0: Preséntame el 11 de Newell's.
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5: Reinati en el arco. En la defensa tenemos a Russo, Carrizo, Canetti y Ortega. Mitad de la cancha para Reggiardo, Herrera, Solari, Guts y Manzanti. Y como único punta, Cócaro.
0: Viene buscando la pelota Argentino, traba por el medio Ibarra, la juega para Obando. Obando que levanta la cabeza, viene soltando la bola. Se viene Central por izquierda, la viene tirando Sandes para Campaz. Lo viene anticipando por este lado Paredes. Viene buscando el hombre Argentino, pedía una falta. El árbitro dice que no, saca la bola Ávila, la viene tirando hacia adelante, le roba la cancha, pelota afuera, ahí lateral para el bicho. Paso por tu posición, Miguel Aguirre, que está pasando cerquita de los bancos.
7: La pelota partido se ve en estos minutos de partido, de que se da el arco, toca la pelota y le tiene más intensidad a la hora de la salida de Argentinos Juniors.
0: Viene haciendo la salida el bicho por izquierda. Sale jugando sobre el costado, pelota para que la tenga Bravo, Bravo que domina, viene Bravo, juega para atrás, va el balón para que le reciba en el fondo Francisco Álvarez, Álvarez que tira para adelante, va para Vivero, pisa la bola, la tiene Vivero, se pone de frente, juega el círculo central, va el balón para Gutiérrez, Gutiérrez para adelante, toca la pelota para que la tenga López Muñoz, le pega de lejos, tengo el López Muñoz, la tiró afuera a cualquier lado, ¿no? López Muñoz me encanta. Así le digo, Giovanni.
3: Es un buen jugador y es tal vez una de las cartas, ¿no?, que tiene Argentinos Juniors. De entrada se ve un Argentinos Juniors que trata de tener la pelota, de construir, de progresar en el juego central, por ahora robar y jugar directo.
0: Sale jugando dentro del área el Canalla, la viene tocando Bando, Bando que tira por derecha, va para que la reciba Elías Verón. Verón que viene soltando hacia adelante, pelota para Ibarra, pone el cuerpo, gana la posición, la pide Pizarro, va para el chileno, sale central por el medio, 4 minutos, primer tiempo, 0-0 en el gigante de Rollito, central y Argentinos por Radio Nacional. La viene buscando Campas, Campas que toca el medio, ya ganó Boca, lo relató Eladio Riggi, lo comentó Nicolás Álvarez, en el aire de la radio más grande de la Argentina. Da la pelota para que la tenga Verón, Verón que viene soltando por derecha, va para Rodríguez, toca el medio, recupera la pelota el bicho, la viene soltando para Molina, Molina que viene tocando el medio, viene para que la tenga Verón, Verón que viene jugando sobre el costado derecho, está el Verón de Argentinos y está el Verón de central, y la viene dominando Paredes, que no es el de Boca, es el del bicho, la tocan al medio, va la bola para que la tenga López Muñoz, tira a la izquierda, va el balón para Claudio Bravo, Bravo que viene jugando sobre el costado, pelota sobre la banda izquierda, la tiran hacia adelante para que la vaya a buscar Molina, viene buscando Bando, corre Molina para el bicho, gana la pelota Bando, sale sobre el costado, tira la pelota para que la tenga central sobre la línea, viene jugando hacia adelante, pelota para Ibarra, Ibarra para Pizarro, Pizarro por el medio, la juega para que la tenga por aquel lado, buscándola Rodríguez, la perdió, va para López Muñoz, Muñoz que viene jugando sobre la banda izquierda, viene buscando por aquel lado, Oroz quiere sacar el centro, pega atrás la bola, la tiene el bicho cerca del área rival, toca y toca Argentinos, y ahí viene el equipo de la Paternal dominando la bola, haciéndose dueño del balón, pelota para que la tenga por el medio, para aquel lado Gutiérrez, Gutiérrez que tira para que arranque, dominando la bola Oroz, cambió la pelota a la derecha, viene el balón para que la tenga Molina, se le escapa, va dominando sobre la banda, línea de fondo, pone el centro, pelota al área, pica, y la tiene Werner en 5 minutos.
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5: Ganó Agropecuario.
0: Dale.
5: Ganó Agropecuario 1-0 a Gimnasia y Tiro.
0: Viene buscando la pelota central en el fondo, dice Fede de Giovanni, le da aire de Radio Nacional.
3: Intenta Argentino Junior con la figura de López Muñoz, con Kevin Gutiérrez en la mitad de la cancha, se hace dueño de la pelota el bicho.
0: Sale jugando el Verón de central por derecha, le cometen falta, tiro libre para el Canalla en 6.
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0: Salida del fondo para Rosero central en 6 minutos del segundo tiempo, Miguel Aguirre cuenta cerca de los bancos.
7: Bueno, pero hablando al Virón, tanto como técnico de Argentinos Juniors, por ahora ambos están tranquilos, pero bueno, con esto, con el pasar de los minutos, veremos cómo va el partido de intensidad también en el encuentro.
0: Viene buscando la pelota Campas, Campas que viene por izquierda, quiere escapar, traba, pelea, sale el colombiano, la tira hacia adelante, pelota para Sandes, viene recuperando en el fondo Paredes, Paredes que tira, pega en Sandes, pelota afuera, saque de arco para el bicho.
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3: Y Rosario Central que intenta con Campas por la banda izquierda, con Di María por la banda derecha, por ahí viene lo mejor de Rosario Central.
0: La tiene en el fondo el chileno Cortés, Cortés que la viene jugando cortito para que reciba Kevin Gutiérrez. Sale jugando el volante central de Argentinos Juniors en 7 minutos de la primera parte. El encuentro 0-0. A la bola para que la tenga Francisco Álvarez. Tira por derecha para Paredes. Se viene el bicho. Paredes viene tocando el medio. Viene un desvío. Recupero Bando. La tira larga. Va para Copetti. La baja de pecho para Di María. Pero viene anticipando López Muñoz que juega por izquierda. Suelta la bola para Bravo. Bravo que la tiene. Tira para atrás. Va para Vázquez. Vázquez que domina. Juega la bola dentro del área. Arriesgando con el arquero Cortés que tira por izquierda. Va el balón para que la tenga para aquel lado Vázquez. Vázquez para adelante. Juega para Oroz. Oroz que toca hacia adelante, y hay un rebote que gana Central, y viene buscando con Verón que va al piso, pelota afuera, lateral para el Bicho.
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5: ¡Gol de Merlo!
0: ¡Dale, contame!
5: ¡Gol de Merlo! Sandoval de penal, 3 minutos, primer tiempo, Merlo 1, Flandia 0.
0: 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Terminamos nosotros y más tarde llegará Santiago Lucía para llevarte hasta las 21:30 horas el Fútbol Show Nacional, el timón de este barco que sigue creciendo, la radio más grande de la Argentina, y a las 9:30 llegará Historias de Vida con Juan y Minotti, y después a las 20 con Santiago Lucía Almirón estaremos contando todo lo que pase con el Inter de Miami. Juega Messi Almirón hoy a las 8, ¿eh?
5: Así es, juega Messi.
0: Viene buscando el Bicho, que era un hombre caído. Viene para López Muñoz, la viene tirando por izquierda. Viene el centro contra el área, va pasado. Viene buscando Sandes, quiere ganar Molina. La tira Sandes afuera, es lateral para Argentinos.
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5: Agarró el tombo.
0: Yo voy con eso. Aguirre, ¿se puede ver quién es el caído?
7: Así es Portel. Veo falta, tiene amarilla para el fondo Rosario Central. El árbitro Dóvalo dice que continúe, que no hay nada.
0: Venecías Almirón.
5: Ganó el Tomba, ganó Godoy Cruz. 2-1 a Deportivo Morón en la Primera Nacional.
0: 9 minutos de la primera parte. Lateral para Argentino, la viene poniendo al área. Viene metiendo el taco Verón, la viene jugando al medio. Viene buscando la López Muñoz, que se la lleva por delante y la viene encontrando sin problemas Werner. Es más el Bicho, ¿eh?
8: Es más el Bicho, maneja bien la pelota. Le falta la última punzada, el pase final a este Argentino Junior.
0: 9 minutos, primer tiempo, sale jugando por el medio, la tiene Pizarro, Pizarro que domina, viene Pizarro, Pizarro que la viene soltando para Capaz, Capaz que viene por izquierda, la viene tirando larga para Copetti, Copetti que pone el cuerpo, ganó, se metió en el área, costado izquierdo, línea de fondo, la toca al medio, se pasaba Rodríguez, le queda Di María, vuelve el arquero, viene Di María, tiró colocar por arriba, el travesaño, 1 metro fuera, saque de arco para el Bicho, a los 10 minutos de la primera parte lo tuvo Central, Fede.
8: Y lo veníamos diciendo, Argentino Junior maneja bien la pelota, le falta en el final, Rosario Central trata de cortar y ser picante, rápido, directo, así fue con esta pelota larga, buscando a su delantero, el centro atrás, por poquito no llegó el jugador de Rosario Central a conectar ese balón, después probó Di María, se le fue muy arriba.
0: 10 minutos 0-0.
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0: Sale jugando Argentinos Juniors en el fondo, la tiene Franco Vázquez. Vázquez que tira para el arquero, se la tiró larga, diga que estaba en el borde del área, no pasaba nada. Le queda para que la domine Álvarez. Álvarez para Kevin Gutiérrez. Gutiérrez que viene por el medio, levanta la cabeza, se arrima a la mitad de la cancha, juega por bajo, regala la bola, la viene ganando Verón. La tiene Elías Verón. Verón que juega para atrás para que la reciba Obando. Obando sale jugando cortita por Ibarro, lo apuran, juega para atrás. Va el balón para que la tenga Ávila. Ávila que domina, abre por derecha, suelta para Verón, la baja de pecho, se le va larga, viene Verón, la puntea, arranca Central, viene Rodríguez, Rodríguez para Di María, viene Angelito por derecha, pie zurdo, lo va a encarar a Vázquez, viene Di María, vértice de área, pone el centro, entra Copetti, entra Campaz, saca de cabeza del otro lado Paredes, la viene peleando Campaz, gana el colombiano, gana la cuerda por izquierda, centro al área, y Cortés, y empiezan a aparecer los que tienen que aparecer en Central, Fede.
8: Lo que decíamos, ¿no? Rosario Central con Di María por un lado, con Campaz por el otro, pueden aparecer las mejores cosas con esos centros punzantes como suele tirar el colombiano. No llegó Copetti a esta, bien por el arquero Cortés.
5: Gol de Madryn.
0: Dale.
5: Gol de Madryn, Marinucci en el minuto del segundo tiempo. Madryn le está ganando 1-0 al Racing de Córdoba.
0: Mirá, acá se gole Marinucci. Sale jugando Central del fondo, jugó con nosotros, no lo es así. ¿Qué crees que hay? La viene dominando en el fondo el arquero Cortés. Ustedes ganaron ayer, ¿no?
8: Algún día tenía que volver a ganar, ¿no? 13 partidos pasaron.
9: Igual está al horno, me parece.
8: Aquí está bravo, está complicado. Quedan 6 partidos.
0: No quiero ser malo, me parece que está al horno.
8: Abrazados, agarrados a la chance matemática.
0: No, obviamente. A la calculadora. Viene por el medio, dominando la pelota, Argentino Junior, la tiene Gutiérrez, Gutiérrez que viene jugando cortita para que le reciba Viveros, Viveros para Gutiérrez, Gutiérrez que la tira larga por izquierda, va para Molina, Molina que lo va a encarar Obando, lo marcan dos, sigue Molina, llega al fondo, un centro, pega Obando, pelota al córner, tiro de esquina para el Bicho.
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0: remate izquierdo del arquero Werner, saque de arco para Central y llegó el bicho en esta, Fede.
1: Y ahí dijeron, cállese, comentarista, que no somos picantes. Buen centro, buen cabezazo, se fue muy cerquita, estuvo realmente cerca en esta el bicho.
0: Sale Central en 13, 0 y 0.
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0: Vamos, que se viene Central, pelota para que la tenga por izquierda, dominando la Rodríguez, suelta para Di María, viene Angelito. Angelito que viene soltando para atrás para que la tenga, para que la dolía a Verón. Verón para Ibarra. Ibarra que viene jugando atrás para que la tenga Obando, sale jugando Central, 13 minutos, primer tiempo, 0-0. Prendido a Radio Nacional. Ganó Boquita al Mirón.
3: Así es, 2-0 frente a San Lorenzo.
0: Y ganó el Atlético de Madrid también hoy.
3: 2-1 frente al Real Madrid.
0: Es un escándalo con el arbitraje. Está la gente del Real Madrid pidiendo hasta que se suspenda el partido y se juegue.
3: Casi expulsan al Cuti Romero.
0: Sí, se agarró con Bellingham. ¿Sabe cómo lo estaba disfrutando?
3: Lo trató, ¿no?, de llorón.
0: Sí, es un llorón. Viene capaz, la viene jugando hacia adelante para que la venga a buscar Copetti. Recupera el bicho en el fondo, la tiran para el arquero Cortés. Cortés que la aguanta, sale jugando Cortés en el borde del área chica. La viene jugando al medio, casi la regala, pasa la bola de largo. Viene ganando Sandes. Sandes viene por izquierda, tres cuartos de cancha, juega cortita, va para Pizarro.
3: Gol de Milan.
0: Contame.
3: Gol de Milan, apareció Rabiot, minuto 61, Milan 2, Lecce 0.
0: La viene encontrando en el fondo Werner. Werner que tira para Bando, sale Central en 14, Gijón.
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3: Gol de París.
0: ¿Gol de quién?
3: Gol de París. Apareció Torres en el minuto 66 de partido. Le está ganando Olympique de Marsella 1-0.
0: Sale. Ah, eso, clásico.
3: Sí, claro.
0: O dicen. Hace 20 años no existía el Paris Saint-Germain, ¿no? Por eso digo.
1: Claro, correcto. Claro. Pero bueno, en el último tiempo, con todo lo que ganó.
0: Claro. Viene buscando por el medio Pizarro, gana de cabeza, la viene recuperando en el fondo Vázquez. Vázquez que domina. Sale jugando Vázquez, la viene tocando al medio, viene para Gutiérrez, 15 minutos. Por los bancos, ¿qué se dice, querido Aguirre?
4: Bueno, ahora por el lado de Rosario Central, preocupado ahora el Mirón, porque Argentino Junior se aproxima. Y por el lado de Nico Díez, pide que marquen bien la zona de Ángel Di María, que es por donde Rosario Central intenta más atacar, el atacante campeón del mundo que busca convertir su cuarto gol en el campeonato.
0: 15 minutos el partido por ahora, 0-0, Juan Ignacio.
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1: No termina de aparecer del todo el partido que veníamos a ver, ¿no? Por ahora, bastante estudio, Argentino maneja la pelota, Central trata en la contra de ser directo, pero por ahora pasa poco.
0: La producción de María Suárez Araujo, Sergio Ríos en la operación técnica, Claudio Canullán en el central, para la puesta a punto de mejor manera en el aire de Radio Nacional, la radio más grande de la Argentina. Hay lateral para Argentino Juniors en la banda izquierda a los 16 minutos del primer tiempo. Ya te relató Eladio Arregui tempranito la victoria de Boca en el gasómetro. Ayer relató Perazo el triunfo de Huracán en el Monumental. Estuvimos con el triunfo de Independiente Santa Fe. El viernes Luca de Jesús abrió la fecha con el relato y el triunfo de Racing. Todo el fútbol se vio en Radio Nacional. El próximo fin de semana, el Boca Racing. Hay alguno que me dijo, Boca va a intentar jugársela para suspenderlo. Por eso el tema de la decisión, del fallo del partido de Vélez, el jugador mal incluido. Boca está intentando no jugar el partido.
1: Que se estire todo un poco y no perder algún jugador como Montero, por ejemplo, ¿no?
0: Sí, que la jugada es estirarlo y que digan, con el fallo lo postergamos y no se juega el próximo fin de semana. Alguien me dijo, el partido está programado, pero no tiene horario todavía.
1: Claro, todavía no tiene horario. Se dice que va a ser en este estadio, en Rosario Central. Pero bueno, sí, faltan varias cosas por definir. Recordemos que fecha FIFA, Boca tiene convocado a Montero, tiene convocado a Flores, pero lo liberarían para jugar ese partido.
0: ¿Usted, Aguirre, tiene algún dato? Acá se jugaría el partido.
4: Sí, se juega acá en el que anda de Arroyito, y justo hablando de convocado, Rosario Central pierde una pieza clave para la final del día sábado frente al Estudiante de la Plaza Animales de Ciudades. Pierde al bicho Campaz, que se va a la selección de Colombia.
0: Claro que sí. Hoy dio la lista a Marcelo Gallardo, no está Ener. Está Valencia. Viene Central, pelota larga para que corra Campaz, justamente el hombre que contaba Miguel Aguirre, pelota afuera. Saque de arco para el bicho en 18.
3: ¡Gol de Colón!
0: Preséntalo.
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3: Apareció Lago, minuto 42, Colón 2, Los Andes 0.
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1: 18 minutos, sale jugando Argentino Junior por izquierda. Va la pelota para que la tenga Vázquez. Vázquez que levanta la cabeza, se arrima al medio. Viene soltando atrás para que la reciba el arquero Cortés fuera del área. Viene Cortés, tira para Francisco Álvarez. Viene Álvarez, toca el medio para Gutiérrez. Gutiérrez que la aguanta, la tira por izquierda. Viene para que la reciba Vázquez. Vázquez que viene jugando hacia adelante. Toca para que la tenga por aquel lado López Muñoz. Devuelve para Vázquez. La tiene Argentinos en el fondo, 0-0.
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1: La tiene Argentinos que no salió de tres cuartos de cancha. La viene tocando ahí hace 10 minutos.
2: La tiene, pero con sus marcadores centrales, con sus defensores, no nombrás tanto a López Muñoz y eso es un síntoma de lo que le viene pasando a Argentino Junior.
1: La tiene Kevin Gutiérrez en tres cuartos de cancha, suelta por ojo y por derecha para Paredes, Paredes al medio, tocado para Viveros, pedían falta, cobra el árbitro, tiro libre para el bicho.
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1: Tiro libre para Argentinos Juniors en su campo, llegando a la mitad de la cancha. Le va a pegar Gutiérrez, la viene jugando para Vázquez. Vázquez que domina, pide del otro lado Claudio Bravo, va para él. La tiene Bravo, Bravo que tira para Vázquez. Vázquez que domina en 19 minutos del primer tiempo con el partido 0-0. Hemos prendido a Nacional. 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Con
0: ¡gol Colón!
1: Presentalo, dale.
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3: Otra vez Lago, minuto 43, primer tiempo, Colón 3, Los Andes 0.
1: Mirá Colón, se despierta en la parte final del campeonato. Sale jugando Argentino por izquierda, la piden larga, pelota para Molina. Viene corriendo también por aquel lado, Oroz, viene el centro del área, no hay nadie, la deja correr Werner. Salido del fondo para Central en 20.
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3: ¡Gol de Newell's!
1: ¡Sí!
3: ¡Gol de Newell's! Apareció Solari, minuto 18. Newell's da el batacazo en Vicente López, le gana Platense 1-0.
1: ¿Le parece batacazo a usted?
4: Puede ser, de local, jugando...
1: No, pregunto, ¿no?
4: Perdón, de visitante.
1: Pregunto, ¿no? Viene buscando central la pelota por el medio, cobraban una mano. El árbitro termina cobrando tiro libre para el canalla.
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2: Entretiene la pelota Argentinos, pero le cierra bien los caminos. Rosario Central no le da ese hueco, ese espacio para poder filtrar un pase y que aparezca Molina en opción de gol en este primer tiempo. En lo que van de estos más de 20 minutos jugados, Rosario Central por ahora se cierra bien, le cierra los caminos, pero le cuesta también salir rápido en la contra.
1: Ya abro el WhatsApp de Radio Nacional en el 11-3870-7485. Viene jugando la pelota el bicho por el medio. Hay una falta sobre Molina. Tiro libre para el equipo de la Paternal.
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1: Dame gente, Almirón, porque se me está cayendo el partido en el WhatsApp de Nacional.
3: Buenas tardes, soy Cristian de Gobernador Gálvez, provincia de Santa Fe. Los escucho mientras que, bueno, estaba esperando los goles de Boca. Este mensaje ya era hace rato, pero ya Boca ganó 2-0.
1: Claro.
3: Qué contento que estoy, dice, ganó mi Boca. Saludos a Álvarez. Un abrazo gigante, Antonio de Santa Fe.
1: Se mojó un poquito Álvarez. La viene buscando Cortés. Cortés que viene tirando por derecha, la viene soltando para que la tenga justamente Álvarez, el del bicho. Francisco Álvarez viene tocando al medio, correte, Dóvalo, estaba jugando al fútbol. La recupera Ibarra por el medio, la tiene central. Viene Ibarra, la tira para Campas, Campas que la quiere jugar de primera para que la vaya a buscar Angelito Di María. Saca del fondo Francisco Álvarez, le roba la cancha, pelota afuera, lateral para central.
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1: Partido se va cayendo a pedazos. Almirón, perdón, Giovanni.
2: Sí, se va
1: también, si quiero opinar.
2: Se va cayendo y por eso fíjate que Di María se vino para el sector izquierdo para tratar de juntarse con Campas, para ver si puede juntar algún pase Rosario Central por el sector izquierdo.
1: Bueno, se la dieron a Molina, Molina la bajó cerca del área, le pegó, bajó el alambrado directamente a cualquier lado. Aguirre, se me cae el partido, haga algo cerquita de los técnicos.
5: Lo está poniendo la hinchada Rosario Central. A Di María en el campo de juego se lo ve muy enojado por el rendimiento del equipo y también, bueno, muy enojado por el árbitro.
1: Pelota para Molina por derecha, va al piso Sandes, ganaba dentro del área, sacan la pelota que hay en tres cuartos de cancha, la viene jugando Gutiérrez con un taco para atrás por derecha para que la tenga Paredes, Paredes para adelante, va para Viveros, Viveros que levanta la cabeza, la viene jugando para que la domine López Muñoz, pisa la bola, escapa bárbaro, sigue López Muñoz, la juega para Viveros, Viveros que la viene tocando el medio, va para Molina, devuelve la pelota para López Muñoz, le pegó a Werner, Werner en dos tiempos. Toda de López Muñoz, querido comentarista.
2: Y lo veníamos pidiendo, tiene que aparecer López Muñoz en Argentinos para que pase algo en el partido, y apareció nomás el jugador para, con una gambeta, una buena pared, después de la devolución terminó rematando, atento, bien el arquero de Rosario Central.
3: Dale Chaco Forever.
1: Dale, contame.
3: Agustín Ojeda, minuto 11, primer tiempo, Chaco Forever 1, Almirante Brown 0.
1: Viene buscando la pelota el bicho y un rebote, queda en la mitad de la cancha, la tiene Di María, Di María que la juega para Pizarro, cambió de frente, tiró la bola a la izquierda, viene para Campas, la tiene el colombiano, viene el de Tumaco, va en la personal, sacó el centro, pelota por bajo y saca del fondo Álvarez, recupera Di María, Di María que viene tirando para Campas, Campas saca el centro con zurda y un rebote, le queda a Di María, la deja correr, va para Pizarro, el chileno tira para el colombiano, enganchó Campas, pasó Campas, pone el centro, pelota al área, primer palo y saca del fondo Vázquez, gana de cabeza Ibarra, queda por el medio, la viene buscando, dominando la Molina, arranca, toma Molina, Molina que viene por izquierda, rebota la pelota en Verón, el Verón de central, se va afuera, hay lateral, dice Fede Di Giovanni en el aire de Nacional.
2: Y por la izquierda Rosario Central parece tener su llave, su carta para atacar, para golpear, para tratar de lastimar a este argentino Juniors con Campas, que hasta aquí es de lo mejor del equipo local.
1: 24, casi 25, 0-0.
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1: Debo decirle, Gijón, lo estuve viendo hoy a la mañana un rato.
0: ¿Eh?
1: Dando noticias de tecnología.
0: ¿A mí me estuvo viendo,
1: sí,
0: o otra cosa?
1: A usted lo estuve viendo. Ah. Usted estaba acompañado, pero lo estaba viendo usted. Ah. Quiero decirle que hoy tenía una corbata decente.
0: Ah, me equivoqué hoy,
1: mirá. Sí, porque usted suele usar corbatas horribles.
0: Mira.
1: Horrible porque usted tiene 20 años, no. O sea, usa corbata de un señor de 50.
0: 24.
1: Y usa corbata de su padre.
0: Exacto.
1: Que ya ha quedado fuera de moda totalmente.
0: Vintage.
1: Claro. Pero hoy estaba bien la corbata, debo decir.
0: Muchas gracias.
1: Sale jugando del fondo argentino Junior, la tiene Vázquez, labure, dele.
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1: Viene argentino por izquierda, soltaron la pelota para que la tenga por aquel lado. Bravo, Bravo que la juega para Oro, se metió en el área, dejó un hombre camino, la toca al medio. Entraba Gastón Verón, pero apareció una pierna para mandar la bola al córner. Tiro de esquina para el bicho Fede.
2: Empiezan a aparecer buenas combinaciones. En esta fue Oroz el que se metió en el área, se filtró. Y cuando tiraba al centro atrás, justito apareció una pierna de un jugador de Rosario Central para evitar lo que podía ser el primer gol de la tarde.
1: Se va la pelota al córner. Hay tiro de esquina para Argentino Junior. Ya van a poner al área. Le va a pegar Oroz. Viene para buscar por atrás de todo Vázquez. Le va a pegar el capitán Oroz con zurda. Está también Gastón Verón en el área. Viene Francisco Álvarez. Viene el córner para Argentino. Viene el centro del área. Busca Vázquez por atrás, la cabecea, cae en el punto del penal, busca Molina, la bajó y no la agarraron de la camiseta, 9, Dóvalo. No lo agarraron de la camiseta, Gastón Verón, pregunto. ¿Qué vio Di Giovanni?
2: A ver, se le van todos encima al árbitro, dio toda la sensación de que lo manoteaban de la camiseta al jugador de Argentinos Juniors cuando podía llegar a quedar mano a mano. De todas formas, yo no sé si no estaba en posición adelantada.
1: Aguirre, ¿cómo la vio?
5: Los jugadores argentinos Juniors fueron árbitros que estaban en posición adelantada. Déjame decirte que Ansel Werner, el arquero Rosario Central, vuelve a cazar luego del 16 de agosto, fue el último partido en la victoria 1-0 cuando visitó Barraca Central.
1: ¿Y por qué salió Ledesma?
5: Quiere darle rodaje al mirón a Werner por eso, por algo táctico, pues no fue por ninguna lesión ni nada por el estilo.
1: Bueno, la tiene Di María, entonces cobraron offside en la jugada. Como decía el señor comentarista, estaba apenitas adelantado. Viene central por izquierda. Estaba, ¿no?
2: Sí, estaba en posición adelantada. Ya de dale vos.
1: Viene Campas por izquierda, viene el colombiano. Pasó el de Tumaco, llegó al fondo, por el centro. Cae Campas fuera del área. Queda dolorido fuera del campo de juego, la recupera Central con Rodríguez, la tiene Alan Rodríguez, la toca al medio, saca la pelota Argentino, se levanta el balón, pica, se va afuera, el lateral para Central, banda izquierda, se pone de pie Campas y pide la pelota, no lo vieron, fuera al medio para Ibarra, viene Central, sigue Ibarra, Ibarra que domina, gira para Sández, Sández que aguanta la pelota, se tira para el medio, del otro lado la pide el Verón de Central, juegan a la mitad de la cancha, la juegan para Obando, Obando que la tiene, mete el freno, círculo central, viene Obando, la tira a la izquierda, va a la pelota para que la tenga Ibarra, Ibarra que traba, pierde con Molina, arranca el bicho en la contra, falta, tiro libre para Argentinos, y para mí es para tarjetita que no va a sacar dos.
2: Podría ser tranquilamente para tarjeta amarilla porque corta un avance prometedor, es cierto, estaba lejos todavía, recién estaba en la mitad de la cancha, podría haber sido amonestado tranquilamente el jugador de Rosario Central. Me quedé con lo del arquero, rara la decisión de Almirón, justo cuando se viene una final, ¿no? Sacarle sí. continuidad a tu arquero titular en la previa de una final es
1: y,
2: raro.
1: Y este es un partido importante, ¿eh? Usted sí. habla de la final del sábado.
2: Del sábado, claro.
1: Pero digo, este es un partido importante por la punta del torneo, de la zona, de todo.
2: Por eso mismo resulta extraño, por lo menos el momento que elige para darle rodaje al arquero sustituto.
1: La tiene Brian Cortés al Argentino del Fondo.
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1: Abrazo grande al señor Eladio Rey, que acaba de llegar a su casa en la moto.
4: Hay que escurrirlo antes.
1: Sí, sí. Dice que se está escurriendo. No se va a bañar, pues ya se bañó.
4: Que se meta en la centrifugadora.
1: Sí, se centrifuga y sale como la pantera rosa.
4: Aro,
1: sí.
4: aro, aro.
1: Aro, aro, aro, aro. Había un relator que se empapó en el nuevo gasómetro. La viene buscando Argentinos en el fondo, pelota para Vázquez, sale el bicho, 29, casi 30, 0 y 0.
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1: Suelta atrás la pelota, bravo, para que la tenga en el fondo Franco Vázquez. Tira para el arquero Cortés en el borde del área. Cortés que abre por derecha, la tira para Paredes. Paredes que devuelve para que la reciba Brian Cortés, el arquero chileno del equipo de la Paternal, que sale del fondo. 30, Gijón, 0 y 0.
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1: Kevin Gutiérrez que tira para Viveros. Viveros que viene por derecha, aguanta la pelota, lo tocaban a la pasada. Tiro libre para el equipo de la Paternal.
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1: ¿Cómo sigue la cosa en Vicente López entre Platense y Newell's, Almirón?
4: 1 a 0 gana Newell's, gol de Solari.
1: ¿Qué está pasando en la primera Nacional con Colón y con los Andes?
4: 3-0 gana el Zabalero.
1: Está jugando Madrid con Racing de Córdoba también, ¿no?
4: Así es, por ahora 1-0 a favor de Madrid.
1: ¿Y Maipú y el Lobo Jujeño?
4: 0-0 con Enzo Pérez, titular.
1: ¿Qué pasa con Güemes y con Midland?
4: 0-0.
1: Y está jugando San Martín y San Juan con colegiales, ¿no?
4: 0-0.
1: Ah, Chaco Forever Almirante.
4: Gana Chaco, 1-0.
1: ¿Hay goles en Central Norte Defensores?
4: ¡Gol de Defensores de Belgrano!
1: Ah, mira.
4: 1-0 le gana Central Norte, gol de Moyano.
1: En la B Metro hay un partido en vivo entre Merlo y Flandria.
4: Gana Merlo, 1-0 a Flandria.
1: Todo el fútbol en Radio Nacional, lateral para el Canalla, 0-0 el partido en 31.
4: Gol de Milan.
1: Contalo.
4: Gol de Moreira, minuto 73, Milan 3, Leche 0.
1: Está cortada. Viene tocando la pelota por el medio Gutiérrez en el círculo central. Tira para López Muñoz, recibe con zurda. La juega para Oroso, Oroso que la levanta y es buena pelota para Molina. Sale Guerra, viene Molina, la puntea, parate, gritalo, está, está, gol. ¿No vale? ¿Offside le cobró? ¡Ay, ay, ay, ay, ay, Dios, ay, Dios, ay, ay, ay! Aguirre, ¿cómo la vio?
5: Finita, finita, digo, la jugada yo, ¿eh? Pero bueno, la están analizando al VAR ahora.
4: Parece que estaba habilitado.
5: Pablo Góbalo.
1: Ay, ay, ay. Si es, es un brazo, un hombro, una mano, sí. Un dedo, ahí nomás.
2: Las modernas de hoy de VAR, ¿no? Muy sí. finita. Es cierto que levantó rápidamente el asistente en campo de juego. Veremos qué dice el VAR.
1: 32 minutos. Está Góbalo esperando. Está Novelli en el VAR, ¿no? Puede pasar cualquier cosa, aviso. Puede pasar cualquier cosa. Si ayer juntaron al Lobo Medina con Monzón Brizuela, puede pasar cualquier cosa. 32 están revisando si vale o no el gol de Molina. Por ahora en línea dijo offside, no vale. Pero esperamos la revisión del VAR. El partido 0-0, Juan Ignacio.
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1: ¿Qué quiere que le diga, Di Giovanni? Ah, no sé, No sé, Aparte...
2: Es muy finita, si ese es un hombro,
1: sí,
2: la parte superior del brazo, ¿no? Donde que, se puede cobrar todavía.
1: Que es finita. Ahora, viéndolo en el monitor, Almirón, el ángulo de la cámara no ayuda, no ayuda tampoco.
3: No ayuda, pero bueno, si lo acierta el asistente así a primera vista, me parece que está bien. El tema es que lo llamen al árbitro para esto.
2: Se está tomando su tiempo, por lo menos.
1: Sí.
3: Yo digo, está muy difícil.
1: A ver, no tienen que tirar líneas, claro. O sea, digo, ¿qué tanto revisa? Tira la línea y listo. O sea, no sé por qué no en offside se tarda tanto. Sí. Aparte, ¿no me hablaron que después del Mundial venía el VAR semiautomático?
2: No llegó todavía.
1: Seguimos con el VAR de juguete.
3: Viene en barco.
1: Ah, está bien. Bueno, offside cobró Dóvalo. Offside, seguimos 0-0, 33, casi 34 del primer tiempo.
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1: Viene el bicho, va por la revancha, la juega López Muñoz, la viene tirando por izquierda, viene la bola para que la tenga Gastón Verón, Verón que viene con la marca de Obando, pelea Verón, se la lleva el otro Verón, el de central por delante, pelota afuera, lateral para el bicho, punta izquierda.
2: A todo esto poco importa, pero era una gran jugada de Argentina, señor, que terminaba con el gol de Molina.
1: Lateral para el bicho, el partido sigue 0-0.
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1: El taco de Verón para el área, la deja correr, Ibarra sale, Werner se queda con la pelota. 34 minutos, vivís el fútbol en Radio Nacional, la radio más grande de la Argentina. 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La viene buscando por el medio Kevin Gutiérrez. Gutiérrez por izquierda, tira para Bravo. Bravo para adelante, WhatsAppea con nosotros. En el 11-3-870-7485, pelota afuera. Lateral para central. Dame gente, querido Almirón.
3: Buenas, Radio Nacional. Soy Alejandra de Hurlingham. Un gusto escucharlo. Dice, y si mi boquita gana, mucho mejor. Quiero participar del sorteo por la camiseta. Mi DNI termina en 172.
1: Lateral para central. La viene jugando para Ibarra. Se la dieron complicada con el perfil. Pelea Ibarra, la pisa, la aguanta sobre la línea. La quiere sacar. Rebota en Vivero. Balón afuera. Lateral para el canalla, 35.
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2: Le había tirado un compromiso su compañero Verón, resolvió muy bien, con mucha elegancia, el número 5 de central.
1: Saca Gastón Ávila, la viene tirando por izquierda para Campal, le roba la cancha, pelota afuera, lateral para el bicho.
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1: Almirón, ¿usted vio el gol de Enzo Fernández de tiro libre hoy?
3: Sí, sí, claro, en la victoria de Manchester City.
1: Claro, sí señor, hizo el primero. Era un tiro libre en el costado del área. Le amagó el arquero tirarle el centro y se la puso en el primer palo. La tiene López Muñoz, pisa la bola, la viene jugando para atrás. Al balón para que la tenga Bravo. Bravo que viene tirando para Álvarez. Ya le pregunto por la Copa Davis, porque me fui y el partido no había terminado. Quiero saber qué pasó, me olvidé. Viene buscando por izquierda Bravo. Bravo que la tira para adelante. Viene la bola para que la tenga Verón. La tiene Gastón Verón, ataca el bicho, pero viene cruzando el Verón de central. Se va la pelota afuera. Ahí saque de arco para el canalla.
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1: ¿Y qué pasó con la Copa Davis?
3: Ganó Cerúndulo, 6-1, 6-0, al Calla, al Turco, 3-1 ganó Argentina en el Global y va a jugar la Qualifier.
1: Sí, señor. Bueno, el partido sigue 0-0, levantó un poco, se había caído en un pozo, ¿no? Levantó, pero nada del otro mundo.
2: Con algunas buenas intenciones de Argentino Junior, esa jugada que terminaba en el gol que finalmente fue anulado por posición adelantada. Central agazapado, como a la espera de un quite y poder poner de cara al gol a Copetti, algo que todavía no pudo hacer.
1: Sale jugando Álvarez por derecha, tira la pelota larga para Molina, saltaba por aquel lado Ávila, sigue la jugada, la busca Molina, saca Sández, un rebote, deriva contra la media luna, la viene buscando Verón, pide falta, Dóvalo dice que no hay nada. la viene jugando por derecha y me queda alguna duda. La tiene Ibarra, Ibarra que tira sobre el costado, va para Di María atrás para que la tenga en el fondo Elías Verón, Verón que viene jugando para Aguirre, Aguirre tira más atrás para que la tenga en el fondo Bando, paso cerquita de los bancos, dice Miguel Aguirre en Radio Nacional.
5: Almirón que está, bueno, intranquilo, se lo ve, está fuera del corralito. Bueno, Almirón que está jugando mucho en este partido y también pensando lo que es el sábado, la Supercopa Internacional frente a Estudiantes. Veremos qué pasará en este partido y bueno, Almirón lo sabe y por eso se lo ve de esta manera, ¿no?
1: Tiene movida con gato Almirón, ¿no?
5: Parece que sí.
1: La viene buscando Campás, corría también Copete, y un rebote, pelota afuera. Lateral para Central, banda derecha, 38 del primer tiempo, voz prendido a Nacional.
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1: Campás ponía el centro, sacaba de cabeza Vázquez, le viene quedando Di María, Di María que tira para Campás, queda corto el pase, va al piso Vivero, la tira afuera, ahí lateral para Central, lo hace rápido el canalla, la viene jugando Santos para que la tenga Campás, pone el pase, se rebota la pelota en un hombre de argentino, se levanta el balón, la viene sacando de cabeza Álvarez, queda en el borde del área, falta, Dóvalo, empujó adelante tuyo, Dóvalo, dale, usted vio el empujón,
2: claro, no, loco. Grosero empujón adelante, en las narices del árbitro.
6: Ley de ventaja.
1: Pero cómo delante de Dóvalo lo empujó. Arranca el bicho en la contra, la tiene Viveros, Viveros por izquierda, la tira para Claudio Bravo, Bravo para adelante para Molina, Molina que amagó, pasó Bando, se mete en el área, viene el bicho, viene el centro para Verón, y aparece Ávila para matarla al córner. Tiro de esquina para Argentino, Fede.
2: Buena jugada individual de Molina por la banda izquierda, un amago fue suficiente para dejar en el camino al jugador de Rosario Central, un centro picante al corazón del área, llegó justito el gato Ávila para mandarle al tiro de esquina.
6: ¿Quién,
2: ¿no?,
6: se va primero, Almirón o Bosboda?
1: Ah, qué buena pregunta. No, Bosboda ganó.
2: Almirón es criticado por la gente, pero parece tener toda la banca de la dirigencia, ¿no?
1: Sí. Almirón el sábado puede caer, Bosboda no juega. Bueno, juega el domingo, tiene razón usted. No sé, me queda la duda.
2: Ahí está. Fin de semana clave para los dos, el que se viene.
1: Sí, pero creo que con la victoria del otro día me parece que tomó un poquito de aire Bosboda, ¿eh? La tiene Di María que la viene soltando para que la tenga Elías Verón, le cometen falta en la mitad de la cancha, tiro libre para el canalla, llegando a los 40.
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1: Tiro libre para Central, el encuentro 0-0. Esperábamos más de todos los equipos, ¿eh?
2: Sí, esperábamos más, hay buenos jugadores, buenos nombres, pero todavía no termina de ser el partido que esperábamos.
1: Rodríguez que tira para Ibarra, Ibarra que la manda a la izquierda, la suelta para Sandes, Sandes que levanta la cabeza, la viene tirando para Campás, el fútbol show nacional, en el gigante de Arroyito, la tiene el de Tumaco, Colombia, viene Campás, se la toca Paredes, es córner, es tiro de esquina para Central, banda izquierda.
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1: Corner para el canalla, le va a pegar Campás, no le va a pegar Angelito, le va a pegar el colombiano, la va a poner al área, viene Obando para ganar de arriba, viene Gastón Ávila, Di María para el rebote, viene Campás, pone el corner, pelota al área, saca de cabeza Vázquez, viene cayendo por izquierda, la recupera el canalla, la vino mirando Pizarro, Pizarro que la tira para Campás, Campás para Pizarro y es buena, línea de fondo, costado izquierdo, el centro del chileno al punto del penal, el cabezazo, ¡gol! ¡Gol!

0: Rosario, central, apareció, bando de cabeza, fue a buscar el córner, en el rebote no volvió, se quedó esperando una más, vino el centro al área, buena de Campás con Pizarro, el centro a la cabeza de Obando, la puso contra el caño derecho, se abre el marcador al gigante, gana Central, gana el canalla, Obando de cabeza, Central 1, Argentino Junior 0.
1: Excelente jugada por la banda izquierda, buena combinación entre Campás y Pizarro para que este último desborde vaya casi hasta el fondo de la cancha y tiene un centro preciso, bárbaro, al punto de penal, increíblemente lo dejaron solo Bando, que como bien decía el relator, había quedado después de haber ido a buscar ese tiro de esquina, un cabezazo magnífico, cambiando la dirección, se estiró y no pudo llegar el arquero Cortés, lo gana Central 1-0, Central que decíamos, por izquierda puede tener la clave con Campás y por izquierda llegó el gol del partido.
0: Dice Miguel Aguirre en el aire de Nacional.
2: Explotó el gigante de Arroyito, que la gente empezaba a enojar un poco con el rendimiento del equipo. Bueno, en este momento apareció Obando con una gran conexión ahí junto a Luis Campás para el 1-0 del juvenil. Y el gol de Rosario Central, que sirve y mucho para el mirón justamente que veníamos hablando.
0: Ya te pido la tabla porque se viene el canalla, la viene jugando para atrás para que la tenga ahora Ávila. Ávila para Campás, Campás que la viene soltando para Sández, Sández que viene por izquierda a tres cuartos de cancha. La tira para el colombiano, gana el canalla 1-0. Lo vivís en el aire de Radio Nacional, viene la bola para Campás, Campás que viene siendo golpeado por Viveros, dice que siga la jugada. ¿Cómo está la tabla, Almirón?
3: Punta del campeonato de la zona B para Rosario Central, 18 igual que Argentinos.
0: Viene Di María por derecha, Di María que la tira para Verón, llegó al fondo por el centro, un rebote, córner. Córner, punta derecha para el líder, que en realidad comparte punta con Argentinos.
1: Correcto, pero se anima Rosario Central, empieza a querer justificar la ventaja, ahora intentó por la derecha con la buena salida de Obando y este centro que termina en otro tiro de esquina.
0: 44, córner Gijón.
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3: Gol de Maipú.
0: Ya voy con eso, venía el córner de Di María, la sacan del fondo, viene por derecha el canalla, nuevamente la tiene Di María. Di María para que venga Ibarra, pone el centro, sacan de cabeza, queda en la media luna, le queda Campás. Le vas a pegar de ahí, le pegó de ahí, a cualquier lado afuera. Saque de arco para el bicho.
1: Se equivocó en esta Campás, lo tenía solo a Sández, abierto por la izquierda para seguir construyendo. Central ahora empieza a justificar el gol conseguido.
0: Presentame el llamado de Almirón.
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3: Apareció Silva, minuto 3, segundo tiempo. Maipú le está ganando 1-0 a Gimnasia de Jujuy.
0: Ha mirado, pierde Gimnasia de Jujuy. Mañana un partido clave en esa zona con Tristán Suárez y Atlanta en la parte de arriba.
3: Pero gol de Midland.
0: Bueno, contame.
3: Andrada, minuto 32. Midland le gana a Güemes, que por ahora se va al descenso 1-0.
0: Güemes también con ustedes.
5: Sí, prácticamente condenado.
0: 45, tiempo cumplido. Marcaron adicionado, Aguirre.
2: Así es, 3 minutos más.
0: Bueno, pelota afuera, lateral para Central, banda izquierda.
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3: Gol de San Martín.
0: ¿Gol de San Martín? ¿De quién?
3: San Juan. San Martín de San Juan le gana 1-0 a Colegiales. A los 38, Álvarez.
0: Claro, porque el Tucumán perdió ayer 4-2 en Rafaela.
3: Claro.
0: La viene buscando por el medio Pizarro. Pizarro que busca, pierde el balón. La viene recuperando Viveros. Viveros atrás para que la tenga Álvarez. Hasta el 48 vamos en la primera parte. Gana Central 1-0. Gol de Bando de cabeza. Lo vi por Radio Nacional, la radio más grande de la Argentina. Viene para Kevin Gutiérrez. Gutiérrez por izquierda. Gana bien Central, Di Giovanni.
1: Gana bien, el partido era parejo, pero lo decíamos que Central era tal vez más picante cuando podía encontrar con Campás por la izquierda, así llegó el gol y sobre el pucho del gol tuvo alguna chance más, por eso me parece que empieza a justificar Rosario Central el triunfo.
0: Viene Argentino, la vienen jugando para que la tenga Bravo, pone el centro, arriba Werner, se queda con el balón el arquero en 46.
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0: 46 minutos de la parte inicial. Gana Central
5: 1-0, alcanza a Argentinos en la punta de la zona B, como contaba Miguel Almirón. Queda el canalla por diferencia de gol arriba, ¿no?
3: Sí, así es. Hoy recordá el gol en contra de Lisandro Martínez.
5: Ah, sí, nada, no, pero pobre Lisandro.
3: Manchester empató 1-1 frente al Fulham. Lisandro.
5: Viene Bravo que viene por izquierda, saca el centro por bajo al punto del penal y aparece Pizarro para sacarla. La viene recuperando por aquel lado Oroz. Oroz que viene jugando para que la tenga nuevamente Bravo cerca del área. Va al piso con todo Verón. Elías Verón recupera Argentinos en el medio. La tiran atrás para que la tenga Franco Vázquez. Vázquez que viene jugando para Kevin Gutiérrez. Gutiérrez que tira la bola sobre el costado izquierdo. Hay un hombre de central caído. ¿Quién es Di María el que está caído?
2: Así es, se viene un cambio en Rosario Central también.
5: Ah, bueno.
2: Ahí les confirmo quién sale y quién ingresa.
5: Bueno, ya termina el primer tiempo. Bancala la ventana.
6: Yo tengo una ventana.
5: Ah, bueno, ¿se va el 88?
2: El 88, se retira Rodríguez y ingresa con el número 31, Federico Navarro.
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5: Digo, quedan 20 segundos para que termine el primer tiempo.
6: La verdad, tiene que estar muy mal para no poder aguantar 20 segundos y no hacerle perder una ventana a su equipo, ¿eh?
5: Pero déjalo fuera y hacer cambio en el entretiempo. O sea, ¿qué sentido tiene perder una ventana en este momento a 20 segundos? Almirón no mira la hora, ¿no? No tiene reloj.
3: No.
5: Elige sin reloj. A usted, ¿eh? Se va la pelota al córner. Tiro de esquina. Usted ya sé que no tiene reloj. Le va a pegar a la pelota Argentino Junior. Tiro de esquina. Tiempo cumplido. Se va el primer tiempo, Gijón.
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3: ¡Gol de Madrid!
5: Para que viene el centro. Hay un rebote. Sale la contra de central. La tiran para Di María por derecha. Viene Angelito. Mete el pase hacia adelante. Hay un desvío. Se patinan todos. Y recupera la pelota Argentino por el medio. Se va la primera parte. El árbitro dio una más. Y ahí viene López Muñoz. Se le va larga. La viene recuperando Bando. Sale jugando para que la tenga Pizarro. Damas y caballeros, ha terminado el primer tiempo en el Gigante de Arroyito. Está ganando Central. Gol de Obando de cabeza. El canalla 1, Argentino Junior 0.
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5: Suena la música, terminó el primer tiempo, estás en la radio más grande del país, gana Central 1-0, igual a Argentinos en la punta de la zona B. Sergio Ríos en la operación técnica, Claudio Ganullano en el control central, María Suárez Araujo en la producción, y dice cerquita de los protagonistas, el señor Miguel Aguirre. Tenía un gol pendiente Almirón.
3: Así es, finalmente 2-0 la victoria de Deportivo Madryn frente a Racing de Córdoba. Solís en el minuto 85.
5: Ya se viene el comentario de Fede Di Giovanni. Flojito el primer tiempo igual, ¿no?
6: Flojo primer tiempo, lo gana Central por una cabeza.
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3: La final, el final digo, en la cancha de San Lorenzo ganó Boca 2-0, goles de Lozano y Merentiel. También final del primer tiempo, está ganando Newell's Old Boys, gol de Solari en el minuto 18 frente a Platense en Vicente López. 19:45 en Alberdi juega Belgrano frente a Estudiantes del Río Cuarto. 21-30, Vélez Tigre en Liniers.
5: Tiempo de comentario para explicar por qué Central le gana 1-0 a Argentinos Juniors en el Gigante de Rollito en Radio Nacional.
4: Llegó el comentario del primer tiempo con Federico Di Giovanni.
6: Y nos vinimos hasta Rosario, al Gigante de Arroyito, con la promesa de un muy buen partido, de un gran partido, con dos equipos que prometían, por nombres, por jugadores, por estilos, era un partido que prometía y mucho, y además por posición en la tabla, porque se juegan en las dos tablas, tanto en la general, en la anual, como en la de la zona. El partido hasta aquí no cumplió con las expectativas que generaba. Argentinos Juniors fue un poco más desde la tenencia de pelota, manejó mejor los movimientos en la mitad de la cancha, pero le faltó profundidad, le faltó ser picante en los metros finales. Apenas contabilicé dos jugadas, un córner, un cabezazo de Vázquez que se fue cerca, y esa gran jugada por la banda derecha que realizó López Muñoz en una combinación buena por aquel sector y una pared con Molina que terminó en el remate de López Muñoz, bien contenido por el arquero Werner. Argentinos Juniors que entretenía la pelota, pero chocaba y se encontraba con un Rosario Central bien parado, ordenado, organizado, con una marca férrea, sólida, que intentaba robar y ser rápido y ser picante en la contra. Así llegaron las mejores situaciones de Rosario Central, que no fueron muchas, es verdad, que no fue tan claro, es cierto, pero con Campás, sobre todo por izquierda, porque no apareció tanto Di María por derecha, que era tal vez la otra carta que tenía Almirón para este partido. Con Campás por izquierda aparecieron las mejores situaciones de Rosario Central, con los desbordes del colombiano y con los intentos de centro que no terminaban de concretarse con la cabeza de Copetti, que estuvo algo aislado del resto de sus compañeros y que no terminó de pesar en la ofensiva el delantero que tiene Rosario Central. Cuando el partido empezaba a entrar en el tramo final del primer tiempo, cuando ya pisábamos los 40 minutos, llegarían algunas situaciones de tiro de esquina seguidos para Rosario Central. Y de uno de esos tiros de esquina, el rechazo de la defensa de Argentinos Juniors, la volvió a capturar el chileno Pizarro. Tocó para Campás, que le devolvió un pase bárbaro en profundidad para que el chileno vaya hasta el fondo, desborde y mete un centro preciso al corazón del área, al punto de penal, donde apareció Bando, que había quedado, que dijo, y yo me quedo por las dudas, después de algún córner, se quedó ahí para buscar una segunda opción, y vaya que tuvo premio, encontró esa pelota en el punto de penal, y con un cabezazo magnífico le cambió la trayectoria, la puso bien lejos de la mano de Cortés, que se estiró lo más que pudo, y no pudo llegar. Gol de Central que se ponía en ventaja, y que en los minutos finales iba a tratar este Rosario Central de Almirón de justificar lo que había conseguido, lo que había logrado de ese gol. Y apareció Di María por derecha, apareció el chico Verón con algún desborde y generando alguna situación más de peligro. Para el segundo tiempo esperamos que Argentinos Juniors tome la iniciativa con la derrota a cuenta y que empiece a tratar de vender cara a esta derrota. Aparecerán los espacios tal vez para Rosario Central en la contra. Veremos si Argentinos Juniors, con el dominio que tuvo de pelota, puede ejercer más peligro en las áreas. Lo gana Rosario Central en este primer tiempo. Lo gana Central por una cabeza, por la cabeza de Obando.
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7: 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Rige la alerta naranja y amarillo por tormentas fuertes, lluvias, nevada y viento fuerte en gran parte del país. El gobierno porteño recomendó evitar salir de las viviendas y asegurar elementos en los balcones, entre otros cuidados. El presidente Javier Milei, junto con parte de su gabinete y 14 gobernadores, participará a fin de mes en Francia de la segunda edición de Argentina Week París, en busca de inversionistas y para mostrar su gestión en Europa. La Federación Argentina de Librerías, Papelerías y Afines reclamó la emergencia en el sector en todo el país ante una caída cercana al 42% de la facturación y del 25% de las ventas respecto de 2023 y altos costos operativos. En Buenos Aires, alrededores, alerta naranja y amarillo por tormentas y viento fuerte, cielo nublado con tormenta débil ahora, 16.6, humedad 92%.
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9: Estamos en todo el país. La Rioja. El Parque Nacional Tarampaya ocupa una superficie de aproximadamente 215.000 hectáreas que se ubican al sur de la provincia de La Rioja y hace 225 millones de años era un bosque tropical con grandes lagunas y una nutrida fauna autóctona. Tarampaya significa río seco del Tala, el nombre con el que los pueblos originarios bautizaron la zona. Estos ríos permanecen secos durante gran parte del año y solo se vuelven ríos cuando llueve, lo cual ocurre muy poco. Por eso se los usa como caminos para llegar de un sitio a otro. Cuesta creer que por allí, hace millones de años, transitaron los primeros dinosaurios. Allí se descubrió el lago Suchus Talampayensis, uno de los más antiguos del planeta. 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
5: Juan Ignacio.
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5: 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Estamos en Radio Nacional viviendo una nueva fecha justamente del fútbol argentino, con Central ganándole como local 1-0 a Argentinos Juniors con ese gol de Obando cuando se moría el primer tiempo. Estamos esperando que aparezcan los protagonistas en la cancha para la segunda parte, con un Central que gana
6: ahí nomás, lo termina justificando, hace el gol. Parece ser más picante, más intenso cuando ataca Rosario Central, pero atacó poquito, la realidad es esa.
5: Sí, hubo un momento allá por los 15-20, el partido arrancó flojo y Argentinos empezó a dominarlo, sí, cuando intentó con López Muñoz y con Oroz juntarse un poquito. Y ahí es cuando allá por los 15-20 como que Central reacciona en un momento, y con Campaz y con Di María, que intentaron hacer lo mismo y juntarse del otro lado de la cancha, como que Central lo emparejó. Pero después siempre fue más Argentinos desde donde se plantó en la cancha.
6: Sí, sí. Yo creo que le está faltando una pieza de un jugador que venía siendo titular. Y hoy optó, me parece también, teniendo en cuenta los extremos de Rosario Central, por poner a Bravo y poner a Viveros para darle una mano en esa vuelta en la defensa. Y salió Florentín, que es otro jugador que le da juego a Argentinos Juniors. Y que a veces es ese nexo que conecta entre López Muñoz y Oroz, que se lo vio distante, no tuvieron conexiones, sí, entre ellos.
5: Sí, sí, es más, Oroz quedó muy clavado del lado izquierdo, López Muñoz casi siempre con pierna cambiada del lado derecho, como dice Fede, casi nunca se juntaron, Viveros tampoco apareció en el partido, quedó Molina peleando con Verón mano a mano con los centrales, y un argentino que intentaba mostrar que quería jugar al fútbol con la pelota por bajo. La mayoría de las veces que lo encontró Molina o Averón es con un pelotazo largo.
6: Correcto, correcto. Tuvo la pelota, pero no terminó de ser determinante en ese último pase. No encontró espacios en donde filtrar la pelota. Daría la sensación que en ese duelo de ajedrez de técnicos gana por ahora la pulseada Almirón, porque lo que imaginó se le viene dando. Un equipo bien cerradito y lastimando con los extremos. Con Di María por un lado, con Campaz por el otro. No pesó Di María, pero sí lo hizo Campaz por el lado izquierdo. Que lo poco que hizo Rosario Central apareció siempre con el colombiano.
5: Eso te iba a decir, flojito Di María.
6: Flojo partido de Di María hasta acá. Sí,
5: sí. Flojito Di María, uno esperaba un poco más de Angelito. Lo mejor de Central ha sido Campaz, claramente.
6: Seguro, sí, sí, Campaz fue el jugador más determinante, más claro que tuvo Rosario Central.
5: Él inicia la jugada del gol, que asiste muy bien a Pizarro, y tira el centro a la cabeza de Obando, que lo perdieron porque pensaron que Obando se iba a volver para marcar, para recuperar su posición, y se quedó en el área y ahí lo perdieron.
6: Tuvo un poquito de alma de goleador Obando y tuvo su premio, ¿no? Se quedó, confió en sus compañeros en que iban a volver a tirar ese centro, y algunos jugadores de Argentinos Juniors salieron muy rápido imaginando una contra que nunca se dio y lo dejaron solo porque estaba realmente solo en el punto del penal el defensor de Rosario Central para convertir.
5: Y recordamos que cuando se iba la primera parte, el árbitro dio 3 minutos adicionados a los 47 minutos con 40 segundos cuando van volviendo los protagonistas para la cancha, cuando quedan 20 segundos para cumplir el tiempo que había dado de adicionado, Almirón decide hacer un cambio. Entendemos que Alan Rodríguez salió lesionado, entró Navarro, pero perdió una ventana cuando estaba a 20 segundos de terminar el primer tiempo.
6: Sí, raro, raro por lo menos la decisión que tomó Almirón. Entiendo, por algo que pasó en algún momento, que Almirón es un técnico que no está tan atento al reloj ni a las reglas. Alguna vez en Boca creo que quiso hacer hasta un sexto cambio. Pero
5: ahí tiene que salir algún asistente a decir, claro,
6: alguien
5: que eran 20 segundos.
6: Alguien tiene que estar atento.
5: Para eso tiene un cuerpo técnico, no labura solo Almirón. Correcto. Bueno, hablando de Almirón, querido Miguel, repasamos lo que fue la victoria de Boca ante San Lorenzo hoy con el relato de Ladio Regui.
7: 2-0 la victoria de Boca con goles de Lozano y Merentiel.
5: ¿Y ya arrancó el segundo tiempo o estamos en entretiempo en Vicente López para Platense y Newell's?
7: Primer minuto, 1-0 gana Newell's a Platense.
5: ¿Qué viene después en Córdoba?
7: Belgrano, Estudiantes de Río Cuarto, 19-15, 21-30 se viene Vélez Tigre.
5: Vamos a ver Argentinos Juniors, va a comenzar la segunda parte, mueve el bicho, segundo tiempo en marcha, comienza el show del segundo tiempo.
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5: Lo comenta Fede Di Giovanni, paso cerquita de los bancos de suplentes. Querido Miguel Aguirre, ¿hay variantes?
8: Por ahora los mismos 11, lo que sí, que se largó la lluvia fuerte aquí en el Gigante.
5: Bueno, estaba feo el cielo, ¿no? Habíamos tenido una lluvia temprano hoy cuando llegábamos a la cancha, cuando iban llegando los planteles con piedra y todo, ¿no, Miguelito?
8: Sí, una tormenta muy fuerte en el día de hoy, que bueno, luego en el primer tiempo paró un poco, pero bueno, ahora se largó bastante fuerte la lluvia, nuevamente aquí en el Gigante.
5: Pelota afuera, vimos algunas imágenes, querido Fede, del final, lo escuchábamos a Ladio Regui. El final del gasómetro fue terrible.
6: Terrible, terrible. Yo creo que se terminó que el partido porque ya quedaba poco tiempo, porque si era con más tiempo lo debían parar seguramente, ¿no?
5: Si era en el primer tiempo no se terminaba, claro. O por lo menos esperaba. Viene central, pelota por derecha, la viene tirando para Elías Verón. Verón que domina, va Verón, viene marcando para el costado Bravo, sigue Verón, Verón atrás para Di María. Di María se perfila por el centro, pelota al área, la buscaba Pizarro y un rebote queda en el área. Y la viene sacando el bicho, cae por el medio, gana Ibarra. Ibarra que viene soltando para el costado, la tiran para Di María. Viene Angelito, viene Di María, se perfila, vértice de área, sigue Di María, hace un rodeo. La aguanta con zurda, gira de nuevo, viene Di María, toca al medio, va para Ibarra. Ibarra que viene tocando para Di María, Di María que tira para Pizarro, sale el arquero. Y se queda con el balón Brian Cortés.
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5: Y cada vez llueve más, Fede.
6: Cada vez llueve más. Buen síntoma en el arranque del segundo tiempo. Arrancó Di María haciéndose dueño de la pelota. Lo pedíamos, decíamos, no tuvo un buen primer tiempo. Veremos si le da algo más a Central en esta segunda etapa.
5: Sale jugando Argentino, lo viene tirando por izquierda. Va el balón para que la reciba Franco Vázquez. Se arrima al medio, viene Vázquez, domina la bola, viene metiendo el freno, juega para atrás, va para que la tenga en el fondo Álvarez. Álvarez que viene por el medio, juega para Franco Vázquez, Vázquez por izquierda, toca hacia adelante, va para Oroz, Oroz que tira atrás para que la reciba el equipo de Argentinos con Vázquez. Vázquez que viene jugando para el arquero Cortés fuera del área, viene Cortés vestido de gris, saca con el pie derecho, la viene tirando larga frontal, lo anticipa Molina, Obando la tira por izquierda, viene la bola para que la tenga Bravo, Bravo apunta, viene Argentino, la empaló, la tiró para Molina, la cabecea al medio, viene tocando bocina Viveros y lo puntean y le roban la bola. Cuando Viveros se preparaba, se le caía la baba para que sea gol. Sigue Argentinos, Oroz que la juega al borde del área, la tira para que la tenga Bravo, mete el pase y un rebote, deriva en la mitad de la cancha, la juega Vázquez, Vázquez para Kevin Gutiérrez, Gutiérrez que la tiene, se pone de frente, la levanta, va para Molina, marca Obando, viene presionando también Verón, va Molina al piso, el árbitro dice que es para Rosario Central. 3 minutos, segundo tiempo, gana el canalla.
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7: Serra.
5: Sí.
7: Dice Fabi de Tartagal.
5: ¿Qué dice?
7: Quiero la lluvia de ustedes, acá hace un calor tremendo.
5: Ah, bueno.
7: Salta, mirá vos.
5: Bueno, acá se largó. ¿Usted, Aguirre, trajo paraguas?
8: No, No, no, traje camperón, pero estoy sin paraguas, así que me voy a mojar cuando termine el partido.
5: ¿El camperón tiene capucha?
8: Tiene capucha, sí.
5: Voy con eso, zafo. ¿Trajo botas? No.
8: Zapatillas.
5: Zapatillas, listo. La va a lavar.
7: Pata de rana.
5: Viene buscando a Argentino, pelota por derecha y un rebote, sale contra el área, sale Werner. Se lo lleva puesto al arquero de Central. Termina cobrando falta dos, Balo Fede.
6: Sí, falta y además me parece estaba también en posición adelantada el jugador de Argentino Junior. Sale con otra decisión Argentino Junior al segundo tiempo, a querer vender cara a la derrota, a tratar de ir a buscar el partido. La lluvia es cada vez más intensa. El campo de juego por ahora se lo ve en muy buenas condiciones. Veremos cómo aguanta, ¿no?
5: 4 del segundo tiempo, el partido lo gana Central 1-0. Vos prendido Radio Nacional, WhatsApp acá nosotros en el 11-3-870-7485. ¿Qué pasa con Platense y con Newell's, Almirón?
7: 1-0, está ganando Newell, digo.
5: Dame gente en el WhatsApp de Nacional.
7: Hola Radio Nacional, excelente transmisión, esperando que gane Platense, dice Cristian Ramírez. Quiero participar por la camiseta de Boca.
5: Qué linda que es la gente en el fútbol argentino. En otros lados se larga a llover como está lloviendo ahora en el Gigante y se van a esconder abajo de un techo. Acá empiezan a gritar más todavía. Es una cosa increíble el fútbol argentino.
7: Mucha gente participando por las escuelas. Después te leo algunos.
5: Ya me lees algunos. La gente se prende. Una escuela rural para dar una mano. Gentileza de la gente de Revesta para la pintura para la escuela que vos elijas. Participás por el sorteo. Cada vez llueve más en el Gigante de Rosito. 5 de la segunda parte. Gana Central 1-0.
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5: Viene dominando la bola en el fondo Álvarez. Álvarez que la tira por izquierda. La vienen soltando para que la tenga Bravo. Cambio de frente, la tira para Vivero. Se le va larga y la roba Sandes por el costado izquierdo. Sale jugando Sandes. Sandes que va en la personal, mitad de cancha. Traba Sandes. Pega en el hombre de Argentinos que era Vivero. Traba sobre la línea. Juega atrás para que la reciba en el fondo, aguantando la pelota para aquel lado. El equipo de Argentinos Juniors. La tiran para Vázquez. Vázquez que levanta la cabeza, se arrima el medio. Sale Argentinos. Tiene que llegarle,
6: Sí, tiene que llegar la pelota ahí, a donde la pide Verón ahora.
5: Y ahí va para Verón, hay un rebote, traba, pierde, recupera. Viene ganando por el medio, dominando la pelota López Muñoz. López Muñoz que la aguanta, quiere meter un caño. Adi María le quiere meter un caño. Angelito cerró las piernas y dijo, papita para el logro, es mía, dijo.
6: Sí, hace rato que está caído un jugador de Argentinos Juniors, allí en uno de los costados, me parece que es Vivero, si no me equivoco.
5: ¿Se puede ver, Aguirre?
8: Ahí entran a los médicos a atenderlo. Parece que es en la pierna izquierda que está dolorido el jugador argentino Junior.
7: El misionero de Ruiz de Montoya.
5: Bueno, la gente guasapea, participa por el concurso de Revesta para una escuela de frontera o una escuela rural para una mano de pintura. Y la gente escribe y dice, querido Almirón.
7: Escuchando la transmisión, dice, está excelente, Michael de Itatí Corrientes, abrazo gigante. Hola Nacional, dice, quiero participar por la escuela 213 de San Martín de los Andes, Conrado.
5: 7 del segundo tiempo, gana Central 1-0, Juan Ignacio.
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5: Ah, el jugador argentino no puede pisar, Lo están tratando de, sen-

0: Bueno, veremos, esperemos que no sea nada grave.
1: A mí lo que me sorprendió es que cuando cae, primero se toma la cara. Y dijo, claro, bueno, le pegaron un manotazo o algo. Y en realidad él sintió el tirón, la molestia. Y se agarra la cara casi que corriendo en el aire, ¿no? Viene buscando Verón para Argentinos, pelota larga, la tiene Werner, 8 segundo tiempo, diluvia en el Gigante.
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1: La tiene Sandes por izquierda, la cancha por ahora se la banca, querido Fede.
0: Por ahora se la ve muy bien, la pelota corre sin ningún tipo de problema, pero recién van 8 minutos del segundo tiempo y la lluvia es cada vez más intensa.
1: Y ahí viene por el medio dominando la Ibarra que viene soltando la pelota más atrás para que la tenga Obando que tira para Ávila que saca el puntazo largo para que corra por el costado Verón. Gana en el fondo Argentinos, recupera el canalla en la mitad de la cancha, la viene tocando para que la reciba Ibarra de primera, suelta a la derecha para Elías Verón que quiere escapar por la banda, va Verón que domina, la pide por delante Di María, sigue Verón que mete el pase, pelota para que la venga a buscar Angelito, trabó, corría también Copetti, viene ganando en el medio Kevin Gutiérrez, le cometen falta, tiro libre para el equipo de la Paternal en 9.
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1: 9 de la segunda parte en el Gigante de Arroyito, donde diluvia, el partido lo gana Central 1-0.
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1: ¿Usted trajo paraguas, Giovanni?
0: Trajimos el paraguas, lo tenemos acá por las dudas. Muy bien. Esperemos que para cuando termine y tengamos que salir, la cosa se haya calmado, ¿no?
1: Gijón, allá llueve.
3: Very difficult.
1: Viene recuperando la pelota. ¿Usted tiene que ir a La Plata?
3: Sí, señor.
1: Ah. ¿Trajo el barco?
3: Traje el kayak.
1: Sí, claro. Se va nadando. Aproveche y mete algún récord olímpico. Tiro libre para Central en el medio. Falta sobre Pizarro.
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1: 10 minutos del segundo tiempo. Aguirre, cae de todos lados el agua, ¿eh?
4: Es impresionante. Cada vez cae más agua. Parece que estamos abajo de una ducha. Pero bueno, la gente de Rosario Central alienta más que nunca.
1: Sale jugando Argentino por derecha, robaba Sandes, pelota para Campas, viene el colombiano, pide Di María, pelota para Angelita, quedó de espaldas al arco, ¡ay! Un tirito le quedó a Di María, se la dieron bárbara, no era competir a Di María, y quedó de espaldas al arco cuando la pelota se iba frenando, querido Di Giovanni.
0: Le quedó muy encima, casi que arrastró la pelota, no le pudo dar dirección, no le pudo dar recorrido a la pierna para sacar el remate, pero con Campá por izquierda siguen apareciendo las mejores situaciones del canalla.
1: Hay una falta cerca del área de Central, tiro libre para el equipo de Almirón. Gana Central 1-0 en el aire de Radio Nacional.
2: Sergio, ¿sí? Tanto Rosario como en Buenos Aires, la alerta naranja por tormentas se fue, ahora bajó alerta amarilla.
1: Ah, bajó.
2: Exactamente.
1: Pero le quiero decir que está lloviendo de todos lados.
2: Lo peor,
1: creo que desde el piso sale agua también.
2: Lo peor ya aconteció.
1: ¿Está seguro, no? Usted no está viendo la pantalla, ¿no?
2: Yo estoy viendo la pantalla.
1: Usted está viendo cómo está lloviendo acá, ¿no?
2: También lo estoy viendo.
1: Ah, está bien. No,
2: usted está en Rosario.
1: Usted me dice, lo peor ya pasó, y acá cada vez llueve más, Gijón.
2: Usted está en Rosario.
1: Sí.
2: Acá estamos en Buenos Aires.
1: Está bien, pero él me dice, en Buenos Aires y en Rosario. O sea, guapea desde la distancia, 300 kilómetros guapea, Gijón, para el servicio meteorológico. Sigue haciendo tecnología y deporte, Gijón. La viene buscando Cortés. Tira por derecha, viene para Álvarez. Hace la salida del fondo, le queda muy bien la corbata hoy. Sale jugando Álvarez, que domina. Juega para Kevin Gutiérrez. Gutiérrez que la aguanta. La tira para Cortés, dentro del área chica. Con la lluvia, yo no saldría jugando dentro del área, ¿eh?
0: Y cómo le gusta arriesgar siempre a Argentino Juniors, sobre todo a Cortés, ¿no? Es un arquero que nos tiene acostumbrados a arriesgar saliendo de abajo.
2: ¿Cómo ve el campo de juego?
1: Impecable. Hasta acá, impecable, tengo que decirle. Bueno. Viene Argentino, pelota para Molina que la tira para Verón, le queda entre las piernas, pierde, anticipa Bando, el rebote deriva para que la tenga López Muñoz que viene jugando atrás para que la reciba Álvarez que viene tirando por izquierda, viene la pelota para que la tenga Claudio Bravo para adelante, viene la bola para Molina por izquierda, ataca el bicho, viene el centro contra el área y la viene recuperando Central para que la tenga Gastón Ávila que la tira larga, la viene, tenía razón Gijón, mirá, tenía razón Gijón. Discúlpeme, Juan Ignacio. Discúlpeme.
2: No, perdón.

0: sale jugando argentino. ¡Aguirre está parando!
1: Sí, está parando un poco, y bueno, por suerte, igual el campo de juego, como bien decían, 10 puntos, está respondiendo de la mejor manera el estado de campo del Gigante de Arroyito.
2: Y en Santa Fe, en el cementerio de los elefantes, no parece que no cayó ninguna gota.
0: Ah, bueno. Viene buscando Obando, anticipa, le viene quedando Ibarra. La pelota va por derecha, saca Elías Verón con una pifia, pelota fuera. Ahí lateral para Argentinos, banda izquierda 13 del segundo tiempo. Sigue lloviendo, pero aflojó la potencia del agua.
3: Sí, correcto, y el campo la verdad que sí, está impecable, no se ve ni un solo charco. No logra hacer pie todavía Argentinos Junior, es tímido todavía en los ataques. No termina de tener la intensidad que necesita el bicho.
0: Falta sobre Hernán López Muñoz, tiro libre para Argentinos, punta izquierda.
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2: Ayer tuvimos el primer ascenso del año.
0: Claro que sí, de Barrancas.
2: Barrancas le ganó 2-0 a Social Argentino Televisión. Social Atlético Televisión.
0: Claro, estuvo el señor Caraballo ahí.
2: Sí, claro. Y logró el ascenso a la primera C.
0: Claro, 14 del segundo tiempo, gana Central 1-0 ante Argentinos. La viene recuperando Duarte, Duarte que tira por derecha. Suelta la bola para que la tenga el bicho, la jugaron bien sobre el costado. La viene peleando Verón, Verón que aguanta. Viene presionando Bando, se la toca afuera. Es córner para Argentinos, punta derecha.
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0: La operación técnica de Sergio Ríos, Claudio Canullán en el control central. María Suárez Araujo en la producción y el córner para el equipo de la Paternar, para los Glover Trotters, que va a venir de la derecha, le va a pegar a la bola Hernán López Muñoz, la pone con zurda, cerrado, segundo palo, la bajan de cabeza, pica, balón afuera, saque de arco para Werner.
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0: El partido es un calco del primer tiempo, Fede.
3: Sí, hasta casi. Negocio para Rosario Central, que bien ordenado, bien cerradito, trata de no dejarle espacios a Argentinos Junior, que domina la pelota, pero no termina de ser punzante.
0: Gana en el fondo Franco Paredes, la tira larga, viene ganando de cabeza Ávila, cae por el medio, la viene bajando con el pecho Ibarra, Ibarra que viene jugando para que la tenga Pizarro, Pizarro la regaló, viene la bola para que la tenga Franco Paredes, Paredes viene tocando el medio, viene el balón al círculo central para que la tenga Oroz, Oroz que levanta la cabeza, la tira para López Muñoz, se perfila, quiere salir por derecha, domina con zurda, va por adentro ahora, sigue López Muñoz, acompaña Oroz, a para el 11, la tiene el capitán, Oroz que la pierde en el medio, viene trabando Di María, balón afuera, ahí lateral para Argentinos en el medio.
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0: Argentinos que viene cambiando de frente, va el balón a la derecha, la tira para las paredes, sigue lloviendo en el gigante, la viene dominando sobre el costado derecho Alcaraz, Alcaraz que viene jugando la bola hacia adelante y allá viene dominando paredes, la juega al borde del área para Molina, Molina en el vértice, toca sobre el costado, viene el balón para que la tenga Alcaraz, Alcaraz que la pisa, quiere jugar para Molina, cae un hombre de central dolorido cuando el árbitro cobraba para Argentinos, querido Fede.
3: Sí, sí, y protestan los jugadores de Rosario Central, veremos si aparece el VAR. Encontrando algo, se toma el rostro el jugador de Rosario Central.
2: Gol de San Martín.
0: Preséntalo.
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2: Funes de penal a 8 minutos, segundo tiempo. San Martín de San Juan le gana 2-0 a Colegiales.
0: Se pudo ver algo, Aguirre, en el manotazo, golpe. ¿Qué pasó por ahí? ¿Se pudo ver?
1: Sí, de acá lo veo, no pasó absolutamente nada. Igual quedó tirado Franco Ibarra, el mediocampista de Rosario Central.
0: Lateral de Argentinos, pone el balón en juego, la viene tirando para que la tenga Álvarez, Álvarez que tira a la mitad de la cancha, viene el balón para Franco Vázquez, círculo central, viene Franco Vázquez por el medio, levanta la cabeza, juega para Kevin Gutiérrez, Gutiérrez tira más atrás para que la domine Pancho Álvarez, levanta la cabeza, mitad de cancha, juega hacia adelante, va para Molina que pivotea y pierde y arranca el canalla, y ahí viene Central, la tira por izquierda, pelota para Campás, Campás que tira por derecha para Di María. Pero sale el arquero Brian Cortés y se queda con la bola.
3: Y esta es la intención, la idea de Rosario Central. Cortar en mitad de cancha y ser rápido para el contragolpe con Campás por izquierda. El centro no terminó de ser bueno. Atento estaba el arquero Cortés.
0: Termina jugando más Di María de 9 que Copetti.
3: Sí.
0: No entiendo el movimiento.
3: Se tira atrás Copetti. Pero veo que viene pasando en muchos números 9. Fíjate, sí. Molina también juega lejos del área en Argentina.
0: Pelota para Verón. Se viene Argentinos por izquierda. Se metió en el área. Viene cruzando el Verón del bicho. La manda al córner. Tiro de esquina para el equipo de la Paternal en 18.
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0: Le digo, Gijón sigue diluviando, ¿eh? No de la manera que llovía hace un rato, pero llueve fuerte, ¿eh?
2: Yo no dije que iba a parar. Ganó París.
0: Ya voy porque hay córner para el bicho desde la izquierda. La van a poner al área. Hay tiro de esquina para el equipo de la Paternal. ¿Qué le pasa, Dóvalo? Con los agarrones en el área, Dóvalo, dale. Dale, Dóvalo, que llueve. 18 del segundo tiempo. Tiro de esquina, dale que alguno se va a resfriar, Dóvalo. Le pega López, se resbaló López Muñoz haciendo el córner. La viene buscando Alcaraz. Sacan la pelota sobre el costado. De nuevo es balón para el equipo de argentinos con Tamal Mirón.
2: Ganó Paris Saint-Germain 2-1 frente al Olympique de Marsella. Y bueno, por ahora se va acomodando.
0: Bueno, córner, le va a pegar a la pelota López Muñoz. Cada vez empieza a llover más de nuevo. Viene el tiro de esquina a borde de área chica, sacando de cabeza y arranca la contra del canalla. La tiran para Di María por derecha. La cambia para Campazzi y se va mano a mano. Viene el cambio de frente, pelota para el colombiano. Parate, gritalo, está, le quedó atrás, se la pellicaron. La recupera Campazzi, remató y a la línea del arco. Y en la línea del arco Claudio Bravo manda la pelota al córner. Tiro de esquina para el canalla. Pudo liquidar el partido en esta, querido Di Giovanni.
3: Manejó la contra a la perfección Di María. Un pase bárbaro para Campazzi. No fue bueno el control del colombiano. Le hizo tomar un tiempo de más. Así todo acomodó y sacó el remate que sacaron sobre la línea.
0: La jugaron corta, pelota para que la tenga Campazzi. Campazzi que viene por izquierda, la viene jugando para Pizarro. Pone el centro del área, segundo palo, entró Copetti. ¡Cabeció! ¡Tapó el arquero! Tapó el arquero con el pie derecho. Bien Cortés, sigue central en ofensiva. La viene jugando para que la tenga Navarro. Navarro que viene soltando más atrás para que reciba Elías Verón. Verón que viene jugando cortito a la mitad de la cancha. La tira para Pizarro, la tiene Pizarro. Levantó la pelota, la manda a la izquierda. Viene para Campazzi, Campazzi que la juega para Santos. Viene el canalla, pide Copetti, va Santos. Antes en la personal pierde y arranca argentinos en 20 minutos de la segunda parte. Gana central 1-0 por Radio Nacional. Viene el cambio de frente, pelota larga para Molina. Se le va, se le va, se le va, se le va y se le fue. Lateral para el equipo de central, diga Fede.
3: Por calidad y cantidad de ocasiones empieza a justificar Rosario Central el triunfo. Primero la de Campazzi que decíamos, después en el tiro de esquina llegó un muy buen centro al segundo palo, el cabezazo y la buena respuesta del arquero de Argentino Junior.
0: Sigue ganando Newell's, querido Almirón. Ante Platense, ¿no? Sigue ganando Newell's. 1-0 con ese triunfo parcial del equipo leproso. La tiene el canalla por el medio. Toca para que la venga a buscar Ibarra. Le pellizcan la pelota, balón afuera. Lateral para central, dice el árbitro. Lateral para el canalla. 21. Gana central 1-0 por Radio Nacional, la radio más grande del país, Gijón.
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0: Viene el bicho por el medio, le tocan la pelota, la pierde, la recupera Navarro. Navarro por la mitad de la cancha, la juega por derecha, se la tira para que la venga a buscar Elías Verón. Verón que viene aguantando la bola, cambia de frente, la tira sobre la banda izquierda, viene para Santos, corre Molina para aquel lado, la puntea Santos y allá va él, va el campeón del mundo a toda velocidad, pone segunda, pone tercera, Di María para Campazzi, pasa al medio para Copetti, tapó el arquero, estaba adelantado, no vale nada, estaba adelantado Copetti, que alcanzaba a pellizcar la pelota, no definía bien, pero tapaba muy bien el arquero, Fede.
3: Se metió justo en posición adelantada Copetti, la jugada era muy buena, la arrancó Di María, abrió para Campazzi, que metió el centro para Copetti, que estaba un pasito adelantado, y por eso bien cobrado por el árbitro Dóvalo.
0: Dame gente, Almirón, en el 11-3-870-7485.
2: Hola amigos, buenas tardes. Hola. Escuchándolos permanentemente. Hola. Dice, quiero las pinturas, sí, para la Escuela de Educación Especial Cerinec del Valle, dice, de San Juan. Michel de Albardón, San Juan.
0: Qué grande Michel. Viene buscando la pelota Molina, metió un taco, la juega al medio para Oroz, sacando el fondo, cae en la mitad de la cancha, recupera el bicho, la viene jugando por izquierda, viene el balón para Claudio Bravo, mete el rodeo, la juega al medio para Gutiérrez, Gutiérrez que tira para López Muñoz, la pisa con zurda, levanta la cabeza, la abre para Oroz, Oroz que apunta, busca el centro, hay un rebote, cae en el área, saca como puede Ávila, hay un desvío, balón afuera, lateral para argentinos en 22 del segundo tiempo.
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0: El señor Canullán desde el control central verificando que todo esté perfecto. Así me gusta, siempre atento. la viene peleando Di María, la perdió. Hay un rebote, queda sobre la banda derecha, saca Navarro, línea de fondo, tira hacia adelante, cae en la mitad de la cancha, la busca Copete y lo anticipan. Hay un rebote, cobra falta el árbitro, dice que no. Le queda Kevin Gutiérrez, la manda para Oroz. Oroz que domina, viene sobre el costado. Oroz que la aguanta. ¿Usted qué dice, Gijón? ¿Se mojó mucho Álvarez hoy en la cancha de San Lorenzo?
2: Me parece que no.
0: ¿Usted dice que no?
2: Parece que no.
0: Para mí se empapó feo, ¿eh?
2: Ahora sí. Se largó la lluvia en Santa Fe.
4: Dice que mañana va a venir enojón.
0: Enojado va a venir.
2: Y sí.
0: Va a venir. Bueno. Saca mañana a las 13 horas y a las 19, Pasión Nacional.
2: ¿Te viene mañana?
0: No.
2: Ah, bueno.
0: No. No, por la duda que llueva.
2: Ah, claro.
0: Bueno, hay una tarjeta amarilla en el aire. La cuenta Miguel Aguirre después de la presentación de Juan Ignacio Gijón.
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1: Así es, Vázquez, el amonestado por la falta de la mitad de la cancha, mientras que Copete iba prácticamente no solo, pero bueno, un buen ataque para Rosario Central.
0: 24 se van a cumplir de la segunda parte, gana Central 1-0. Gol de Obando, la levanta Campás para Sande, llega al fondo por el centro, cruza toda la cancha, corre del otro lado, Elías Verón no llega. Lateral para Argentinos Juniors en defensa.
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3: Y el partido le pide, me parece, alguna variante a Nico Díez. Argentinos Juniors, me parece, necesita algo más fresco en la mitad de la cancha. Yo optaría tal vez por Florentín como una buena opción para darle más juego a esa mitad de cancha.
0: Viene Central, pelota para Di María, Di María que la toca para Pizarro, y un rebote, viene de arremetida Ibarra, la viene soltando a la derecha, viene para Elías Verón, va a sacar el centro, costado derecho, va la pelota pasado del otro lado, se acabó la cancha, saque de arco para el bicho, llegando a los 25, a las 6 y media de la tarde en toda la Argentina.
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0: Bueno, sigue lloviendo, Aguirre.
1: Sí, pero menos. Sacamos a Coronel, 5-10. Y otro cambio más, ahí se confirmó quién.
0: Bueno, se van a venir dos variantes en Argentinos Juniors. Pelota larga para Molina, se acabó la cancha. Saque de arco para Central.
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0: Salida del fondo, le va a pegar Werner. Se van a venir las variantes en un ratito nada más. El 10 y el 22, si no veo mal, en Argentinos Juniors. Se vienen los cambios, ya lo va a estar contando Miguel Aguirre. Las variantes en el equipo de la Paternal. Todo suyo, Juan Ignacio.
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0: A ver, Aguirre, si podemos contar las variantes.
1: Bueno, se retiró con el número 17, Paredes, e ingresó con el número 22, Coronel, y se retiró con el número 11, Oroz, e ingresó el 10, Florentín.
3: Bueno, pedía algunas variantes el partido, veremos si le da buenas respuestas a Argentinos Juniors estos cambios. Coronel, un lateral derecho más clásico, Paredes era un marcador central, devenido en lateral. Me parece que va a intentar atacar un poquito más así por la banda derecha con el ingreso de Coronel y obviamente Florentín para tratar de juntarse con López Muñoz y darle generación de juego a la mitad de la cancha.
0: Tenemos 26 del segundo tiempo, lo gana Central, el partido está planchado. Argentinos tiene la pelota, no lastima, Central intenta salir de contra, en alguna anda merodeando el área pero no termina de liquidarlo y así está el partido con todavía poco más de 20 minutos para jugar con el adicionado. La tiene el bicho por derecha, viene aguantando la pelota el equipo de la Paternal por el medio, levanta la cabeza, la pide del otro lado Bravo, juegan atrás para que la reciba Franco Vázquez. Vázquez al medio, va el balón para que la tenga para aquel lado Florentín que tira por derecha, la tira para Álvarez, Álvarez que juega para López Muñoz, bomba, le pega desde el fondo Ávila, la tira al medio, la viene recuperando Florentín, viene por la mitad de la cancha, ataca Argentino, la tira para López Muñoz, levanta la cabeza, la juega buena para Molina, va al piso Obando, se resbala Molina, quiere sacar Verón, pega la pelota en Duarte, balón afuera, se queda arco para Central.
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3: Lo fastidioso que está Molina, porque hasta aquí está perdiendo el duelo con los centrales y encima en esta se patina. No está teniendo una buena tarde-noche el jugador de Argentinos.
0: Almirón, después de esta, porque casi se complica Cortés, le pregunto los resultados activos de la Primera Nacional. Viene la pelota por derecha, arranco de abajo para arriba. Viene buscando Campás que viene tocando al medio. Viene la bola para Navarro. Navarro que domina, Navarro que perdió. El rebote deriva para que la tenga sobre el costado derecho Elías Verón. Verón que viene jugando para Navarro. Navarro para Di María, Di María para Navarro. Navarro que viene por derecha, la juega para Angelito que le marca el pase. Viene poniendo la bola al área para Copetti, saca de cabeza en el fondo Álvarez. Le queda el balón a Florentín. Florentín que la viene tirando hacia adelante para que corra para aquel lado Coronel, pero viene robando la pelota para el medio Ibarra. Ibarra que tira para Obando. Obando que juega para Ibarra nuevamente. La tiene Ibarra. Gira, abre por derecha. Suelta el balón para que la tenga Elías Verón. Verón para Di María. Costado derecho, tres cuartos de cancha. Cambió de frente. La tira para Campás. La bajó con el pecho. Se mete Campás en el área. Viene Campás, quiere rematar. ¿Qué pasó ahí? ¿Qué pasó ahí, Giovanni? No sé si lo agarraron. No sé si le metieron la pierna. Cabecea a Campás de nuevo. Y termina en la mano de Cortés.
3: Me da la sensación que lo movieron justo, que no hubo infracción del jugador de Argentinos Juniors. Se queja de todas formas el colombiano, que primero con un movimiento apenas con la cadera lo movió al jugador de Argentinos Juniors y quedó bien posicionado, pero el del bicho se recompuso rápidamente para evitar que pueda rematar Hamilton.
0: Almirón, ¿qué está pasando en Salta con Central Norte y con Defensores de Belgrano?
2: Está ganando Defensores 1-0.
0: Ah, ¿y en Chaco qué pasa con Forever y Almirante?
2: Gana Forever 1-0.
0: Mira vos, ¿y en San Juan San Martín con Colegiales juega?
2: San Martín gana 2-0.
0: Ah, y Güemes que está complicadísimo enfrenta a Midland.
2: Y ahora está perdiendo con Midland 1-0.
0: ¿Terminó Maipú con Jujuy?
2: Terminó Maipú con Jujuy, empataron 1-1.
0: Ah, mira vos, ¿y en Santa Fe Colón enfrentaba Los Andes?
2: Ganó el Zabalero 3-0.
0: Ah, jugaba Deportivo Madryn con Racing de Córdoba.
2: Ganó también Deportivo Madryn 2-0.
0: Mira vos, y en Carlos Casares Agropecuario recibía Gimnasia y Tiro.
2: Ganó Agropecuario 1-0.
0: Ah, el Gallito, partido clave, recibía a Godoy Cruz.
2: Ganaba el Gallito, se lo ganó el Tomba 2-1.
0: Mira vos, y en San Martín Chacarito, un partido mano a mano clave con Quilmes.
2: 3-0 la victoria de Chaca.
0: Todos los goles, todos los partidos, hubo un amonestado, ¿verdad? Lo presentamos.
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1: Así es, con el número 5 fue amonestado Ibarra.
0: Bueno, llovizna ahora, ¿no? Apenitas.
2: Gol de Merlo.
0: Bueno, va a venir el tiro libre para Argentino. La viene poniendo al área. Cualquier cosa hicieron. Era para pegarle al arco buscando el ángulo.
3: Yo te estaba a preguntar, ¿se animará a pegarle al arco? Ni una cosa ni la otra. Ni pateó al arco. El centro ni hablar, fue malísimo de Florentino.
0: Presentamos el gol.
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2: La Rosa en el minuto 25 del segundo tiempo. Deportivo Merlo le está ganando 2-0 a Flandria.
0: O sea, estás perdiendo. No pateas al arco, ¿no? Porque no patea al arco. Tenés un tiro libre para un derecho que le pega bien a la pelota para buscar el ángulo. Y tiene ese centro pasado. La verdad, yo a veces no entiendo los jugadores.
3: Es cierto que estaba lejos, ¿no? Pero pedíamos a Florentín para darle más precisión a la mitad de la cancha y eso, hasta aquí la que le tocó participar lo hizo mal.
0: Arranca Argentinos, pelota para que la tenga Gastón Verón, tira por derecha, viene para Coronel, Coronel que apunta, quiere llegar al fondo, viene poniendo el centro al área, a las manos sin problemas para que la tenga Axel Werner. Sale central del fondo en 31.
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0: Viene buscando la pelota Campás, viene por izquierda, ganó Campás, se mete en el área, viene para el segundo, le pegó, movió la red, el primer palo, y se va el balón afuera. Es Campás solo contra el mundo, porque Di María hoy no tiene la mejor tarde. Es Campás para ganar el partido.
3: Es decididamente el mejor jugador de la cancha, el colombiano Hamilton Campás. Aquí trabó y sacó un remate bueno, terminó pegando en la red del lado de afuera, pero de Campás surgen las mejores opciones de Rosario Central.
0: Pelota desde el arco de Argentinos al área de Rosario Central para que la tenga Werner. La tiene el arquero de Central. Por los bancos, dice Miguel Aguirre en Radio Nacional.
1: Bueno, bastante conforme ahora Almirón, que quiere que le quede el partido ya con este ataque del piso Campás. Tengo una buena noticia, porque salió el arco iris en uno de los, ahí en el cielo, en uno de los populares del Gigante, y significará que no sabe más.
0: Qué tierno salió el arco iris.
2: A ver si meten un gol ahora.
0: Ayer Perazo estaba enloquecido en la previa del partido con River y Huracán en el Monumental. Y estaban todos sacando la foto del arco iris también. Pero eso estaba enloquecido. Viene central, pelota para Di María por derecha. Di María que tira para que aparezca Verón. El centro, desvío. Casi la meten en contra. Y casi la meten en contra. Buscaban cerrar, anticipar a Copetti. Un desvío. Queda dolorido el arquero Cortés. Se lo llevaron puesto. Casi viene el segundo en contra de Fede.
3: Muy interesante el chico Verón. Cuando pasa el ataque, va hasta el fondo el lateral derecho de Rosario Central. Casi en contra el jugador de Argentinos Juniors, que se tiraba desesperado para despejar esa pelota. Logró despejarla, pero por poco no se la pone en el primer palo a su arquero.
0: Corner para Central. Oreja derecha de la cancha. Viene Di María con zurda, cerrado. Cortés con los puños. Cae por el segundo palo. Una chilena. Y Cortés que vuelve y manda la pelota al corner. Tiro de esquina para Rosario Central. Vino el corner de Di María. Le pegó el puñetazo al arquero. Le quedó Ibarra que metió una chilena. Y volvió Cortés, que se había quedado en el piso, para mandarla al córner, Fede.
3: La sacó a medias Cortés, no fue bueno el despeje, pero después de esa chilena del jugador de Rosario Central, apareció nuevamente Cortés para evitar el gol.
0: Viene el córner, cabecean en el primer palo y saca la bola en el segundo. Bravo, cae por el medio. Recupera Argentino y arranca la contra en 34 minutos de esta segunda parte. Pierde el bicho en Rosario con Central, 1-0. Recupera Campás. Bajó para dar una mano en la contra de Argentinos. Vienen jugando para que la tenga por derecha Ávila. Ávila que la manda a la izquierda. Toca para Sández. Sale Central. Algo más tiene que pasar en estos últimos 10 minutos, querido Di Giovanni.
3: Yo creo que un gol más vamos a tener. Pinta más que Central de contra es el que tiene las mejores opciones.
0: Pasó el canalla por el medio. Traba, gana Argentinos. Le queda en el fondo a Claudio Bravo. Bravo que sale por izquierda. La viene pidiendo por este lado. Solicita la pelota Alcaraz, la juegan al medio para López Muñoz, traba y pierde y el rebote le queda a Di María. Y arranca Angelito por el medio, levemente tirado de derecha, juega para atrás, se la tira para que la tenga en el medio Navarro. Navarro que tira para Pizarro, Pizarro atrás para Ávila, sale Central.
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0: Campás para Sández, Sández para Campás, viene por izquierda el canalla, primer palo Copetti, terminan las manos de Cortés. Llegó de nuevo Central, se está desinflando totalmente Argentino, Di Giovanni.
3: Argentinos Juniors ya no tiene la pelota como tenía antes, ahora es un manejo muy tímido del bicho de la Paternal y Rosario Central es picante y rápido para las contras, juega más directo el canalla.
0: Viene el bicho por el medio, la tiene Florentín, abrió sobre el costado. Pelota para que la tenga para aquel lado Coronel. Coronel que va a tirar el centro. Ataque Argentino Juniors, 35 minutos, segunda parte. Gana Central 1-0. 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Ya Eladio Rey te contó que ganó Boca en el gasómetro. 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Viene tocando la pelota el equipo de Argentinos Juniors por izquierda. La viene tocando al medio. Pelota de Vázquez que tira para Florentín. La viene soltando a la izquierda. Viene para Vázquez. Vázquez pone el centro. Pelota al área. Cabecea Molina. A las manos de Werner. La tiene el arquero canalla.
3: Y en algún desborde, en algún centro, Argentinos Juniors trata de encontrar el empate que por ahora se le niega. Que por ahora parece estar lejos de conseguirlo.
0: Hace un rodeo por el medio Navarro. Viene Federico Navarro, la juega para que la tenga Di María. Di María que la tira a la mitad de la cancha. Viene cortando en el fondo Florentín. La juega para López Muñoz. López Muñoz que tira para Verón. Viene dominando la pelota Verón. El Verón de Argentino dejó el camino. La juega por abajo para López Muñoz. Hay un rebote. Deriva por derecha. La viene buscando por aquel lado. Alcaraz la deja correr. Balón afuera. Lateral para el bicho por derecha.
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0: Lateral para Argentinos. Antes hay dos variantes en el equipo de Nico Díez. Dos variantes que se vienen ahora, ya la vamos a estar contando antes del lateral. Se vienen dos cambios en Argentinos Juniors. ¿Los podemos presentar, Miguel Aguirre?
1: La número 8, López Muñoz, e ingresa con la número 7, Borcel.
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0: Y hay otra variante más, ¿no?
1: Ahí le confirmo bien la segunda variante.
3: Creo que es Jiménez el que ingresó.
0: Viene el lateral de Argentino, la viene poniendo contra el área, la puntea, la viene buscando Verón, gana de cabeza Gastón Verón, a las manos de Werner sin problemas.
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0: Ya voy con vos, Miguelito Aguirre, porque viene Central, la tiene Elías Verón, pone el centro, entra Campá, cabezazo, apenas. Apenas contra el caño izquierdo lo tuvo el colombiano para liquidar el partido. Es solo Campás,
3: Y Central merece el segundo, y sobre todo Campás merece su gol para Rosario Central, que está cerca del segundo. No lo liquida y no vaya a ser que lo termine pagando caro.
0: Y arranca Argentinos por derecha, viene el centro al área, saca de palomita en el fondo bando, la viene recuperando Florentín, Florentín que la viene jugando para Coronel, viene cubriendo Sandes Pomba, la tira afuera, para mí pegó en el hombre de Argentinos, dice en línea que no, lateral para el bicho por derecha en 38.
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0: Por ser que buscaba y corner para Argentinos, el otro cambio, ¿lo viste, Miguel?
1: Ingresó Jiménez, disculpen porque tenía una información de último momento con Rosario Central, ya que Agustín Sandes no viaja a Paraguay para estar con la selección, y es una buena noticia para el sábado para Central.
0: Bueno, buena noticia pensando en la Copa con Estudiantes. Viene Argentino, pelota al área, va para Molina, remata Molina y un desvío, queda en el área, le pega del otro lado Verón, otro rebote, córner, tiro de esquina, Fede.
3: Y empuja Argentino en el tramo final del partido, lo quiere empatar el bicho, más con fuerza, con ganas que con fútbol ahora.
0: Va a venir el tiro de esquina. El partido 1-0 lo gana Central. Estamos llegando a los 40 del segundo tiempo. 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Viene el corner, sale Werner, mete el puñetazo con la mano derecha. La viene poniendo contra el área. Sector izquierdo, corre Florentín. Viene sacando del fondo Verón, la tira fuera. El lateral para el bicho, apura en 40.
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0: La tiene Navarro, sale sobre el costado, tira Navarro, balón afuera. Hay lateral para Rosario Central en defensa. Sale el canalla que respira y gana 1-0.
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0: Dame más gente en el WhatsApp de Radio Nacional, querido Miguel Almirón.
5: Sí, claro, saludo gigante, compañeros. Dice, aguante Ferro, dale que volvemos a primera. Dardo, desde Caballito, está escuchando la transmisión. Hola, Radio Nacional, Carla de Vicente López. Está buena la radio, espero que no se inunde.
0: Bueno, no. Con esa cosa no. Cambio en Rosario Central, lo presentamos.
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1: Se retiró con la número 8, Hamilton Campas, e ingresó con la número 26, Giovanni Cantizano.
3: Bueno, se va la figura de la cancha y entra una joven promesa, un jugador que promete y mucho en Rosario Central. Veremos si está a la altura de lo que dio Campas en este partido.
0: Viene Rosario Central con Di María, Di María para Copetti. Aparece una cabeza para mandar la pelota al córner. En la cabeza de Franco Vázquez. Tiro de esquina para Rosario Central, banda derecha.
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0: Tiro de esquina, viene Di María. Viene Angelito para darle la pelota, 41 y medio. Parte final, gana Central, se fue Campás. No sé si alguien podrá hacer un gol en este partido sin Campás,
3: Veremos si está a la altura el chico Cantizano de hacer un poquito de lo que hizo Hamilton.
0: Le va a dar Di María con zurda, punta derecha. Viene Angelito, pasado, segundo palo, cabecea Sandes, se levanta la bola y arriba. Arriba el arquero Brian Cortés.
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0: 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La gente sigue guasapeando. Estamos hasta las 21:30 horas. En un rato toma el control Santiago Lucía con Miguel Almirón. para llevarnos hasta Historias de Vida, 21:30 con Juan y Minotti. Hay un amonestado en el partido, lo presentamos.
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1: Amonestado el autor del único gol del partido, Ignacio Bando, para la 46.
0: Bueno, y va a sacar otra tarjeta amarilla, me parece. ¿Sí? ¡Ah, no! ¡Ah, no, una roja!
3: ¡Upa! Pero alguien del banco, me parece, ¿eh?
0: Sí. En el banco. En el banco de... ¿El bicho es? No, en el banco central.
3: Banco central.
0: ¿A quién echó? ¿Al Mirón? ¿A quién echó?
1: No creo, porque se armó un quilombo bárbaro.
0: Bueno, 43. Gana Central 1-0 ante Argentinos Juniors. Expulsado alguien en el banco de Central, Di María, que viene a protestarle a Dóvalo.
2: Tremendo cómo saltó al Mirón.
0: ¿Usted?
2: No, el técnico.
0: Ah, está enloquecido, Jorgito. Bueno, que jueguen, dice Gijón, que jueguen.
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0: Sande que tira hacia adelante, va la bola para que corra Cantizano. Viene ganando de cabeza, Vázquez quedó corta. La viene recuperando Central, la pone en la área para Di María, un rebote que da por izquierda. La viene buscando Copetti y la deja correr, balón afuera. Hay lateral para Rosario Central, banda izquierda.
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0: Casi un minuto para el final del partido, esperamos el adicionado. La tiene Central por izquierda, la pelea Cantizano, saca el bicho, la juegan para Molina, Molina que va en la personal, y viene el equipo de la Paternal para buscar la igualdad sobre la hora, la viene buscando para aquel lado, corriendo Coronel, se la tocan afuera, lateral para el bicho, ya en campo rival.
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0: Viene Florentín jugando cortita al medio. Pelota para que la tenga Kevin Gutiérrez. Gutiérrez que viene jugando a la derecha. La tira para Coronel. Coronel atrás para Gutiérrez. Gutiérrez que domina. Se muestra pidiendo el balón Florentín. Levanta la cabeza. Y ahí viene Jiménez primero. Tiró por derecha. Pelota para Coronel. Viene el bicho por el empate. El centro al área. Saca Ibarra. Como un marcador central de A con Zurda. La viene recuperando en el fondo Álvarez. Álvarez que viene con la marca por aquel lado de Copetti. Se la tocan afuera. Es lateral para el bicho. Repone el equipo de la Paternal.
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0: Había mucho sol en la mañana, Gijón, ¿no?
2: Demasiado.
0: La viene dominando Florentino. Juega por derecha. Gijón se levanta muy temprano para ir al canal. La viene dominando sobre el costado Argentino Junior, banda derecha. La tiran para que la tenga Jiménez. Es un rodeo, aguanta Jiménez. Va en la personal, lo marcan tres. Afo Jiménez, pone el centro. Horrible el centro de Giovanni. Afuera, saque de arco.
3: Parecía que se venía una gran jugada. Hizo todo bien menos el centro. Tiene un centro realmente malo Jiménez. Quedará el tiempo de adición. Argentino Junior hasta aquí no estuvo a la altura de lo que prometía el partido.
0: Aguirre, marcaron el adicionado.
1: 4 minutos más y confirmo que, bueno, Almirón fue expulsado porque reclamaba una falta frente al Gato Ávila, defensor de Rosario Central.
0: Saca del fondo Werner, pasa la pelota de largo, viene ganando de cabeza en el fondo, dominando el Álvarez. Álvarez que tira para el arquero Cortés. Cortés que viene dominando dentro del área grande. Abre la izquierda para que la reciba Franco Vázquez. Franco Vázquez que levanta la cabeza, suelta la bola para que la tenga por aquel lado, aguantándola el equipo de Argentino Junior. La tiran para Florentín que se resbala, sale jugando. La cancha se ha bancado bien la tormenta que tuvimos.
3: La verdad que sí, impecable. Felicitar a los cancheros de Rosario Central que tienen un campo de juego espectacular.
0: Lo saludaron, Gijón, saludaron a los cancheros.
2: Yo no soy de Rosario Central, ¿eh?
0: Viene la pelota al área, sale Werner, se queda con la bola. La tiene el arquero en 46 de 49.
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0: Saca Argentinos del fondo, queda en la mitad de la cancha. La viene buscando Cantizano y un rebote. Deriva para que la tenga dominada, para aquel lado Porcel, juega para Vázquez, Vázquez que la tira para Florentín, Florentín que domina, la pide Jiménez, mitad de cancha con todo izquierdo, y acá viene Jiménez, y Jiménez que la aguanta, y Jiménez que piensa, tres cuartos de cancha, viene Argentina buscando el empate, no le pateó al arco, no le pateó al arco.
3: No, y ni siquiera en tiempo adicional parece activar el ritmo, como para ir a buscarlo con todo en los minutos finales. Pero
0: ponelo Molina en el área, por lo menos tirarle centros, algo, los dos delanteros, algo. Bueno, va a venir un cambio en Rosario Central, dos en realidad. dos variantes en el equipo de Almirón, que se fue expulsado. Se vienen los cambios, se va Angelito para que la gente lo aplauda. Lo presentamos.
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1: Ingresó con la camiseta número 27 Duarte, se retiró Angelito y María. Luego ingresó para el segundo cambio el 15 Mayo y se retiró con la camiseta número 42 Perón.
0: Bueno, ¿y los cambios?
3: Di María no pesó en el partido, la verdad que no tuvo una buena actuación. Ángel Di María, y para los minutos finales me da la sensación que es más para hacer un poquito de tiempo, para que corra el cronómetro y obviamente para que se lleve su merecido aplauso como en cada partido de Di María.
0: 48 de 49, últimos 60 segundos de partido.
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0: Sacará a Werner del fondo. Será victoria de Rosario Central en el Gigante. Igual a la línea de Argentinos y queda puntero por diferencia de gol en la zona B. Se acerca también en la tabla general. Quiere seguir peleando. Va por el bicampeonato de la tabla anual. Título que no termino de entender. Pero bueno, hay un título en juego que quiere que haga. La tiene Florentino en la mitad de la cancha. La última del partido para el equipo de Argentinos. La van a poner contra el área o la van a seguir tocando ahí en el medio. Va para Florentín, se termina el partido. Será victoria del canalla en el aire de Radio Nacional. La radio más grande del país en el fútbol show nacional. Molina que tira por izquierda. Viene la bola, viene el centro al área. Segundo palo, la bajaron, área chica. Y revienta la pelota del fondo. Duarte la tira fuera, lateral. Se va a terminar. Di María como si fuese el técnico, paradito con los brazos abiertos diciendo, ya está, Dóvalo, ya está, ya ganamos. Y Dóvalo dice, si me lo pide el campeón del mundo, lo termino acá nomás. Ha terminado el partido, ha ganado Rosario Central en el Gigante de Arroyito. La zona B tiene un nuevo líder, ganó Central, gol de Obando de cabeza. El canalla 1, Argentino Junior 0.
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0: Dale que ganó Central, perdió Argentinos en Rosario. Hoy temprano ganó Boca en el gasómetro. Lo relató Eladio Rey. Ya se viene el servicio informativo de Radio Nacional. En un ratito comenta Fede Di Giovanni. Ya se prepara Santiago Lucía para seguir con Miguel Almirón hasta las 21:30. Esperando historias de vida para cerrar el fútbol del domingo. En el Fútbol Show Nacional. 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En un instante escuchamos la palabra de los protagonistas. Ganó bien Central, Di Giovanni.
3: Ganó bien, justo ganador, lo mereció, porque en el segundo tiempo, sobre todo con varias situaciones, justificó el resultado 1-0.
0: Querido Miguel Aguirre, ganó Central, alcanza la punta y lo tiene a Sandes el próximo fin de semana.
1: Agustín Sandes, que bueno, puede contar Almirón, porque es jugador para el defensor, pero bueno, no puede ser lo mismo con Hamilton Campas, que viaja a la selección de Colombia.
0: Bien, estamos escuchando en un instante palabras de protagonistas. Ya se vienen las noticias en Radio Nacional. Este es el Fútbol Show. Ha ganado Central 1-0. ¿Qué pasa con Platense y con Newell, querido Miguel Almirón?
5: Final en Vicente López. Ganó Newell 1-0, gol de Solari.
0: Ganó el de Rosario, que iba de visitante. Claro. Ganó el de Rosario, que jugaba de local.
5: Claro, ganó Newell Solois en Vicente López frente a Platense.
3: Contenta las dos mitades de Rosario, ¿no?
0: Claro.
5: Contento. Una más contenta que la otra.
0: Claro, porque uno queda puntero. Pero ha ganado Central. Flojito el partido de Di María, que terminó casi como entrenador pidiendo la hora en lugar de Almirón, que fue expulsado en los últimos minutos. Un Central que alcanza en puntos Argentinos y queda líder. Los dos son punteros, pero queda líder por diferencia de gol. Vamos a escuchar protagonistas. Obando, Habla el autor del gol, Nacho Bando, en Radio Nacional.
7: Por la tabla de la zona, porque Argentinos es un rival directo también para entrar a Copas, por un montón de cosas, Nacho.
8: Sí, bueno, primero que nada, buenas tardes. Sí, un triunfo importantísimo, ya venimos de segundo consecutivo. Nos sirve mucho para todas las tablas, y en especial porque se nos viene también un partidazo, una final. Este club se merece estar donde está, y bueno, feliz de poder ayudarlo.
7: ¿Cómo vieron el partido? ¿Por dónde se destrabó? Porque el primer tiempo parecía que Argentina tenía un poco más la pelota.
8: Sí, bueno, a ver, tuvieron mucho la pelota, nosotros supimos sufrir. La verdad que el grupo es que saca estos partidos importantes adelante, y es una muestra también de carácter.
7: Contar esta semana con una final por delante.
8: Sí, ni hablar, muy contento, y bueno, que... Nada más feliz que poder jugar una final con este club y llegar de esta manera.
7: Gracias, Nacho.
8: Gracias a ustedes.
0: Ahí está Ignacio Bando, el autor del gol de Rosario Central en el triunfo. Veremos si hay algún otro protagonista para charlar, para escuchar, antes que se vengan las noticias de las 7 de la tarde. Luego llegará el comentario de Fede Di Giovanni. Veremos si podemos seguir escuchando a un protagonista más tarde. Ha ganado Central, lo viviste en Radio Nacional, la radio más grande de la Argentina. La operación técnica de Sergio Ríos, Claudio Canullán en el control central, María Suárez Araujo en la producción, y un Central que llega entonado para enfrentar a otro que viene entonado, como es Estudiantes en la Copa, ¿no, querido Fede?
3: Sí, final que se van a enfrentar el próximo fin de semana en Santiago del Estero, Rosario Central y Estudiantes. Estudiantes que tiene la mente puesta, obviamente, de lo que pasa en la Libertadores, y Rosario Central en el torneo. Pero es una final, y las finales se juegan para ganarlas.
0: Sí, señor. Bueno, se vienen las noticias en Radio Nacional para cada rincón del país. Y volvemos con palabras de protagonistas, con el comentario de Fede Di Giovanni. Esto es el Fútbol Show Nacional, el mejor show radial y futbolero que tiene el dial. Ganó Central 1-0 como local ante Argentinos Juniors.
9: 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Queja por un peaje. El municipio bonaerense de Ramallo anunció el cobro de 37.000 pesos por un trecho de 5 kilómetros en el ex camino provincial ruta 87 a cada camión que pasa por esa localidad. Ya adjudicó el esquema a una firma privada por 20 años. Entidades empresarias y del transporte denunciaron que la iniciativa es inconstitucional y afectaría a un corredor clave del comercio exterior en medio del debate sobre la competitividad y el costo argentino. Penas para trapitos. Los detalles en el informe de Radio Nacional Rosario.
10: La Cámara de Senadores de la provincia convirtió en ley el proyecto que incorpora sanciones para la actividad de cuidacoches en la vía pública. La norma alcanza a quienes sin autorización y cuando la actividad esté prohibida por normativa local ofrezcan lugares para estacionar a cambio de dinero. Entre las sanciones se establece en una primera instancia una pena de trabajo comunitario de 2 a 10 días y la prohibición de concurrir al lugar de la contravención, mientras que en caso de reincidencia contempla un arresto de 10 a 20 días. Sanciones que se van a duplicar cuando exista violencia o amenaza.
9: El estado del tránsito con Ernesto Arriaga.
11: Mucho tránsito en la ruta 9 de Córdoba a Rosario, de Rosario hacia el AMBA y la ciudad de Buenos Aires, por favor máximo 80 para camiones. Recordad también que la ruta 12 y 14, la autovía del Mercosur, con muchos camiones que van al puerto de Buenos Aires y al mercado central. La ruta 34 desde Santa Fe a Santiago del Estero y La Banda, totalmente normal. Por favor, hay lluvias, disminuir la velocidad. Recordemos que el 7 de octubre comienza el telepeaje en esta ruta y pago electrónico. Ernesto Arriaga, para Radio Nacional, para todo el país.
9: El tiempo. En Maimará, Jujuy, donde nos escuchás por M790 kHz y FM 94.1 MHz, cielo parcialmente nublado, 35 grados 2 décimos, humedad 18%, en tanto en Buenos Aires alrededores se mantiene la alerta amarillo por tormentas y vientos fuertes, ahora nublado, 14.7, humedad 90%, viento sur a 13 kilómetros por hora, presión atmosférica 998,8 hectopascales.
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3: Y ganó Central. Ganó Rosario Central y está bien que haya ganado Rosario Central. Porque fue superior en un partido chato, en un partido parejo. Argentinos Juniors tuvo la tenencia de la pelota. Pero a veces no alcanza con solo tener tenencia de pelota. Porque si vos la tenés, pero si no construís en el área rival, si no generás peligro, va a ser difícil que puedas ganar un partido. Y eso es lo que le pasó a Argentinos Juniors, que prácticamente no pateó al arco. No tenemos alguna atajada de Werner en los 90 minutos. Tal vez la única clara que tuvo Argentinos Juniors fue aquel gol anulado, y no mucho más. Algún cabezazo en el primer tiempo que pasó cerca, y algún centro que no terminó de tener de todo peligro en el conjunto de Argentinos Juniors. Sin embargo, Rosario Central, con una defensa sólida, con un equipo bien armado, con un equipo que se paró bien en su propio campo y que aprovechó en la velocidad de Campaz, en el buen juego de Campaz, para tener las mejores chances en un juego directo, en un juego de contragolpe. A través del colombiano aparecieron las mejores opciones del partido. En el primer tiempo, cuando pisaba ya los 40 minutos, cuando se acercaba al final de la primera etapa, tras un tiro de esquina, llegó la jugada en donde recuperó la pelota Rosario Central después de un despejo de la gente de Argentinos Juniors, y entre Pizarro y Campaz armaron la jugada que iba a terminar en el gol de Obando. Campaz filtró una pelota muy buena para que Pizarro vaya hasta el fondo y meta el centro atrás, y en el punto de penal de cabeza Obando, el defensor que había quedado tras el córner buscando una segunda opción, convirtió de cabeza para poner el partido 1-0. Y así se iba a descanso la primera etapa. Ya en el segundo tiempo, y con un diluvio, con una cancha que resistió muy bien a la intensa lluvia que tuvimos en ese segundo tiempo aquí en Rosario, Central de contra tuvo varias situaciones para aumentar el marcador y tal vez mereció hacerlo. Alguna contra bien manejada por Di María, con un pase a Hamilton Campaz que no terminó de controlar bien para poder definir. Algún remate del mismo colombiano que se fue cerca, lo tuvo Copetti de cabeza, lo tuvo Sandes con una chilena. Son varias las jugadas que marcamos de Rosario Central para aumentar el marcador. Y de Argentinos Juniors se repetía lo mismo del primer tiempo: tenencia de pelota, juego lento, predecible y con poca acción en el área. Así Argentinos Juniors nunca le pudo dar el ritmo que necesitaba el partido para poder encontrar aunque sea el empate. Lo ganó Central y está bien. Lo ganó Rosario Central porque fue más picante cuando tuvo las chances, porque acertó en la que tuvo clara en el área y porque generó situaciones como hasta para aumentar el marcador. Lo ganó Rosario Central aquí y se prende en lo más alto. Se suma a la punta de la zona, alcanza justamente a su rival de hoy, Argentinos Juniors, en lo más alto, y pelea por los dos frentes. Pelea por ganar la zona, por meterse de lleno en los playoffs, y obviamente también por la tabla general, por la tabla anual, que lo tiene también muy bien posicionado. Ah, y el próximo fin de semana, en Santiago del Estero, frente al Pincha, frente a Estudiantes de La Plata, se juega otra final.

0: bien, ganó Central 1-0, lo acaba de comentar Fede Di Giovanni en el aire de Radio Nacional. Nos quedamos un ratito más en el post de este partido, en el post de lo que ha sido la fecha, que todavía se sigue jugando. Hay un partido a punto de comenzar, ¿no, querido Miguel Almirón?
1: Así es, Belgrano en el César Villagra va a estar recibiendo la visita de Estudiantes de Río Cuarto.
0: Hay equipos ya confirmados, ¿no?
1: Así es, ya están confirmados ambos equipos. Por el lado de Belgrano, te repaso los titulares.
0: Dele nomás.
1: Cardoso, Benítez, Morales, López y Rica. Mitad de la cancha para Longo, Vázquez, Rigoni, Celarrayán, Velázquez y Ubita Fernández.
0: Muy bien, ¿y del otro lado?
1: Lastra, Valenti, Maffini.
0: Se fue.
1: ¿Cómo?
0: Se fue, ¿por qué será? Siga, siga.
1: Maffini, Antonini. En la mitad de la cancha, Cabrera, Rodríguez, González. El otro González, el número 10, Alanís. Y arriba le tenemos a Valiente y a César.
0: Acuérdense que tenemos el concurso solidario en juego. El próximo fin de semana habrá un nuevo ganador. Los oyentes de todo el país pueden participar y mencionar una escuela de frontera o una escuela rural de cualquier ciudad del interior que esté necesitando una mano de pintura. Entre todos los oyentes que manden su WhatsApp y que participen en el 113-870-7485 nombrando a una escuela, se va a sortear al final del próximo domingo. Seguramente después del Boca Racing, ¿no? Si es que se juega, ahora lo vamos a estar charlando. ¿Qué hay en juego para la escuela ganadora? Para el amigo que mande su mensaje proponiendo esa escuela. Dos latas de 20 litros de látex para interior, más una lata de 4 litros de malte sintético color a elección. Revesta Pintura se enviará durante la semana siguiente al sorteo la pintura prometida a la escuela premiada. Así estamos con la gente que whatsappea en el 113-870-7485. ¿Hay mensaje de la gente, querido Miguel?
1: Así es. Hola, soy Alberto Melgarejo de Villaguay, Entre Ríos. Quiero participar por la pintura para la escuelita número 47 de primaria, ubicado en Villaguay, dice, provincia de Entre Ríos. También está participando. Hola, familia de Radio Nacional. Los escucho a través de LB4 San Rafael Mendoza, dice, soy Raúl Magallanes. Hola, compañeros, dice, soy el gato acá.
0: Hola,
1: en
0: gato.
1: Libertador.
0: ¿El gato Garraza? Liberando el gato.
1: En Radio Nacional Libertador de Mendoza.
0: Está siempre el gato Garraza atento. Escúcheme, queda líder por diferencia de gol, ¿Central o Argentinos?
1: Argentinos.
0: Argentinos en la zona B, bien. Queda Argentinos momentáneamente puntero.
1: Espera, Gimnasia ahí abajo, 17.
0: Claro. Queda poquita fecha para que termine esto, ¿no?
2: Sí, y una zona B que tiene muchas sorpresas, porque no aparece River, no aparece Racing entre
0: Racing,
2: los ocho.
0: Racing, diga que ganó el otro día, ganó.
2: No,
0: día,
2: no, bueno, pero por eso, pero en nombre, por ejemplo, aparece una sorpresa como Sarmiento, que juega muy bien.
0: Igual Racing, pero, te digo, mirá.
1: Pero está pidiendo mucho comentarista. Racing viene de salir de la última posición, o sea.
0: No, ya salió de la última posición.
1: Por eso, viene de salir de la
0: última
1: posición.
0: Pero escúcheme, ¿cuántas fechas quedan?
1: Y ahora tenemos la fecha 10, 6.
0: 6 fechas. Racing está a 5 puntos de la clasificación. A 5 puntos del último, que es Atlético Tucumán.
2: Esto es lo que te permite este tipo de torneos, ¿no? Claro, que no es necesario ser primero.
0: Si tiene una racha positiva final,
1: Racing mete todas las fichas para la Copa Argentina.
0: Eso es verdad. Es el torneo más fácil que tiene.
1: Es como que no le interesa tanto el campeonato local, pero en la Copa Argentina llegaste a perder un partido, no tenés revancha.
0: No, obvio, no, eso estamos de acuerdo. Pero bueno, habrá que esperar el domingo. Si sí se juega, repito. La información que tengo es que todos sabemos lo que pasó en los últimos días,
1: sí.
0: Que se esperaba el jueves el fallo. Y el mismo jueves nos habíamos enterado temprano que Boca no había presentado su descargo. Tranquilamente el Tribunal de Disciplina de AFA pudo haber tomado la determinación sin el descargo de Boca,
1: claro.
0: ¿Sí? Esto es simple. Yo te doy 5 días para que vos des tu respuesta. Si no, yo decido. Boca no presentó ningún descargo y el Tribunal de Disciplina de AFA, en lugar de fallar, tomó la decisión de tirarlo más tiempo, claro. Hasta el 22, que es martes.
1: Es una locura esto.
0: Feliz primavera mañana, Almirón.
1: Ay, bueno.
0: Espero hasta el martes. Uno entiende que no va a pasar nada, porque las señales son esas.
1: Sí, las señales son esas.
0: Porque si tenés que viajar a Rosario que sería la sede, o donde sea, el martes, cuando salga el boletín por la tarde-noche, ya no te queda mucho tiempo para sacar un pasaje, para armar una estructura, para armar un viaje. Yo creo que Vélez ni siquiera se está preparando para ese partido. Ya Vélez no lo tiene en cuenta.
2: Sí.
0: Porque
2: sí.
0: Plantel, el cuerpo técnico, a eso me refiero, ¿no? Los dirigentes tienen que seguir hasta el final.
2: Da la sensación que los dirigentes obviamente hicieron el reclamo, justo obviamente el reclamo, pero a veces sabiendo cuál iba a ser.

0: después de algún entrenamiento con la selección argentina, volvería para el partido. Veremos si se confirma o no. Pero Boca con la estrategia de demorar todo a ver si logra postergar el partido y no jugarlo este fin de semana que viene, que está pactado para el domingo, sin horario todavía.
1: Sí, el tema será después si logra que se postergue el calendario, ¿no? Porque Boca lo va a tener apretadito también con las semifinales,
0: claro,
1: en Copa con Vasco da Gama.
0: Sí, en Copa, no sé cuándo lo va a querer jugar, pero bueno, esa sería la estrategia de Boca. Si resulta o no, no lo sé. Pero bueno, esa sería la estrategia de Boca. Pero Racing debe querer jugarlo. Racing claro. Viene de ganar. Dice, a ver si todavía vuelvo a perder. Gané jugando bien. Yo lo quiero jugar ya el partido.
1: Es el momento.
0: Claro. Bueno, ¿va a comenzar en Córdoba el encuentro o todavía no, querido Almirón?
2: Todavía se demora. Ya la pelota está en la mitad de la cancha, pero el árbitro no da la orden.
0: Bueno, vamos repasando de a poquito un poquito los resultados. Hoy jugaron con el relato de Ladio Reyes a Lorenzo y Boca.
2: Así es, ganó Boca 2-0, goles de Lozano y Merentiel.
0: Platense recibía a Newell's.
2: Ganó la Lepra Rosarina 1-0 con gol de Solari.
0: Aquí Rosario Central con gol de Obando le ganó 1-0 Argentinos Juniors.
2: Sí.
0: Y a punto de comenzar, como decía el querido Miguel Almirón, Belgrano ante Estudiantes de Río Cuarto. Y más tarde hay un partido para cerrar el domingo.
2: En Liniers van a jugar Vélez Sarsfield frente a Tigre.
0: Bueno, en la Primera Nacional había partidos muy importantes por la tabla de arriba, por la tabla de abajo. Por la tabla de abajo jugaba Chacarita con Quilmes.
2: 3-0 la victoria del Funebrero.
0: Mira vos. Partido claro. No sale de la zona del descenso.
2: Todavía no, por diferencia no. De goles. Se acordó tarde de ganar Chacarita.
0: Ah, lo alcanzó a Patronato en puntos.
2: Lo alcanzó a Patronato entonces, en puntos, pero no.
0: Claro, entonces no hay desempate.
1: Hay desempate, claro. Hay que aclarar eso, que claro. Los descensos no se definen por diferencia de gol, sino que claro. Hay que jugar partido en caso
0: El
1: de
0: tema es que Patronato juega mañana a las 7 de la tarde con Chicago.
2: Están a dos puntos de Chicago.
0: Claro, juega mañana, Patronato Chicago pasa a ser más clave de lo que era antes de que juegue Chacarita, pasa a ser más importante todavía el Patronato Chicago, Patronato y mañana Mataderos.
2: Y ahí cerquita está Almagro y Quilmes.
0: Sí. Bueno, también jugaba Morón por la punta porque había ganado Ferro ayer y recibía a uno que quiere acercarse como Godoy Cruz.
2: Y se acercó nomás porque estaba ganando Morón, pero lo empató y lo dio vuelta al Tomba.
0: Mira vos, y en Carlos Casares Agropecuario medio que ya respira tranquilo con el tema del descenso.
2: 1-0 la victoria de Agropecuario frente a Gimnasia y Tiro.
0: Ojo con la arremetida final, dependiendo del resultado que cuenta el Mirón ahora, de Deportivo Madryn que recibía Racing de Córdoba.
2: 2-0 frente al conjunto de Racing de Córdoba, la victoria de Deportivo Madryn.
0: Y Colón se va despertando, ¿no?
2: 3-0 ganó, sí, frente a los Andes.
0: ¿Qué pasó con Maipú y con Gimnasia de Jujuy?
2: 1-1.
0: Y Güemes ya casi descendido.
2: Ya descendido totalmente. Perdió 2-0 frente a Midland.
0: Diga que, además, con la victoria de Chacarita, ¿hoy cuánta diferencia hay entre Güemes y Chacarita?
2: Y con esta 23 tiene Güemes, 30 Chacarita, 7 puntos.
0: 7 y quedan 6 fechas.
2: 6 fechas. Mire, cuente mejor Nueva Chicago.
0: Claro.
2: Sí, porque 32 Nueva Chicago, 23 Güemes. 9 puntos de diferencia.
0: 9 puntos y 18 en juego. Está muy
1: prácticamente complicado. Te gana todo.
2: O la mitad.
1: Y Acasuso en el otro lado está un poquito más cerca y hay más cantidad de equipos
0: sí,
1: que le dan todavía vida.
0: Sí,
1: yo creo que le dan más vida a los rivales a Acasuso de la que da propia, pero bueno, ayer ganó y eso motiva un poquito la recta final.
0: Ahí tenés a San Telmo,
1: sí.
0: A All Boys, a San Miguel, hay varios que están
1: Central Norte.
0: Hay varios que están complicados.
2: ¿Usted sí, recuerda?
1: Mitre ayer con la derrota justamente con Acasuso se metió también en el lío.
0: Claro.
2: ¿Usted recuerda un desempate entre Chacarita y Chica, Nueva
0: sí. Sí.
2: Y Nueva Chicago?
0: Es más, juegan en la última fecha nuevamente, se enfrentan en la última fecha, puede ser.
2: Qué locura es ese desempate, ¿no? ¿Se
0: además,
2: acuerda?
0: Me acordaba el otro día cuando jugaron Atlanta Chacarita, el penal que ataja Rago, es muy parecido al que le ataja Monchor aquel día,
1: claro.
0: Sobre la hora, cuando terminaba el partido. A Toledo, el número 5 de Chacarita, pero la jugada es muy parecida porque, digo, el penal va sobre el palo derecho, en ese arco, Rago que medio que se pasa, como se pasa Monchori, y la termina agarrando sobre la línea, casi se le mete,
1: sí.
0: Muy parecido. Bueno, seguimos repasando resultados, en San Juan hubo fútbol también.
2: 2-0 la victoria de San Martín frente a Colegiales.
0: Y Chaco Forever recibió al Almirante Brown.
2: Ganó 1-0.
0: Y Central Norte ante Defensor de Belgrano.
2: Perdió 1-0.
0: ¿Ya están jugando Belgrano y Estudiantes de Río Cuarto?
2: Así es, ya comenzó el partido, van 3 minutos, 0-0.
0: Había un partido a las 5 de la tarde en la B Metropolitana también.

0: Argentino de Merlo, que le ganó 2-1 a Flandria.
1: Ajá. Hoy a la mañana se pegaron, se insultaron, se dijeron de todo en el Clásico de Madrid, ¿no?
0: Así es, ganó el colchonero 2-1.
1: Y en el fútbol inglés, además de el gol en contra de Martínez, el gol de tiro libre de Enzo.
0: Enzo Fernández en el minuto 9 para la victoria del Manchester City 5-3 frente al Sunderland.
1: Bueno, en un ratito cuando llegue el señor Santiago Lucía, estaremos siguiendo al Inter de Miami, que juega a las 8 de la noche por la MLS, usted sabía de
0: eso. Sí, contra San Diego.
1: Usted lo va a estar siguiendo de
0: claro
1: cerca.
0: Claro que sí,
1: lo va a estar contando a la gente de Radio Nacional.
0: Así es.
1: ¿Qué es lo que pasa con ese partido?
0: Así es.
1: Muy bien.
0: ¿Qué es lo que pasa con Messi?
1: Claro. Que viene a jugar ese partido de despedida.
0: Viene a jugar ese partido de despedida que...
1: Pregunta, el del medio, el segundo de los tres.
0: Burkina, ¿no?
1: Burkina Faso.
0: Burkina Faso.
1: El primero es Bolivia.
0: Sí.
1: El segundo Burkina Faso.
0: El tercero Benín.
1: ¿Ya está descartado que sea en la Bombonera o todavía hay chance que sea en la Bombonera?
2: Se hablaba que había chance de que sea en la Bombonera.
1: Porque ayer alguien me decía, me parece que no lo cambian.
2: Van los dos al Monumental.
1: Porque lo que me decían es que si va a la Bombonera, tal vez Messi se anima a jugar dos en lugar de uno. Por ahora es uno, el último.
2: Despedirse en las dos canchas.
1: Claro. Pero me decían... Si llega a ser en la Bombonera, ojo a algún anuncio sobre Messi. Pero bueno,
2: tal vez se habría que haber organizado uno acá en Rosario, ¿no? El tema es que la cancha por ahí más para selecciones es la de Central, ¿no?
1: Sí, sí. Y pero lo que pasa... Igual yo hubiese jugado en los tres, hubiese jugado en Córdoba también, ¿no?
2: Claro.
0: No, te decía, lo que pasa es que se está jugando también los Juegos Suramericanos y tener...
1: Claro, es verdad, es verdad, es verdad. Bueno... hubo Copa Davis también, jugó Argentina, no hay que olvidarse
0: sí,
1: de eso.
0: La victoria de Argentina 3-1 frente a Turquía, ganó Cerúndolo.
1: Bien, el próximo fin de semana no hay fecha, no entiendo el fútbol argentino, le voy a ser muy sincero, no entiendo. Ya vamos a estar repasando, Miguel, la próxima fecha de este torneo clausura.
0: La 11.
1: Claro, pero no entiendo porque no se juega este fin de semana que no juega Argentina y está pactado... jugar la fecha 11, como dice Almirón,
0: por eso,
1: en el medio de los partidos de Argentina.
0: Pero por eso River posterga su partido con Sarmiento, bueno, en realidad lo va a jugar el miércoles, sí. El miércoles 7 de octubre.
1: ¿Cuándo arranca la fecha?
0: La fecha 11. Arranca el sí. 2, el viernes 2 de octubre.
1: Viernes 2 de octubre, ok.
0: Ahí está, Independiente Instituto a las 19:15.
1: Ok.
0: Después, sí. Independiente Rivadavia frente a Gimnasia de la Plata 21:30.
1: Ok. ¿Cómo sigue?
0: Sábado, 14:45, sí. En Varela, Defensa San Lorenzo.
1: Ajá.
0: 17 horas, Atlético Tucumán frente a Barraca Central. En el mismo horario, Newell's va a estar recibiendo la visita de Lanús. 19:15 para Argentinos Tigre, 21:30, Huracán Aldo Civi.
1: Ajá.
0: ¿Y? Domingo, ajá, partidazo. Sí. 17 horas, Talleres Belgrano.
1: ¡Oh! 0-0. 0-0, termina.
0: No sabría decirte.
2: Y los últimos casi siempre igual, ¿no?
1: Ese partido de 90%. El último creo lo ganó Belgrano, el último, ¿no?
0: Sí, sí.
1: Pero digo, después siempre, casi siempre, 90%.
2: Que fue definición, ¿no? Que sí, fue en playoff.
1: Claro, pero después 90% termina 0-0. Bueno, siga, disculpe usted, Almirón.
0: Sí, 19:15 Boca Unión.
1: Sí.
0: 21:30 Estudiantes de Río Cuarto Racing. Acá hay otra posibilidad para que gane Racing.
1: Sí.
0: El lunes, Riestra Central Córdoba, 16:45, 19 horas, Vélez Platense, en el mismo horario, Estudiantes de La Plata, Gimnasia de Mendoza,
1: sí.
0: 21:15, Banfield Central, y el miércoles, Sarmiento River.
1: ¿Qué fecha es el miércoles?
0: 7 del 10, 7 de octubre, 19:30, Sarmiento River en Junín.
1: O sea... River juega el miércoles y Argentina despide a Messi el martes.
0: El martes.
1: O sea, ¿y River juega en el Monumental?
0: No, no, en Junín.
1: De visitante. Bueno, el tema es este. Hay algunos dirigentes que... En el fútbol argentino se acuerdan siempre tarde, ¿eh? Siempre tarde. Ya tenemos la fecha armada. Che, juega Argentina y este fin de semana no jugamos porque... No sabemos porque no juega Argentina. No se termina de entender. Y hay alguno que dijo... Corramos los partidos y que arranque River la fecha en lugar de terminarla.
0: Claro.
1: Y juguemos entre semana, después de Argentina, y juguemos todo miércoles, jueves, y acomodemos la fecha que viene y no posterguemos nada, pero no juguemos el fin de semana de Argentina, que están todos los jugadores convocados a las diferentes selecciones. Eso es lo que están viendo. O sea, la fecha está programada, como la acaba de contar Miguel Almirón en Radio Nacional, pero la realidad es que hay algunos dirigentes que dicen, che, por ejemplo, Boca lo va a perder al arquero, con Racing, si se juega el próximo fin de semana la llave de Copa Argentina, y después lo va a perder otra fecha por el campeonato.
2: Claro, y eso es lo raro, lo que decíamos, ¿no? No se juega este fin de semana y metés dos partidos importantísimos, definitorios, claro, y lo haces jugar, en este caso a Boca, con una baja importante, y a Central una final sin uno de sus mejores jugadores, claro, también.
1: Y vos fíjate que River, lo contaba recién Miguel, juega con Unión en Santa Fe. Ya River va a viajar el martes, claro, juega el miércoles. Por lo cual los jugadores de la selección no van a estar. O sea, River va a perder Otamendi, porque Otamendi está convocado, sí, hombre que anunció su retiro de la selección también, pero que va a estar para también despedirse él junto a Messi. Claro. Pasará desapercibido, pero Otamendi también será su último partido. Habrá que ver el resto de los convocados. Está convocado Beltrán.
2: Sí.
1: Veremos si Beltrán es liberado.
2: Tengo entendido que Beltrán va a hacer algo similar a lo de Flores, ¿no? Claro. Que van para empezar como a ser parte del proceso.
1: Pasó la previa de la Copa del Mundo.
0: Serra,
1: sí.
0: ¿Querés escuchar un pedacito de la conferencia de prensa de Robarrena?
1: A ver, dale, dame el Vasco después de la victoria hoy en el gasómetro, dale.
3: Sí, lo que dije anteriormente. Ya el partido estaba controlado, con dos goles arriba, y tuvimos algunas acciones como para poner o aumentar la ventaja, y el campo de juego no nos benefició. Bueno, recién lo estaba cargando a Charly Palacio, pero cuando lo puse se lo llover más y se le complicó. Y en cuanto a Lea, no puede. Ya saben lo que opino, es nuestro capitán, es el ejemplo para muchos chicos, y dentro del campo, la verdad que nos maneja los tiempos, nos maneja la salida. Es el capitán. En un momento le pregunté cómo estaba para sacarlo y me hizo seña que no, así que bien, le vendrán bien estos dos días más a él, que viene de una serie.
0: Bueno, ahí estaba Rodolfo Arrobarrena hablando un poquito de Leandro Paredes también, ¿no? Así.
1: Cuando veníamos para el estadio, venía leyendo varios hinchas de San Lorenzo, enojados con la expulsión de Insaurralde. Decían era roja, no con el árbitro, pero diciendo, cada vez que jugamos un partido importante hay alguno que se hace echar innecesariamente, porque en el arranque del partido, quedarte con uno menos, por una patada en la mitad de la cancha sin sentido, que te complica todo el juego, y San Lorenzo encima que está complicado en lo institucional, con Insúa que acaba de llegar y que tiene que armar un equipo con nada, y que encima un tipo tan experimentado, vos me decís, fue uno de los pibes, bueno, pero Insaurralde, con toda la experiencia que tiene, pegar un planchazo, no la agarró de lleno por lo que decían,
2: sí,
1: pero pegar un planchazo en la mitad de la cancha,
2: aparte de la misma jugada, primero intentó con Paredes, no conforme con eso, fue contra Casíbar, ¿no? Hizo 2-1.
1: Bueno, mañana estará jugando el equipo de Placente, el último partido del grupo en el Sudamericano, a las 3 de la tarde, lo estará siguiendo seguramente el querido Agustín Domper, aquí en Radio Nacional, en el programa de Nora Brioso, en 100% Nora. 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Con lo que será este Central Estudiantes, que van a jugar la final de la Supercopa de no sé qué. Si alguien puede graficarme por qué juegan Estudiantes y Rosario Central, serían muy amables.
2: Hay tantas finales y demás.
1: En concepto de qué juegan.
0: Bueno, ¿querés escuchar un segundito de Insúa?
1: Bueno, deme Insúa y usted busque por qué juegan Estudiantes y Rosario Central una copa.
0: Vale.
4: Desarrollo del partido, no sabíamos qué tipo de rival teníamos enfrente. La idea de ganar los duelos individuales y presionar y no dejarlo jugar en algunos sectores de la cancha, de Boca lo hace bien, no lo pudimos lograr. Y después los cambios, buscamos refrescar el equipo, estar más ágil, más rápido, para manejar la pelota y poder salir de contra, teniendo en cuenta que ya teníamos un jugador menos, ¿no?
5: Rubén, Lucas Abreu para el equipo Sofía Radio, para la izquierda. Acá a la izquierda. ¿Cómo estás? Preguntarte por los cambios también, pero más que nada por Farías. ¿Por qué elegiste sacarlo tan temprano en el segundo tiempo? Y si pudiste hablar con él, se fue muy enojado al vestuario y lo tuvieron que ir a buscar unos compañeros. Si pudiste hablar con él o qué es lo que pasó. Gracias.
4: Ah, vuelvo a reiterar lo que acabo de contestar recién. La idea de la tener gente más fresca, que esté 10 puntos físicamente, para soportar el ritmo de juego teniendo un jugador menos. Esa fue la idea. ¿Qué situación? No le pregunté, no lo vi ni le pregunté.
6: Hola Rubén, Jonathan Lidosi para Sonido Cuervo. Bueno, el otro día en la cancha de Independiente, segundo tiempo, se vio un San Lorenzo con mucha mejoría, ya jugando mejor, empezando a llevarse Independiente de puesto. ¿Esperás que ahora, para lo que viene en Defensa y Justicia y después con Riestra acá de local, un San Lorenzo más parecido a ese del segundo tiempo contra Independiente que al de hoy? Gracias.
4: No, son partidos diferentes, con rivales de otra característica. Boca tiene muchos jugadores de jerarquía, muy buen volumen físico, por eso nosotros, aún estando 11 contra 11, no podíamos manejar la pelota, tener la pelota, atacar, desequilibrar el uno contra uno. Imagínate después con un jugador menos, obviamente tratábamos de reducir el margen de maniobra, intentar ganar los duelos individuales, que nos costó mucho. Cuando vos tenés frente a rivales esta característica suele suceder. Y establecer comparación un partido con otro, siempre viste, las características rivales no son similares, y el equipo al segundo tiempo un poco mejor que en el primero, pero bueno, tuvimos que hacer un desgaste físico adicional. Quizás hoy todavía el equipo no está preparado para desgastarse de esa manera, teniendo en cuenta que teníamos un jugador menos. Y bueno, jugar una hora con 10 frente a un rival de esta característica se paga, digo, creo.
7: Rubén, ¿cómo estás? Buenas tardes. Juan Pablo Caballero para Radio Mitre. Recién hablaste del desgaste, hablaste de la poca tenencia de pelota, y esto ya había sucedido en el primer tiempo contra Independiente, más allá que los rivales son distintos. Pero le volvió a pasar a San Lorenzo. ¿Cómo se puede contrarrestar esto de cara a lo que se viene, a los playoffs? Y la otra es, el hincha hoy, bueno, llegó más a la cancha, eso no es una novedad, pero básicamente durante el segundo tiempo decidió hacer su propio partido. ¿Notaste esto vos también?
4: Bueno, ¿cómo se corrige? Esencialmente mejorando la capacidad integral de en cuanto a la preparación, ¿viste? Tener mayor volumen físico, ganar los duelos individuales, incentivar el uso de la fuerza en los duelos. Ustedes vieron que Boca lo hace muy bien, porque acaba de ganar una clasificación en la Copa en Brasil, tiene un buen volumen físico, jugadores ya armados, mucha tenencia de pelota. ¿Cómo se mejora eso? Mejorando la preparación integral. Y después cuando mejor técnicamente, obviamente, que en el fútbol para mí es lo más importante.
1: Bueno, ahí estamos escuchando a Rubén Darío Insúa después de la derrota de hoy de San Lorenzo. Saludos para el querido Don, porque me confirma que mañana en el programa de Nora Brioso va a estar siguiendo todo lo que pase con Argentina en los sudamericanos en fútbol en el último partido del grupo, y acompañado por la querida Fabiola Natalio, la gran estrella de las redes sociales en el periodismo deportivo, así que le mandamos un abrazo, un beso a ella también. Insúa, en esta última respuesta, Fede, daba a entender algo que estaba la información dando vuelta, que tiene que ver con que, a su opinión, encontró un equipo muy mal desde lo físico.
2: Sí, un equipo mal trabajado. Creo que indirectamente es un palito para el cuerpo técnico anterior, ¿no?
1: Sí, no lo dice directamente, Claro. Pero la información apenas asumió Insúa fue en privado, que él notaba muy mal al equipo. Y él, con esta línea de 3/5 que pone, necesita un desgaste muy fuerte del equipo desde lo físico y encuentra con que no lo tiene. La pregunta es, ¿entonces vale la pena poner el esquema igual?
2: Claro.
1: Y con un equipo mal físicamente, encima lo que contábamos, Insaurralde, que rápidamente se hace echar en un partido clásico.
2: Te deja con uno menos ante uno de los rivales que hoy es uno de los mejores equipos, ¿no? Porque viene en un crecimiento constante Boca, ¿no?
0: Para usted.
2: Es mucha ventaja para Boca eso.
1: Sí.
0: Para usted, ¿está bien la expulsión de Insaurralde?
1: No la vi, no la vi, lo escuché de radio. No la vi, no sé si vos la viste, Fede.
0: A mí me pareció como que no le tocó, o sea, no, tampoco fue un patadón, sí, por ahí fue al
1: Hablan
0: piso.
1: De planchazo, pero no,
0: sí,
1: no la
0: fue,
1: vi.
0: Sí, fue al piso, pero no sé si lo tocó o fue...
2: Yo vi algún corte en redes sociales y
1: nosotros
2: demás.
1: Estamos saliendo para aquí, para el estadio.
2: Claro, sí. y me da la sensación que en la segunda jugada, obviamente, en la primera Paredes no lo termina de tocar, pero en la segunda jugada Casíbar termina pisándolo a la altura ahí del tobillo, digamos, prácticamente. Yo creo que está bien la expulsión. Por lo que vi, por lo menos en los cortes, me parece que está bien expulsado.
1: Bueno, ¿qué está pasando en Córdoba con Belgrano?
0: 18 minutos, por ahora 0-0.
1: Levantalo, dale, levantalo. Ezequiel Sánchez, que ha tomado el control de este barco. En un ratito llega Santiago Lucía, Radio Nacional, para llevarnos hasta las 21:30 horas. Momento en que aparezca Juan Ignacio Menotti y la edición de domingo de Historias de Vida.
0: Lo que se viene.
1: Lo que viene.

0: hoy, previo al día de la primavera, es el día de los novios.
1: Sí.
0: ¿Usted está comprometido, Almirón, con alguien?
1: Ahora no.
0: Ahora no.
1: Perfecto, ahora exactamente no.
0: ¿Hace mucho está solo?
1: Hace poquito.
0: ¿Poquito?
1: Sí.
0: ¿Tiene el corazón con agujeritos o ya lo superó?
1: No, ya no.
0: ¿Ya está superado?
1: Está superado.
0: Ok. ¿Usted, Giovanni?
2: Felizmente soltero.
0: Así me dijo. Muy bien. También es el día del jubilado. Ajá. Así que si está escuchando a Nicolás Álvarez, también quiero mandarle una... Bueno, tranquilos.
1: Pobre
0: está
1: Álvaro.
0: El doctor Puente, como siempre, le mandamos un abrazo grande al querido Fer Puente, con las redes sociales, con el canal de YouTube del Fútbol Show Nacional, pendiente de todo, que nos está acompañando también del otro lado con la radio, con lo que fue la victoria de Boca y con lo que fue el triunfo de Rosario Central, que queda mano a mano con Argentinos en la punta de la zona B.
2: Correcto, usted quería saber a qué se debe la final.
0: ¿Por qué juegan Central y Boca?
2: Es la Supercopa Internacional. Internacional que se juega acá, ¿no?
1: Supercopa Internacional.
0: Ya arrancamos. Es la Supercopa Internacional que tenía que haber jugado Patronato aquella vez.
2: Claro, que le jugaron Racing y Boca en Dubái, creo, ¿no?
1: En Dubái.
0: Es la que le afanaron a Patronato.
2: Es esa, claro.
1: ¿En Dubái o en Emiratos Árabes?
0: Es lo mismo, es todo igual.
1: O en Arabia Saudita.
0: Va para ese lado y es todo igual. Escúcheme. A ver, perfecto. Supercopa Internacional se juega en Rosario.
1: Sí.
2: Sí. En Santiago del Estero, en este caso, se va a jugar.
0: ¿Santiago del Estero?
2: Santiago del Estero.
0: Ah, Rosario es Boca Racing.
1: Madre de ciudades.
0: Madre de ciudades. Que ya puede catalogarse como... otro país.
2: Correcto.
0: Rosario
2: Internacional.
0: Sí.
2: Rosario Central clasifica por ser el ganador de la liga, digamos.
1: La tabla anual.
0: El torneo
1: inventado.
0: Ese.
2: Y Estudiantes clasifica porque ganó el Clausura y eso...
1: Ganó el trofeo de campeones, le ganó
2: Platense. Bueno, pero por eso, Clausura lo ganó Platense y la apertura Estudiantes o algo así.
0: Ajá.
2: Jugaron la final entre ellos y el ganador de esa... trofeo es el que juega la final con Rosario Central.
0: Bueno.
2: Sería como un supercampeón.
0: El supercampeón. Bueno. No entendí nada, no importa.
1: Sí. Y espera Independiente Rivadavia de Mendoza.
0: ¿Hay otra copa más?
1: Hay otra copa más, que es la Supercopa Argentina.
0: No entiendo más
2: nada. El supercampeón con el
0: yo no entiendo un pomo esto.
1: Como para ponerle en contexto, es la
0: que
1: misma copa.
0: Que lo explique Luciano un rato, porque yo no entiendo.
1: Bueno, como para ponerle en contexto, es la misma copa que le ganó River a Boca en Mendoza, con los goles de Pitti Martínez y Escoto.
0: Ah, tampoco lo entendí.
1: Pero bueno, era más corto el recorrido.
0: ¿Usted se queda, Almirón?
1: Me quedo.
0: Querido Fede, gracias,
2: Ha sido un placer.
0: Un gusto. Bueno, nos vamos. Ganó Central, 1-0. Se sube a la punta junto a Argentinos Juniors. Ezequiel Sánchez en los controles. La pausa y a la vuelta, Santiago Lucía, Miguel Almirón, hasta las 21:30 horas en el Fútbol Show Nacional. Momento en que llegue Historias de Vida. Chau, gracias.

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0: 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Santa Cruz. Santa Cruz es una de las provincias argentinas que se encuentra más al sur del país. Hay tres lugares icónicos para conocer. Uno es el Chaltén, que está ubicado a los pies del Cerro Fitzroy y enmarcado por un paisaje de glaciares. Este pueblo, desde 1994, se ha convertido en la capital nacional del trekking. Otro es el Calafate, o Pueblo Glaciar, puerta de entrada al Parque Nacional Los Glaciares. Ubicada a 320 kilómetros de Río Gallegos, es una pintoresca villa de 4.000 habitantes. Y por último, el Parque Nacional Los Glaciares, ubicado en la zona conocida como Andes Australes, límite natural con Chile. Por su imponente belleza, fue declarado por la UNESCO como Patrimonio Mundial en 1981. 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

0: ¿Cómo andan, amigos? Seguimos en la continuidad del Fútbol Show Nacional en este último tramo del domingo, acompañándolos con mucha información. Venimos del excelente relato de Sergio Zarratea y nos sumamos a la mesa para seguir compartiendo información, debate, análisis, opinión a lo que le queda de esta jornada de domingo en el fútbol y en los deportes, porque no solamente de fútbol vive el domingo, son jornadas con muchísima actividad. Lo primero y lo que corresponde es saludar a Ezequiel Sánchez. ¿Cómo le va, Ezequiel? ¿Qué dice? ¿Todo bien? ¿Bien? ¿Cómo viene llevando el domingo? ¿Con tranquilidad? ¿Se portó bien Sarra? Más o menos. Ahí, tiene sus cosas Sarra. Miguel Almirón, ¿cómo andamos? También viene acompañándolo durante toda la tarde del domingo. ¿Qué decís, Miguel?
1: ¿Cómo le va, Santiago? El abrazo gigante para vos, para toda la audiencia. Saludo nuevamente, sí, con este partido que estamos teniendo por ahora.
0: Decime qué cosas tenemos abiertas ahora en este momento de domingo, qué cosas están jugando ya.
1: Belgrano, Estudiantes de Río Cuarto, están empatando 0-0, 28 minutos en la primera división del fútbol argentino.
0: Sí, me dijo Zarratea, juega Messi, che, estén atentos.
1: Todavía no, a las 8 de la noche.
0: Bien, perfecto. Hay algunas cuestiones importantes que tienen que ver con este fin de semana deportivo, que tienen que ver, lógicamente, con la fecha de primera división. Venimos de un sábado que tuvo la derrota de River en el Monumental y que hoy conocimos el desgarro de Thiago Almada en el cuádriceps, que como título de relevancia, si uno tiene que elegir la mirada del domingo, ocupa un lugar importante. Hoy ya la lesión de Thiago Almada.
1: ¿Empieza a sentir el desgaste River? Es la gran pregunta, porque viene poniendo 3 partidos consecutivos, 4 con el de ayer, los mismos titulares Poncio. Le pregunto a usted, ¿empieza a sentir el desgaste?
0: Probablemente, de un equipo que parecía haberlo encontrado, Poncio, que no quiere tocar demasiado las piezas, y es lógico, porque ante tanta dificultad encontrar un 11 que funciona, la lógica indica que tenés que seguir intentando, y en esa búsqueda, y aparecen algunas lesiones. ¿Menta y limón va bien en la hierba?
1: Sí, claro.
0: ¿Sí?
1: ¿Lo quiere tomar?
0: ¿Es una buena combineta?
1: Sí, es.
0: Me gusta, me tienta. Probé esa yerba muy rica.
1: Está buena, ¿eh? de Paraguay.
0: Es muy rica. Muy bien. Además, lo que tuvo esta fecha fue una victoria de Racing, allá comenzando lejos.
1: El viernes estuvo ahí.
0: En el cilindro de Avellaneda, exactamente. Estuvimos con Lucas de Jesús, con Zarratea. Desahogo, un poco de aire en tiempo de crisis.
1: Cambió rotundamente Racing, al parecer, para este partido. Digo, no quiero ilusionar al hincha de Racing.
0: No, por supuesto que no lo está. No lo está ilusionado, el equipo está último, está atravesando una crisis, pero es un poco de aire. Antes de un partido grande, como el que viene frente a Boca, viene bien. Por lo menos para transitar días más calmos de los que venía habitando.
1: Respira Milito.
0: Un poco.
1: Respira Longoria, ¿no?
0: ¿Qué? ¿Longoria es el...? ¿Por qué Longoria? ¿Qué tiene que ver con Racing Longoria?
1: El vicepresidente.
0: No, Lacunza.
1: Se me cruzan los nombres.
0: Vicepresidente en licencia.
1: Lo que pasa
0: Longoria está en River.
1: Por eso, Longoria también estaba medio perdido. Lacunza, digo.
0: Sí, de licencia ya, pensando en otras cosas.
1: Usted revisa las redes sociales, ¿no?
0: Gracias por lo de usted, sí.
1: Sí, pero bueno, vos, ¿te gusta usted o vos?
0: Como quiera, amigo.
1: Bueno, vos revisás las redes sociales.
0: Sí.
1: A mí me llama la atención, yo entro a las redes sociales de Lacunza, ¿no? Y encuentro precandidato a diputado, bla, bla. No hay nada de Racing en su perfil.
0: No, es verdad. Y bueno, pero evidentemente...
1: Es el vicepresidente.
0: Sí, pero está la pulsión de Lacunza, está puesta en otro lado, y fue así desde el momento en el que esta conducción llegó a la presidencia de Racing, con Diego Milito como principal figura.
1: Perdón, como para cerrar también... ¿De qué le afecta esta ausencia a Racing?
0: La
1: ausencia
0: ¿De Lacunza?
1: Lacunza.
0: Sí. No, desde el punto de vista institucional, porque evidentemente es una comisión directiva que como cara visible lo tenía claramente a Diego
1: Milito. Pero no hizo nada.
0: Y como segunda figura a Lacunza. No, lo que llama la atención es que sea en un momento de crisis. Si hubiese sido en un momento tranquilo de Racing, en días que no estuviese atravesando... una problemática que tiene que ver con un equipo que no despega, con pocas posibilidades de clasificación a copas internacionales.
1: Y la otra pregunta, La otra pregunta es, ¿le mandaron a sacar licencia o quiso sacar licencia por su cuenta?
0: No, bueno, él está con un proyecto que tiene que ver con su candidatura a la presidencia de la Nación, así que me imagino que habrá sido decisión del propio Lacunza. Tuvo esta fecha también la victoria de Instituto de Córdoba, que sí, más allá de todo lo que pasa el domingo, no la quiero sacar de la tapa del fin de semana deportivo, porque es quizás, o sáquenle el quizás, de las mejores campañas en la historia de Instituto de Córdoba.
1: La victoria 3-1 frente a Talleres.
0: Sí.
1: ¿No? Que terminó jugando con uno menos.
0: Está, está primero, ¿no?, en su zona.
1: 22 puntos para Instituto.
0: Bien. Consolidado en esa zona.
1: Ya prácticamente clasificado, podríamos decir, 6 fechas faltan.
0: Qué momento para el fútbol cordobés, ¿no? Con Belgrano que está jugando ahora y que además es el campeón vigente del fútbol argentino. Con Instituto de Córdoba que...
1: No tan buen momento, porque si hablamos de Talleres está anteúltimo.
0: Sí, bueno, pero tenés un equipo que es el campeón vigente, otro que está liderando una de las zonas y que sin dudas es la gran sorpresa del fútbol argentino, porque si agarrás, Miguel, a cualquier futbolero hace 3 meses antes que comience este campeonato, hace menos 2 meses, y le preguntabas dónde iba a estar el Instituto, creo que ni los hinchas de la Gloria hubiesen soñado que transitada esta cantidad de fechas hubiesen estado liderando el campeonato, y lo está haciendo con muchos argumentos, ganando partidos grandes, como el que jugó ayer frente a Talleres.
1: Sí, haciéndose fuerte de local, sobre también, todo, queriendo jugar de local, contra, por más que sea equipo grande, todo, siempre juega en el Juan Domingo Perón.
0: Sí, después vamos a seguir con este pantallazo del fin de semana, porque hay mucho para comentar, pero quería, en el comienzo de este espacio, también dedicarle una página a un tema que la radio afortunadamente siempre tiene muy presente, que tiene que ver más con el deporte social, si quieren, no con el de alta competencia, aunque también tiene alta competencia, y estoy haciendo referencia a la maratón que se corrió esta mañana en Buenos Aires.
1: Estaba nuestro amigo, nuestro compañero Rodrigo Ruiz.
0: Sí, amigo está bien dicho, que es nuestro compañero amigo y además es el conductor de Historias que Corren, programa que se emite por esta emisora y que lo tuvo como competidor a Rodrigo Ruiz, a quien le damos la bienvenida ahora en este espacio. ¿Cómo va, Rodri? ¿Qué decís? Buenas noches.
2: Santi, Miguel, ¿cómo andan? Buenas noches para todos, para los compañeros, los oyentes. ¿Cómo andan? ¿Todo bien?
0: ¿Cómo están esos músculos? ¿Duelen?
2: Bueno, imagino que siempre sí, que termina una maratón, el cuerpo se tiene que acomodar. Hay que darle mucha hidratación, mimos, como se le dice, algún masajito. Pero bueno, bien. Nada que no requiera todo eso que te conté, ¿no? Pero bueno, depende de la intensidad que le metas. Hoy fue un día de mucho calor, que generalmente en las últimas ediciones no venía sucediendo, y bueno, hoy apareció el calor, el sol, ya a eso de los 10 kilómetros teníamos el sol casi de frente, como volviendo ya del Estadio Monumental, y bueno, después nos acompañó casi toda la traza, en gran parte, y con viento en la parte de la zona de Puerto Madero, donde se hizo un poquito más compleja. Pero bueno, la verdad que fue una carrera divina, cada vez más gente de Santi Miguel.
0: ¿Cuántos corre aproximadamente, Rodri, la carrera de hoy en Buenos Aires?
2: Bueno, ahí estaban anotados 16.500 personas.
0: ¿Es de las más grandes que tenemos en la Argentina, la maratón de Buenos Aires?
2: Sí, por escándalo. Y de Sudamérica, te digo la verdad, la Boston de Sudamérica, Boston es una de las, de las mayor, como se dice. Te digo, cada vez más gente, si repasas los números de inscriptos, hay una parte que es la pata internacional, en donde ya encontrás más de 2000 y pico de brasileños, después chilenos, uruguayos, y después ya empezás a ver de otros países.
0: 2500 brasileños, dijiste, Rodri, es un número altísimo para una carrera. ¿Vienen especialmente para correr la Maratón de Buenos Aires?
2: En la traza hoy, en casi todos los, cada 5 kilómetros te encontrabas con un brasileño. Es más, hoy nos acompañó uno casi 2 kilómetros que no paraba de hablar. Le pedíamos, por favor, que se calle.
1: Es saludable. ¿Es saludable esto de hablar mientras que estás corriendo? ¿Te cansás más rápido? No sé.
2: Si vas a tu ritmo. Generalmente un maratón, vos lo entrenás, Miguel, cuando lo entrenás a conciencia durante 4 meses antes, y vas haciendo los famosos fondos largos, a una velocidad en la que vos podés correr y hablar. Justamente lo haces acompañado, porque si no es muy tedioso, claro. Muy la verdad que bastante ir solo, a no ser que te guste ir solo, que nadie te hable, pero generalmente se hace en compañía, y bueno, vos vas a bajas pulsaciones, pudiendo hablar tranquilamente, claro. Y compartiendo, ¿no? Y hoy era este brasileño, justo que me acordaba que nos acompañó ahí por Libertador, por lo menos hasta que doblamos para ir para el lado de Udaondo, nos acompañó bastante.
1: ¿Qué edición es de la Maratón de Buenos Aires, Rodri, la que se corrió hoy?
2: La 42.
1: 42, justo, número, justo, mirá.
2: Números icónicos en maratón
1: es el 42. El 42. Sí, ¿qué, ¿cómo la notaste de la organización? Y te lo pregunto sabiendo que no solamente la Maratón de Buenos Aires, sino que corriste distintas maratones, pero puntualmente la que se corre en las calles de la Ciudad Autónoma de Buenos Aires. ¿Cómo la notaste desde el punto de vista de la organización a la carrera?
2: No, cada vez mejor, en el sentido de... la asistencia que te dan, cada 5 kilómetros tenés agua, y cada, a ver cómo explico, 7 y medio, 12 y medio, o sea, después del 10, ese 2 y medio que viene por delante, 12 y medio tenés isotónica, la famosa marca de que tienen los sabores de manzana, frutilla, bueno, la conocen, sí. Esa marca que auspicia también el maratón, la verdad que fue impecable, te dan en vasitos, la verdad que desde ese lado la hidratación, yo no me llevo nada, porque confío en que la organización te va a dar, y es así, no, nunca falla, sí. Y después te van preguntando, después de kilómetro 30 ya empiezas a ver gente que tiene que ver con la organización, con bicicletas, con desfibriladores, con están muy atentos a cómo vos venís, te preguntan, che, ¿venís bien? ¿Por qué caminás? ¿Te sentís bien? No sé, no, yo en un momento me tocó caminar un poquito y claro. Porque me estaba comiendo un gel, y un gel de esos de alimentación, y me preguntaba, y digo, no, no vengo bien, vengo bien. Claro. Solamente paré para comer, nada más, y nada. Pero no, bien, bien, de ese sentido, la verdad que cada vez mejor, y por supuesto que viene la elite internacional también,
1: claro.
2: la trae la marca Las Tres Tiras, hoy ganó un etíope.
1: ¿Lo llegan a ver ustedes, Rodri, los que corren ahí como sí. El cuerpo central de la carrera, de alta competencia, o ni siquiera lo ven?
2: Nunca te toca la posibilidad de jugar con Messi al fútbol, bueno, no. Nosotros no. Cuando corremos con los mejores, salen bien adelante, ¿no? Por supuesto, claro. no lo llegas a ver, pero sí te los cruzás, que cuando vos vas, ellos vienen, o sea, generalmente claro. Tienen un ritmo frenético, y hoy el ganador Chumba lo hizo con un tiempo de 2:08.
1: Sí. Genial.
2: Sí.
1: ¿Pudiste dormir, ¿pudiste dormir algo, Rodri, no?
2: Generalmente la noche previa es complicada.
1: No, digo después de la carrera, ¿no? Antes.
2: Ah, ¿el post? Sí, sí. Un ratito.
1: ¿Dormiste un ratito? Porque te vas a ver a Vélez, ¿o no?
2: En un ratito, 21:30, juega Vélez sí, con Tigre, así que bueno, sí.
1: ¿Qué domingo, viene, papito? Viene, ¿qué el, domingo el, completo?
2: El heredero viene y va a la tribuna, así que...
1: Está bien. ¿Vas a ir a la tribuna encima, no a la platea?
2: No, voy a la platea.
1: Sí, tenés que estar sentado un rato, corriste 42 kilómetros, amigo, pará un poco.
2: Sí, la verdad que sí. Pero era bien, estamos en dedos.
3: Imagínate si el tipo estaba con la barra brava ahí encima, ¿no?
2: Es que va ahí al lado, justo ahí donde va la bandera, ahí donde va la gente más pesada. El tipo le gusta ir ahí.
3: Claro. Bueno, 2:08, ¿no?, para Chumba.
2: Sí.
3: El ganador del masculino y Rebeca... hizo 2:23.
1: 2:08, Chumba, Rodri Ruiz, ¿cuánto hizo? ¿Cuánto metió?
2: 4:19, más o menos.
1: Bien. Y es un buen tiempo para, de acuerdo a los registros que ve.
2: Ya voy a llegar, Santi.
1: Claro, obvio.
2: Estoy en una edad donde quiero llegar y disfrutar del maratón. Sí. Recién junto ahora con María Suárez Araujo, nuestra productora, y te decía, fíjate todas las cosas que subí, fui firmando todo el recorrido. Claro. La verdad que se disfruta mucho cuando uno corre, y bueno, la maratón tiene algo especial, ¿no?
1: Claro.
2: Tiene esas cuestiones donde después de kilómetro 30 empezás a ver gente que empieza con los famosos, que se pone el pie en el cordón y empieza a estirarlo,
1: claro.
2: Que para un costadito, gente en la autopista de Ilia que hoy vi que estaba detonada, en serio, que la verdad que espero que estén bien, porque lo que he visto hoy... y por el calor, más que claro. Nada por eso.
1: En historias que corren habrá un especial sobre la Maratón de Buenos Aires.
2: Porque estuvo Mariana Antonianza haciendo notas, también. Me la crucé a la a la salida, ella no me había visto y justo la sorprendí, porque es, imagínate que son 17.000 personas y,
1: no, claro.
2: Y ella estaba con el celular dando, filmando, y después ella me filmó cuando llegué, así que la verdad que fue muy lindo, y Mariana estuvo haciendo notas, así que esas mismas van a estar el próximo domingo en Historia que Corre, y seguramente hablemos con la mejor argentina, Kiara Mainetti, que también la rompió, y la verdad que fue una genia, cruzó 2:38, así que bueno, seguramente estaremos hablando con ella el próximo domingo.
0: Bien, Rodri, y el hincha de Vélez, si le puedes contar algún título que tiene que saber para el partido que se juega en un rato.
2: Que vuelve Matías Pellegrini de la suspensión, obviamente que no va a estar Emanuel Mamana, que le dieron de alta el miércoles pasado, luego de esa lesión complicada que tuvo en cancha de Newell's, donde fue operado, tuvo una perforación de pulmón y varias costillas fracturadas, así que está en reposo, pero está todo bien. Así que va a volver Mati Pellegrini y ya está a disposición Diego Valdés. Así que estamos esperando en un ratito la confirmación del equipo. Es un número 10, que usted lo ha visto, Santi, en cancha, y es un jugador distinto. Pero tiene la cuestión que se lesiona un montón, pero Vélez lo necesita en este sprint final, en donde pelea no solo por clasificar ante los 8, sino también por la tabla general, así que si no va de entrada, seguramente esas dos serán las únicas variantes, el ingreso de Magallán por Mamana y el ingreso de Matías Pellegrini por el chico Verón.
0: Bien, Rodri, a disfrutar del partido, felicitaciones por una nueva maratón recorrida, cumplida, habiendo llegado, que obviamente es el objetivo de la mayoría que corre en esta carrera, y llegado sano encima y entero, así que realmente es para felicitar. Así que gracias por este ratito, Rodri, y bueno, a disfrutar ahora de Vélez Tigre en un rato.
2: Dale, Santi, gracias por el llamado, les mando un gran abrazo y bueno, que tengan un lindo final de domingo.
0: Bien, Rodrigo Ruiz, presente en la Maratón de Buenos Aires, el conductor de Historias que Corren. Se vienen las noticias ahora en el aire de la radio. Nosotros con Miguel Almirón nos quedamos hasta las 21:30 con Fútbol Show Nacional.
4: 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Ampliación del recreo a presos. El gobernador de Chubut, Ignacio Torres, cuestionó el fallo de la jueza Mariel Suárez de extender de 1 a 6 horas el esparcimiento de la seccional sexta de Comodoro Rivadavia y habló de garantismo. El mandatario adelantó que apelará a la resolución y calificó la medida como una tomada de pelo más. Suárez era magistrada que tomó notoriedad nacional tras ser filmada mientras besaba a un condenado a prisión perpetua. Tabaquismo. La médica psiquiatra Claudia Whitler recomendó por Nacional recurrir a un profesional para dejar la adicción.
5: El buscar tratamiento para dejar de fumar, estar acompañado en el proceso es sumamente importante, duplica las chances, las triplica. No solo con medicación, sino un profesional que explique algunos pasos que le pueden ser útiles. En Venta Libre tenemos los fármacos que son los parches y los chicles, que eso sí se puede comprar en la farmacia, pero yo siempre sugiero que esto sea indicado por un profesional, que enseñe a usarlos para no quemar el recurso.
4: El estado del tránsito con Ernesto Arriaga.
6: Continúan las demoras en el ingreso a la ciudad de Buenos Aires y el AMBA por las autopistas debido a que hay mucho tránsito a esta hora. La ruta 8 con algunas lluvias en la zona de Pilar del Río Cuarto y la autovía del Mercosur con bastante tránsito de camiones hacia la zona de Zárate. La ruta 12 y 14, normal. Por favor, circula con precaución, pavimento mojado.
4: 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Salta. A minutos de Cachi, en la provincia de Salta, se encuentra uno de los escenarios más bellos del noroeste argentino, la Recta del Tintín. Un camino trazado a 3.000 metros de altura sobre el nivel del mar, mide aproximadamente 20 kilómetros y su diseño y construcción ocurrió entre los años 1480 y 1535, en pleno periodo incaico. Sin la presencia de elementos de precisión tecnológicos, el trazado de la Recta del Tintín es perfecto y sigue despertando la curiosidad de los especialistas. en cada provincia argentina. 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

0: Comenzamos una nueva hora en el aire de Fútbol Show Nacional. 4 minutos pasaron de las 20 en la República Argentina. En este momento, que hay que saber del torneo de Primera División, tenemos un partido vivo, Miguel Almirón.
1: Belgrano y Estudiantes de Río Cuarto están empatando 0-0 en el Gigante de Alberdi. Entre tiempo.
0: Si quieren comunicarse con nosotros, pueden hacerlo a través del mensaje en WhatsApp. No manden audio porque no tenemos la posibilidad de emitirlo. Sí, mensaje por escrito al 113-870-7485, 113-870-7485. Ahí se comunican ustedes, parte también importante de Fútbol Show Nacional, para hablar de lo que quieran, de la despedida de Messi. Quieren hablar, pueden hacerlo. De los convocados de Scaloni a la selección, pueden hacerlo. ¿Quieren decirnos para ustedes cuál es el mejor equipo del fútbol argentino? Algo que discutimos durante la semana en Pasión Nacional a propósito de la evolución de Estudiantes en la Copa Libertadores. Pueden hacerlo, de lo que tengan ganas.
1: ¿Quién se va primero? ¿Se va primero Boivoda o se va primero Almirón?
0: No, que no se vaya ninguno.
1: Yo no tengo intención, le pregunto, pero es una pregunta para la gente.
0: Quizá no se va ninguno.
1: Puede ser.
0: ¿Hay mensajes, Miguel?
1: Hay mensajes. Hola, buenas tardes, dice, muy buen programa, quiero la pintura para la escuela número 100 de Fragata de la Paz, Entre Ríos. Dice Santiago de la Paz, en la provincia de Entre Ríos, que nos está escuchando. Hola, Nacional, los estoy escuchando en Tartagal, por la 540, dice. Quiero participar por la camiseta de Boca, mi DNI termina en 906, excelente transmisión. Abrazo gigante. Hola, buen programa, dice. Saludos desde Río Negro, necesitamos la pintura para la escuela 132. Sargento Cabral de Paraje Parra, Cinco Saltos, dice Carlos, allá en la provincia de Río Negro. Nos mandan un saludo gigante. ¿Uno más?
0: Sí, dale.
1: Hola, Radio Nacional, dice, saludo gigante para Santiago.
0: Gracias.
1: Los estoy escuchando en Bahía Blanca. Aguanta mi querido Olimpo, dice Julio.
0: Muy bien, gracias Julio por comunicarte con Nacional en cada uno de los puntos de Argentina, siguiendo lo que es este cierre de domingo. Vamos ahora a saludar a un representante argentino en los Juegos Suramericanos, que se terminó consagrando como medallista de bronce en 50 metros mariposa. Le damos la bienvenida a Ulises Casau. Mi nombre es Santiago Lucía, estamos con Miguel Almirón en la noche de Radio Nacional. Ulises, bienvenido a Nacional, un gusto saludarte. ¿Cómo te va? Buenas noches.
2: Hola, buenas noches, Santi, Miguel, ¿cómo andan?
0: ¿Todo bien? Bien, bien, muy muy contentos de hablar con vos, para compartirte la experiencia de lo que han significado estos Juegos Suramericanos. Lo primero que te quiero preguntar, Ulises, más allá de lo competitivo en sí que tiene que ver con tu participación, es pedirte una lectura de lo que viste en relación a lo que Argentina organizó en Santa Fe, en las condiciones de competición, en cómo veían también a los atletas de otras nacionalidades. ¿Con qué sensación te quedaste después de que ya haya pasado la parte de natación desde ese lugar en los Juegos Suramericanos?
2: Bueno, sí, no, muy buena pregunta. La verdad que yo veo una organización muy muy sólida. La verdad que Argentina se portó muy bien en estos Juegos. Tuve la suerte que el último día, cuando ya terminó todo lo que era jornada de natación, pude salir un día con mi familia y conocer el Parque Independencia, donde se realizan también, se está llevando a cabo un montón de deportes. Yo estaba en natación, que sí, está al lado de la villa, entonces solo conocía lo que era la parte de las torres donde vivían los atletas, y bueno, siguen estando, y la pileta estaba ahí nomás. Que nada, eso era un lujo, pero también te perdés un poco la vida, que cómo se lleva, claro, la movida de la gente. La Exacto. verdad que impresionante, eso me llamó un montonazo la atención, la cantidad de gente local de Rosario, Santa Fe, que se movía. También habían extranjeros que venían a ver seguramente a sus seres queridos. Y nada, eso, tuve la oportunidad de ir al Parque Independencia, y me pareció buenísimo, me pareció que estuvimos súper a la altura, como Juegos Suramericanos.
0: Claro, ¿pudiste ver alguna otra actividad que te llamó la atención? Que por ahí te la cruzaste, que ni siquiera la fuiste a buscar y te enganchaste.
2: Sí, a ver, en la pileta está la pileta de saltos, entonces una jornada coincidimos y no tenía que correr y fuimos a ver saltos ornamentales, que nada, es deporte acuático, súper interesante, son así deportes, por ahí la natación se le puede, dentro de todo es conocida, ya hay otros deportes acuáticos que por ahí no son tan populares y la verdad que están buenísimos. También tiene la particularidad que es un deporte difícil de practicar porque los saltos ornamentales necesitas, no es que no puedes saltar en cualquier pileta, tiene que tener determinada profundidad y ciertas plataformas que, por ejemplo, en mi ciudad no hay, entonces claro. Ahí ya tenés cero clavadistas, por ahí hay más de Capital y de otras provincias, o del Mar del Plata, por ejemplo. Nada, eso súper interesante y también fui a ver beach volley.
0: Ah, mira qué bueno. Ulises, vos fuiste medalla de bronce en 50 metros mariposa. ¿Siempre fue tu estilo en el que vos creíste que más te podías desarrollar en mariposa? ¿Cómo se fue dando eso?
2: Sí, mirá, en este deporte es mucho por marcas. Sí. Uno cuando recién arranca lo van probando por los distintos estilos que hay, mariposa, espalda, pecho, crawl, y medio que a medida que vas creciendo, si tus tiempos condicen con el nivel nacional, porque para los nacionales, por ejemplo acá Argentina, se solicitan marcas mínimas, entonces uno va ahí medio tanteando si tiene la marca y planifica, claro, para esa prueba, y las de mariposa fueron las que más al principio más se me facilitaron, entonces, claro, enfocamos ya hace como 6 años los entrenos en este estilo, y sí, siempre en velocidad. Claro. En un principio fue el 50 mariposa, después me abrí mucho al 100, que es una de mis marcas más competitivas, y es la que te abre las puertas para ir a los Juegos Olímpicos, pero el 50 siempre lo tenemos presente y en esta ocasión nos dio esta alegría de la medalla de bronce.
0: Claro, ahora en el calendario, Ulises, competitivo, te pregunto si que como el tuyo, como el de muchos otros competidores, tienen como gran desafío lo que será Lima el próximo año.
2: Sí, sí, sin duda.
0: Son los Juegos Panamericanos, ¿no?
2: Sí, sí, los Juegos Panamericanos de mayores. La idea es ir, obviamente. El año pasado pude ir a los Panamericanos Junior y hubieron muy buenos resultados. Y bueno, lo ideal sí es ir a los Juegos, lo tenemos súper súper en visto. Y lo mismo, además de lo que significa competir a ese nivel, también el evento que vos mencionaste al principio de la entrevista, que son así eventos masivos, que claro, tienen un montón de gente, un montón de deportes, que te obligan, por ejemplo, a usar la indumentaria de la selección, que es algo que estoy súper a favor, me parece que está buenísimo, ¿sabes? Identificarte como argentino o del país que seas, que por ahí, y encima la ropa está buena, pero además de eso, me parece que está bueno y que tiene esa magia, este estilo de juegos que los organizan los comités olímpicos.
0: Claro. Ulises, te pregunto si intuyo, si no vos me corregís, que el país dominador en esta parte del mundo en la natación también es Brasil. Te pregunto cuán cerca, cuán lejos estamos de los brasileños.

0: bueno, entre eso por ahí hay un poco más de inversión, pero tampoco es la diferencia. Ellos lo que tienen natación es que en Argentina no pasa. Por ahí la sea de juveniles, Argentina es súper competitivo, estamos siempre a la altura, y a medida que se pasa los 18 años, acá en Argentina hay un se reduce la cantidad de nadadores por X razones, entre ellas el estudio o qué claro. proyectan para el futuro. Cambio en Brasil tiene un sistema de clubes que es más profesional, donde te bancan y representás al club internacionalmente también.
1: Claro.
0: Tienen ese formato que les funciona muy bien, y por eso también hoy se veían nadadores de en estos Juegos del Sur, tenían de todas las edades, pero no si te pones a ver, en Argentina habían varios nadadores de 15, 16 años con resultados excelentes, y Brasil en cambio no tenía nadie de esas edades, es más, tenían hasta nadadores de 30, 40 años, también eran unas bestias, pero ahí te das cuenta, me parece, se puede identificar ahí el tema.
1: Claro.
0: A nivel juveniles estamos muy bien, y por ahí, a medida que vamos creciendo, Brasil lo mantiene.
1: Claro. Estamos hablando con Ulises Casau, es nadador argentino, representó a nuestro país con tantos otros nadadores en estos Juegos Suramericanos. Y en relación a lo que estabas diciendo, Ulises, también ha sido importante la cantidad de medallas, ¿no? Si bien, digo que para hacer un análisis profundo, no solamente hay que contar las medallas que se ganan en determinada disciplina, porque creo que es un entramado bastante más complejo, pero no deja de ser un indicador siempre importante, y la natación en estos Juegos puntualmente le dieron un montón de medallas a la Argentina.
0: Sí, sí, tal cual. A ver, es un deporte que uno lo considera individual, pero yo considero que es un deporte en equipo. En este torneo y en varios lo demostramos, porque además de juntar medallas cada uno en colectivo, estamos siempre alentándonos en las pruebas, también corremos relevos, los cuales aportan al medallero, y es uno de los deportes que puede, que bueno, un montón de países lo tienen en cuenta, porque te permite, esto que vos decís, ganar un montón de medallas. Vos pensás que tenés cuatro estilos, y por cada estilo podés correr tantas distancias, en crawl puedes correr como 6 distancias, en mariposa 3, pecho 3, espalda 3, y tenés dos géneros, y además los relevos. Estamos hablando de un montonazo de pruebas, en este caso pudimos colaborar al medallero con 28, que es un muy buen número, que varios deportes en equipo no se acercan a juntar esa cantidad de medallas, y bueno, también es un poco la clave, yo creo que las potencias mundiales se super dan cuenta, invierten en ese sentido. Vos te fijás en los Juegos Olímpicos y Estados Unidos, que siempre lidera el medallero, China también, natación es uno de los deportes que más invierte y más presente está.
2: ¿Qué tal, Ulises? Miguel Almirón te saluda. Acá estamos con Santiago Lucía. Bueno, te quería preguntar si te llegó de una u otra manera el mensaje de Messi para todos los que están participando de estos Juegos Suramericanos, ¿y cómo lo tomaste?
0: Sí, sí, me llegó un maestro, la verdad que Leo se molestó mandarnos el mensaje, que no hacía falta, pero bueno, siempre viene bien, te hace sentir especial por todo lo que le representa. No, la verdad que no lo conozco en persona, pero bueno, te das cuenta, un tipo súper humilde, un tipo que trata de estar presente en lo que puede, y bueno, se tomó el tiempo para mandarnos un mensaje a todos los de Argentina y natación, y nada, si escuchar esto, le mandamos acá un abrazo grande.
1: Sí, claro, nos sumamos, sí, nosotros a tu abrazo, Ulises.
2: Por supuesto.
1: Sí, le decimos que lo amamos profundamente.
2: Olvídate.
1: Claro que sí. Ulises, ¿Cómo son los días posteriores, digo, a una competencia tan importante que requiere en la previa tanta dedicación para llegar de la mejor manera, una vez que pasa con éxito para vos por haber sido medalla de bronce? ¿Cómo se baja de eso?
0: No, bueno, hay que seguir, depende de cada uno cómo lo planifique. Tengo amigos que por ahí vienen de otros países, no sé, Santi, Guido, que venían, Santi en Estados Unidos y Guido en España, y aprovecharon y pudieron venir y estar con sus familiares una semana, si se lo toman de vacaciones.
1: Claro.
0: Yo, como estoy acá en Argentina,

0: nada, tuve la suerte que mi familia fue a ver y nos pudimos quedar un día y conocer esto que les conté un poco, el Parque Independencia, que bueno, es un poco sumarse al evento, porque si no nosotros estamos concentrados en nuestro deporte, vamos de la villa a la pileta, de la pileta a la villa, y te perdés un poco esto de lo que significa el evento. Tuvimos la oportunidad de conocer y ya el otro día volví a mi casa a entrenar, y bueno, el domingo no.
1: Claro. ¿Cómo es una jornada de entrenamiento convencional? No sé, pienso en cómo va a ser el martes de Ulises Casau. ¿Cuántas horas en el agua? Me imagino que debe tener que ver con una proyección de entrenamientos de acuerdo al tiempo de cada competencia, pero más o menos en el marco general por día, ¿cuánto es la dedicación?
0: Sí, bueno, es distinto, pero todos los días, mira, obviamente es nada todos los días, hago dos días de doble turno, en este caso los martes arrancamos en el agua a las 6 de la mañana, estamos nadando una horita y media más o menos, después vuelvo a mi casa, descanso un poco más, estudio y ya para el mediodía vuelvo a la pileta, que entrenamos de 2:30 a 4:30, y después de ahí vamos al gimnasio del club y hacemos unos trabajos de... no son de gimnasio, sino más de zona media y potencia.
1: Claro, cuando decís estudio, ¿qué estás estudiando, Ulises?
0: Sí, yo estoy estudiando ingeniería en ciencia de datos.
1: Ah, se cortó justo, a ver, ¿nos escuchás ahí, Ulises? Ah, te perdimos. Ingeniería, sí, me decías.
2: Ahí está.
0: Ingeniería en ciencia de datos. Mira, dato no menor, hoy me enteré que es el día del deportista universitario.
1: Ah, mira qué bueno. Bueno, feliz día, Ulises.
0: Muchas gracias.
1: Bueno, ha sido un gusto tenerte un rato en Radio Nacional, poder mostrar también nuestro agradecimiento como amante del deporte argentino, de sentirnos muy bien representados en los Juegos Suramericanos por un montón de atletas, entre los que estás, por supuesto, incluido, y que genera eso, una enorme satisfacción de verlos competir con todo lo que eso implica, requiere desde el punto de vista del esfuerzo y de la identificación y de la identidad también, y el amor a la patria que también lo muestra la participación argentina en cada una de las competencias importantes, como lo están haciendo ustedes en Santa Fe, Rosario y Rafaela, donde se disputan los Juegos Suramericanos. Así que para nosotros, Ulises Casau, ha sido un gusto tenerte en Radio Nacional y felicitaciones de vuelta por lo de estos Juegos Suramericanos.
0: Bueno, muchísimas gracias, un gustazo también, espero que podamos tener una nota próximamente.
1: Dale.
0: Así que nada, abrazo grande y buen domingo para todos.
1: Igualmente, abrazo grande y buenas noches. Ulises Casau, representante argentino, medalla de bronce en 50 metros mariposa en los Juegos Suramericanos.

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0: pasaron de las 20 en la República Argentina. Seguimos en este cierre de domingo en el Fútbol Show Nacional hasta las 21:30. Después llegará Juan y Minotti con historia de vida, pero el mundo del fútbol se sigue moviendo, Miguel Almirón, y hay novedades.
1: Así es, hay gol de San Diego, que le está ganando a Inter Miami, jugando como visitante, 1-0 por ahora.
0: Está jugando Messi.
1: Está jugando Messi, exactamente.
0: Lo está jugando Rodrigo de Paul, intuimos.
1: Estamos esperando acá para su despedida.
0: Sí, claro, que ya tenemos, en relación a esto que decís, los precios para las entradas.
1: Salado, me parece que... Porque está bien, dice, no, porque le estamos cobrando el mismo precio que cobramos cuando jugó contra Mauritania. Pero digo, es terrible porque es un partido amistoso que no tiene mucha trascendencia, el rival no es tampoco tan fuerte como para
0: cobrar ese precio. El rival tampoco importa demasiado, ¿no?
1: Obvio, pero te digo, una cosa es que jueguen, por ejemplo, Argentina-Alemania, Argentina-Italia,
0: Sí, pero pensemos en términos comerciales, de venta. Sí. Ya el retiro de Messi de la selección argentina, listo, ya está. Después, todo lo que venga después, si el rival es Brasil, Alemania o Benín,
1: usted
0: ya viene después.
1: Bueno, vos tenés idea de cuánto salen los precios de los otros partidos.
0: Sí.
1: ¿Salen más barato?
0: No. Salvo las plateas, porque hay una diferencia. En Córdoba venden las plateas, venden dos tipos de plateas. Unas están 140.000 y las otras están 170.000. Depende de qué lado de la cancha estés. Eso es para el partido frente a Bolivia del 30 de septiembre.
1: Bueno.
0: La venta para ese partido comienza mañana. Atención a aquellos que tengan la intención de querer ir a ver a la Argentina en cualquiera de los partidos, sea el de Córdoba o sean los que se jueguen en Buenos Aires con Burkina Faso y con Benín, que es obviamente al partido que todos quieren ir porque será el de la despedida de Lionel Messi, tienen que estar registrados en Deportic, que es el sitio donde se venden las entradas de la selección. Si quieren ir ganando tiempo a hacer algo y no están registrados, háganlo.
1: No, y ahora lo que te decía, decías que es un tema de marketing, la despedida de Messi y todo, pero en los otros partidos donde supuestamente no va a jugar Messi porque va a jugar uno solo, no se va a vender las entradas entonces. Vos personalmente...
0: ¿Estás seguro que no se van a vender?
1: Vos personalmente, Santiago Lucía.
0: Sí, yo.
1: ¿Para qué irías a ver Argentina
0: a
1: Bolivia?
0: Bolivia.
1: Sacando Benín.
0: Y pero eso es en Córdoba, que ni siquiera...
1: Bueno, está bien, ponemos una excusa. La gente del interior quiere ver a la selección.
0: Es con el 50% de aforo, ¿no? Sí. Se puede vender la totalidad del estadio Kempes, sino obviamente, como marca la sanción que tiene el cumplido Argentina, medio estadio.
1: Sí, medio estadio, bueno, y... Burkina Faso, otro rival.
0: Ese es más difícil venderlo. Porque es a tres días de la despedida de Messi.
1: Por eso quieren...
0: Cuando todos... Para mí tuvieran que haber buscado tipo un 2x1 para encontrarle la vuelta. Y sí,
1: no,
0: porque hay que gastar 90 lucas en una entrada general en el partido con Burkina Faso cuando a los tres días se despide Messi y van todos los invitados.
1: No, otra
0: está
1: cosa.
0: Toda la atención puesta ahí.
1: Viste que querían hacer como una despedida en la Bombonera y en el Monumental.
0: Sí.
1: ¿No? Si Messi, según dicen, no los rumores, no está confirmado esto. Pero dice, si Argentina con Burkina Faso, juega en la Bombonera, quizá Messi juegue para despedirse en la Bombonera y después juega en el Monumental para despedirse en el Monumental.
0: ¿Pero que se tiene que despedir de las canchas o
1: pero lo dijo Zarratea recién y se anda rumoreando por todos lados, no sé si va a pasar eso, pero bueno, le andan buscando la vuelta, para saber si pueden vender la entrada con Burkina.
0: Sí. Y sí, igual los partidos que juega la selección... habitualmente y afortunadamente para la selección argentina en el último tiempo siempre tienen una tensión total por parte del público.
1: Sí.
0: Por supuesto que ahora Argentina entra en una nueva configuración en ese sentido, y no lo digo solamente con una mirada cortoplacista por lo que va a venir, sino por el futuro próximo, que es pensar a la selección argentina sin el imán que atraía a todo el público, que era Lionel Messi.
1: Sí.
0: Ahora vendrá desde ese lugar también una nueva situación, donde tendrá que convocar el equipo, que por supuesto es un equipo que tiene muchísima empatía con el público, pero sin su actor principal. que es Lionel Messi.
1: Y hay algunos campeones del mundo que están todavía, obviamente, pero no sé, ya no juega Messi y hay que habrá que buscar un Messi.
0: Sí, bueno.
1: Así como dijimos en un momento, habrá que buscar un Maradona. Y apareció Messi, bueno, ahora hay que buscar un Messi. ¿Aparecerá dentro de poco?
0: Va a ser difícil. Argentina tuvo dos genios, sí. Dos monstruos, dos leyendas de la historia del deporte. Encima en un segmento histórico muy corto, ¿no?
1: 98, a ver, mundiales estoy hablando. 98, 2002, y bueno, por ahí 2006 que no estaba todavía Messi.
0: Sí, bueno, pero es el mundial que marca el debut, ¿no?
1: De sí. Pero digo, no, entre 98 y 2002, ¿cómo viste vos a la selección argentina? Convocante.
0: Argentina tenía un equipazo en el 98.
1: Sí, no estaba más Maradona.
0: No estaba Diego, pero Argentina tenía un equipazo. Fue el Mundial de Francia con Pasarela. Pasarela, con Verón, con Ortega, me parece como
1: que Maradona,
0: como símbolo.
1: Que Maradona había dicho que Maradona había dicho que llevaron a todo el equipo de River.
0: Sí, es verdad. Y 2002 Argentina fue como candidato a ganar el Mundial de Corea y Japón. Después pasó lo que sucedió, se volvió en primera ronda. Pero había tenido un periodo, el periodo entre los mundiales, donde Argentina era la mejor selección del mundo.
1: Sí, de hecho ganó las eliminatorias de punta a punta.
0: De punta a punta, caminando, sí. Con una enorme comodidad. Pero bueno, ese será un tema futuro próximo. Lo que viene ahora en el corto plazo tiene que ver con estos tres partidos amistosos de los que estamos hablando. Bolivia el 30 de septiembre en Córdoba, 90.000 pesos las generales, 140.000 y 170.000 las plateas. La venta comienza mañana a las 14.
1: No sé por qué no lo llevaron a este partido de Burkina Faso de última jugar allá en Mendoza o en otra provincia.
0: Por ahí por los trayectos que tienen que hacer los jugadores estando concentrados acá en un periodo corto de tiempo, que intentan que no
1: pero entonces no tenés un partido oficial, tampoco es un partido que estás obligado a ganar.
0: Por supuesto, no, yo coincido con vos, y además también hay una deuda histórica de la selección argentina con el resto de las provincias, que no sean Buenos Aires.
1: Tenemos muchos oyentes de las provincias, así que queremos saber si Argentina debería ir a tu provincia.
0: Sí. Se comunican con nosotros al 11-3-870-7485, 11-3-870-7485. Somos Fútbol Show Nacional. Estamos en el cierre del domingo con Miguel Almirón, que le pone voz a los oyentes, a ustedes que se comunican y dicen, Miguel.
1: Hola compañeros, dice, ya perdió el River de Poncio, ya está, dice, terminó la fantasía. Rubén de Chaco. Bueno, terminó la fantasía, dice Rubén.
0: No, bueno.
1: ¿Te parecía una fantasía lo de
0: No, de hecho una recuperación muy importante y que ayer tuvo un revés en un partido donde Huracán tuvo unos índices de precisión casi que impropio para cualquier equipo de fútbol, ¿no? Porque atacó y convirtió los goles. Huracán golazos, el de Blondel fundamentalmente, el segundo, el primero con algo de responsabilidad de los defensores de River, pero lo atacaron poco, lo lastimaron mucho a River ayer.
1: Sí, hola Nacional, los escucho mientras que estoy tomando un buen tereré, dice...
0: ¿Vos tomás tereré, Miguel?
1: Sí, tomo. Soy Gabriel del Paraje, el fiscal Chaco, acá una humedad terrible y encima un calor, dice.
0: Sí, ¿no? me imagino allá. Hoy hubo una temperatura alta, fundamentalmente del mediodía, en buena parte del país, imaginamos que Chaco... El termómetro se habrá disparado bastante.
1: Hola Nacional, dice, qué buen programa, los estoy escuchando, Dardo desde Bahía Blanca.
0: Hola,
1: dice,
0: Dardo.
1: Mándame la camiseta del rojo, dicen.
0: Bueno, Dardo, no la tenemos acá.
1: Ahora no, pero...
0: Anotate en algún sorteo y en una de esas, quien te dice, termina ganando la camiseta del Club Atlético Independiente.
1: Hola Familia Nacional, dice, hace cuánto que no viene a jugar la selección argentina acá en Mendoza, dice, los escucho a través de LB4, Radio San Rafael Mendoza.
0: Bueno, Raúl Magallanes. Raúl, abrazo grande. Sí, es cierto, recién lo decía Miguel, sumamos esta idea de que el seleccionado argentino de fútbol tiene una deuda histórica con el resto de las provincias. Es cierto que muchas veces, por cuestiones de infraestructura, de estadios, termina siempre eligiendo jugar en la ciudad de Buenos Aires o en la provincia. Bueno, ahora estamos próximos a la inauguración del estadio Diego Armando Maradona, conocido como Estadio Único, sí. Que además era la casa de la selección, así que vendrán tiempos donde mucha de la actividad argentina tendrá que ver con la ciudad de La Plata.
1: ¿Se va a mudar la localía a La Plata? No, parece, ¿no?
0: No, yo creo que no.
1: ¿Se va a quedar en el Monumental?
0: Depende de qué partido. ¿Sabes por qué? Porque hay una diferencia de capacidad
1: sí,
0: de casi del doble de entre el estadio Diego Maradona de La Plata y los 90.000 lugares que tenés. El estadio de River, que es el estadio más grande de Sudamérica sí. en cuanto a la capacidad.
1: ¿Qué pasa? Dice que los bosteros quieren meter a la selección ahí en la bostanera, dicen. Bueno, ¿y por qué no lo mandan al interior? ¿Por qué no vienen a San Luis? Dice Gregorio.
0: La Pedrera, ¿no? Es el estadio
1: la
0: de
1: Pedrera,
0: San Luis.
1: La Pedrera, sí. Pero ¿tiene capacidad como para llevar la selección, la Pedrera?
0: Bueno, pero tampoco hay que pensar solamente en la capacidad.
1: Pero llevaron a San Juan. San Juan jugó hace
0: poco. El Estadio Bicentenario, ¿no? Sí, que además fue sede de la Copa América sí. y jugó Argentina también por eliminatoria frente a Brasil.
1: Frente a Brasil, sí, en San Juan.
0: Exactamente, el Estadio Bicentenario, que es un hermosísimo estadio que tiene la región de Cuyo. Sí, claro que podría ser sede de un partido de Argentina.
1: A ver qué dice. Hola, Fútbol Show Nacional, soy de Chaco, pero vivo en Río Grande, Tierra del Fuego. Me gustaría que juegue en la cancha de Sarmiento de Resistencia.
0: Ahí jugó un partido amistoso una vez Argentina contra Paraguay.
1: Sí.
0: A nosotros nos tocó transmitirlo. Fuimos con Eladio Rey y con Maxi Grillo en aquel momento.
1: 2018, por ahí.
0: Un 25 de mayo, no antes.
1: 2016.
0: Bastante antes. Fue la inauguración del estadio de Sarmiento de Resistencia y después no sé si volvió a jugar la selección, pero bueno, ahí tenés otro estadio donde podría algún amistoso, ¿por qué no jugar la selección argentina?
1: Bueno, dice, soy Edgardo, quiero la camiseta de Rosario Central 003. Bueno, ganó Rosario Central hoy, ¿eh?
0: Sí, ¿a quién le ganó? Al Bicho.
1: Y le ganó al Bicho, exactamente.
0: Después, con tiempo, buscate la tabla anual, Miguel.
1: Sí,
0: ¿Sabes por qué? Porque es el primer campeonato que se va a definir en el fútbol doméstico.
1: Sí.
0: El de la tabla anual, y por ahí...
1: campeonato inventado, yo te digo, no sé... Sí. Para mí debería ser todo de corrido, ya está. No sé por qué tanto que vamos a los playoffs. ¿Por qué no hacen un torneo de corrido y llegas a la final? Bueno, no tengo idea.
0: La respuesta a eso que vos estás planteando, Miguel, sí. es que no les da el calendario. Si con 30 equipos...
1: ¿Pero cómo no le da el calendario? ¿Hacés el mismo formato de última, de torneo?
0: ¿De 30? Que ¿Pero no, mismo formato? ¿Playoff
1: No playoff. Pero así, tabla anual. ¿Entendés?
0: Sí. Pero ahí de vuelta no les da el calendario.
1: No, pero...
0: Con 30 equipos.
1: No, pero hacé de cuenta que esto es una idea mía.
0: Sí.
1: Hacé de cuenta que solamente tomás la tabla anual como referencia. Y sí. dejás de mirar los playoffs y todo. Así como está.
0: Pero te estoy diciendo sorteo. Que no les da el calendario si quieren jugar ida y vuelta con 30 equipos. No le da el tiempo que marca el almanaque. Por eso lo hacen con playoff, porque después es eliminación directa y no tenés la cantidad de partidos que si tuvieras en caso de ser, insisto, y de vuelta. Si no tenés jugado una rueda, pero bueno.
1: Pero bueno, qué sé yo.
0: Sí, la metodología de competencia, por supuesto que genera mucho debate en Argentina.
1: Después tenés...
0: La primera división.
1: ¿Cómo es que se llama esta copa que jugaron Platense y Estudiantes de La Plata? Viste, yo me perdí todas las copas, ¿no? El Trofeo de Campeones, ¿no?
0: Trofeo de Campeones, después está la Supercopa Internacional.
1: Sí, y después tenés la Supercopa Argentina, sí, después también. Tenés... No, es,
0: ahí
1: es
0: empieza a cruzar a los campeones.
1: Es un quilombo esto.
0: Y es difícil, la verdad que es difícil.
1: Es un quilombo.
0: Es una metodología de competencia que evidentemente le ha resultado y muchos clubes, ojo que... A diferencia de lo que piensan muchos futboleros, como Miguel, me sumo a esta idea en cuanto a la metodología de competencia, que podría ser mejor.
1: Tenemos que hacer un fútbol más simple.
0: Muchos pero los clubes están a favor, ahí está el
1: tema.
0: Sí,
1: aparte se deben muchas finales. ¿Cuántos superclásicos se debe? ¿2020? ¿No? Este que jugaron la semifinal River y Banfield nunca se terminó de jugar la final, ¿no?
0: Sí.
1: Que Boca ganó la Copa Maradona, Banfield salió subcampeón... Y después, bueno, este que Boca le gana la final a River en el mano a mano, ¿no? Ahí con Miguel Ángel Russo, que estaba Maradona, ¿no? Mm. Bueno, y después jugaron Banfield y River, tipo una semifinal, y iban a
0: y
1: jugar
0: una
1: el
0: final Superclass. Pendiente.
1: Y bueno, pero ese no se jugó nunca más.
0: No, es cierto.
1: ¿Hace cuánto que jugaron Banfield y River esa semifinal?
0: No, ya está, ya prescribió eso, me parece.
1: ¿Y pero para qué jugaron la semifinal?
0: Ay, bueno, y quedó ahí.
1: A ver, tenemos más mensajes.
0: Bien, vamos con los mensajes al 1138707485.
1: Buenas noches, quisiera la camiseta de Chacarita. Hace 2 meses que no pido nada, dice José de Resistencia. Bueno,
0: nosotros. Sí.
1: Buenas noches, dice, juega mi querido Vélez, dice Jorge de San Vicente, Santa Fe. Sí, claro, va a jugar Vélez contra Tigre a las 21:30. Otro mensaje dice, hola, ¿cómo están, muchachos? Dice, ayer no ganó bien Huracán, dice Raúl de Entre Ríos.
0: Sí, y bueno, sí, ganó. Generalmente esto de ganar bien o los merecimientos siempre entra en un análisis que los equipos que atacan, si atacan poco y son efectivos, el fútbol muchas veces se sintetiza o se resuelve con la precisión en los últimos metros de la cancha. Y ayer Huracán la tuvo, insisto, en el gol de Blondel, el primero hay cierta responsabilidad de Beltrán, que antes lo salvaba River, sacaba las imposibles. Hoy no tanto, no digo que tenga responsabilidad en los goles, pero lo que antes terminaba resolviendo el arquero de River, hoy ya no sucede tanto de esa manera.
1: Dice, ¿por qué Nicolás Álvarez no quiere hablar de River en la semana? Creo que habla de River. Nicolás, sí. Álvarez, usted está con Álvarez en la semana.
0: Yo estoy con Nicolás Álvarez, sí. En la semana.
1: Pero ¿habla de River o no habla?
0: Nacional de 13 a 15.
1: Sí. ¿Pero habla o no habla?
0: Sí, hablamos de River, hablamos. Pero quizás el amigo quiere que se hable más de River.
1: Sí.
0: Bueno, está bien, puede
1: pero,
0: ser.
1: ¿A qué medida hablan de River ustedes? Porque el hincha como que está queriendo...
0: Está demandante.
1: Está reclamando.
0: Hay
1: está
0: un River platense demandante. Bueno, le vamos a hacer llevar el reclamo a quien corresponde, en este caso Nicolás Álvarez.
1: Bueno, un abrazo gigante. Hola, dice, soy Jorge de Chascomús, está buena la radio. Me gustaría pedir un tango, dice, por favor.
0: Bueno, tomamos el pedido.
1: Bueno, a ver, otro mensaje, acá tenemos uno, dice, hola Santi y compañía, dice Santi.
2: Hola, hola, hola.
1: ¿Vos me podés decir quién me relató el partido de River, dice? Porque siempre mufa este tipo, dice, no me acuerdo quién relató, dicen por acá.
0: Ayer quién relató a...
1: Antonio Vallejos.
0: A River relató...
1: Dice, siempre relata al mismo tipo. Lo dijo el... No, perdón.
0: Pero a River le viene yendo mal. O sea, no responsabilicen a los relatores de la radio, ni a los comentaristas, ni a los comentaristas.
1: No, es casualidad nomás, pero... Digo, le comento, está relatando el muñeco Perazo.
0: Claro.
1: Está comentando Juan y Minotti, pero dice que, según el hincha, bueno, la mala racha de River... quiero que vayan, quiero que relate Eladio Arregui y Nico Álvarez, dice, no, me quedé con...
0: Hoy estuvieron con San Lorenzo Boca, ganó Boca.
1: Sí,
0: de
1: sí,
0: visitante.
1: Sí.
0: Contame algún título que haya quedado de ese partido de Boca-San Lorenzo, que se abrió la tarde con ese clásico... gigante del fútbol argentino, con San Lorenzo jugó con 10 del primer tiempo, ¿no?
1: Sí, la expulsión sobre todo es el título.
0: Fue polémica, ¿no? Fue la expulsión de Insaurralde.
1: Polémica.
0: ¿Vos cómo la viste? ¿Vos qué te pareció?
1: A mí no me pareció.
0: ¿Echó bien Araza a Insaurralde?
1: A mí no me pareció roja. Aunque muchos dicen, no, pero la intención fue ir con la plancha, todo lo que vos quieras. Sí, pero no lo termina de tocar. Para mí, al menos, yo no lo veo. Fue una actuación más que otra cosa. No sé cómo lo viste vos.
0: Yo no lo vi.
1: ¿No?
0: Por eso te disfrutaste.
1: Estuviste allá en el estadio, en Merlo.
0: Claro, exactamente. Estaba siguiendo el fútbol de ascenso en ese momento. No pude ver San Lorenzo Boca y los deberes esta noche para hablar mañana en Pasión Nacional.
1: Me gusta cómo se prende la gente, ¿viste? Mirá, dice...
0: Bien, muchos mensajes. Esperen, ustedes si quieren mandar mensajes, si quieren comunicar con nosotros, tienen que, por WhatsApp, escribir al 113-870-7485. Temas hay múltiples.
1: Sí.
0: Estamos en el cierre del domingo después de un fin de semana deportivo que tuvo de todo, desde el fútbol internacional con el Clásico de Madrid hasta definiciones en el promocional amateur del fútbol argentino.
1: Déjeme
0: hasta Argentina ganando la Copa Davis y se viene la despedida de Messi y tenemos los Juegos Suramericanos. De todo hay para opinar.
1: Déjeme leer dos más.
0: Te dejo leer muchísimo. Bueno. Todo lo que escriba lo vamos a leer a todo.
1: Dale, pero después vamos a preparar el tango que pidió el muchacho, ¿no?
0: Eso no sé.
1: ¿No?
0: Lo vamos a analizar.
1: Ah,
0: no sé si vamos a tener.
1: No me diga que usted no tiene.
0: Un poquito. Hola. ¿Pidió alguno en particular, no?
1: No, un tango quiere. No, pero ya venía pidiendo tango hace rato este muchacho. Ah, le gusta el tango.
0: ¿A vos te gusta el tango, Miguel?
1: Sí, puede ser.
0: ¿Cómo puede ser? ¿Te gusta o no te gusta?
1: Sí, soy más del chamamé porque soy del litoral.
0: Claro, qué lindo. ¿A quién tenés así como artista cabecera? Sí,
1: Mario Bofill.
0: Mario Bofill.
1: Sí,
0: claro que sí.
1: Me gusta.
0: Qué lindo el chamamé, me encanta.
1: Hola, ¿cómo estamos? Dice, saludos de Margarita Belén Chaco, somos Ezequiel y Luciano festejando en la panadería la victoria de Chaco Forever. ¡Qué bueno!
0: Muy bien, ganó Chaco Forever.
1: Sí, por supuesto, un abrazo gigante. Bueno, acá mandan audios, no lo podemos escuchar, no, los audios.
0: Recuerden, manden mensajes al WhatsApp al 1138707485, mensajes no de audio, sino por escrito, porque los audios no los podemos reproducir nosotros.
1: ¡Qué lindo, mi Ferro querido! Te espero Vélez, dice, no... Esperame Vélez, dice, perdón. Esperame Vélez en la primera, que el año que viene se viene el Clásico del Oeste.
0: ¡Ay! Ferro descendió en el 2000.
1: En el 2000.
0: Desde ahí no volvió a la primera división del fútbol argentino. Y hoy el...
1: Jorge de Caballito dice, ya está palpitando el Clásico del Oeste. ¿Hace cuánto que no se juega?
0: Que no se apure Jorge de Caballito, todavía le falta un montón. Va primero en su zona.
1: Sí, Ferro, va primero, pero no lo podemos jugar.
0: Lo sigue Morón. Tiene primero que... finalizar en esa posición una vez que concluya la fase de grupos de la B Nacional.
1: Si no, va a terminar como Madryn.
0: Y después tiene que ganar una final.
1: Claro.
0: ¿No? Que en este... Hoy, si hoy le sacás una foto a la tabla de posiciones de la B Nacional, esa final la estaría jugando con Tristán Suárez.
1: Sí, a ver, vamos a repasar lo que son la tabla de posiciones. Ferro 58, Morón 55... Sí. Godoy Cruz, que le ganó a Morón, hoy tiene 52.
0: Bien.
1: Esto es en la zona A.
0: Después... Bueno, tiene 3 de diferencia.
1: Sí, en la zona B tenés, bueno, una pelea ahí entre Tristán Suárez y Temperley.
0: Sí, señor.
1: No sé si se define por diferencia de goles o va a haber un desempate entre ellos, en el caso de igualdad de puntos. Bueno, triple empate. Tenés Gimnasia de Jujuy también, con 53. Y Atlanta 48, bastante lejos. Hay que ver, porque Gimnasia de Jujuy empató hoy, tenía la posibilidad de subir,
0: sí,
1: como
0: señor,
1: primero, pero ahora están ahí los 3 con 53. Tristán Suárez todavía tiene que jugar.
0: Claro.
1: Su partido.
0: Sí, puede estirar la diferencia.
1: Puede estirar la diferencia, sí, a 56.
0: Exacto.
1: Es la ventaja que tiene el Lechero.
0: Hoy la foto marca que la final por el ascenso a Primera División, hoy, sería Ferro, Tristán Suárez.
1: Sí, por eso le pregunto. Porque me corrigió Zarratea, me dice que hay un desempate, no, que no sé. Gol de Estudiantes de Río Cuarto.
0: Mirá vos qué sorpresa.
1: Sí, gol de Estudiantes de Río Cuarto en 29 minutos, le está ganando a Belgrano en Alberdi 1-0.
0: Bueno, bien, una sorpresa a esta hora del domingo, porque juega un equipo muy comprometido con la intención de sostenerse en la Primera División, pero ante un desafío complejo. Y el campeón vigente, que es Belgrano de Córdoba.
1: ¿Viste lo que dice ahí? ¿Quieren que vos vayas, sí, al Monumental a comentar River? Dice, porque...
0: Ah, mira vos.
1: La mala racha, dice, el del relator.
0: El amigo. Bueno, fue mucho durante mucho tiempo Antonio, gracias, Antonio.
1: Sí, no estoy inventando los mensajes.
0: Pero nadie, ¿quién te va a acusar de eso?
1: Digo
0: nadie.
1: Porque...
0: No te autoincrimines, ¿no?
1: Dice, quiero que relates radio y quiero que relates el audio, perdón, y comentes vos, Santi, dice. Que no comente Álvarez, y... porque es bostero. Bueno, dice la gente, yo no sé de qué.
0: Dice la gente mal y comenta, ¿no?
1: Sí, yo estoy leyendo mensajes de oyentes.
0: O la gente sabe y comenta, puede ser también.
1: Puede
0: Antonio.
1: Ser.
0: Gracias por comunicarte, Antonio, 1138707485, 1138707485, sí. A ese número se comunican a través de los mensajes. Estábamos hablando hace un ratito, Miguel, de la selección argentina.
1: Sí.
0: Lo marco, si bien no es una noticia de hoy, pero me parece que es muy relevante para lo que viene, que son algunas convocatorias que hizo el entrenador Lionel Scaloni, que estuvo viendo a la selección sub-19 en la victoria 1-0 frente a Uruguay en los Juegos Suramericanos, y las últimas convocatorias, algunas de ellas llamaron la atención, una la del pibe Lionel Flores, de Boca, que irrumpió en la primera con muy buenos rendimientos y que ya decide el entrenador argentino darle la posibilidad de sumarse a la selección mayor. Otro caso es el de Tomás Palacios,
1: sí,
0: el marcador central, un excelente futbolista de Estudiantes de La Plata, con una aclaración en relación a estas dos convocatorias que hizo Lionel Scaloni, y es que tanto Flores como Palacios van a entrenar con la selección y van a ser liberados para que puedan representar a sus clubes, porque los dos, el próximo fin de semana, tienen compromisos importantes. Flores con Boca en el partido cuarto de final frente a Racing por la Copa Argentina, y Tomás Palacios con Estudiantes de La Plata en la final frente a Rosario Central. Así bueno, que van a entrenar con la selección y serán liberados el fin de semana para cumplir con sus compromisos.
1: Hay que decir que parte de la convocatoria de Lionel Scaloni es justamente por la despedida de Messi, varios por sí. ejemplo. Uno de ellos es Otamendi.
0: Está muy bien.
1: Otamendi va a ir solamente para el partido de Messi.
0: De Benín, sí.
1: Solo en ese partido. De Benín. Ahora, yo no entiendo por qué no lo... ¿Será que lo llamó a Di María? ¿No quiso Di María?
0: Di María va a estar, no va a jugar.
1: No, sí, pero para jugar, te digo.
0: Y bueno, pero ya se retiró. Quizá no quiso. Yo, y lo que yo me imagino, sin tener información, es que Di María no quiso jugar.
1: No quiso.
0: Como para no confundir, como hay un pedido constante y permanente de querer ver otra vez a Di María jugando con la selección, decidió Di María decir, bueno, voy, acompaño a mi amigo Leo Messi, estoy con él en la despedida, pero no entro a la cancha. Me está sonando el tango que pedían acá.
1: Sí. Ezequiel Sánchez, a ver si lo podemos poner de vuelta. Al principio. Impresionante. Esto es Fuga y Misterio, una de las piezas instrumentales más famosas de Astor Piazzolla, compuesta en el año 1968 como parte de la Operita María de Buenos Aires.
0: Bueno, es un pedido lo tenés.
1: ¿Sí?
0: Esto también para los amigos que piden música. Vuelvo a los citados de la selección argentina en el cierre de este domingo en el Fútbol Show Nacional. Nombramos el caso de Flores en Boca, nombramos el caso de Tomás Palacios en Estudiantes. Hay otro jugador para poner el punto de manera especial, que es Tobias Andrada, el mediocampista de River, que fue convocado, que ayer salió por lesión y que todavía no tenemos el diagnóstico, a diferencia de lo de Thiago Almada, que sabemos que es un desgarro. Habrá que ver qué lesión tiene el pibe de River, que ayer estuvo llorando sí. en el banco una vez que lo reemplazó Leo Poncio, y no sabemos si podrá estar o no en la convocatoria. Además, también convocado Santiago Beltrán, el arquero de River.
1: Este tipo ya tenía que haber sido convocado para el Mundial. Al menos como tercer arquero, digo, ¿no?
0: Y pero estaba Muso, que ya venía en todo el proceso.
1: Pero
0: ¿qué? Estaba Muso.
1: ¿Y la actualidad? Para
0: y mí, pero la actualidad de Muso la venía rompiendo en los partidos de Champions.
1: ¿Será que la venía rompiendo tanto como Beltrán?
0: Sí, estaba muy bien. Y aparte también con una edad de Juan Muso cerca de los 30, Beltrán estaba apareciendo.
1: Aparte,
0: va a tener su tiempo Beltrán, es un arquerazo.
1: Es un pibe con futuro Beltrán y está sí. bueno como para que ya se vaya interiorizando de la selección.
0: Claro, y lo llamaron y estuvo entrenando con los tres arqueros, con Rulli, con Diu y con Muso.
1: Sí.
0: Que vos ya lo quería ver con el buzo de titular de la selección.
1: Claro.
0: Pará, pero tiempo, no seas ansioso, Miguel. Dale tiempo a los procesos. Fíjate ahora a Beltrán cómo le está costando. Cómo le empezaron a hacer goles que antes no le hacían. Tiene que tener un proceso de maduración también, cada uno en su tarea.
1: Pero para mí le está costando un poquito, está bien, le está pesando un poquito la camiseta de River, pero apareció cuando tenía que aparecer, que era, por ejemplo, lo de los penales. Ya después,
0: sí.
1: La ejecución de los o sea, los pateadores de River, mamita querida, eso ya sí. es para analizar. Pero de que Beltrán ha sido figura clave en ese partido con Independiente Santa Fe,
0: no hay duda.
1: No hay duda.
0: No, la rompió, por supuesto.
1: No tiene nada que ver el pibe con, más allá de haber errado el penal, sí. con la eliminación de River.
0: Además, los últimos citados por Lionel Scaloni a la selección argentina fueron X Fernández, aquel mediocampista de muy buen paso por Boca, hoy en el Bayer Leverkusen, que ya había tenido convocatorias de Lionel Scaloni y que vuelve a aparecer. Y tienen la primera convocatoria Valentín Gómez, un chico que jugó en Vélez, que sí. en su momento lo quisieron River y Boca, y terminó jugando en el Betis, muy buen marcador central. Y también primera convocatoria para Santiago Simón, quizás el caso más sorpresivo. Exactamente, hoy en el Toluca de México.
1: Sí, Santiago Simón, que ahora está apareciendo de vuelta, está quizá en su mejor momento, ¿no?
0: Sí, en un sí, no vengo siguiendo el fútbol
1: mejor. Mira, cuando hay gol de Belgrano, lo empató Belgrano, 36 del segundo tiempo.
0: ¿Llegaste a ver quién lo hizo, Miguelito?
1: Sí, están 1-1 en este momento, lo festeja el ruso Zielinski. El gol lo hizo Gutiérrez,
0: sí.
1: minuto 36.
0: Y sabés que hay un señor que juega en Estados Unidos, que tiene 39 años, que habitualmente cuando entra a la cancha suele convertir goles, y que en este momento estaba jugando su equipo, que perdía 1-0.
1: Empató 1-1.
0: Bien.
1: ¿Hizo gol?
0: ¿Quién lo hizo?
1: Messi.
0: Ah, bien.
1: ¡Qué bueno!
0: Messi de tiro libre.
1: 42 minutos, Inter Miami y San Diego empatan 1-1.
0: Bien, perfecto. Y lo que decíamos de la selección argentina, porque es lo que vendrá en los próximos días, recuerden que vamos hacia un fin de semana sin fútbol argentino, con las particularidades de los cruces por Copa Argentina y también de la final que tienen que jugar Estudiantes de la Plata frente a Rosario Central en el Estadio Madre de Ciudades de Santiago del Estero, pero después estará todo evidentemente focalizado en el seleccionado argentino de fútbol y fundamentalmente dentro de ese marco de selección en lo que será la despedida de Lionel Messi del fútbol. Además de lo que estamos viviendo en la primera división, de lo que está informando Miguel en relación a lo que sucede con la presentación de Lionel Messi en el Inter de Miami, en la B Nacional ha sido un día de partidos importantes, grandes, fundamentalmente tres que podían tener consecuencias grandes en el desarrollo de la competencia. Esta tarde tuvimos Chacarita Quilmes,
1: Colón Godoy
0: Cruz, Colón Los Andes. Partidos muy grandes, Miguel. Vamos a hacer un repaso de cómo fue la tarde de la B Nacional.
1: Claro que sí, porque empezó bien temprano con la victoria de Chacarita 3-0 frente a Quilmes. Morón, que lo empezaba ganando, pero lo terminó perdiendo frente a Godoy Cruz 2-1. También la victoria de Agropecuario 1-0 con gol de Auski de penal. Allá en Carlos Casares ganó Deportivo Madryn 2-0 en la Patagonia frente al conjunto de Racing de Córdoba. La victoria de Colón, que se acordó tarde de ganar. En el Cementerio de los Elefantes derrotó 3-0 a Los Andes.
0: Ahora, hizo el segundo gol fue de Diego Lago, ¿no?
1: El tercero también.
0: Creo que es el segundo. Aquellos que tengan la posibilidad, fundamentalmente si son sabaleros ni hablar, pero a todos los futboleros le digo, vean la definición del segundo gol de Diego Lago.
1: Sí.
0: Cuando le sale el arquero de Los Andes, se la pica, tiene una categoría el del arquero de Colón, extraordinario, una capacidad técnica notable, Diego Lago, que si a Colón le va bien y llega a ascender a la primera división, lo tendrá a Lago jugando en primera, y si no, habrá que ver cuánto tiempo más sigue jugando en la B Nacional, porque es un pibe que viene pidiendo a gritos primera división.
1: Hay jugadores que quieren jugar en el ascenso, ¿no? Por ejemplo, Daniel Vega, platense.
0: Sí, claro. Hoy el secretario técnico de Huracán.
1: Sí, el contador,
0: sí,
1: que le gustaba jugar en el ascenso.
0: Sí, ¿sabés que ese pibe jugó al Babi Fútbol en el mismo club donde jugaba yo? Patricios, en el Bristol de Parque Patricios.
1: Qué bueno. Y otro jugador del ascenso es el Indio Bazambera.
0: Sí, bueno, claro.
1: O sea, hay jugadores que son para el ascenso, que son del ascenso, no quieren jugar en primera, no.
0: Bueno, sí, no le sale, ¿no? Confluyen distintos.
1: Sí, puede ser. Bueno, seguimos entonces. Maipú con Enzo Pérez de titular, empató 1-1 frente a Gimnasia de Jujuy, ganó Midland y le hundió más todavía a Güemes de Santiago del Estero, 2-0. 2-0 también la victoria de San Martín de San Juan frente a Colegiales. Ganó Chaco Forever, bueno, ahí está el muchacho, perdió Chaco Forever. 1-0 frente al conjunto de Defensores de Belgrano, estaba el muchacho de la panadería, ¿no?, que nos mandó mensaje recién.
0: Sí, que estaba escuchando la panadería en Chaco, sí, contento con la victoria de Forever.
1: No, sí, bueno, ganó Chaco Forever y perdió Central Norte 1-0 frente a Defensores de Belgrano. Ahí está entonces lo que sería el repaso de la Primera Nacional. Tenemos mensajes, vamos a repasar.
0: Tenemos más mensajes, Miguel.
1: Sí, muchísimo.
0: Gracias por comunicarse con nosotros.
1: La gente se prende con lo que decimos nosotros.
0: Al 11-3870-7485 ya se prepara Mariano Massimino, lo lamento mucho, Mariano. Pero bueno, está preparado y tiene que entrar a la mesa.
1: ¿Quién tiene que entrar?
0: 11-3870-7485. Ahora tienen que entrar los mensajes de los oyentes. Bueno. Los que se van comunicando con nosotros, mira, a las 21 en toda la República Argentina, nos escriben y dicen:
1: no comparto, dice, que para vos no era roja, porque no es que...
0: ¿Está hablando de Insaurralde, el jugador de San Lorenzo?
1: Me habla a mí, me dice: no importa si le pegó o no le pegó, fue con la plancha y el reglamento está bien aplicado. Bien Arasa que está aprendiendo, dice el amigo Eduardo de Rosario, dice que nos escucha por la M1300. Abrazo gigante.
0: Abrazo grande, Eduardo, era de Rosario, abrazo grande, Eduardo.
1: Ibarra al mejor 5 del país, dice el de Central. ¿Por qué no juega en Central? Pregunta.
0: Bien, vamos a trasladar la duda de él a alguien que tiene muchísimos argumentos y fundamentaciones para responderte como Omar Sapienza. Así que seguramente en la semana le preguntemos a Omar por qué no juega Franco Ibarra en el Canalla.
1: Hola amigos de Nacional, ¿me puede decir por qué lo sacó Armani, ese arquero que atajaba todo y se jugaba la vida? Dice, y ahora no ataja nada, le hacen goles, falta reacción, falta reflejo. Dice, ¿de dónde sacaron...? ¿Dónde quedó ese arquero fenomenal que tenía el Millo? Dice Ramón de Santiago del Estero.
0: No, Armani se fue a Atlético Nacional de Medellín.
1: Sí.
0: A cumplir lo que dijo durante toda su carrera.
1: Sí, que se iba a retirar ahí.
0: Que se iba a retirar del fútbol en ese lugar donde se terminó de consagrar como futbolista, donde además armó su familia. Sí. Siempre, inclusive en los momentos más importantes que vivió en River, en la época exitosa, decía que el cierre de su carrera iba a ser en Atlético Nacional, quizás lo terminó de apurar un poco esa lesión que lo sacó del arco y que encontró un Santiago Beltrán en un nivel extraordinario.
1: Sí.
0: Era imposible sacarlo. Pero bueno, lo que te decía antes, Miguel, tiene fundamentalmente esa posición un periodo de adaptación y de maduración que... quizás uno se impone y parece tener todas las respuestas para el puesto, pero después el recorrido te hace saber que siempre hay que seguir construyéndose, fundamentalmente cuando sos pibe, que es en la etapa en la que está Beltrán.
1: Esperemos que a Beltrán no le pase lo mismo que Mastantuono, ¿no? Que se vaya temprano, porque para mí Mastantuono se fue muy temprano al Real Madrid, pienso yo.
0: Se fue muy temprano.
1: Sí, porque...
0: el tema es cómo haces para parar una transferencia que ofrecen, y fue un tema recontra discutido, cuando vienen con más de 60 millones de dólares y el club más importante del mundo. Realmente, ¿cómo hace para...? Fíjate que después, a contrapartida de esto, hay algunos jugadores donde hubo ofertas muy importantes y no lo soltaron, y después el nivel puede caer, como pasó con lo Mónaco, o como pasó con Kevin Cerón, y hay muchos casos que a veces cuando no se los vende a los jugadores en el pico más alto ante ofertas muy grandes, después viene un periodo por ahí de descenso de rendimiento individual o de caída, y con esa caída también cae la cotización.
1: ¿Viste cómo lo habían vendido, por ejemplo, a Lucas Martínez Cuarta, al propio Lucas Beltrán? Lo habían vendido también por mucha plata y ahora volvió a River de vuelta. ¿Cuántos años pasaron?
0: Poquito.
1: Y ahora volvieron a River de vuelta, Lucas Martínez Cuarta cuestionado, ya no tiene más el mismo...
0: Y ahí se rompió algo también, la relación con el hincha de River, ¿no? Que no lo puede reconstruir Martínez Cuarta, más allá de los rendimientos, ha tenido partidos buenos, malos, pero me parece que ya se le colgaron una etiqueta que no se puede sacar por el momento Martínez Cuarta.
1: Dice, ¿por qué no le dan oportunidad a Ruberto? Dice, a nosotros nos faltan goles. Aguante River, dice Héctor de Rafael Calzada.
0: Gracias por escribir, Héctor de Rafael Calzada. Tenemos más mensajes al 1138707485, Miguel.
1: ¿Y Patronato cómo salió? Dice, bueno, ahí preguntó entonces cómo salió Patronato, ya lo vamos a estar diciendo. Hola amigos de Nacional, soy Elena de Santo Tomé Corrientes, vamos Boquita, dice, saludos.
0: Hola, Elena.
1: Saludos al señor que dice que es del litoral y le gusta el chamamé, y un saludo a Álvarez. Mirá,
0: mirá vos.
1: Me saludas a mí.
0: El señor se llama Miguel Almirón.
1: Sí.
0: ¿Y es de Misiones? ¿De qué ciudad de Misiones, Miguel?
1: Nacido en Jardín América y criado en Puerto Leoni.